0: Llueve, llueve y llueve en la ciudad y en el Estado de México y pues fui víctima de las lluvias, al igual que Eduardo Terrazas, justamente el día de ayer en la butaca y también la semana pasada para El Mundo en 60 Minutos. Estamos en el programa 291 de la serie en vivo, desde ya dije, el estudio, del estadio, ¿eh?
1: El estadio,
0: A ver
1: sí,
0: cuándo
1: ya
0: se hace el
1: sé.
0: estadio Don Jaime Daro Caso, ¿eh?
1: El estadio Jaime Daro Caso, pues se va a hacer cuando empiece la Copa de Internacional de
0: Exacto, la
1: Selecciones.
0: Copa de Naciones Internacional que ya está a la vuelta de la esquina. Estamos de hecho a menos de una semana. No, es broma, no, no te creas. Estamos a
1: Nueve,
0: semana
1: nueve
0: y cachito,
1: días.
0: 9 días.
1: Poquito más de una semana.
0: Poquito más de una semana, de verdad. Yo me acuerdo de entrar aquí a deja todo de Anáhuac, sino a la universidad misma. Y nosotros entramos con justamente un torneo. Entramos con el mismo torneo que fue en Qatar. Vimos aquí varios partidos.
1: Sí, yo me acuerdo que conocí al mi estimado Daniel Nájera, que está ahí en la operación, al cual le mandamos un gran saludo.
0: Un
1: Lo
0: abrazo.
1: conocí porque estaba intercambiando estampitas del Mundial 2022 con Eduardo, y ahí fue en la clase de comunicación oral y escrita
0: Exactamente.
1: de la Miss Maripaz, a la cual le mandamos un gran saludo. Ya
0: Saludos,
1: no
0: Maripaz.
1: la veo
0: Yo
1: en los
0: tampoco. Bueno,
1: pasillos.
0: es que también venimos. Bueno. Ya ni siquiera venimos, ya veníamos en la tarde, ya para los
1: Sí,
0: últimos semestres.
1: su clase es en la mañana, normalmente, exactamente.
0: Exactamente, pero bueno, repito, estamos en el programa 291. Francisco Verdiales, Emiliano El Pollo Galicia, aquí entreteniéndolos un rato con nuestras narizotas de payaso. En la producción, Don Mario Martínez Flores, y también en operación, nada más y nada menos que Daniel Nájera, que está bien entretenido jugando Clash Royale. Y también, obviamente, hay que mencionar al profe, el profe Arturo Corona, un saludo, profe, y a la maestra Rocío García Mercado. Y Fran, te
1: Gracias.
0: pregunto, ¿qué se celebra o se conmemora esta tarde de martes 2 de junio de 2026?
1: Hoy 2 de junio se conmemora el Día Mundial de la Lucha contra la Miastenia Gravis, con el objetivo de visibilizar y concientizar a la población sobre esta enfermedad neuromuscular autoinmune que causa una debilidad muscular extrema y fatiga crónica debilitante. Esta fecha busca más que nada sensibilizar a la sociedad sobre las dificultades físicas y emocionales que enfrentan los pacientes debido al diagnóstico tardío, al mismo tiempo que promueve la investigación científica para desarrollar tratamientos más efectivos que mejoren su calidad de vida.
0: Pues día muy importante, Fran, ya lo mencionas, esta enfermedad neuromuscular, que
1: Sí.
0: hay que, pues, generar conciencia, ¿no? Porque la verdad, yo así que sea muy conocedor sobre el miastenia gravis, la verdad te estaría mintiendo si te dijera, no, es que es mi mero tema. Por algo no estudié medicina y por algo también hay que mencionar esto. ¿Sabes qué también se festeja en unos días?
1: Sí, ¿qué?
0: ¿Qué se festeja en unos
1: ¿Qué se
0: días?
1: festeja en unos
0: ¿Dónde nos
1: días?
0: van a encontrar a Nájera? A ti, al güero también y a mí, en unos días.
1: En unos días. Ah, claro, es
0: ¿Te
1: verdad.
0: costó?
1: Me hizo el gesto Daniel aquí del otro lado. Sí, se viene la fiesta de graduación de comunicación este sábado 6 de junio en un hotel de Polanco, bastante
0: Muy
1: bonito.
0: bonito diseñado, de hecho, con bastante inspiración y que se hizo de la mano, si no me falla la memoria ni me falla el dato, de Luis Barragán,
1: Luis Barragán.
0: gran artista que también justamente es el diseñador y el arquitecto de las torres de satélite.
1: De las torres de satélite, sí, porque tiene como esa vibra UG, ¿sabes?
0: Sí, exactamente, es
1: Como
0: esa vibra UG me gusta.
1: retro México 1980 aproximadamente,
0: Justamente.
1: con esos colores amarillo y morado, justamente los colores que quiso utilizar Clara Brugada para pintar los puentes peatonales, quedaron preciosos.
0: No, deja tú. Deja tú amarillo y morado.
1: Ignoremos que eran las pinturas más baratas, ¿no?
0: Deja tú de la marca de la pintura. Dejemos eso de lado. Hay que mencionar qué fea es la combinación. No de amarillo y morado, porque digo, parece teletón. Pero bueno, eso es otro tema. No tenemos nada en
1: Literal,
0: contra del
1: sí.
0: teletón, obviamente.
1: No, no, por supuesto.
0: Gran
1: No, por
0: labor, pero
1: favor.
0: bueno, lo que sí me da en la torre es cuando pintan los puentes de color guinda, que es como estaban antes, digo, obviamente haciendo alusión al partido en poder, Morena, hasta las placas tienen color guinda ya, es imposible evitar el guinda, y le ponen este morado como lila.

0: que, bueno, morado
1: Uf.
0: lavanda, si quieres verlo así, y se
1: Morado
0: ve,
1: la banda, sí.
0: con todo respeto,
1: Morado el mundo en 60 minutos.
0: ándale, uy, sí nos ajolotizaron aquí la cabina.
1: Nos ajolotizaron el mundo en 60 minutos,
0: Sí, nada más
1: ¿eh?
0: no mezclemos ahí unas dos letras porque nos bajan del aire. Pero bueno, justamente nos ajolotizaron aquí y ajolotizaron la ciudad. Y con pintura barata, como ya mencionabas, Fran. Ya todos los muralitos, todas las pinturas de ajolotes que pusieron a lo largo y ancho de la ciudad ya se están volando. Porque no
1: Sí.
0: son pinturas para asfalto. Tú necesitas una
1: Exactamente.
0: pintura especial para asfalto, obviamente.
1: Pero claro, justamente, y por eso responde a tu a esos videos, ¿no? Que están circulando en TikTok y en internet en general, que el mosaico ahí recién pintado y la cebra despintada.
0: Es que exacto, es bien chistoso porque tienes el
1: Pero claro,
0: ajolote
1: son
0: ahí.
1: pinturas
0: Sí,
1: diferentes, ¿no?
0: y tienen que ser especiales para asfalto, porque pues obviamente no. ¿Tú pintarías, por ejemplo, tú pintarías tu casa con acuarela?
1: La neta, no.
0: Obviamente no.
1: Y con el pincelito,
0: Sí,
1: ¿no? Ahí.
0: exacto, ni modo que llegues y así, y pues parece que el gobierno de la Ciudad de México dijo, ¿sabes qué? Vamos a agarrar pintura de, bueno, para paredes, para casas, para hogares, para exteriores, digámosle. Y vamos a ponerla en el asfalto, donde pasan carros, donde le pega el sol todo el día.
1: Sí,
0: Sí, claro, lógico. No, no se va a ensuciar. ¿Tú crees que se va a ensuciar porque le pasen quién sabe cuántos en carros encima?
1: y deja tú eso, o sea, tú que venga un alemán, ¿no? O que venga un español, lo que quieras,
0: Bueno,
1: lo que
0: siendo
1: quieras.
0: realistas, un sudafricano, un checo y un coreano.
1: Un coreano, exactamente. Que vengan y bueno, chance en una de esas no rentan y manejan por su propia seguridad, espero que no manejen porque se van a sacar mucho de onda. Pero imagínate que vayan en el Uber y se asoman y ven ahí un garabato despintado, van a decir, "Ah, qué padre. Qué bonito."
0: Sí, órale.
1: Ah,
0: Me dan muchas ganas de
1: un
0: volver.
1: puente peatonal pintado mitad púrpura, mitad
0: Guinda.
1: mitad guinda y bueno, las escaleras de la parte que no se ve no está pintada,
0: Sí, no,
1: negra
0: exacto.
1: completamente, porque si tomas Constituyentes, vas a ver que hay un puente precisamente que está pintado a la mitad.
0: Sí, es que es bien
1: Por el
0: chistoso.
1: momento, hoy, 2 de junio, está pintado a la mitad. Y no solo eso, también hay una mancha de pintura abajo que se cayó. Y no solo eso, que los coches arrastraron. O sea, hay una línea morada en la calle, en Constituyentes, regresando, yendo hacia Pabellón Bosques.
0: Oye, hay que darle chance al gobierno. O sea, parece, les anunciaron apenas la semana pasada que vamos a recibir aquí una copa internacional, un torneo. No, no, o sea, ¿tú crees que les dieron 8 años para planear todo esto? No, Fran. Les dieron 3 semanas para hacer el periférico, para pintar todo,
1: Sí,
0: arreglar el
1: 3 semanas
0: aeropuerto.
1: nada
0: Tres
1: más, ¿eh?
0: semanas les dieron. Hay que
1: Tres
0: darles
1: semanas,
0: chance,
1: no
0: sí, no, bien
1: inventes.
0: poquito, o sea.
1: No le dieron nada, ¿eh? Tiempo
0: No.
1: récord.
0: No, y luego todavía parece que no les avisaron que el amarillo es normativa internacional. Porque justamente lo que dices, hay algunos puentes que ya estaban morados y dijeron, oye, pues a los camiones, a los peatones, a todos les sirve el amarillo porque es normativa internacional. Tú cuando ves amarillo, es un color que llama la atención, el morado, ¿no?
1: Claro, por ejemplo, en periférico los barandales, bueno,
0: Sí,
1: estos
0: sí.
1: barandales para detener hipotéticos choques, ¿no? Eran verdes y esos son los que pintaron de
0: Bien.
1: amarillo. Al principio les dieron una pasada, por lo menos a los que estaban por ahí en Insurgente Sur, les dieron una pasada
0: Sí.
1: y había quedado, perdón por la palabra Rocío, les había quedado del nabo.
0: Espantoso,
1: Espantoso.
0: horripilante.
1: Espantoso les había quedado, luego le dieron otra repasada y ya quedó bien amarillo,
0: Oye, la
1: ¿no?
0: segunda capa siempre tiene que.
1: La segunda capa
0: Siempre es la
1: tiene que
0: que
1: ser.
0: luce.
1: Siempre es la
0: Pero
1: que luce.
0: justamente hablando de segundas capas, pues parece que ya, así como Superman libera a la gente, ya liberaron a alguien más. Fran, tú la noticia. Francisco Verdiales con la noticia.
1: Sí, nuestro colega, porque es nuestro colega, porque nosotros somos periodistas deportivos.
0: Exactamente.
1: Julio Ibáñez fue liberado en Sudáfrica tras más de 2 meses retenido. Después de permanecer, escucha bien, 77 días en Sudáfrica, el periodista Julio Ibáñez y su camarógrafo también, Daniel García, quedaron en libertad luego de que un juez en Johannesburgo desestimara los cargos de espionaje y terrorismo que enfrentaban. Las autoridades concluyeron que el incidente que originó su detención, relacionado con el uso de un dron en una zona restringida, fue producto de un error técnico y no de una actividad ilícita. El caso comenzó el pasado 18 de marzo, para que vean lo que sucedió. Estaban haciendo la cobertura
0: Sí,
1: así.

0: Como lo que hace Alberto Latti, estas
1: Exactamente.
0: previas de cara a la Copa del Mundo, porque el rival que enfrentará a México en el partido inaugural será Sudáfrica, justamente.
1: Repitiendo de aquella inauguración del 2010 en donde Shabalala
0: Icónica.
1: le metió gol a la selección mexicana y se puso a bailar. Que ojalá, la verdad, no se repita.
0: Esperemos que no.
1: Ojalá no nos apliquen un Shabalala porque estoy 100% seguro de que si llega a pasar, van a festejar igual.
0: Bueno, pues a Ibañez sí le aplicaron el shabalala en una parte del cuerpo. Y cuando ambos colaboradores de TUDN realizaban una cobertura sobre la selección de Sudáfrica, justamente rival de México en el Mundial 2026, durante más de 2 meses se enfrentaron un proceso legal bajo arresto domiciliario. No estuvieron en tras las rejas, tuvieron arresto domiciliario, lo que le permitió también a Ibáñez generar contenido desde ahí, ¿no? Por algo subieron su video despidiéndose, bueno, despidiéndose de Sudáfrica,
1: Pues más
0: pero bien
1: bien,
0: rasuraditos, o sea,
1: no se veían desaliñados.
0: exactamente.
1: Se veían presentables. Digo, justamente todo este caso se presenta en esta parte de cara a esta copa internacional que ya nos tiene a todos expectantes, pero nadie esperaba para nada que llegara a pasar algo así. Digo, no tiene antecedentes esto de que te detuvieran algún periodista mexicano haciendo cobertura. Que yo recuerde, por lo menos.
0: Pero
1: Bueno,
0: bueno,
1: haciendo cobertura
0: siendo
1: de
0: cobertura
1: una
0: de...
1: selección, ¿no? En ámbitos fútbol, porque seguramente, obviamente,
0: Sí.
1: ha pasado en otros aspectos políticos, económicos, etcétera, etcétera, etcétera.
0: Sí, sin duda. Y justamente querían crear un contenido informativo, ¿no? Más que nada, pero
1: Digo,
0: pues le cayó el peso de la ley sudafricana.
1: sí, también hay que entender que, digo, volar un dron en muchos de estos países es muy mal visto. En general, porque son herramientas de espionaje que utilizan otros gobiernos. Entonces, yo entiendo la sospecha del gobierno de Sudáfrica, pero también digo, a ver, vas a un país, llevas cierto material, normalmente te dicen, o sea, si yo llevo un dron a Sudáfrica, yo creo que ahí en migración me van a decir, oye, ¿qué es esto? Ah, un dron lo voy a usar para grabar contenido, pues soy periodista, soy reportero. Ah, órale, va. Chido, pero si hay ciertas regulaciones que vayan en contra del uso de este material y de este equipo, en migración sería su responsabilidad también decirte, oye, nada más hay que tener mucho cuidado dónde sacas esto, porque puede ser, como le pasó al profe Ibáñez, puede ser espacio privado, espacio aéreo privado. Y ahorita hay muchas tensiones por no sé qué, digo ahí. Faltó investigación sobre el país en el que iban, pero bueno.
0: También hubo un poco de negligencia por parte de esta televisora que todos conocemos, que bueno, al parecer no, al final sí acompañó a ambos individuos en la corte, pero no los acompañó en el preciso momento en el que estaban cometiendo un acto ilegal, ¿no?
1: Sí, exactamente, digo, uno esperaba más apoyo.
0: Uno esperaba más apoyo, sin duda. Pero bueno, ya regresó, regresó y regresó justo, justo, justo para ponerse a chambear con la cobertura de cara al torneo internacional de selecciones.
1: Exactamente, y
0: Con TUDN.
1: justamente hablando de selecciones, pues el año que viene aquí tenemos elecciones en México y un personaje que está buscando un puesto político, muchos dicen que lo buscan por fuero. Otros dicen que lo busca por, ahora sí, cercanía al pueblo. Es aquel que le cambió el acento, nada más y nada menos que el hijo de Andrés Manuel López Obrador, Andrés López Beltrán, que está buscando justamente este puesto de diputado por Tabasco, que ya mencionamos le cambió el acento. Antes hablaba como así,
0: Antes habla,
1: como cualquier persona.
0: y Japandi.
1: Sí, exacto. Vamos a despecho, así, así sonaba. Y de repente le cambió el acento a tabasqueño. Parece que en los genes viene el acento,
0: Sí,
1: tal
0: como
1: como su
0: que
1: padre.
0: ya como que le está impregnando el
1: Ah, esa es estrategia política, es para que lo
0: estrategia.
1: asocien bien.
0: Para que lo asocien bien y obviamente a todos, eso sí es de ley, tienen que hablar lentito.
1: Sí, exacto.
0: 5 palabras por minuto.
1: Sí, justamente, vamos a dar el corte. Replicando un poco de esta habla de los diputados, senadores y gobernantes de Morena. Entonces, queridos
0: De
1: amigos del mundo,
0: Morena.
1: en 60 minutos los dejamos con este corte y ahorita regresamos con la información más relevante del planeta. No, no se despeguen, están en el mundo en 60 minutos.

0: Aquí hablamos rápido, hablamos bien y hablamos con muchas ganas, no como nuestros gobernantes. Fran, vámonos a corte.
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0: Buenas tardes, queridos amigos, querido pueblo del mundo en 60 minutos. Estamos de regreso, aquí Francisco Verdiales y su servidor Emiliano El Pollo Galicia, aquí presentes, como siempre todos los martes a las 6 de la tarde, dándoles la información más relevante del planeta, a través de iHeartRadio, 1670 de la AM, YouTube y Facebook Live. Donde quieran,
15: ¿dónde gusten, más, ¿dónde más quieren?
0: Sean el profe Ibáñez, que estaba en Sudáfrica, sean quien sea, nos puede escuchar. A través de donde quieran, gusten, manden y deseen. A través de www.radioanahuac, si no me equivoco, .com.mx.
15: Algo así. Usted no sabría decirte con
0: la
15: exactitud.
0: La multiplataforma
15: usted,
0: digital.
15: Ustedes busquen Radio Anáhuac en la web y les va a salir. Ustedes píquenle, entren, le pican a Radio Anáhuac en vivo y empieza a sonar. Y si nos quieren ver la cara, pueden abrir YouTube.
0: Si nos quieren ver la cara.
15: No creo que quieran. No creo que quieran. Pero, por algo ya no ponemos nuestra camarita aquí.
0: Es que era medio incómoda esa camarita de, sí, bueno. Es que encima, digo, para la gente que nos esté viendo a través de YouTube y Facebook, es un ángulo muy poco favorecedor para todos, porque te queda la cámara justo apuntando a la papada. Y aquí por lo menos, pues, además es más fácil interactuar con la cámara de allá. Ahí los podemos ver directamente y decirles: estamos bien, estamos muy bien de cara a la Copa Internacional.
15: Epa.
0: Me caché. Señor Gianni Infantino, aquí no usamos esas palabras.
15: No usamos esas palabras en lo absoluto.
0: No usamos esas palabras y justamente quien tampoco va a usar ciertas palabras es Clara Brugada.

0: la Brugada. Es en la Ciudad de México. Mucho ojo, habrá que esperar el anuncio del gobierno y la Secretaría de Educación Pública, en este caso del Estado de México. Yo supongo que normalmente las decisiones que se toman en capital también se toman en el Estado. Entonces hay que estar muy pendientes, mucho ojo a eso. Y bueno, dando ahora sí que ya la noticia directamente.
1: Y mira, parece que se equivocaron porque ellos dijeron puente, pero es día feriado nada más el 11. Un puente es cuando sí, se conecta con el viernes.
0: Fin de semana.
1: Y se, cuando se conecta con el fin de semana, pero no es el caso.
0: Imagínate ese puente, cómo te hubiera caído.
1: Uy.
0: Jueves, bueno, viernes, sábado, domingo.
1: A los chavos le hubiera quedado bien, pero nosotros que trabajamos en los medios, justamente yo creo que ese día es en el que más chamba vamos a tener, ¿no?
0: Exactamente. Estén pendientes a las redes sociales de Radio Anáhuac y a absolutamente todos los medios Anáhuac, porque van a estar cubriendo esta parte del Torneo Internacional de Naciones y Selecciones que ya empieza el 11 de junio. Justamente lo que dijo Clara Brugada es que estamos hablando del día de inauguración nada más. Aclaró Clara Brugada, no otro día, solo la inauguración el 11 de junio. No te quieras saltar el partido, no te quieras saltar clases, Fran, por ver Curazao contra Arabia Saudita, por ver Ecuador contra... ¿Qué otros partidos tenemos así? Colombia, Uzbekistán, Portugal, Uzbekistán.
1: Ecuador versus...
0: Curazao, ¿no? Están en el mismo grupo. Es Alemania, Ecuador, Curazao y... Arabia Saudita, sí. Si no me equivoco.
1: Sí, Ecuador contra Curazao el 20.
0: Si no te quieras saltar, no te quieras saltar clases por ver Qatar Suiza, por ver Haití Escocia, por ver
1: por ver Argentina Algeria ese miércoles.
0: Martes 16. Argentina Algeria, ella iba a decir Argelia.
1: Argentina Argelia martes 16 a las 7 p.m. justo cuando tengo. Justo después, terminando el mundo en 60 minutos.
0: Terminando en 60 minutos, aquí los vemos con la cobertura 100% de Argentina-Argelia. No, no se crea.
1: No.
0: No. Jan Infantino, no nos hagas nada.
1: No.
0: Pero bueno, definitivamente yo no me puedo perder. Yo voy a estar sentado en mi casa viendo Nueva Zelanda en contra de Egipto, Uruguay en contra de Cabo Verde. ¿Qué otros partidos tenemos? Colombia en contra de la República del Congo, Bosnia y Herzegovina en contra de Qatar. Nada más y nada menos que Egipto, Irán y el partido del torneo. El partido que...
1: Estados Unidos contra Paraguay.
0: No. República del Congo contra Uzbekistán. Ese partido es imperdible. Todos agenden su calendario el 27 de junio a las 5:30 de la tarde, porque ahí no me van a ver, no me voy a presentar a ningún lado, que ahí voy a estar. Pero bueno, nadie se va a tener que presentar a la escuela en la Ciudad de México, hasta ahora, el 11 de junio. ¿Por qué? Porque pues ya mencionamos, Clara Brugada dijo, ¿sabes qué? Los chavos fuera de las escuelas, los chavos pero a sus claro, casas.
1: La universidad sí.
0: La universidad sí, mucho ojo, es kinder, primaria, secundaria y escuela media superior. Universidades, no.
1: Universidades no, entonces...
0: Si tienen verano, vayan a sus clases de verano.
1: Exactamente.
0: Eviten el periférico, eviten viaducto y eviten... salir de sus casas, porque va a ser un caos ese día la ciudad.
1: Wow.
0: Sobre todo el sur. Entonces, si a nuestros queridos compañeros de la Anáhuac Sur y ahora la Anáhuac Tlalpan, porque también hay que estar pendientes a eso, también mucho ojo, porque les va a afectar directamente. Y bueno, la pregunta que surge aquí, Monterrey y Guadalajara, ¿qué onda? ¿También suspenderán clases? Pues, a priori, digo, Clara Brugada no puede hablar ni por Pablo Lemus, ni por Samuel García. Sí. Entonces, hay que estar pendientes a los anuncios, queridos amigos regiomontanos y tapatíos. Estén pendientes al anuncio a ver si llevan a sus chavos a la escuela, si sacan a sus chavos. Estén muy pendientes a los anuncios de sus gobernaciones. Y
1: exactamente.
0: Me encanta el fondo que nos puso el flaco.
1: Esto es,
0: ya me siento de verdad ahora sí en programa, me siento en programa serio, hombre.
1: Un programa
0: está cañón, serio. Está cañón.
1: Y como que alimenta el dinamismo.
0: Sí, exactamente. Sí suena más de, mira, lo voy a leer tal cual. CEP da puente por la inauguración de la Copa de... Es que ahí lo puse con el nombre tal cual que no podemos mencionar. CEP da puente por Copa Internacional de Naciones. No habrá clases el 11 de junio en Ciudad de México.
1: Ah, sí suena como...
0: Sí, exacto.
1: Saludos a Paco Trejo de Reporte Anáhuac. Y justamente con ese tono hay que dar la noticia de Andy, ¿no?
0: Exactamente, justamente con ese tono hay que dar la noticia sobre... Andrés Manuel López.
1: A él le gusta que le digan Andrés. Sí. No, no le gusta, no le gusta.

0: el apodo Andy. Él, o sea, para él es Andrés.
1: Sí, los medios normalmente,
0: Le dicen
1: digamos,
0: Andy para no decirle
1: no
0: Andrés
1: oficialistas
0: Manuel.
1: o. Le dicen Andy, para ahora sí que para molestarlo, porque, a ver, en México es una realidad. Mientras más digas, no me digan así, no me digan así, más te van a decir así.
0: Más te van a decir.
1: Sí, ¿a ti cómo te decían que no te gustaba?
0: A mí me decían, uy, yo creo que Panchito.
1: Panchito.
0: Sí, no.
1: Bueno, Panchito, no, no te creas. Fran, a mí me decían Emi, por ejemplo, y de verdad no me gustaba.
0: Todavía
1: nada.
0: No te gusta, sí, algunos profesores todavía te dicen Emi.
1: A la fecha. Digo, ya aprendí a tolerarlo, pero es como cuando me dicen Emilio García.
0: Emilio.
1: Yo no conozco a Emilio García, yo soy Emiliano
0: García. En una estación de radio, ahí por ahí conocida, en un programa de todos los sábados.
1: Justamente.
0: Emiliano García.
1: Emiliano
0: con
1: García.
0: Información.
1: Encima es bien chistoso porque siempre acabando mi cápsula digo.
0: Emiliano Galicia.
1: Digo, informó para tal, tal, tal. Emiliano Galicia. Entonces, pero bueno, X. Ah, sí, cierto, también una maestra en nuestra clase de marketing. Fuimos a una obra, tuvo el gran gesto de invitarnos a una obra, Anastasia, en la Ciudad de México, en el Teatro Telcel. Gran obra, gran presentación, y estábamos en asientos súper privilegiados. Fui con mi amigo Nájera, fue también Rodrigo Castillo. Y me encantó porque llegamos a la taquilla y teníamos los boletos a nuestro nombre. Y nada más llego y digo, ah, sí, Emiliano Galicia y Daniel Nájera. Y nada más nos dice el de la taquilla, ah, es que tengo un Emiliano García y Daniel. Como si Daniel, si así me llamara, Emiliano García y Daniel.
0: Emiliano García de Daniel.
1: Casi nos estaban casando ya. Ya por así llevamos el chiste que en las narraciones de la Liga de Gibraltar, el flaco y yo que estamos como pareja casada, ya nos estaban casando. Pero bueno, así como a ti no te gusta que te digan Panchito y a mí no me gustan que me digan Emi, a Andrés López Beltrán no le gusta que le digan Andy. Sin embargo, se me hace que ya lo está agarrando como nombre político para diferenciarse de su padre.
0: Exactamente.
1: Pero ya mencionamos antes del corte el acento que le cambió. Pasó de chavito de la Condesa a tabasqueño puro y duro.
0: Puro y duro, y pues si justamente te quieres diferenciar de tu padre, pues usa tu acento normal.
1: Sí, o sea, con todo respeto.
0: Si tienes la papa en la boca, ni modo.
1: La familia de Andrés Manuel López Obrador lleva viviendo la mayor parte de su vida en la Ciudad de México. Fue jefe de gobierno aquí. Hay que ser realistas, obviamente van a tener acento chilango. Y no es así de que tengan el acento chilango de ciertas partes de la ciudad, como ya sea Tepito, Colonia Centro, etcétera, etcétera, etcétera. Van a tener un acento. ¿De dónde, Fran? ¿De dónde te imaginas?
0: Pues acento fresa. Un acento fresa ahí de Lomas Anáhuac,
1: Lomas Anáhuac.
0: Lomas de Chapultepec.
1: Exacto, me encanta.
0: Lomas de lo que quieran.
1: ¿Sabes que me gusta mucho el nombre de la Anáhuac? Que te fueras a tener una papa en la boca. La Anáhuac. ¿Dónde estudias? Tú cuando dices.
0: La Anáhuac.
1: Oye, ¿y tú dónde estudias o dónde estudiaste?
0: La Anáhuac.
1: Te sale, porque Anáhuac es una palabra muy fácil para tener la papa en la boca. Pero bueno, eso da igual. El chiste es que Andrés López Beltrán subió una foto con nada más y nada menos que su padre, Andrés Manuel López Obrador, que reaparece al ojo público con una foto a través de las redes sociales de su hijo. Y justamente esto viene a partir de que el mismo Andrés Manuel López Beltrán anunció su salida de la dirigencia nacional de Morena, que era el puesto que ocupaba antes, para competir por una curul en el distrito con cabecera en Teapa, Tabasco. Y esto es lo que dijo: soy hijo de quienes aman y lucharon por el pueblo, escribió en su cuenta de Instagram.
0: Ese es el acentito de Claudia.
1: Sí, y lucharon por el pueblo.
0: La tonada de
1: maestra. De a mí yo lo asocio como tonada de maestra de primaria. Así me hablaban a mí en la primaria.
0: Sí, luego Claudio también te regaña como maestra. Sí. Escucho.
1: Con luego el 6-7.
0: Con el de hoy, oh, no.
1: Bueno, 6-7. Perdón,
0: siete,
1: es que hay que decirlo en español.
0: Siete, ahora es 6-7.
1: Ahora es el 6-7. Ay, Dios mío.
0: Yo
1: di el rucazo con el 6-7 ya. De verdad, vi a unos chavitos en.
0: Yo creo que lo arruinó
1: el gobierno arruinó el 6-7. Pero bueno, la imagen se sumó a su práctica recurrente dentro del movimiento encabezado por López Obrador desde su etapa con el PRD y posteriormente en Morena, donde aspirantes, candidatos y dirigentes suelen difundir fotografías junto al exmandatario para ganar simpatías. Hemos visto esto en cantidad de veces. Justamente, Daniel Nájera me podrá respaldar en esto. El año pasado que hubo también elecciones municipales en Naucatizapantla, o sea, Naucalpan, Atizapán y Tlalnepantla, veíamos las fotos de los candidatos de Morena, de la mano con Claudia Sheinbaum, y decía, nombre de candidato de Morena va con Claudia. ¿Sí o no? Así es, Daniel. Y llega a ser cansado también eso, porque es, qué padre, seguramente nada más es de, se tomaron una foto y ya, no creo que se saluden de beso y abrazo, ¿quién te gusta? No sé. Bueno, Raciel, el presidente municipal de Tlalnepantla con Claudia Sheinbaum, no creo que se saluden así de beso y abrazo. Pero bueno, justamente Andrés Manuel López Beltrán explicó que su incursión a la política electoral ocurre tras el retiro de López Obrador de la vida pública y después de concluir una etapa dedicada a tareas de organización partidista. En días pasados, en entrevista con la radiodifusora XHVX de Tabasco, aseguró que durante años buscó evitar cargos de elección popular debido a un acuerdo que mantenía con su padre, el cual era, mientras tú estés en activo, yo no voy a estar en activo en la política. Pero sígueme depositando, ¿no? Que ya me acostumbré a la buena vida.
0: No, no, por supuesto. Si no, ¿cómo va a ser esos pagos de 30 mil pesos en restaurantes en Tokio?
1: Sí, viajecitos a Tokio, justamente el hijo...
0: Deja tú el viajecito a Tokio, lo que gastó.
1: Es que, híjole, digo, tú fuiste a Tokio, no es una ciudad barata.
0: No, sí tiene algunas cosas baratas, sí comes barato. ¿Por qué no tuvo la humildad de ir a comer ramen a una calle ahí escondida? Hay más lugares de los que crees para comer ramen en Tokio. Claro, pues
1: es una ciudad, es una ciudad
0: son como gigante. Hay más restaurantes de ramen en Tokio que taquerías en México.
1: Ah, pues claro.
0: Y están de que escondidas. Hay algunas que nada más, es que como no entiendes los jeroglíficos.
1: Kanjis. Pues no. Los jeroglíficos. La tipografía que utilizan los japoneses.
0: La tipografía japonesa, los kanjis. No los entiendes. y bueno, pero sí hay varios lugares en los que puedes comer ramen. Sin embargo, bueno, optó por comer en el restaurante de aquel hotel y gastó más de 30 mil pesos.
1: ¿30 mil? Chaintavos, PG Coins, en una cenita. Y también justamente su hijo, el Chocoflan, que salió comiendo en un restaurante súper exclusivo de aquí de la Ciudad de México que acaba de abrir. Ahí se las dejo nada más.
0: Pues, pero bueno, vamos a un corte.
1: No, en unos momentos. Justamente, mira, a ver, vamos, dejemos las noticias sobre la familia de López Obrador detrás. Vamos a hablar sobre una familia icónica. Es cápsula de Michael, ¿no? Sí, para no dar introducción a una película que nada que ver. De una familia icónica en la historia de la música que dio también el nacimiento de, podrías decir, un alienígena entre nosotros, de verdad, un distinto. No estamos hablando de la familia Messi, no estamos hablando de la familia Ronaldo, estamos hablando de la familia Jackson. Y acaban de estrenar la película de Michael hace unas semanas. Ya tuve el gusto de verla dos veces. Gran película. Y Fabio nos va a platicar y dar su reseña acerca de esta gran película. Entonces, Daniel, si te parece, corre la cápsula de Fabio y la hacemos nosotros y al corte.
2: Muy buenas tardes, Eduardo, Pollo, Fran, querido público del Mundo en 60 Minutos. Espero que se encuentren muy bien. Los saluda con gusto Fabio Castellanos. Mi recomendación para esta semana es Michael. A muy temprana edad, Michael y sus hermanos incursionan en la industria musical. El éxito no tarda en llegar. Al mismo tiempo, su padre, Joseph, vislumbra un gran futuro para la familia Jackson. Pero Michael busca forjar su propio camino, arriesgando todo para construir su propio nombre. De entre todos los géneros cinematográficos, no hay duda de que el biopic es uno de los géneros que más dividen a críticos y audiencia en general. En mi opinión, este género siempre ofrece experiencias únicas, independientemente del nivel de profundidad que tengan. Sin excepción, te quedas con algo al salir de la sala de cine. Michael es una celebración al legado de uno de los artistas más importantes de toda la historia. Aunque está lejos de ser una película sólida, es una experiencia bastante disfrutable. El director Antoine Fuqua se ciñe a la fórmula del biopic, lo que puede ser su mayor acierto, al igual que su mayor debilidad. El reto para Fuqua no era sencillo, al contar la vida de alguien tan icónico como polémico. El enfoque optimista del director funciona, ya que nos permite experimentar el anhelo y las inquietudes del rey del pop al inicio de su carrera. Más allá de mostrar los momentos claves que convirtieron a Michael Jackson en el gran artista que todos conocemos, percibí un retrato de la búsqueda de identidad. y del inevitable instante que todos enfrentamos al comenzar a construir nuestro propio camino. A nivel de producción, la cinta no decepciona. La recreación de la época está en el punto justo. La edición es precisa y dinámica en cada performance.

0: Además, permite brillar a los vestuarios y al maquillaje. Jafar Jackson destaca desde la primera escena. Apoyado por un gran trabajo de caracterización, sabe cómo transmitir el carisma de Michael. Michael es todo lo que puedes esperar de un biopic musical. Tiene estupendas secuencias que te involucran como espectador, momentos que te dejan en claro por qué Michael Jackson pasó a la historia. Una interpretación comprometida de Jafar Jackson en cada escena, confirmándose como el mejor valor de producción de la cinta. Aunque narrativamente deja un poco que desear, te quedas con un grato sabor de boca. Mi calificación es un 8. Pueden disfrutar esta historia en cines hasta el próximo martes con más películas y series.
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3: Estamos de regreso. Queridos amigos del mundo, en 60 minutos aquí estamos, como siempre, todos los martes. Francisco Verdiales aquí a mi izquierda y Emiliano El Pollo Galicia aquí presentes hoy, sin el Güero Terrazas. Está graduándose de vértice nuestro muchachito.
4: En una semana.
3: Está expandiendo sus alas. ¡Ah, ya me pusieron el fondo de deportes! Mira nada más, también no queremos empezar esta sección de deportes sin antes agradecerle de corazón, de alma, a Fabio Castellanos, que nos recomendó la película de Michael. Está en cines, vayan a verla, es un placer de ver esa película, es divertida, te pone en perspectiva quién fue Michael Jackson, además de posiblemente el hombre más famoso del mundo en la última, deja tu década. En el último siglo.
4: En la última historia de la humanidad te refieres.
3: Bueno, yo creo que hay una persona más popular, Fran.
4: ¿Quién?
3: ¿Quién?
4: Dios.
3: Exactamente, Jesus Christ.
4: Y el flaco también ahí.
3: Daniel Nájera también.
4: Otro personaje histórico bastante polémico, que también fue bastante famoso, ¿no? No podemos mencionarlo porque la mala fama, ¿no?
3: Es increíble la, pues, bueno, el fondo.
4: Sí, le voy a decir a Daniel que por favor le baje tantito y que le den entrada al profesor Javier Balseca, porque...
3: ¿Ya está esperando?
4: Ya está esperando.
3: Ya nos está esperando, perdónenos, profe.
4: Vamos a hablar un poco sobre la convocatoria de la Copa del Mundo, ¿no?
3: Vamos a hablar justamente sobre la convocatoria de Javier Aguirre de cara al torneo de selecciones, que ya está a la vuelta de la esquina, lo mencionábamos, hablamos hablamos sobre que se van a suspender clases aquí en la Ciudad de México, también la liberación del profe Ibáñez en Sudáfrica, y justamente ya tenemos la lista que se presentó a través de un video hecho medio con... A ver, todos los que estuvimos en Twitter hace unos días vimos que la Selección Nacional de México subió la convocatoria a través de un video muy bonito, narrado por nada más y nada menos que... una recreación de inteligencia artificial de la voz de Roberto Gómez Bolaños. Lo cual, digo, a ver, tienes figuras vivas actualmente que pueden tener el peso emocional en su voz y chance más representativas en el deporte y sin manchar un poquito del legado del mismísimo Chespirito. Porque tú viste ese video, Fran, de la presentación que fue narrado,
4: a ver,
3: entre comillas, por Chespirito.
4: Evidentemente estuvo hecho con inteligencia artificial y bajo mi punto de vista siento que le faltó un poco de punch. Por eso, chance podrían haber agarrado a una persona, con todo el debido respeto, con una persona que todavía esté aquí.
3: Vamos a darnos
4: con nosotros.
3: Diego Luna. Diego Luna es actor, Diego Luna tiene el peso internacional, Diego Luna le gusta el fútbol mexicano. Justamente apareció en otra cadena dando su once ideal, muy gran once, también hay que mencionar. ¿Quién más? Diego Luna.
4: Luis Miguel, imagínate.
3: Ah, Luis Miguel, imagínate. Inalcanzable. Cristian Castro. El mismísimo Javier Balseca, que está aquí con nosotros. Profe, ¿nos escuchas? ¿Cómo estás? ¿Todo bien?
5: ¿Cómo están, jóvenes? Qué gusto verlos aquí, tan atareados y con tanto ya por venir.
3: Tal cual, profe, tal ya cual. Con mucho que venir. Y aquí hablando justamente de la convocatoria del Vasco y el video que se presentó. Profe, quiero preguntar, empezando, ¿qué opinaste tú sobre esta recreación de la voz de Chespirito para este video de la convocatoria?
5: Híjoles, a ver. Para los que nos escuchan y demás, yo estoy en el cuarto piso, muy cercano al quinto piso. Quiere decir que yo crecí con Chespirito, yo crecí con el Chavo. Cuando le empecé a oír, dije, no puede ser. O sea, en mi opinión, una persona ya un poco mayor que creció con esto, a mí, en lo personal, no me representó tanto decir, ay, qué emoción que lo hagan. Yo, porque tampoco, o sea, soy un consumidor así totalmente del Chavo. Estoy hablando de alguien de casi 50 años. Para ustedes, chavos de menos de 25, yo asumo que oyen Chavo, porque obviamente fue mundialmente conocido, fue imagen de

0: Pues era lo que se vendía en el momento, ¿no? Los programas de Chespirito a nivel internacional fue lo que Televisa vendió las licencias, y por eso es que esa onda les llega a ustedes, no porque lo hayan consumido. Tal vez de niños, pero muy chiquitos, se acuerdan que salía el Chavo Animado y una que otra cosa,
1: Justamente.
0: pero ni siquiera te marcó. O sea, no era como un, voy a decir una tontería, pero unos Looney Tunes en mi época, pues era lo único que se veía, ¿no? Entonces te acuerdas de Bugs Bunny, el Pato Lucas, etcétera, ¿no? Entonces, resumiendo un poquito la pregunta, aquí la pregunta es, ¿qué quiso hacer la federación? ¿Conectar con quién? Para empezar, el video dura 4 minutos y medio. En una época donde ahorita el consumo es muy rápido, que ves videos de 20 segundos, 1 minuto ya es too much. Le cambias, le skipeas y vas a otro contenido, ¿no? ¿Cuánto duran los videos de TikTok? 20 segundos, 30, exagerado, y es la rotación de contenido, ¿no? Entonces, 4 minutos y medio más escenas de, digo, fue un temblor en el 85 que marcó historia, donde todo México se unió, pero pues voló lo mismo. A mí me tocó de niño, entonces a ustedes, por supuesto que vivimos el del 2017, no fue lo mismo, pero obviamente un poquito de, sí, los mexicanos somos muy entrones, tal, pero ¿por qué vuelves a meter el temblor, ¿no? O sea, ¿qué tiene que ver con esa parte? Y la voz de Chispirito, entonces, en esa parte como de producción. El video no es malo, no es malo, o sea, sí te hace muchas cosas, pero la voz no ayuda, pudiendo haber muchas voces. Hay voces, a lo mejor no congenia con la selección, pero la voz se me vino al momento, la de este, ¿cómo se llama? El de ESPN, Álvaro Morales, ¿no?
1: Sí,
0: Un
1: exactamente.
0: vozarrón que tiene, es más, un vas y le pides a Faitelson y le pagas, o sea, hay muchas voces autorizadas que pudieron hacer esa parte, ¿no? La otra, desgraciadamente para la federación, 4 días antes sale un video que ese sí es el video, ¿no? Todo el mundo lo vimos, ya se hizo viral, los chavos de la agencia de Puebla, que igual, haciendo inteligencia artificial, empiezan con el video de Cielito Lindo y luego con Juanga, ¿no? Ahí por los derechos de autor, etcétera, pues se pudieron meter un tema, seguramente puede ser que haya un tema ahí, pero ese video sí vino a sacudir. Entonces, la vara en un video no oficial quedó muy alta para este video. Entonces, pero chistosamente, yo que soy, ustedes lo saben, un poco crítico en la parte del negocio, principalmente en Federación y Liga MX, pues los que son medio todavía están en la cuerda floja entre que quieren saber o quieren suponer que el fútbol se aleja o se debe alejar de Televisa y tal, con este video vuelves a tener que es Televisa controla el fútbol. Porque
1: Exactamente.
0: Chespirito hace la voz. Y muchos, si se fijaron los comentarios en redes sociales, un 95% de los que trabajan en Televisa chulearon el video.
1: Claro.
0: Entonces ahí te das cuenta, dices, otra vez el fútbol que queremos que se separe de estas instancias, pues lo ligas directamente a Televisa. Entonces, ese fue mi comentario respecto al video como video, ¿no? En ese punto.
1: Sí, y llegando al punto de que, a ver, también yo lo que decía con Pollo es que también a esa voz hecha con inteligencia artificial, que sí se escucha que es la voz de, o sea, sí está bien hecho, sí se escucha que es la voz de Roberto Gómez Bolaños, pero se siente que le falta un poco de punch, ¿no? Como que perfectamente podrían haber agarrado a otro personaje, ¿no? Para que hiciera la grabación, sin embargo, no fue el caso.
0: Sí, o sea, vuelvo a lo mismo. A ver, Faitelson creció y crecimos los que somos de igual de esta edad, viéndolo hacer el color y entonces lo que vimos en clase y lo vieron de aquella mañana oscura en el Azteca, salía el sol, o sea, las entonaciones que, o sea, es un comentarista, es un narrador nato de historias de ese tipo, ¿no? Pero bueno, Faitelson, que ya lo tienes en tu DN, pues ocúpalo, págale una lana, ¿no? Que
1: Exactamente.
0: obviamente todos los memes fueron de, no, pues ya no tenían dinero, pues revivieron a un muerto y inteligencia artificial, que ahí no sé. Si el usarla incluye algunos derechos con Florinda Mesa y con obviamente su hijo Roberto Gómez Fernández, que con lo de la serie Chispirito revivió, no sé, desconozco si seguro, pero seguramente se tiene que pagar unos derechos porque estás haciendo la voz, no sé, ahí desconozco los lineamientos de ahora de inteligencia artificial, etcétera, ¿no? Pero yo sí soy de la idea que debieron haber usado otra voz actual, conocida, a lo mejor no mediática, me refiero. Que quiera o no Televisa, sino una voz. Rosique es una muy buena voz, el
1: El
0: que
1: mismo
0: quieras, ¿no? O sea,
1: perro Bermúdez.
0: a lo mejor ya Pasadón también, pero lo ubicas, ¿no? O
1: Sí,
0: sea,
1: claro.
0: hasta el mismo Orbañanos, claro, que es una figura del fútbol, los guste o no, como narra lo que quieran, también puede ser, ¿no? O sea, pero ahí sí, ese sí, le ponemos tache en ese punto.
1: Pero bueno.

0: Sí, justamente digo, y ya, ahora sí que entrando más a la parte de negocio, ya dices, profe, esta asociación eterna entre la federación y la misma, y la, perdón, y el mismo Televisa, que justamente estos últimos años han intentado separar un poco, que chance a través de las convocatorias, de los mismos patrocinios, de cierto tipo de cosas, y ahora, como dices, vuelve directamente a esta parte. Y también algo que vemos es también ya todo el periférico y absolutamente todo plastado de jugadores que incluso ni siquiera fueron convocados. Y a mi pregunta va más hacia la parte de más o menos, ahora sí que, ¿cómo va a estar la derrama económica en tanto a publicidad? En este sentido de las marcas que no están asociadas directamente con, ahora sí que, la FIFA y más con la selección mexicana directamente, o en este caso con los mismos jugadores propios.
1: Pues mira, las marcas durante mucho tiempo, obviamente este mundo ha ido avanzando y ha ido fortaleciéndose los que tienen los derechos, ejemplo FIFA y lo que sea, ha visto y a través de sus filiales, sucursales, oficinas, partners, etcétera, ha registrado N mil nombres relacionados a lo que supone el evento. Por ejemplo, tú no puedes usar, haz de cuenta, la casa oficial de apuestas de FIFA, no sé cuál sea, pero pues la de la selección sabemos que es Caliente, ¿no? La de
0: Claro.
1: tal. Entonces, si otra marca de apuestas quiere usar, por ejemplo, se me viene al momento, Team México, que está creciendo, Play Do It, si quiere usar, vamos a meternos al mundial, ahí ya está registrada la marca, entonces no la puedes usar y pagarías una multa. Entonces, FIFA, el otro día me llegó un archivo donde no sé si por territorio, pero sí FIFA tiene registradas más de, creo que eran 400 o más combinaciones de lo que asume el evento. Desde justa veraniega, rueda el balón, todas esas combinaciones ya las registró porque sabe que las marcas entonces que no le quieran pagar millones de dólares a FIFA y miles de dólares o millones a la federación, pues van a usar eso como tal. Años anteriores, y lo ocupo de ejemplo también en otras clases de Sport Marketing y tal, por ejemplo, creo que era Atún Dolores, si no me equivoco,
0: Ajá.
1: hace en el Mundial del 18, para ser exactos, en Rusia, hizo unas campañas en X supermercados, los que quieras, donde tiene producto, que son todos, obviamente, y ponían los materiales, estos POP que manejamos, que sabemos perfecto, que es la firma, así ya sabes de tal, y ponía Atún Dolores te invita al evento de verano y un balón de fútbol. Obviamente sabíamos que era el mundial. Y compra tantas latas y puedes participar para irte a Rusia. Rusia es un país, entonces es un nombre que puedes usar sin problema, ¿no? No está registrado. Entonces ya con eso, pues la gente participaba. Y en el entendido le fue muy bien y no pagó los millones que una marca patrocinadora, ¿no? Entonces, respondiendo un poquito a la pregunta, claro, todo el mundo se va a subir al tren y va a ocupar sus presupuestos que los hacen desde el año anterior, pues para tratar de jalar gente y consumir lo que ya está en el momento y que no les represente una super inversión, que es un dineral pagar por algunos derechos ahora.
0: Sí, justamente estoy, bueno, acabo de buscar la información y de hecho es más barato para las marcas pagar la multa que refiere a este tipo de uso de imágenes, de, bueno, palabras relacionadas justamente aquí en Radio Anáhuac, que nos mandaron una listota de todas las palabras que no
1: Que no
0: podemos
1: podía.
0: decir. Entonces
1: Correcto.
0: es bien chistoso el ejercicio de andar bailoteando alrededor del tema. A Fran se le fue una vez, pero no le digan a la FIFA. Pero bueno, ese no es el tema. Justamente el costo de la multa, al menos aquí en México, es de 29 millones de pesos, que son 250 mil UMAS. Y el costo, digo, en términos publicitarios, está alrededor de unos, ¿qué serán? De 65 millones de dólares. O sea, es.
1: No, el ligarte a la selección mexicana, el patrocinio más barato por año, obviamente ahorita, a ver, ya hay 8 días, ya no se cierran más marcas, pero hace unos meses, las últimas que cerraron, puede que la selección les haya hecho un paquete de 25 millones de pesos por año. 25 millones de pesos, ah, es casi la multa, ¿no?
0: Sí.
1: Pero ya puedes usar assets, puedes usar jugadores, puedes usar todo lo que te involucra en la parte de patrocinio deportivo. Y para FIFA, güey, asociarte a FIFA, que lo vamos a ver en las vallas o patrocinador oficial de FIFA, lo dijiste perfecto, estás hablando de alrededor de unos 60 millones de dólares más o menos hacia arriba, ¿no? O sea, es qué bruto, o sea, es un dineral, o sea, que no dimensionamos.

0: Sí, es impagable. Y bueno, ahora sí que plática bastante express, profe. Ya nos tenemos que ir justamente ya del programa, pero rápido. Para ti, ¿quién falta, quién sobra de esta convocatoria?
1: Yo creo que falta, no me sé los nombres, pero ustedes ayúdenme, están más metidos, pero el capitán de Cruz Azul, obviamente,
0: Claramente, Charlie.
1: para mí falta él,
0: Bueno,
1: que
0: yo no soy
1: ahí
0: muy fan.
1: ya todo lo que sucedió, ¿no? Tiene que reportar antes de la liguilla, que sí, que no, etcétera. Para mí sobra, si me preguntan, la verdad es que el Chino Huerta, a ver, no ha tenido una campaña, pero en absoluto, o sea, sí juega en Europa, sí, sí juega en, creo que Bélgica, pero a ver, ¿qué ha hecho el Chino Huerta en los últimos 17 juegos, ¿no? O sea, creo que no ha metido un gol en no sé cuánto tiempo. Entonces, pues no es que juegue en Europa, sino pues es que juegue, ¿no? Santi Jiménez, tristemente operado, lesionado, no se esperaba, no era lo que esperaba el Milan. Yo también a Santi, híjoles, o sea, tampoco es como que sea necesario. Raúl Jiménez sí, y por ahí se rumora, ¿no? Lo de este Marcial, lo de Toluca, que con la rodilla, etcétera, infiltrado, ahí no sabemos, pero jugó una liguilla y un CONCACAF increíble, ¿no? Entonces, creo que para mí esos dos son los que podrían estar, en vez de, pues oye, llevas a, creo que cinco delanteros, ¿no? O sea, más que no te hacen tanta falta.
2: Sí,
0: Cinco
2: justo,
1: delanteros.
2: sí, Charly Rodríguez, pues como que nunca se acopló al sistema de la selección mexicana en general. Marcel Ruiz, pues viene recuperándose de esa lesión, se va a operar. Y el Chino Huerta, coincido,
0: Menos de 200 minutos.
2: viene de recuperarse de una lesión. ¿Por qué no llevas a Lainez? ¿Por qué no llevas a...?
1: Lainez jugó una liguilla brutal y una
0: También.
1: CONCACAF brutal con Tigres, y aparte fue a Europa, no le fue bien, regresó y con Tigres dio su segundo aire. O sea, Lainez tendría que haber estado, también.
0: Sí, ya segunda justa en la cual aparece en el álbum, pero no aparece en la
1: Cierto.
0: convocatoria. Yo ahí lo tengo en Qatar y digo, estoy a espera de tenerlo en este caso en Norteamérica, pero pues sí. Y así como pues ya Diego Lainez no fue, nosotros ya nos tenemos que ir. Entonces, profe, muchísimas gracias por acompañarnos. De verdad, un
1: Gusto
0: honor
1: estar
0: siempre platicar contigo, un honor siempre tenerte
1: gracias.
0: aquí en el espacio de Radio Anáhuac. Ahora sí que como último mensaje, tus redes sociales, dónde te podemos seguir, dónde podemos consumir más de tu contenido.
1: Muchas gracias. En Instagram estoy como ValsecaJ y en Twitter, ahora ex, Javier Valseca. Ahí en esos ahí siempre subo contenido, siempre cosas. Me pueden seguir en imagen, me pueden seguir en medio tiempo, columnas y obviamente clases en la Anáhuac.
0: Metan clases
1: Extremadamente.
0: con el profe Javier Balseca, de verdad.
2: Narrativas periodísticas del deporte.
0: Gran clase, pero bueno, nos tenemos que ir, Fran. Entonces les agradecemos otra vez al profe, le agradecemos a Daniel Nájera, a Mario Martínez Flores, al profesor Arturo Corona, a todos. Están en el mundo de 60 minutos, ya nos tenemos que ir con la información más relevante del planeta. Entonces nos escuchamos el próximo martes. Hasta luego.
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Hola amigos, ¿qué tal? ¿Cómo están? Bienvenidos a una emisión más de Jazz Arquitectónico, aquí en el 1670 de amplitud modulada, con tu amigo Javier Carreón, que te agradece como siempre tu preferencia y sintonía en este espacio radiofónico. Y el día de hoy, pues vamos a transmitir para todos ustedes un programa, pues homenaje a uno de los grandes del saxofón, sobre todo el saxofón tenor, al gran Sonny Rollins, este gran músico que nació pues por allá en un 7 de septiembre de 1930, pero estamos rindiendo homenaje porque pues nos dejó de este plano terrenal en un 25 de mayo de 2026. Así es que bueno, pues vamos a estar teniendo un programa pues hablando un poquito de él, hablando un poquito de su trayectoria, lo que desarrolló como músico, como compositor también, y su contribución junto con Coleman Hawkins, con Lester Young, con Ben Webster, con Dexter Jordan y con John Coltrane, entre otros. Realmente Sonny Rollins, amigos, pues es un músico que se ha considerado como uno de los grandes saxofonistas tenores, pues dentro del recorrido y la historia del jazz pudo manifestar su estilo dentro del bebop y el hard bop, pues realmente se involucró también con el free jazz, dejando algún testimonio en ese sentido con Ornette Coleman y pues con el cornetista

de Ornette Coleman con Don Cherry. Realmente Sonny Rollins ha sido un músico que se ha notado realmente pues, su presencia por ese sonido denso y voluminoso, y con Charlie Parker pues tuvo la oportunidad de incorporar muchos esquemas de improvisación. Realmente el gran Sonny Rollins, ¿verdad? Pues es un músico que desarrolló además también una participación importante dentro de lo que es la composición. Sí, pues vamos a estar hablando de él y vamos a estar transmitiendo música pues de algunas de sus producciones, dentro de las cuales se encuentra también una producción óleo, una producción de Sonny Rollins que pues tiene diferentes conceptos y diferentes aspectos musicales también que desarrolló en este sentido el gran músico, el gran saxofonista y uno de los que dejó realmente una influencia muy marcada dentro de lo que son los estándares de jazz, pues como St. Thomas, como Óleo justamente, que les hemos mencionado hace un momento, y otras piezas y composiciones más. Bueno, pues vamos a empezar con la música y sobre todo con uno de los grandes estándares de jazz interpretado por el gran Sonny Rollins, que nos dejó, decíamos, de este plano terrenal el 25 de mayo de 2026. Bueno, pues con esta condición vamos a la música y vamos a escuchar esto que es La calle del Delfín Verde, The Green Dolphin Street, claro, bajo el estilo muy singular del gran Sonny Rollins. Y regresamos aquí para seguir conversando con todos ustedes y además pues seguir también la conversación sobre la historia, la vida, la trayectoria de este gran músico que es Sonny Rollins. Bueno, pues vamos a la música y regresamos aquí a Jazz Arquitectónico. Vamos y volvemos.

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Bien, amigos, ya de regreso aquí en Jazz Arquitectónico. Muchas gracias, gracias por los mensajes que nos están haciendo llegar. Y bueno, pues desde luego enviar saludos cordiales a todos ustedes y particularmente a un gran amigo, el arquitecto Miguel Ángel Pacheco Torres, que pues siempre es un fiel seguidor de este espacio. Quiero también enviar un saludo desde estos micrófonos a mi querido amigo, el arquitecto que pues también es un amante del jazz, el gran Ignacio Anaya. Y también pues saludos que nos están dejando aquí, moviendo los papeles, estamos checando. Pues también mi querido Arturo Corona, un abrazo para ti, conductor del programa Cultura y Punto, en esta misma casa radiodifusora de la Universidad Anáhuac, en Radio Anáhuac, en el 1670 de amplitud modulada. Y bueno, pues vamos a continuar con la narrativa de este gran músico de Sonny Rollins, que ya decíamos que nació por allá en Nueva York, ¿verdad? Y que pues en el año de los años 30, ¿verdad? Esta época que pues la verdad una época también difícil en los Estados Unidos. Poco a poco, ¿verdad?, se iban acercando a este conflicto mundial de la Segunda Guerra. Y bueno, pero en ese entonces el gran Sonny Rollins, el más joven de tres hermanos, va creciendo en el centro de Harlem, y ahí justamente es donde recibe su primer saxofón, instrumento que no lo dejaría ya en adelante. Fue un saxofón alto y que lo recibió pues aproximadamente a la edad de 7 u 8 años, en donde asistió a la escuela y ahí se graduó en el high school. Poco a poco seguía avanzando, pero también desarrolló, fíjense nada más, pues se desarrolló como pianista, pero cambió otra vez al saxofón y finalmente ya se estacionó en el saxofón tenor allá por el año de 1946, en estos años de la posguerra.

que pues finalmente también fue apresado, lo detuvieron en diferentes momentos la justicia norteamericana, pero por allá a principios de los años 50 pues lo arrestan y pasa un tiempo en la prisión, pero al final de cuentas llega a obtener su libertad, ¿sí? Una libertad condicional que pues fue poco a poco ya dedicándose total y absolutamente a la música. Grabó con Miles Davis en el Modern Jazz Quartet, con Charlie Parker, ya les habíamos mencionado, y con el gran Thelonious Monk. Y tuvo un éxito de verdad notable cuando graba sus composiciones como Óleo, Air Green y Doxy en un quinteto dirigido por Davis, ¿sí? Por Miles Davis, que también lo presentó al pianista Horace Silver. Y bueno, pues vamos a escuchar en este segmento dos piezas interpretadas por el gran Sonny Rollins. Esta que evidentemente pues es uno de los grandes estándares y que es Saint Thomas, y despuesito de esta pieza vamos a escuchar otra que se llama Where Are You? ¿En dónde estás tú? ¿Sí? Y regresamos aquí a Jazz Arquitectónico para continuar con esta reseña del gran Sonny Rollins en este programa en donde estamos rindiendo tributo a su obra y a su trayectoria. Vamos y volvemos.

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Bien, amigos, ya de regreso aquí en Jazz Arquitectónico. Muchas gracias. Gracias de verdad porque nos están dejando mensajes. Y qué bueno que les esté agradando el programa en este martes, en donde pues ya no sabemos cómo está el clima. La verdad, porque ya no sabemos, no sé si a ustedes también les pase, pero bueno, tiene uno que salir con el suéter, con el abrigo, con el paraguas. Y ya no sabemos ni qué clima va a estarnos resultando durante el día. El caso es que tenemos que estar prevenidos. Les deseamos a todos ustedes que estén pasando de verdad un momento grato. Y bueno, pues que lleguen a su destino con toda calma, con todo, pues vamos a decir este punto de tranquilidad, ¿verdad? Porque es importante llegar a nuestro destino tranquilos, ¿sí? Para poder incluso, ¿por qué no decirlo?, contagiar a todas las personas que están en nuestro alrededor, pues de esta condición de tranquilidad también. Bueno, pues continuamos aquí en el programa hablando de la obra de este gran saxofonista que pues nos dejó de este plano terrenal justo en el mes de mayo del año 2026. Así es que bueno, pues Sonny Rollins, destacar que sigue desarrollándose dentro de la música. Pero, pues tristemente hay que decirlo, como ocurre con cuántas personas que son artistas, pues que desafortunadamente caen en las adicciones, ¿no? Entonces esto es una condición también que le llevó al propio Sonny Rollins, pues a vivir esta parte medio amarga un poco en su vida, pero logra superarla, se somete a una serie de condiciones y evidentemente pues deja estas adicciones y finalmente pues se sigue desarrollando dentro de pues su carrera musical. Se une, como ya lo decíamos en otro momento, a la agrupación de Miles Davis y por allá por el año de 1955 se une al quinteto también de Clifford Brown y de Max Roach, y los álbumes de estudio en los que intervino y que van dejando testimonio de su paso por estas bandas son realmente

importantes y se destaca la participación de Clifford Brown, de Max Roach y de Sonny Rollins al final de cuentas. Continúa tocando, ¿verdad?, Sonny Rollins, y sacan un álbum o diversos álbumes con el nombre de Prestige Records, de Blue Note, Riverside y Contemporary. Todos estos álbumes, ¿verdad?, que fueron aclamados por la característica de interpretación del saxofón de Sonny Rollins. Bueno, pues vamos a continuar con la música, amigos, y en este último bloque de la primera hora de transmisión vamos a escuchar este There Will Never Be Another You. Para posteriormente y enseguida de este tema, escucharemos también con Sonny Rollins I Remember You. Y regresamos aquí al programa para seguir conversando con todos ustedes y compartiendo este programa homenaje al gran saxofonista tenor, al gran compositor que fue Sonny Rollins. Y regresamos aquí a Jazz Arquitectónico. Vamos y volvemos.

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Bien, amigos, ya de regreso aquí en el programa y bueno, pues arrancando la segunda hora de transmisión de este programa homenaje al gran saxofonista compositor que fue Sonny Rollins. Y bueno, pues también gracias por los comentarios que nos hacen llegar. Poco a poco les vamos a ir dando respuesta a todos y cada uno de ellos. Y también, bueno, pues quiero dejar pues un... pues vamos a decir un gran abrazo a la gran Carla Lorena Cermeño, que pues es la directora de un centro que la verdad tenemos mucho cariño, que se llama Roxer. Es un centro musical en donde también al norte de la Ciudad de México, por allá por el poniente, en la zona de Tlalnepantla, ahí pues tienen diferentes actividades. Tienen escuela de música, sala de ventas, reparación, sonido, renta de equipo, en fin, ellos han tenido una trayectoria importante dentro de lo que ha sido el camino de la música. Damos testimonio de ello porque pues también a un servidor nos han dado un servicio extraordinario. Además, pues bueno, si aparte de que tengas interés en tomar algunas de las sesiones o clases que imparten ahí, de manera de verdad increíble, pues también vas a encontrar accesorios e instrumentos musicales de gran calidad. Y si no fuera suficiente, pues también ahí tienes un espacio para disfrutar de verdad, se los recomiendo, además escuchando sabrosa música de jazz y de otros géneros, pero de jazz también tiene una selección muy muy grata. Este lugar que está de café, una cafetería que tienen ahí en este lugar, y de verdad extraordinaria también, ¿sí? Pues un abrazo para todos nuestros amigos de Roxer, y vamos a continuamos con la música, en donde estamos destacando sobre todo pues algunas de las composiciones y algunas de las piezas que aparecen en este álbum Óleo, en donde pues de alguna forma, verdad, también estamos transmitiendo aquí con ustedes. Y ya mencionábamos que, por ejemplo, en este estándar de Saint Thomas, el gran Sonny Rollins pues desarrolla un espacio en solitario, su espacio donde hace el solo, en donde utiliza una repetición con un patrón rítmico y variaciones, abarcando pues pocos tonos en un rango de verdad muy limitado y muy estrecho, y emplea notas pues que son difíciles de interpretar. Interrumpe por un florecimiento que va desarrollándose, un florecimiento que surge de repente, y utilizando un rango mucho más amplio antes de volver de nueva cuenta al patrón inicial, ¿sí? Hay una parte en donde David Baker explica en su libro The Jazz Style of Sonny Rollins, el estilo de jazz de Sonny Rollins, y explica que a menudo Sonny Rollins utiliza el ritmo por sí mismo. En ocasiones improvisa con un patrón rítmico en lugar de sobre la melodía.

Y así es que, desde que se grabó este tema de Sinfomas, como ya se los hemos mencionado, el uso que hace Sonny Rollins de los ritmos, como el calipso, etcétera, ha sido pues una de las contribuciones importantes que ha desarrollado el músico dentro del jazz. Interpreta ciertos aspectos caribeños y finalmente escribe composiciones influenciadas justamente por este estilo de calipso, como el Duque de Iron, The Everywhere Calypso y Calentamiento Global, entre otras, ¿sí? Añadiremos que por allá, por el año de 1953, pues también se casa, se une en matrimonio con esta actriz Dawn Finney, y que graba en ese mismo año el álbum de Tenor Madness, utilizando al mismo y mítico grupo de Miles Davis, conformado por el pianista Red Garland, por el bajista Paul Chambers y el baterista Philly Joe Jones. Sí, bueno, pues con esto, amigos, vámonos a ir al corte musical y escuchemos entonces ahora estos dos temas, el primero que es You Do Something to Me y el segundo que escucharemos que se llama Will You Still Be Mine. Y con eso nos regresamos después de esos temas aquí al penúltimo bloque de la segunda hora de transmisión aquí en Jazz Arquitectónico. Vamos y volvemos.

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9: Bien, amigos, ya de regreso aquí en Jazz Arquitectónico, ya estamos sobre el penúltimo bloque de esta segunda hora de transmisión y sirva el momento para extenderles la invitación en la tercera hora de transmisión. En la tercera hora de transmisión, donde tenemos lo que llamamos los especiales de Jazz Arquitectónico, música de primer nivel y que ha sido también sugerida y recomendada. Y pues nos han dejado mensajes también en las redes sociales, en correo electrónico, para que esta tercera hora sea pues música también de diversos artistas. Y así lo hemos hecho, así es que no se pierdan de 10 a 11 de la noche la tercera hora del programa Jazz Arquitectónico con los especiales de Jazz Arquitectónico. Bueno, pues continuamos compartiendo y comentando con ustedes que por allá en la primavera de 1959 aproximadamente, ¿verdad? Entre 1957 y 1959, Sonny Rollins pues va a ser el pionero en el uso del bajo, o el contrabajo, y de la batería. Sin el piano, empieza a innovar en esta búsqueda con diferentes condiciones instrumentales. Entonces, pues se acompaña solamente de sus solos de saxofón, junto con el bajo y la batería, generando una textura que llegó a conocerse como paseo o walking, ¿sí? Entonces, en las dos primeras grabaciones de tríos de tenor, en donde está el bajo y la batería, además del saxofón de Sonny Rollins, son Way Out West y A Night at the Village Vanguard. Recibe también este nombre, ¿verdad?, que se grabó para el Contemporary Records junto con el baterista Shelly Manne, que incluía canciones diversas como Wagon Wheels y I'm on Old Cowhand. El álbum The Village Vanguard consiste y tiene de hecho dos sets, ¿sí?, en donde incorpora a Donald Bailey como bajista y al baterista Pete LaRocca, o La Roca, en las percusiones, en la batería, y utiliza también al bajista en esta producción, Wilbur Ware, así como al baterista Elvin Jones. Prácticamente podemos afirmar que Sonny Rollins usa un formato de trío intermitente durante todo su camino profesional, en toda su carrera, y a veces tomaba ciertas opciones, no usuales, de usar su saxofón como un instrumento de sección rítmica en los

solos de bajo y de percusión, o sea, de batería. Realmente es una labor que sí se destacó y que pues generó influencia en otros músicos también. Estamos hablando, amigos, de finales de la década de los 50 del siglo pasado, del siglo XX, en donde ya

dos piezas en este penúltimo bloque, esta de Without a Song y posterior a ella God Bless the Child, Dios bendiga a los niños. Y regresamos aquí para el último bloque de la segunda hora de transmisión en Jazz Arquitectónico con tu amigo Javier Carreón. Vamos y volvemos.

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Bien, amigos, ya de regreso aquí en Jazz Arquitectónico. Y continuamos ya para cerrar esta segunda hora de transmisión, pues con esta reseña que hemos estado desarrollando con ustedes y para ustedes de este gran músico, gran saxofonista y compositor, evidentemente, que fue Sonny Rollins. En este programa homenaje y... bueno, pues compartir con ustedes que por allá por los años 80 del siglo pasado ya Sonny Rollins ya había dejado de tocar en los pequeños espacios, en clubes nocturnos, en áreas de cafés y clubes de jazz, para concentrarte en grandes salas de conciertos y en escenarios al aire libre. Ya por allá por la década de los 90 actúa...

grandes centros de conciertos y pues de hecho los Rolling Stones, sí, así como lo escuchan ustedes, en 1981 le pidieron tocar, aunque no apareciera en los créditos, en tres temas para su álbum Tattoo You de los Rolling Stones. Así es que, pues bueno, básicamente esa es la trayectoria que el gran Sonny Rollins desarrolló y finalmente en 1983 fue honrado como gran maestro de jazz por la National Endowment for the Arts. Va siguiendo su camino dentro de la música y se decreta y se proclama, el New York City Hall proclamó el 13 de noviembre, pero de 1995, el día de Sonny Rollins. Por allá, dentro de finales ya de los años 90 del siglo pasado, fue elegido como el artista de jazz del año por la revista Downbeat, y al año siguiente Rollins se consideró pues como un defensor de la ecología, lanzando un álbum titulado Calentamiento Global. Así pues es el gran Sonny Rollins, ¿verdad? Que a final de cuentas, pues uno de los grandes músicos que dejó una gran estela de influencia en músicos pues recientes también, y en músicos de su tiempo también. Ya mencionábamos, ¿verdad? Pues toda la gran discografía que Sonny Rollins desarrolló en algunas participaciones con Miles Davis y con otros músicos también. Al final de cuentas, pues Rollins, después del año 2014, en donde recibió el premio a la trayectoria del Jazz Foundation of America, prácticamente dejó de actuar por problemas ya de salud, ¿sí? Y bueno, pues a final de cuentas, considerar a este gran músico que nos dejó de verdad, pues en una forma pues que no esperábamos que ya nos dejara. Sin embargo, muere a los 95 años el gran Sonny Rollins, uno de los grandes gigantes del jazz y, como mencionan en algunos casos, el gran coloso del saxofón. Así es que, bueno, pues esta es un poquito la reseña de la vida de el gran Sonny Rollins, que finalmente pues es uno de los músicos que dejó de verdad pues una enorme, enorme influencia en la música de jazz. Y nos vamos a despedir de esta segunda hora con dos temas también, dos temas de jazz de el gran Sonny Rollins. El primero, que es You Don't Know What Love Is. Tú no sabes lo que es el amor. Y el siguiente tema, In a Sentimental Mood. Con eso vamos a cerrar estas 2 horas de transmisión, amigos. No se despeguen porque después de ello tenemos la tercera hora con los especiales de jazz arquitectónico. Vamos a escuchar esos temas y regresamos. Vamos y volvemos.

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Bien, amigos, ya continuamos aquí en Jazz Arquitectónico, ahora con los especiales de Jazz Arquitectónico. Recuerda que estás en el 1670 de amplitud modulada. Esto es Radio Anáhuac, tu amigo Javier Carreón, y vamos a escuchar ahora con este extraordinario saxofonista Dexter Gordon este primer bloque con dos piezas ligaditas, amigos. Una que se llama Blue Bossa, que la van a disfrutar pero tremendamente, y enseguida vamos a escuchar esta que es ya un clásico, es un estándar, pero qué increíble, Watermelon Man. Vamos a escuchar estos dos, de estas dos piezas y regresamos aquí a Jazz Arquitectónico.

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Bien, continuamos aquí en Jazz Arquitectónico, amigos. Muchas gracias. ¿Qué les pareció el bloque anterior? Sensacional, ¿no? Extraordinario este gran saxofonista. Y pues bueno, continuamos con la música de Dexter Gordon. Ahora para escuchar esto que se llama Darn That Dream. Y enseguida escucharemos este otro tema también increíble que se llama Pastelito de Queso o Cheesecake. Sí, vamos a escucharlas y regresamos aquí a Jazz Arquitectónico para el último bloque de este programa, amigos. Vamos, volvemos.

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2: Bien, pues ya estamos ya sobre el último bloque. Qué rápido se nos ha ido. Pues continuamos, amigos, continuamos. Extraordinaria la música de Dexter Gordon. Y vamos a concluir este programa, desde luego agradeciendo a todos ustedes el favor de su atención y esperando contar con la presencia de ustedes en la siguiente emisión de Jazz Arquitectónico y con la recomendación que siempre les hacemos, que escuchen un poco de jazz. Vamos a despedirnos con esto que es de Dexter Gordon y esto que se llama You Have Changed. Tú has cambiado, sería más o menos la traducción. Y enseguida concluiremos con esta clásica de clásicas que se llama La Calle del Delfín Verde o también reconocida como On Green Dolphin Street. Con ello, amigos, nos despedimos. Nos encontramos en la siguiente emisión de Jazz Arquitectónico. Se despide tu amigo Javier Carreón. Pásenla bien.

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8: Hola, hola, bienvenidos a un episodio más de Ya Oíste. Yo soy Génesis Aine Silva, su conductora el día de hoy. Y hoy vamos a hablar sobre un tema que poco se habla, pero que viven muchísimos hombres, que es la ginecomastia. Y para eso nos acompaña el día de hoy el doctor Manuel Alejandro Catalán Ruiz. Así que, doctor, pues le doy la bienvenida. Este es su espacio, con toda la confianza, para hablar sobre este tema tan, pues, poco común.
9: Muchas gracias, Génesis. Estoy muy contento y agradecido por la invitación. En efecto, es un tema bastante interesante, poco conocido, pero muy frecuente en los motivos de consulta en los niños adolescentes. Entonces, va a estar muy, muy, muy buena la plática y yo encantado de estar aquí contigo platicando.
8: Pues muchas gracias. Y sí, definitivamente creo que es una... Para empezar, la palabra, le decía, ¿cómo se pronuncia? ¿Ginecomastia? ¿Ginecomastia?
9: Sí, exacto. Ginecomastia.
8: Ginecomastia, ok.
9: Es un poquito complicado, pero vamos a empezar, ¿te parece?, por definir ginecomastia.
8: Me encantaría.
9: Mira, ginecomastia básicamente es el crecimiento de la glándula mamaria en los hombres, ¿sale? Es una proliferación de este tejido mamario y que básicamente puede ser uni o bilateral, ¿ok?
8: Ok.
9: ¿Por qué en los hombres? Porque pues, en las mujeres ya sabemos que es la glándula mamaria, básicamente el pecho, pero los hombres no debería de desarrollarse. Por eso claro, se denomina, o el término es ginecomastia en los hombres. Es un motivo frecuente de consulta en los adolescentes y esto tiene que ver por la fisiología. Hay diferentes tipos de ginecomastia. Hay una ginecomastia fisiológica y una ginecomastia, pues, patológica, que no debería de ocurrir.
8: Okay.
9: Entonces, existen tres picos donde se puede presentar esto. Hay una ginecomastia neonatal, es decir, ocurre en los bebitos. Y esto, wow, es estimulante.

0: estimulado por los estrógenos y progestágenos maternos en útero. Es decir, a través de la placenta pasan estas hormonas y estimulan unos receptores que se encuentran en la glándula mamaria, por lo que en los primeros meses de vida los bebitos podrán tener un crecimiento de su pecho que se denomina como botón mamario. Eso es algo transitorio, va a desaparecer una vez que hay una caída de este estímulo hormonal cuando nacen y no se resuelve sin ningún problema. Hay un segundo pico que es la ginecomastia puberal y básicamente ocurre en la etapa entre los 10 y los 14 años en los niños, ¿ok? Esto es estimulado porque una vez que empieza la pubertad de los niños hay un incremento de los estrógenos que también se producen en los hombres, también producimos estrógenos que pueden sensibilizar los receptores también de la glándula. A medida que vamos avanzando en edad los hombres y nuestros niveles de testosterona se incrementan en su pico más alto, que llegan a ser hasta 30 veces mayor, es cuando se resuelve esta parte de la ginecomastia puberal. Es decir, también es algo transitorio, pero toma más tiempo, alrededor de 1 a 3 años, más o menos.
1: Pero no es algo definitivo, o sea, tiene que quitar.
0: Exactamente.
1: ¿Cómo saber que realmente pues es ginecomastia o no es por el mejor incremento de peso, por obesidad? ¿O en dado caso es realmente algo malo?
0: Sí, eso que mencionas, Génesis, es muy importante. La ginecomastia puberal se presenta entre el 60 y el 90% de los adolescentes. Y lo primero va a ser definir si es ginecomastia o es algo que se llama como pseudo-ginecomastia, que básicamente sería un incremento en el tejido adiposo, lipomastia o adipomastia. Esto es por, bueno, a lo mejor las personas tienen un exceso de peso, el área del pecho tiende a concentrar mayor cantidad de tejido adiposo y da una apariencia como si fuera un crecimiento mamario.
1: Claro.
0: Entonces, por eso es muy importante la exploración. Los síntomas que presentan los niños por los que llegan a consulta, en caso de que sea una ginecomastia, el primer dato es un aumento de volumen. Se palpan una bolita, la bolita tiende a estar indurada, es una bolita indurada que ocurre por debajo de la areola y el pezón y les produce dolor. Es un dolor de tipo punzante, es intermitente, pero eso es lo que les llama la atención. En algunas ocasiones el mismo cambio de ropa, el roce de la ropa,
1: les molesta.
0: Les molesta, exactamente. Entonces le dicen a sus mamás, las mamás no las llevan a la consulta y entonces se preocupan porque dicen qué es lo que está pasando. Entonces puede ser una bolita solo en un lado del pecho, a veces es de los dos lados y entonces es justamente donde se tiene que discernir. La adipomastia no se palpa indurada, la bolita realmente no está por debajo de la areola del pezón, sino que es una distribución más generalizada, digamos que es un crecimiento del pechito como más homogéneo, el tejido se palpa laxo y no produce dolor, que serían dos o tres datos clínicos que diferenciarían a una ginecomastia de una adipomastia. Pero también algo que les llama la atención es que puede haber una asimetría, es decir, perdón, puede ser de un solo lado y eso les llama la atención porque dicen, me creció la bolita de un solo lado y generalmente cuando es adipomastia es bilateral, generalmente es como simétrico. Y eso es algo también muy característico que se puede referir a la madre para que lo lleve al médico. Entonces esto es muy importante porque para los niños les genera mucha inseguridad el hecho de que empiecen con un crecimiento del pecho siendo niños. Se vuelve objeto de bullying en las escuelas.
1: Exacto.
0: Y genera, incluso los limita en algunas partes de su vida. Tengo pacientes que han dejado de hacer actividad física, por ejemplo, van a natación y no les gusta ya practicarla porque hay que quitarse la playera y sienten que su pecho tiene un aspecto que para ellos no es agradable, no es algo que sea normal y dejan de hacer actividad física, dejan de ir y entonces esto es muy importante también por cuestiones pues psicosociales para los niños, poderlos informar para poderlos tratar y orientar adecuadamente.
1: No, y en esa edad es muy importante porque creo que es donde de ahí pues son jóvenes, son adolescentes, la pubertad, lo que hablábamos hace ratito, que un simple comentario que a lo mejor para nosotros es exacto, un simple comentario, para ellos no. Entonces eso marca y decíamos, tal vez la ginecomastia no puede ser tan grave a nivel físico, pero sí en la parte como psicológica. Y que le, o sea, siente inseguridad de su cuerpo, que le dé pena hacer ejercicio. Por ejemplo, usted, doctor, ¿qué le puede decir a un niño como de, yo te recomiendo que cada cierto tiempo hagas esto. ¿Cómo es la zona de autoexploración?
0: En el caso de la

0: ginecomastia en los niños, casi siempre les digo que tienen que detectar si tienen alguna bolita siempre en la parte de alguno de sus pechos, porque empiezan con dolor, incluso ni siquiera pueden tener a lo mejor de forma inicial como tal un aumento de volumen. Entonces empiezan con una hipersensibilidad al cambio de ropa o dolor punzante, y es ahí donde yo les sugiero, pueden palpar justamente su pecho. La ginecomastia ocurre por debajo de la areola y el pezón, entonces si se palpan alguna molita, sería un punto como de alarma a detectar para que le comenten a sus padres. Pero sí, en general, esta es la forma en la que se les comunica. Casi siempre todos los niños que presentan una ginecomastia entre los 10 a 14 años vuelven a tener otro pico entre los 15 y 16, hasta un 33%. Aunque se quiten en ese momento, vuelven a estar estimulados. Entonces también les comunico para que no se espanten o no se frustren. Y justamente lo que te comentaba, Génesis, tienen una caída después de que está su pico hormonal muy alto y estimula este crecimiento, se resuelve de forma transitoria.
1: Okay.
0: Entonces, es comunicarle a los niños para que estén tranquilos.
1: Se nos acabó el tiempo, doctor, pero muchísimas gracias por habernos acompañado, por habernos quitado todas estas dudas, que no solamente fue a mí, fue a toda la gente que nos está escuchando del otro lado de la radio, de alguna plataforma, y nos vamos, así yo estoy, voy a investigar más.
0: Muy bien, muchísimas gracias de ti, Génesis, por la invitación, y yo encantado de platicar de estos temas para poder llegar a más gente y poderlos informar de la manera más segura.
1: Así es. Esperamos verlo en otro episodio, doctor.
0: Sí, mucho gusto.
1: Y gracias a todos los que se quedaron hasta este punto. Gracias por escucharnos, que se hayan resuelto algunas dudas y que si tienen otras dudas, nos comenten, nos dejen sus comentarios. Nosotros siempre los estamos leyendo, los escuchamos para los próximos episodios. Nos vemos en el siguiente episodio. Yo soy Génesis Zaine Silva y nos acompañó el doctor. Muchas gracias.
0: Muchas gracias.
1: Nos vemos hasta pronto. Adiós.

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16: Hola, muy buenos días. Hoy es 3 de junio del 2026.

y estamos en la edición 201 de Memoria Informativa, listos para informarle a usted de los principales acontecimientos nacionales, internacionales, y por qué no, también del tema de los deportes. Y bueno, arrancando con lo que el día de hoy vamos a platicar, ya estamos en el sexto mes, de este 2026, el tiempo ha sido bastante rápido, muy rápido, la verdad es que ni se ha sentido este 2026, estamos prácticamente a unos días de que comience este evento deportivo que va sin duda a llamar la atención y a tener toda la atención de todo el mundo, literalmente de todo el mundo. Y bueno, pues de las noticias más recientes, una techumbre se llama, instalada en uno de los puentes peatonales de la Terminal 1 del Aeropuerto Internacional de la Ciudad de México, sobre la avenida Capitán Carlos León, se desprendió unos días de ser inaugurados por Claudia Sheinbaum. Así es, se cayó el techo. Eso fue algo que pasó. Por otro lado, el bloqueo en torno al Zócalo de la Ciudad de México y el Palacio Nacional impidió que pudiera llevarse a cabo la reunión entre Claudia Sheinbaum y el vicepresidente primero de España, Carlos Cuerpo, en la que participarían también empresarios españoles. La presencia de la coordinadora le está generando un dolor de cabeza al gobierno federal. Por otro lado, también hay que decir que la presidenta indicó que le corresponde a la Fiscalía General de la República analizar las pruebas encontradas en la Corte de Nueva York sobre el caso de Gerardo Mérida, quien fuera el secretario de Seguridad de Sinaloa y militar retirado. Sheinbaum dijo que México actúa de forma transparente como intermediario en el envío de ayuda a Cuba. Explicó que insumos de Uruguay llegaron al país para ser canalizados a la isla. El INEGI informó que en el cuarto trimestre del 2025 el valor agregado bruto de la economía informal fue de 6.354.299 millones de pesos a precios de 2018, lo que significó un alza del 4.0% a tasa anual, de acuerdo con el avance de resultados del registro administrativo de la industria automotriz de vehículos ligeros. Esto en mayo del 2026, que se reportaron 127.100 vehículos comercializados, 4.9 más que en mayo del 2025. Una mala noticia para la economía mexicana: la OECD recorta a 0.8% su expectativa para el PIB de México por la debilidad de inversión y consumo. La Oficina del Representante Comercial de Estados Unidos anunció que la Casa Blanca ha propuesto aranceles de al menos el 10% para decenas de socios comerciales, entre ellos México y Canadá, los principales socios comerciales. Esto después de llevar a cabo una investigación sobre presuntos trabajos forzados. El informe dado a conocer a primera hora del miércoles señala que Canadá, México, Taiwán y Reino Unido enfrentarían aranceles del 10% por sus presuntas fallas al momento de aplicar una prohibición a las importaciones vinculadas a trabajos forzados. La Organización Meteorológica Mundial, la OMM, calcula que el fenómeno conocido como El Niño tiene un 80% de posibilidades de formarse durante julio y agosto. La Secretaría de Salud también confirmó el registro del primer caso de miasis en un humano por gusano barrador, esto en el estado de Nuevo León. La Secretaría de Economía notificó a los representantes de Estados Unidos y Canadá la intención de México a extender por 16 años más el T-MEC, previa a su revisión conjunta el próximo 1 de julio. Vidal Llerenas es el nuevo titular del Instituto Mexicano de la Propiedad Industrial, el INPI, tras la salida de Santiago Nieto del cargo, y que va a buscar la gobernatura del estado de Querétaro por Morena. Por otro lado, la CONAGUA informó la depresión tropical 1E en el Océano Pacífico, el primer ciclón de la temporada. Esto lo informó el Servicio Meteorológico Nacional, que se encuentra a 2.365 kilómetros al suroeste de Cabo San Lucas. Ante el riesgo de resurgimiento de medidas de estacionalidad a productos agrícolas, más de 160 organizaciones de productores enviaron una carta a los países socios del T-MEC para pedir que se preserve el acuerdo y se eviten disrupciones en la cadena de suministro de alimentos. Jorge Esteve, presidente del Consejo Nacional Agropecuario, señaló que el documento destaca que el acuerdo no solo ha brindado accesibilidad alimentaria para los consumidores, sino también ha reducido la dependencia de otras regiones. Concluyó sin acuerdos la mesa de diálogo, ya lo mencioné, de la coordinadora y las autoridades federales realizada en la Secretaría de Gobernación durante el segundo día de paro nacional debido al plantón que mantiene la coordinadora en el Centro Histórico de la Ciudad de México. El Museo Iturbide, el Museo Interactivo de Economía y el Museo de Arte han cerrado sus puertas para los visitantes hasta que se arregle el tema. ¿Se acuerda del senador Javier Corral, que fuera gobernador de Chihuahua?

el PAN y se pasó a Morena, bueno, pues acusa a la gobernadora Maru Campos de manipulación, por lo cual desistió el proceso judicial. Por cierto, el Poder Judicial de la Ciudad de México informó que suspenderá actividades el próximo 11 de junio por la inauguración de la Copa del Mundo. La Canaco Ciudad de México alertó por daño multimillonario ante la venta de piratería de productos del Mundial 2026. Denunciaremos el despilfarro de una jefa de gobierno que está jugando a las pinturitas con el dinero de los chilangos, reclamó Salomón Temptoriski ante la colocación de pintura morada y ajolotes en Ciudad de México. Por cierto, la Ciudad de México, el gobierno de Ciudad de México pide a la coordinadora respetar el Mundial por ataques a esculturas y violencia cercana al FanFest. Estuvieron ayer destruyeron pues unas estatuas en el Paseo de la Reforma. Y en noticias internacionales, aunque la tendremos en el segundo bloque con nuestro buen amigo Jorge López, Marco Rubio, el secretario de Estado de los Estados Unidos, afirmó que los cárteles mexicanos están utilizando drones los unos contra los otros y debemos imaginar que en algún momento incluso podrían usarlos contra nosotros, contra nuestros propios intereses. Eso fue parte de lo que dijo Marco Rubio en relación a esta situación de pues, la relación con el tema del crimen organizado y todo lo que está pasando alrededor de este punto. Y bueno, en otras noticias también de lo que ha estado pasando en las últimas horas, pues reapareció Andrés Manuel López Obrador. ¿Cómo reapareció López Obrador? Pues en una foto que sacó con su hijo Andy. Hay que recordar que Andy López Beltrán anunció que renunciaba a la Secretaría de Organización de Morena para dedicarse a buscar la candidatura a diputado federal en el estado de Tabasco, su estado natal. En esa fotografía, Andy López Beltrán dijo, soy hijo de quienes aman, y compartió esa foto con su padre, Andrés Manuel López Obrador. En otras noticias también de lo que ha estado pasando en las últimas horas, bueno, pues se espera que el día de hoy, por cierto, ponga atención, la coordinadora piensa bloquear el día de hoy la capacitación de voluntarios del FanFest de Ciudad de México, y también la capacitación que van a tener ellos, además de bloquear el circuito interior y Reforma. Es lo que se espera hoy con el tema de la coordinadora. Por otro lado, la exsecretaria de Gobernación y ministra en retiro, hoy diputada federal, Olga Sánchez Cordero, polémica ella sin lugar a dudas, la primera mujer que llegó a la Corte y que, bueno, al final terminó sin pena ni gloria, después de que llegó al gabinete de López Obrador, senadora de la República también, bueno, pues anunció que se retira de la política después del 2027, cuando acabe su cargo como diputada federal, y hizo críticas fuertes al propio Morena y a figuras como Ricardo Monreal. Ella, pues de alguna manera, mencionó que pues ella de alguna manera tuvo también fricciones con López Obrador, entre ellos el tema de Félix Salgado Macedonio, fue uno de los temas más candentes que ella comentó, esta exministra, bueno, ministra en retiro, es el nombre correcto, Olga Sánchez Cordero. Por otro lado, pues también dentro de las noticias que han estado pasando en las últimas horas, además de este caso de la que se cayó este techumbre del puente, pues no está al 100% el Aeropuerto Internacional de la Ciudad de México. Eso pone la situación en duda de la capacidad que se tendrá a unos días de la inauguración de este evento deportivo. Por cierto, el consulado de Estados Unidos en Los Cabos emitió una alerta de seguridad, esto por motivo de la violencia que se vive en Los Cabos. Murió una mujer de la tercera edad alcanzada por fuego cruzado. Esto pues es peligroso porque Los Cabos es de los lugares donde mayor afluencia de turistas existe. Y bueno, pues también dentro de las últimas noticias, también el día de ayer Sherman pidió al embajador de los Estados Unidos, Donald Johnson, respetar asuntos internos y que no se metan en la política mexicana. Esto por la crisis que se vive con el gobierno de los Estados Unidos. Bueno, algo que pasó ya unos días y que hay que decirlo es que el Congreso ya declaró constitucional pues aplazar la elección del Poder Judicial para el 2028. Esto porque así hizo la declaración de constitucionalidad. Esto lo hizo la Comisión Permanente
en el que fue aprobado por 25 congresos locales.

0: la reforma para atrasar la elección del Poder Judicial del 27 al 28. Y 24 congresos locales aprobaron el tema de que se incluye la nulidad de elecciones por injerencia extranjera, aunque faltan las leyes secundarias. Ante esta declaratoria, los senadores y diputados del PAN y del PRI se colocaron de espalda a la tribuna en protestar por la aprobación de la reforma. Incluso el coordinador de los diputados del PRI en San Lázaro, Rubén Moreira, explicó que su inconformidad obedece a que se aprobó la reelección de legisladores de los magistrados electorales, incluso por esta reelección que podría durar hasta 17 años en el cargo. Algo que ya no ha pasado en México y que estamos viendo puede llegar a pasar al respecto. Así que bueno, ese es el asunto. Y por otro lado, el sábado pasado se llevó a cabo una manifestación, esto en Chihuahua, en contra de pues la persecución que ha recibido la gobernadora de Chihuahua, Maru Campos. En esta persecución que se ha realizado contra Maru Campos, participaron entre otros los expresidentes de México, Vicente Fox y Felipe Calderón, además de la plana mayor del Partido Acción Nacional. Todos fueron a respaldar a Maru Campos, que después de este conflicto con el gobierno federal, con el tema de los agentes de la CIA y todo lo que hay alrededor, pareciera que el gobierno mexicano, o que el gobierno de Claudia Sheinbaum, está preparándose de alguna manera para pues seguir con los ataques en este caso. Pero cosa interesante, se desistió, como mencioné hace rato, Javier Corral, y los diputados locales del Congreso de Chihuahua, los diputados de Morena, desistieron de hacer el juicio político. A mi juicio, ha nacido una posible mujer aspirante de la oposición a la presidencia para el 2030, después de este tema, de esto que ha pasado con el caso Chihuahua, con el tema de la CIA, y cómo el gobierno mexicano, pues ha tratado de, el gobierno federal mexicano ha tratado de señalar una complicidad entre el gobierno de Chihuahua y la CIA, pues por haber descubierto haber desmantelado un mega laboratorio, narcolaboratorio, que bueno, eso es lo que pareciera que no está tomándose en cuenta en esta situación muy, muy particular, que pareciera que esto está pasando a un segundo término. Por cierto, hablando de temas de seguridad y de este tema, el exfiscal de Chihuahua aporta nuevos datos para esclarecer la participación del gobierno de Chihuahua en el caso de los agentes de la CIA. Así es, el exfiscal César Jáuregui proporcionó elementos considerados clave para determinar el alcance de la participación de agentes extranjeros. Esto después de haber tenido una reunión con la Fiscalía General de la República para hacer diligencias respectivas al tema. Han participado más de 120 diligencias sobre la participación de estos agentes de la CIA, que bueno, es parte de lo que provocó el asunto. Y el día domingo, también hay que decirlo, estuvo presente la presidenta Claudia Sheinbaum en el Monumento a la Revolución, donde hizo un discurso muy fuerte contra el gobierno norteamericano. Defendió la soberanía nacional, pero se fue contra todo en esta parte. Y bueno, pues hay que decirlo que llamó muchísimo la atención el discurso fuerte, contundente que hizo la presidenta Claudia Sheinbaum hacia este punto sobre pues el tema de la soberanía nacional, que fue parte de lo que se vivió el domingo pasado cuando se mencionó al respecto de estos puntos acerca de la defensa de la soberanía nacional. Esto con motivo del segundo aniversario de su victoria electoral. Eso fue en el 2024, junio de 2024, y bueno, la presidenta quiso recordar su victoria con este evento en el Monumento a la Revolución, y que bueno, pues no fue en el Zócalo capitalino porque se está utilizando para el Mundial, pero sí hay que decir que pues todo lo demás alrededor de la presidenta Claudia Sheinbaum en esta afrenta que hace hacia los Estados Unidos, y que como ya mencioné hace rato, no ha gustado estas declaraciones. Bueno, ha llegado el momento que hagamos la pausa en esta emisión 201 de Memoria Informativa y regresamos en un momento más.
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3: Bueno, pues ya estamos de vuelta en esta edición 201 de Memoria Informativa. Hoy 3 de junio del 2026 y saludo vía telefónica a nuestro buen amigo Jorge López, mi estimado George. Muy buenos días.
17: Muy buenos días a toda la auditoría.
3: Oye, mi querido George, pues es momento de hablar de notas internacionales y bueno, pues hemos estado viendo, entre otras cosas, uno de los temas pues que no ha dejado de estar ahí presente, sigue siendo la guerra entre Estados Unidos, Israel versus Irán. Ha habido, están las pláticas, las negociaciones, pero a ver, cuéntanos, ¿cómo está ahorita el tema?
17: Sí, el tema realmente siempre ha habido un alto al fuego un poco tirante, un poco delicado, fácil. Y bueno, pues la verdad es que ha habido algunos ataques, especialmente de Israel hacia el Líbano. Y bueno, pues eso ha puesto muy en vilo las charlas, las pláticas, las negociaciones de paz. Y bueno, pues también ya ha tenido que pues intervenir, así es lo que ha trascendido, de que pues Donald Trump ha tenido que hablar precisamente con Benjamin Netanyahu, el primer ministro israelí, precisamente para que no continúen los ataques en el Líbano. Evidentemente, pues el objetivo principal pues es la milicia de Hezbollah, pero bueno, pues efectivamente los ataques son dentro del territorio del libanés, etcétera, y pues también había ahí la posibilidad de pues despertar tropas, etcétera. Y bueno, efectivamente, como el alto al fuego desde el punto de los intereses de Irán era que también se incluya pues la situación precisamente en el Líbano con esta milicia que es apoyada por Irán, etcétera, pues efectivamente ellos están diciendo, bueno, pues vamos a retirarnos del diálogo porque se está violando una parte de este acuerdo al continuar los ataques de Israel contra Líbano. Efectivamente, bueno, pues Estados Unidos pues ha llamado la atención precisamente para que se respete también esta parte del acuerdo, no únicamente lo relativo a Irán, o sea, contra el territorio, contra las milicias de Irán, sino también el acuerdo en términos globales. Entonces, afortunadamente se ha pues recordado, subrayado esta parte del acuerdo, y bueno, pues al parecer van a continuar las pláticas de paz, pero hace un par de días, el fin de semana, el lunes, la verdad es que las tensiones estaban pues bastante fuertes. Y bueno, pues la verdad es que estos acuerdos pues siempre son un poco frágiles muchas veces en estos términos de pláticas y en lo que duran las charlas. Pues en realidad siempre hay ocasiones en las que hay ciertas violaciones al alto al fuego, pero lo importante es resistir, y como dice bueno, nos han dicho pues las personas de paz, pues es más fuerte quien mantiene la paz que quien continúa con la guerra. Entonces, a pesar de que hay veces hay este tipo de violaciones o de enfrentamientos, pues lo importante es mantener el diálogo, mantener las charlas y quizás a veces pasar de largo algunas violaciones pues para continuar por el objetivo principal que es la paz, ¿no?
6: Así es, mi querido George, la verdad es que es complejo es lograr el tema de la paz, y pues yo creo que se les hizo bolas el engrudo con este tema, ¿no?
17: Sí, la verdad es que ha sido bueno, en términos globales, pues desde pues la reacción de Israel sobre Gaza, pues que todos recordaremos, ¿no? El atentado que sí ocurrió y que fue muy violento, fue pues inhumano lo que pasó en esta franja territorial de Israel. Pero bueno, también la respuesta pues de parte de Israel sobre Gaza pues fue completamente desproporcionada. Pero a partir de ese momento, bueno, las tensiones en Medio Oriente, que siempre son punto del mundo muy muy volátil, ¿no? Pero en estos últimos tiempos, en estos últimos años, pues sí ha sido muy muy grave. Y bueno, pues ahora con este capítulo, pues que es la guerra con Irán, ¿no? Pero bueno, esperemos que lleguen a un buen acuerdo. Porque digamos, ya la caja de Pandora ya la abrieron, solo esperemos que puedan pues cerrarla en buenos términos, ¿no?
6: Así es. Y bueno, no sé qué otro tema tengas, mi querido George.
17: Sí, fíjate que hay un tema que está muy importante también. Afortunadamente no es una cuestión bélica, como ya nos hemos estado acostumbrando, ¿no? Pero es una situación también de salud muy crítica, y es un nuevo brote de ébola pues en el continente africano, ¿no? Desgraciadamente ahí recurrentemente van ocurriendo ciertos brotes, pero pues en esta ocasión pues ya han lanzado la emergencia de emergencia internacional, y bueno, pues también 8 países de África pues que se encuentran, digamos, muy cerca donde está el brote ahora, y bueno, forman parte de una alianza regional, pues también han lanzado alguna estrategia para contener el brote de ébola, entre ellos Tanzania, Ruanda, etcétera, pues para que efectivamente se pueda controlar. Sin embargo, fíjate que ya quiero

0: poner aquí un punto importante, y es que efectivamente, bueno, a lo largo del planeta, pues se van a llevar obviamente controles sanitarios por los viajantes de África, el Congo, etcétera, que es básicamente donde está ahorita el brote, en el Congo. Pero puedo recordar que nosotros tenemos parte del Mundial, y que muchos visitantes extranjeros de distintas nacionalidades, de distintos continentes, pues van a llegar aquí a algún aeropuerto internacional de nuestro país. Recordemos que tenemos partidos en Monterrey, partidos en Guadalajara, partidos en la Ciudad de México, y bueno, espero no equivocarme, pero me parece que República del Congo juega en Guadalajara.
1: Es correcto.
0: Entonces sí tenemos que tener muchísimo cuidado, evidentemente pues sin violar derechos humanos ni la libertad de tránsito, etcétera, pero sí tener mucho cuidado en los controles sanitarios, pues con las personas que pudieran haber tenido algún contacto pues con la enfermedad, ¿no? Alguna persona quizás nacional del Congo o haya tenido pues algún contacto con la región, etcétera. Te digo, con todo el respeto a los derechos humanos, pero sí evitando que pues una enfermedad tan grave como es el ébola, pues vaya a practicar de continente, ¿no?
1: Y, bueno, perdón que interrumpa, Jorge, pero el gobierno mexicano sí anunció que no iba a dejar pasar gente de Congo.
0: Fíjate, es una medida, bueno, la verdad no sé. Respetuosa de los derechos humanos, ¿no? Pero sí hay que tener mucho cuidado en los controles sanitarios, porque recordemos que en el pasado periodo del COVID, la verdad es que nuestros controles eran prácticamente, pues no sé si calificarlo de irrisorios, pero casi eran irrisorios, ¿no? Entonces, el COVID, bueno, pues enfermedad global, etcétera, difícil, obviamente todos sabemos las consecuencias del COVID, pero también el ébola es una situación también terriblemente complicada y de verdad bastante, pues, demasiado aparatosa, y la verdad es que la gente puede morir en cuestión de días, ¿no? Entonces, sí es una cuestión de llamar mucho la atención, y te digo, incluso el que no dejaran pasar a las personas de ese de esa nacionalidad, de todas formas, hay que tener un gran interés pues en poner controles sanitarios adecuados, porque no necesariamente por tener un pasaporte de un país no vas a estar o no contagiado, claro, sino hay que hacer todo un mapeo para decir quiénes pueden tener cierto riesgo, para estos pues hacer algún control, algún estudio, alguna cuarentena, etcétera, pues para que pues esa enfermedad tan grave no vaya a brincar de continente, ¿no?
1: Sí, así es, voy a tener ese asunto. Oye, George, y perdón que te cambie de tema, pero digo, la verdad es que fue una noticia ayer, a mi juicio, bastante interesante, porque pues ayer hubo un nuevo nombramiento del Dicasterio para la Comunicación del Vaticano. Se nombró ayer a una laica de origen mexicano, es mexicoamericana, María Montserrat Alvarado. ¿Qué opinas de eso, mi querido George? Una laica encargada del tema de comunicación, entrará en funciones en noviembre.
0: Sí, fíjate que es una muy buena noticia también por la historia de vida de esta chica, porque efectivamente pues tiene esta conexión con nuestro país, evidentemente, pero bueno, ella también pues es migrante, digamos, su carrera profesional, etcétera, llegó en Estados Unidos, también tiene estudios, después también estudios de posgrado en Washington, y además, bueno, pues fue pues directora de uno de los canales pues católicos más importantes a nivel global. Todo el mundo lo conoce como el canal de la Madre Angélica, ¿no? Que efectivamente es la fundadora de EWTN, que además tiene versiones en distintos idiomas, y bueno, la verdad es de que su capacidad, o me refiero en este momento al canal, pues es inmensísima, y bueno, pues ahora que esta chica se haya encargado de este medio de comunicación, pues es muy importante, ¿no? Y bueno, pues ahora que va a ser la encargada de comunicación del Vaticano, pues de verdad que pues es un trabajo muy importante, y bueno, pues que lo tenga una chica mexicana, pues es una nota de orgullo, ¿no? Pero fíjate que también que quiero resaltar un par de cosas interesantes. Hace algunos años, de hecho, el que hace la reforma para unirlo todo en un solo conglomerado es el Papa Francisco, porque antes operaban...

por separado Radio Vaticana, el Observatorio Romano, algunos medios de comunicación de la Santa Sede actuaban, digamos, de manera independiente, no, no por otra cosa, sino simplemente así habían surgido, ¿no? Uh-huh. Entonces, ya al hacer la reforma y quedar como un dicasterio, etcétera, todos quedan bajo, digamos, la tutela, pues efectivamente, de esta chica

0: y aparte, bueno, pues ser la pues ser como el megáfono, ¿no? De las palabras, de los mensajes del Santo Padre.
1: Así es, la verdad es que esa es una, digo, es interesante ese asunto, y también la realidad, mi querido Jorge, cómo se ha ido pues manejando este tema, o cómo se ha estado abriendo el papel de los laicos de manera interesante, y bueno, yo sí lo veo como un tema de continuidad en ese sentido, pero la verdad es que es de llamar la atención cómo pues se está abriendo cada vez más también el espacio a las mujeres dentro de la propia iglesia en la toma de decisiones.
0: No, y además, o sea, como dices tú, la apertura a los laicos y además a las mujeres, ¿no? Uh-huh. Y aparte, la verdad es que yo siento que en uno de las posiciones que es más fácil también para ellas, ¿no? O sea, su disposición natural, pues, a comunicar, a escuchar, porque siempre, o sea, también la comunicación no es únicamente lanzar mensajes, sino también escuchar a tu receptor, escuchar, digamos, lo que va surgiendo entre las aguas para de ahí, bueno, también poder lanzar el mensaje adecuado en el momento adecuado. Y también lo que la sociedad, lo que la gente, pues, va necesitando en determinado momento, ¿no? Fíjate que aquí es muy interesante eso, ¿no? Que no solamente es comunicar, lanzar, sino también es la ida y la vuelta, ¿no? Y creo que, espero que realmente tenga mucho éxito en esta función, pero yo creo que por sus encargos anteriores tiene la capacidad probada para comunicar de manera adecuada.
1: Sí, efectivamente, como decía hace rato, ella, la encargada de operaciones en su momento de lo que fue
0: EWTN,
1: ¿no? Encargada de operaciones, y bueno, creo que efectivamente cumple con todos los requerimientos para poder hacer un gran papel. Será hasta el mes de noviembre cuando entre en funciones, y bueno, pues hay que recordar que de los nombramientos del Papa León, ha sido lento los nombramientos del Papa León, pero ya se ve ahí la mano, porque Dani, que recuerda una cosa, atrás de EWTN pues está la mano de estos peruanos, que son los que al final en algún momento tuvieron EWTN después de un tiempo muy particular.
0: Sí, y fíjate que también la comunicación de la iglesia, no solamente la comunicación vaticana, sino la comunicación de la iglesia ha tenido pues ese crecimiento. Fíjate que hay un documento incluso dentro del Concilio Vaticano II, si no mal recuerdo, creo que incluso es el último, que se llama Inter Milifica. Y ese documento del Vaticano II, pues es como una ordenanza, como una obligación, pero dice que todos los obispados, todas las diócesis deben de tener una oficina de comunicación. Entonces realmente, digamos, el avance en las primeras décadas a lo mejor fue un poco lento, pero realmente la comunicación de la iglesia ha estado avanzando mucho, continuamente, y bueno, pues ahorita con lo de las redes sociales, con ahora que ya cada quien puede tener prácticamente un estudio de grabación en su propio celular, pues ha avanzado muchísimo.
1: Así es.
0: Y la verdad es que nos podemos enterar de cosas, pues tanto de las cosas más lindas como pues un milagro eucarístico, como de las cosas más terribles, como a lo mejor pues el robo en una iglesia, nos podemos enterar en cualquier parte del mundo en cuestión de minutos o de horas, ¿no? Entonces, sí creo que la comunicación, como te lo repito, no solamente la vaticana, sino la comunicación de la iglesia ha avanzado mucho en los últimos años.
1: Me quedo, George, te agradezco muchísimo tu participación, tenemos que irnos ya a hacer una pausa, pero te agradezco esta participación y te deseo que tengas un excelente día.
0: Memo, y muchas gracias a toda la auditoria. Si Dios quiere, nos vemos, nos escuchamos el próximo miércoles.
1: Gracias, mi querido Jorge, y vamos a hacer una pausa en esta emisión 201 de Memoria Informativa. Regresamos.
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11: Bueno, pues estamos de regreso en esta edición 201 de Memoria Informativa para dar a conocer ahora el tema de los deportes. Bueno, pues arrancamos con la NBA. La NBA está, pues ya hoy comienza la final de la NBA. Después de que de forma emocionante, hay que decirlo así, se disputaron los últimos tres partidos de la Conferencia del Oeste. En el quinto partido, el equipo de Thunder, los de Oklahoma, le ganaron a los Spurs 127-114. En ese partido, pues fue contundente el equipo de los Thunder de Oklahoma, en ese momento los campeones todavía de la NBA, bueno, siguen siendo los campeones, no hay nuevo campeón todavía. Obviamente hubo una gran participación de Gilgeous y de otros jugadores que demostraron en su momento pues tener el potencial para ganar de forma contundente en casa al equipo de los Spurs de San Antonio. Pero después se vivió el sexto partido, este se llevó ya a cabo en San Antonio. Y bueno, ahí los Spurs ganaron 118-91, lo que hizo que se fueran a un séptimo juego. En ese sexto juego, Castle, jugador de los Spurs, llevó a 17 puntos. Fue uno de los jugadores clave en ese partido. Obviamente, Víctor Wimbayama, pues fue quien hizo, pues, con sus más de 2.6 metros de altura, la diferencia con 28 puntos. La verdad es que fue un partido en el que se demostró contundente ahí el equipo de los Spurs. Y después venía el séptimo juego, de regreso esto allá en Oklahoma City,

Bueno, desde prácticamente el arranque del partido, el equipo de los Spurs demostró una superioridad importante. El partido terminó 118-91. El equipo de Thunder no podrá buscar el bicampeonato, y el equipo de los Spurs fue pues de las grandes sorpresas que se vio. Pues Miami metió nuevamente 28 puntos en ese partido, aunque también hubo una participación importante de Castle, que llevó 17 puntos, y Harper, que también hizo 18 puntos y que además metió unos triples clave durante el partido. También hubo emociones del lado de emociones encontradas del lado del equipo de los Spurs de San Antonio. Pues en algunos momentos del partido parecía que estaría empatado, pero al final pues se vio contundente el equipo de los Spurs, que merecidamente llegan al séptimo juego, que repito, comienza el día de hoy. Hoy es el séptimo juego. Esto es en casa de los Spurs de San Antonio. Van a jugar ahí el primer partido de la final de posibles siete juegos. El que gane cuatro es el que de esta serie, el que tenga ahí contundente. Y bueno, pues el equipo de San Antonio, a eso de las 6:30 de la tarde, pues va a esperar a ver cómo llega el equipo de los Knicks, que por cierto, hay que decirlo, el equipo de los Knicks de Nueva York llega a una final después de más de 27 años. En 1999 fue la última vez que el equipo de los Knicks de Nueva York llegó a una final de la NBA. Y bueno, buscan los Knicks coronarse de hace más de 50 años que no se han coronado como campeones la NBA. Entonces, bueno, se espera una serie interesante, buena, que vamos a ver cómo termina de acomodarse. Hay recuerdos de la década de los 90 de dos jugadores que fueron clave. No era el San Antonio Spurs, pero sí eran los Rockets de Houston. Oyalogone y Patrick Ewing enfrentaron, incluso vinieron aquí a México a enfrentarse en su momento en un partido, los Rockets de Houston contra los Knicks de Nueva York, un partido de la NBA aquí en México. Y bueno, por cierto, ayer anunció la NBA algo interesante, que está avanzando, está en su fase final, la inversión histórica que se va a hacer para la creación de la Liga de la NBA en Europa. Eso sin duda va a ser algo muy, muy interesante. Y bueno, pues otras que han generado sensación no han sido jugadores, sino han sido un grupo de religiosas, unas religiosas salesianas, que han cautivado al público de los Spurs, al público de San Antonio. Han generado mucha expectación estas religiosas aficionadas, y bueno, pues dicen que ha sido prácticamente pues una como que un amuleto, por llamarlo así, lo que ha pasado con estas religiosas aficionadas del equipo de los Spurs de San Antonio. En otra nota, bueno, pues resulta que ya se entregó el premio Princesa de Asturias de los Deportes, y bueno, ¿a quién se lo dieron? Pues nada más y nada menos que a Lionel Messi. Él ha recibido este año, después de un jurado que está conformado por, entre otros, periodistas españoles como Félix Díaz, el director editorial del periódico AS, Tere Perales también, periodista deportiva, al igual que Paloma del Río, Juan Ignacio Gallardo, Teresa Bernadas, Santi Noya, entre otros personajes. Han dado este reconocimiento a Lionel Messi. Hace mucho que el fútbol no recibía este palmarés de la princesa de Asturias. Messi, el anterior, en 2025, quien recibió este premio fue Serena Williams, y en el 2024 fue Carolina Marín, campeona de bádminton. Entre otros de los personajes que han recibido este premio está Carlos Sainz, piloto de carreras. También han estado otros personajes como Pau Gasol, basquetbolista, eventos deportivos como el Maratón de Nueva York, esto en 2014, la Selección Española de Fútbol en 2010, después de haber ganado la Copa del Mundo, también recibió ese premio. Rafael Nadal en el 2008, Schumacher en el 2007, por ejemplo,
la selección brasileña de fútbol en el 2002.

dos, bueno, algunos de los que han recibido este premio, que bueno, este palmarés, este premio que se recibe del premio Princesa de Asturias para Lionel Messi, pues sin duda es uno de los futbolistas más importantes de los últimos tiempos, es, ya nadie lo puede negar, una leyenda después de haber sido campeón de la Copa del Mundo apenas en el Mundial pasado, y que bueno, pues significa algo importante para el balompié mundial. Y bueno, obviamente una de las noticias que está dando la vuelta es que está a unos días de comienzo esta justa de fútbol que va a tener sede en México, Estados Unidos y Canadá. Y bueno, se ha dado a conocer ya los números que van a utilizar los jugadores de las distintas selecciones. Y bueno, algo que ha generado mucha polémica es que llegó la selección de Sudáfrica y les pusieron el son de la negra. Algunos lo han considerado algo con humor y algunos lo han considerado pues algo como no muy, no muy atinado. Pero bueno, es parte de lo que ha estado al respecto y que ha estado ahí puesto pues ya en ese punto. Y por este mismo evento deportivo, mencionar que habrá desfile, un desfile en Reforma, u otros eventos que van a estar en torno a este asunto. Esto, claro, si la coordinadora pues termina diciendo deja que se realice el torneo o no, eso va a ser un tema pues muy particular. Bueno, eso es algo de lo que ha estado en las últimas horas en este tema de este evento deportivo. Por cierto, alguien que ha confirmado el fin de su ciclo es André Pierre-Gignac, quien fuera jugador del equipo de los Tigres. Ha anunciado el director deportivo que bueno, pues ya los ciclos son los ciclos, así que ya el adiós de Gignac, importante jugador en su momento y que bueno, da asunto. Y bueno, también se dio a conocer que los Bravos de Ciudad Juárez rechazaron la oferta de Chivas por Denzel García, que era una de las transferencias que se esperaba fueran dados en ese sentido. Por cierto, por motivo del tema del ébola que nos mencionaba hace rato Jorge López, cancelan el amistoso entre el equipo de Congo por temor al ébola. Esto por parte de iban a jugar contra Chile, un partido amistoso, ha sido cancelado por el tema del ébola y obviamente hay un miedo natural que se da al respecto. Y la MLS resulta que es una de las ligas que más gente va a aportar a este torneo mundialista, 44 convocados de distintas selecciones del fútbol por la Liga MLS. Y por cierto, otro dato también interesante que va a tener esta justa es que Gilberto Mora va a ser el jugador más joven del Mundial de 2026. Este jugador mexicano va a ser el más joven en jugar en esta Copa del Mundo del fútbol. Por otro lado, también dentro de las informaciones que han estado dándose, pues ha llamado mucho la atención un chofer de estas aplicaciones de plataformas de automóvil que rescató al exfutbolista Andrés Guardado, transportado de urgencia, está a punto de perder el vuelo y bueno, lo termina llevando y se ha viralizado ese video donde Andrés Guardado, exjugador mexicano, pues pide la ayuda ahí a una aplicación, a un chofer de aplicación. Y también algo que sucedió en estos últimos días en materia deportiva fue que se dio a conocer la muerte a sus 80 años de Guillermo Álvarez, Billy Álvarez, quien fuera presidente del Cruz Azul, que tuvo muchos claroscuros, que tenía un proceso judicial en el penal de Altiplano, allá en Almoloya de Juárez. Billy Álvarez, que fue presidente de la cooperativa Cruz Azul y del equipo celeste, falleció apenas este fin de semana. Y bueno, pues Billy Álvarez tenía 80 años y murió a las 0:29 horas del sábado, consecuencia de una falla orgánica múltiple por choque séptico. El directivo de la cooperativa Cruz Azul fue acusado de dirigir una red delictiva que

0: concibió un entramado financiero para desviar recursos de la cooperativa a empresas fantasmas de julio de 2011 al 17, tiempo en que Willy Álvarez y otros acusados lograron hacerse de más de 114 millones de pesos. Y bueno, él había tomado la dirección de la cooperativa del Cruz Azul en 1988, año en que llegó a la presidencia de la máquina, como se le conoce al equipo del Cruz Azul. Durante su instancia como dirigente del equipo de primera división, el conjunto cruzulino solo pudo obtener el título de liga del 97 y perdió varias finales, la del 89 contra el América, 93 contra Necaxa, 99 ante Pachuca, el 2001 ante la final de la Libertadores con Boca Juniors, y luego vinieron las otras derrotas de final contra el Santos, Monterrey y Toluca en la primera década de este milenio, y dos finales perdidas con América en 2013 y 2018. La semana pasada Cruz Azul, bajo una nueva administración, se consagró campeón del fútbol mexicano, y bueno, pues murió Willy Álvarez también, porque era Guillermo Álvarez, un ícono en su momento de el fútbol, del balompié y demás. Y bueno, por otro lado también hay algunos que pues no están muy contentos por pues porque al final fueron seleccionados, pues algunos fueron convocados y al final ya no, y uno de los que tiene este sentimiento es el Pilón Chávez. Lloró porque su hijo Mateo no podrá cumplir el ser mundialista en este torneo que se va a llevar a cabo, repito, en México. Y bueno, por otro lado, también en otras notas que también tienen que ver con el balompié, esto a nivel mundial, pues es que habrá cambios entre el equipo del Barça. Están preparándose los cambios que va a hacer el equipo del Barça ante estos cambios que están dándose, y bueno, pues también pues hay rumores acerca de algunos de los cambios que podrían hacer. Hay una declaración de Jordi Alba, dice que es una liga robada. Bueno, eso fue parte de las declaraciones que hizo este jugador, y bueno, pues de alguna manera pues es parte de lo que ha estado en las últimas horas en el tema deportivo. Bueno, pues ha llegado el momento de despedirnos, de agradecerle a usted el que nos haya escuchado. Recuerde que usted puede seguir toda la transmisión, las transmisiones de Radio Anáhuac en el 1670 de AM, y también las redes sociales, está en Facebook, está en YouTube, también en TikTok. Yo agradezco a David Magallón y a su equipo que hacen posible esta emisión, y bueno, yo los invito a que no solamente sigan Radio Anáhuac, sino sigan sus redes sociales. Y a todos les deseo una excelente semana. Estamos a 7 días de que pues se pueda colapsar México por este torneo deportivo. Así que yo les deseo lo mejor y pues, si Dios quiere, nos vemos la próxima semana. Esta fue Memoria Informativa, edición 201. ¡Hasta la próxima!
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0: ¿Qué tal, amigos de Reporte Anáhuac? Muchas gracias por estar con nosotros. 8 de la mañana con un minuto de este miércoles 3 de junio 2026 en la producción. David Magallón se hace presente. Bueno, pues estamos ahí pendiente todo este equipo que hace posible esta transmisión. Gracias que nos sintoniza a través de la 1670 de AM o también Facebook Live, YouTube Live, iHeartRadio, TikTok, Noticias con Sentido, nuestra redacción de un servidor, que lo invitamos a que pase y nos siga. Y si usted nos sigue, nos está siguiendo, le estará llegando información oportuna a nivel nacional e internacional. Y esperamos también sus comentarios, amigos de Reporte Anáhuac. Reporte Anáhuac ha comenzado.
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0: Ocho de la mañana con dos minutos, amigos de Reporte Anáhuac. ¿Cómo va a andar el clima? No, ha estado lloviendo en diferentes partes de la ciudad, del Estado de México, y grandes inundaciones. Interlomas, en ese momento, 14 grados centígrados, soleado, la mínima de 13, la máxima de 23. A partir de las 7 de la noche, póngale usted antes, tome precauciones, de 7 de la noche a 1 de la mañana. Lluvias, pues prácticamente intensas. Esto va a ser, quizá a lo mejor usted esté saliendo de sus labores, de la oficina, de su trabajo, y le tome la lluvia. Mucha atención al respecto. Ahora, vámonos directamente a la Ciudad de México con el clima. 17 grados centígrados, está soleado, está haciendo calor, mínima de 15, máxima de 27 grados centígrados, e incluso su máxima estará alrededor de las 2 de la tarde, 4, antes de que empiece la lluvia. Ciudad de México, pon mucha atención. 4 de la tarde en adelante, no para y no va a parar de llover Ciudad de México. Si no tiene nada que salir, pero ¿sabe qué? No lo haga. Si tiene una junta, tiene trabajo, tiene clases, etcétera, tome sus precauciones, pero en serio, a partir de las 4 de la tarde en adelante estará con lluvia intensa, incluso toda la madrugada para algunas zonas, y amanecerá con lluvia a partir hasta las 10 de la mañana. Cesará un momento. Ciudad de México, descansa a las 12 de la tarde la lluvia, le da un tiempo. Pero se vuelve a reanudar la lluvia, Ciudad de México, el día de mañana a partir de la 1 de la tarde. Entonces, por favor, Ciudad de México, pongan más atención, va a haber lluvias más intensas y más prolongadas. Vamos con más. Ocho de la mañana con cinco minutos. Las concentraciones, marchas, coordinador nacional, la Coordinadora Nacional de Trabajadores de la Educación. ¿Cómo nos tienen, no? ¿Cómo tienen a la Ciudad de México? ¿Cómo tienen al Centro Histórico? 9:30 de la mañana. El lugar será la Secretaría de Gobernación, allí en Abraham González, número 48. ¿Qué demandan? Derogación, que ya le hemos comentado, la derogación de la ley del ISSSTE 2007, de la reforma educativa de 2019, el regreso al sistema de pensiones sin afores, seguridad para la comunidad escolar, mejorar condiciones laborales, el incremento salarial al 100% al sueldo base, se van al 100%, alto a los descuentos salariales a trabajadores que participaron en movilizaciones y cumplimiento del acuerdo de no represión al magisterio, así como mayor presupuesto para educación, salud y seguridad social, mejores condiciones para las escuelas en zonas rurales. Todo esto estará continuando con unas mesas de trabajo con el titular de la Secretaría de Gobernación, el secretario de Educación Pública, la titular del ISSSTE y el gobernador de Oaxaca. Hay algunos puntos de observación: que acudan a inmediaciones de la Secretaría de Educación Pública de Avenida Universidad número 1200 y en oficinas del ISSSTE Buenavista, así como algunos puntos de Avenida Paseo de la Reforma, para bloquear como medida de presión. Se espera alrededor de 7,000 personas. Hace unos días esperaban 10,000. Ahora ya son 7,000, pero siguen siendo muchos. Entonces, tenemos que tener mucha precaución allá en la Secretaría de Gobernación con la Coordinadora Nacional de Trabajadores de la Educación, que incluso han hecho muchos desperfectos en diferentes partes, e incluso en Guerrero están cometiendo actos ilícitos. No se diga también aquí, con figuras del deporte,

Son, llamémosle, son como unas esculturas, están y son altas. Les avientan una soga, una cuerda, y ahí los tienen jalando hasta tirarlos. Esa es otra situación que las autoridades no deben de permitir. En otros países actúan de diferente forma. Ah, pero dirán, Paco, es en otros países. Y aquí, ¿por qué no? Ah, es que tienen el derecho a la libre expresión. Sí, ¿verdad? Dependiendo quién lo diga, porque luego mandan callar a televisoras. ¿Y dónde está la libertad de expresión? Para lo que les convenga. Porque también hay intrusos en esos sentidos. Hay gente coludida y pagada. Hay gente sembrada en mítines, en concentraciones, en marchas, en conferencias de prensa, muy de mañana. Te acomodan todo a modo. Esos cuentos ya lo sabemos. Y si usted no lo sabía, ya se acaba de enterar. Pero nuestro público es muy inteligente. Todos tenemos inteligencia, por supuesto. Pero nuestro público va por más y más información. Y busca. Y se documenta. Se informa. Y se informa en este tipo de espacios objetivos, claros. Hay de espacios a espacios, claro. Y de colegas también, que cada quien tiene sus propios estilos. Que por cierto, como son duros y hablan fuerte, y claro, tienen otro tipo de alcance. Obviamente llegan a más ciudadanía. Pues capacidades técnicas, obvio. Mayor cobertura. Por eso llegan a más. Pero cada quien, desde sus trincheras, tanto ellos como otros y un servidor, y como esta misma estación de Radio Anáhuac, pone su granito de arena. Y todos estamos haciendo eco de diferentes formas. De entrar, no sé cómo usted lo vea, pero tratamos de que haya esa sensibilidad para diferentes situaciones, amigo de Reporta Anáhuac. Esto es parte de lo que se pretende vivir, reavivar algunos. Tenga mucha precaución que viaje en el centro histórico, allá por Secretaría de Gobernación, que estará presente la coordinación de la educación. No se los vaya a encontrar. No sabemos, o sí sabemos también cómo reaccionan. Entonces, esté muy, muy pendiente de todo ello, de lo que se viva. 8 de la mañana con 12 minutos. ¿Y qué le parece si nos vamos con Alerta Amber? Y como sabe, tenemos un propósito aquí con un servidor en este espacio de Reporta Anáhuac, lunes, miércoles y viernes, de hacer comunidad, de hacer acción social. La Fiscalía General de Justicia de la Ciudad de México, Alerta Amber, Ciudad de México,

publican diariamente reportes de personas desaparecidas. Y en este caso tenemos ya imágenes, tenemos imágenes, amigos de Reporte Anáhuac, de estos reportes de Alerta Amber, junto con la Fiscalía General de Justicia de la Ciudad de México. En este momento usted puede ver a Cristian Sánchez Tepale, que el día 29 de mayo de este año, 2026, Cristian Sánchez Tepale, de 15 años de edad, fue visto por última vez en la colonia Juan Escutia, en la alcaldía Iztapalapa, Ciudad de México. Desde ese momento se desconoce su paradero. Tiene 15 años, es mexicano, mide 1.72, complexión mediana, su tez piel morena clara, su cabello es castaño oscuro lacio, sus ojos café rasgados, de señas particulares, tiene una cicatriz en la mano derecha de 5 centímetros. La ropa que vestía en ese momento era un abrigo gris, pantalón verde olivo y tenis. Eso fue en la colonia Juan Escutia, alcaldía Iztapalapa, Ciudad de México. Y le doy teléfonos también para que usted lo vaya anotando: 5345-5067, con terminación 5084. 5082. Le repito, 5345-5067, con terminaciones 5084-5082. Este espacio informativo, amigos de Reporte Anáhuac, sabe que se transmite también por Facebook Live, YouTube Live, y se queda grabado en nuestras plataformas para que usted en momento dado pueda también compartir. Tenemos ahora A otro reporte de Alerta Amber, donde podemos ver a otra de las personas que han estado desaparecidas. Tenemos por ahí, mi David, otra. Ok, yo le voy a comentar de Mariana Guadalupe López Ortega, del día 28 de mayo 2026. Mariana Guadalupe López Ortega, 17 años de edad, fue vista por última vez en la colonia Magdalena Michuca, alcaldía Venustiano Carranza, Ciudad de México. Desde ese momento se desconoce su paradero, e incluso usted puede entrar a Alerta Amber y ver inmediatamente con Mariana Guadalupe López Ortega. Ella tiene 17 años de edad, mexicana, estatura 1.5, complexión delgada, tez piel morena clara, cabello negro rizado, ojos café oscuros medianos. También la ropa que vestía en ese momento: pantalón negro, crop top café, chamarra de mezclilla, y señas particulares, cicatriz en la cara por varicela. Esa es la parte que de este reporte que tenemos. Y Mariana Guadalupe López Ortega es la que está viendo ahorita en pantalla. Gracias, David, en la producción. Y tenemos en este caso a Mariana Guadalupe López Ortega. Tenemos otro reporte donde tenemos a otra chica, Melanie Yamilet Cruz Vázquez, que el día 27 de mayo 2026, Melanie Yamilet Cruz Vázquez, de 12 años de edad, fue vista por última vez en la colonia Forestal, alcaldía Gustavo Amadero, Ciudad de México. Desde ese momento se desconoce su paradero. Melanie Yamilet Cruz Vázquez, mexicana, 12 años de edad, estatura de 1.55, complexión delgada, tez piel morena clara, cabello negro quebrado, sus ojos son café oscuros medianos. La ropa que vivía, bueno, que fue vista por última vez, tenía un uniforme deportivo pants café, playera negra manga larga y tenis blancos con rosa. Señas particulares de esta chica: de

0: Melanie Yamilet Cruz Vázquez, una cicatriz por cortada en antebrazo derecho, cicatriz tipo grano en la oreja derecha. Le voy a dar los teléfonos por si usted ubica a estas tres, a estos tres jovencitas, un joven, dos jovencitas, al 5345-5067. 5345-5067 con terminaciones 5084-5082. Para que usted esté al pendiente, le vamos a agradecer muchísimo todo su apoyo, incluso, obviamente, su familia y sus familiares, amigos de estos tres jovencitos. Vamos a hacer una breve pausa y continuamos.
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Continuamos, amigo de Reporte Anáhuac. Gracias por permanecer con nosotros, gracias por su confianza. Drones de cárteles mexicanos son amenaza real, lo dice Estados Unidos. El secretario de Estado, Marco Rubio, presentó

0: un informe ante el Senado sobre la escalada de violencia en la frontera. La relación entre México y Estados Unidos enfrenta diferencias diplomáticas debido al armamento tecnológico de los grupos criminales. El secretario de Estado Marco Rubio advirtió ante el Senado que la actividad de los cárteles mexicanos y sus drones representa pues una amenaza. La agencia EFE informó que durante una audiencia clave en Washington, el funcionario estadounidense subrayó la creciente peligrosidad de la tecnología aérea que pues hoy poseen las organizaciones criminales en la región fronteriza. ¿Qué tan real es la amenaza aérea en la frontera? Bueno, pues Rubio denunció formalmente que estas agrupaciones delictivas ya emplean aeronaves no tripuladas para enfrentamientos internos, pero alertó sobre la posibilidad latente de que en algún momento podrían usarlos contra los intereses directos de Estados Unidos. Y esta declaración marca un punto crítico en la política de seguridad de la administración de Donald Trump, la cual pues busca intensificar el combate al narcotráfico bajo una nueva óptica militar y de defensa nacional. La Casa Blanca endureció su postura al catalogar a grupos como el Cártel de Sinaloa y el Cártel Jalisco Nueva Generación como organizaciones terroristas, ¿no? Esto ha derivado de una fuerte presión hacia el gobierno de México para permitir de estar neutralizando, ¿no? De neutralizar completamente el despliegue técnico de los delincuentes antes de que alcancen objetivos estratégicos en el norte. Y ante este escenario de alerta, la presidenta de México, Claudia Sheinbaum Pardo, manifestó un rechazo absoluto a cualquier intervención extranjera, ya sabe usted que ya lo había dicho, y argumentando que tales acciones vulnerarían la soberanía de México. Este mismo, en la semana, el día de ayer, la mandataria mexicana exhortó al embajador Ronald Johnson a respetar los asuntos internos del país, tras los llamados del diplomático a despolitizar la lucha binacional contra el tráfico de sustancias ilícitas. Y vamos a escuchar qué nos dijo, qué comentó Marco Rubio al respecto.
1: Permítame, ahorita lo activamos.
2: And it's playing out every single day around the world. I mean, Mexican cartels are using UAVs against each other. We should imagine at some point may even use it against our own, against our interests. So this is a pervasive problem around the world. The economics of it is something we have to.
0: Y este fue parte de lo que comentó, y dice que está ocurriendo todos los días en todo el mundo. Quiero decir, los cárteles mexicanos están usando WAP contra sí mismos. Deberíamos imaginar que alguien incluso podría usarlo contra nosotros mismos. Esto es parte de este mensaje de Marco Rubio, donde asegura que los cárteles de la droga de México utilizan drones que se pilotean solos y que podrían ser usados contra Estados Unidos. Ahora, la retórica de Washington sugiere que el combate tecnológico pues se ha vuelto una prioridad que trasciende la diplomacia tradicional ante ambos países, a medida que el gobierno estadounidense evalúa sus opciones tácticas. La frontera se mantiene en una tensa calma bajo la sombra de la vigilancia aérea, y el desafío para ambas naciones será encontrar un equilibrio que permita frenar ese avance de los cárteles mexicanos y el despliegue estratégico de sus drones. Esto es parte de lo que se está viviendo con Marco Rubio, Estados Unidos, y están alzando la voz constantemente, amigos de Reporte Anáhuac, y más, ¿no? Con el segundo año que lleva esta nueva transformación, bueno, nueva, ya tiene la 4T, es su segundo sexenio. 8 de la mañana con 29 minutos. Y ahora Estados Unidos pide fortalecer cooperación con México contra cárteles. En esa misma tesitura, el embajador de Estados Unidos en México, Ronald Johnson, afirmó que la lucha contra cárteles debe unirnos, no dividirnos. Escuche usted muy bien, ¿y en qué tono lo dice? ¿En qué tesitura lo está mencionando? ¿Y en qué momento también? El diplomático estadounidense insistió en que las personas que habitan ambos lados de la frontera desean vivir con seguridad y en paz, y que ambos pueblos merecen vivir libres de la intimidación, la corrupción y del miedo que generan los cárteles. Ahora, en referencia a la polémica que se ha desatado en México, Ronald Johnson advirtió que cada momento que dedicamos a convivir este desafío compartido de seguridad en una discusión política es una oportunidad perdida para fortalecer la cooperación entre ambos países. Y esta declaración, amigos de Reporte Anáhuac, ocurre pues un día después de este mensaje que le estaba yo comentando, del mensaje de la presidenta Claudia Sheinbaum, en el cual acusó al gobierno de Estados Unidos de injerencista, además de señalar que el Departamento de Justicia de ese país busca convertirse en el principal elector de México, algo que su gobierno no va a permitir, ¿no? Eso es lo que se tiene hasta el momento. ¿Qué pasará el día de mañana con el diálogo? Tienen por ahí, bueno, dice acerca del T-MEC, Canadá está muy abierto a continuar con el T-MEC, con México, por muchos, muchos años más. Todo esto estará dificultando la buena relación México-Estados Unidos. Eso lo sabremos a lo largo de diferentes semanas. 8 de la mañana con 31 minutos. Vamos con más. ¿Qué pasa con la jefa de gobierno, Clara Brugada? Alza la mano. ¿Alza la mano para pintar? ¿Ya tendrá su brocha? ¿Su brocha con color moradito por ahí? Moradito, medio guinda, etcétera. ¿Seguirán pintando? ¿Cuánto se está gastando? ¿Una millonada? ¿Que si siempre sí, que si siempre no? ¿Que ahora se pinta de amarillo, etcétera? Bueno, pues hay más acerca de esto. Informa que la SEP autorizó que no haya clases en la capital desde el nivel básico a media superior el próximo 11 de junio, que es el jueves, de mañana en 8, y se adelantó a aclarar que no es para que la gente se encierre en casa durante la inauguración deportiva que tenemos. Somos anfitriones, parte de México, Estados Unidos, Canadá, sino para que disfruten este evento desde los distintos FanFest que se dispusieron en toda la ciudad, que por cierto pagó

0: Es de la SEP, ¿no? Dice, quiero dejar muy claro, porque después se malinterpreta. Ay, ¿en serio? No, hombre, pues hay que hablar claros, ¿no? Dice, no es para dejar la ciudad vacía para los turistas. No, ¿verdad? No, pues ¿cómo? Como se ha intentado manipular. Queremos que la ciudadanía viva gratuitamente, viva de manera satisfactoria, viva la pasión del fútbol en todos los lugares de la ciudad. Bueno, pues ahora resulta que son muy dadivosos y pagaron obviamente derechos de transmisión y no se paga cualquier cantidad, ¿eh? No. A los organizadores se les paga muy, muy bien. Y por cierto, si por ejemplo algunos restaurantes, algunos lugares que quieran transmitir este tipo de evento, tendrá que pagar. Si no hay multas millonarias que si no entran en ese tipo de contratos, estarán pagando aproximadamente como 29 millones de pesos de multas. Entonces, si usted se dedica a ser restaurante, tiene un restaurante, etcétera, y está promoviendo que vengan a ver los partidos, y si no tiene las licencias, tendrá problemas. Y cierro ese paréntesis, y continuando con la mandataria local, reiteró el llamado a las empresas para que también ellos consideren liberar ese día, ya que insistió que prácticamente no habrá actividades, todos estarán enfocados en esta justa deportiva. Dice, todos, ya habló por todos, ay, miren, que lo dejo así. Y en esa conferencia, el secretario de Seguridad Ciudadana, Pablo Vázquez Camacho, refirió al dispositivo de seguridad, pues que habrá ese día tanto en el estadio como en el FanFest del Zócalo, donde estará la presidenta Claudia Sheinbaum, la jefa de gobierno Clara Brugada, disfrutando del evento. ¿Y qué? ¿La presidente de México no estará en el estadio? Hombre, ¿por qué no estará? Si la quieren tanto. Claudia, por favor, ve. Tú como dices y te diriges, el pueblo te necesita. El pueblo te quiere abrazar. Te quiere estrechar la mano. Te quiere besar la mejilla. Te quiere dar las gracias por tantas cosas que has dado. ¿No quieres escucharlos? No, ¿verdad? Ay, vas a quedar mal con la ciudadanía que tanto te ama. Sabes a dónde ir y sabes a dónde no ir. Regresando de la pausa, continuamos en Reporte Anáhuac.
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15: Gracias, amigos de Reporte Anáhuac. 8 de la mañana con 41 minutos. Gracias, Rolando. Rolando, que también nos subes al rating. Gracias, te mandamos un fuerte abrazo. Ya se les había extrañado, Rolando. ¿Qué pasó? ¿Nos ven, nos escuchan o no? Bueno, cuando tienen tiempo también, ¿no? También. Eso. Ustedes tienen que continuar con su vida, estar trabajando a otras cosas y demás, pero. Bienvenidos, gracias Rolando y toda la familia, les mandamos un fuerte abrazo desde Reporte Anáhuac. Y regresando un poco más acerca de este tema de Clara Brugada, de su jefa, ¿no? De su jefa Claudia Sheinbaum Pardo, que las dos se van a reunir. Qué bonito, ¿ya se las imaginó? Yo ya me las estoy imaginando. Me las estoy imaginando en el FanFest Zócalo, ¿no? Donde se van a reunir las dos jefas por su momento, ¿no? La jefa de gobierno, Clara Brugada, y su jefa, Claudia Sheinbaum. Y pues sí se les va a extrañar, ¿no? Pues prácticamente principal. A la presidente en la inauguración de esta justa deportiva, pero pues no que tanto ama a la ciudadanía, como ella le llama al pueblo, no que tanto lo quiere, lo ama, pues mucha gente de los mexicanos que van a asistir, pues quieren que vaya. Porque le tienen una sorpresa. Quizá a lo mejor a Claudia no le gustan las sorpresas. No, ¿verdad? No. Bueno, si cambia de opinión Claudia, esperemos que cambie para que vaya. Aunque sea unos momentos, claro.

Claudia, ve, te conviene, saluda a la gente. Te va a recibir con los brazos abiertos, como tú también lo haces. Qué bonita, qué bonito. Ya se lo estaba imaginando, amigo de Reporta Anáhuac. Ya se lo está imaginando. Bueno, para todo ello, se realizará un despliegue general de 11.219 elementos, de los cuales 9.194 serán policías de la Ciudad de México, apoyados con 1.021 vehículos para el correcto desarrollo de las actividades del Estadio Ciudad de México y el Zócalo Capitalino, donde se celebrará este fan fest, ese fan festival durante este magno evento. Ahora, adicionalmente, la Secretaría de Seguridad Ciudadana resguardará las 18 sedes de los festivales futboleros organizados por el gobierno de la capital, con 291 elementos apoyados por 75 vehículos. ¿Se darán abasto? ¿Y la ciudad APA? ¿Sí hay elementos suficientes para cuidar las otras alcaldías? ¿Sí? ¿O les van a quitar algunas para todas estas sedes? Pero además el jefe de la policía indicó que el resto de la ciudad también estará resguardada con un dispositivo que sumará más de 53 mil efectivos. Ah, entonces ya nos contestó el jefe de la policía. Paco, no te preocupes, tranquilo. No, hombre, yo te noté que estabas preocupado, Paco. Y porque estabas preocupado, ahí van 53 mil efectivos para que siga la ciudadanía estar tranquila, la ciudad esté tranquila. Ah, gracias, jefe de la policía. Ya nos tenías, preocupadísimos. Y ahora, por su parte, el secretario de Movilidad, Ulises García, pues refirió que los dispositivos viales serán similares a los que se realizaron durante la reinauguración del propio estadio. Ah, poco va a ser igualito. No, hombre. Pues muchos que fueron a la reinauguración, pues no quedaron contentos, ¿eh? Fue todo un caos. Si va a ser igualito, ay, ay, ay, vayan y lleguen temprano. Y también salgan temprano del estadio, porque eso se pone crítico. Y por su parte, el alcalde de Coyoacán informó sobre la implementación de tarjetones para quienes viven en inmediaciones del estadio. Si usted vive cerca de ahí, tendrán que dar un tarjetón, ¿no? Y documentos infalsificables, eso es lo que dicen, que van a ser documentos infalsificables e intransferibles, que cuentan con información del propietario del automóvil para poder acceder a sus domicilios durante los eventos deportivos. Qué bonito es lo bonito, amigo de Reporte Anáhuac. ¿Usted ya se encuentra más tranquilo? ¿O se encuentra más tenso? ¿Usted que vive en las inmediaciones del estadio? ¿Ya con eso usted podrá dormir tranquilamente? ¿Sí? Pues dicen que va a haber muy buenos operativos. Bueno, pues esperemos. Esperemos que así sea, amigos de Reporte Anáhuac. Vamos con más.

Bueno, y regresando un poco más con nuestra presidente, la presidenta exige respeto a la soberanía, puestas las declaraciones que le había comentado del

embajador de Estados Unidos, Ronald Johnson, ¿no? Y pues sí, pidió al embajador de Estados Unidos respetar los asuntos internos del país. Ay, ¿usted la vio? ¿Cómo hasta se enojó y casi manotea y arriba con el puño y muy firme? Ahí le han de haber dicho, no, Claudia, tienes que ponerte muy dura, muy fuerte, que la ciudadanía, que tu pueblo vea quién manda, dónde está ese liderazgo que te dejó la sombra pasada y que tendrás que seguir aprendiendo y que serás tendrás que seguir sus órdenes, tendrás que seguir tus principios y demás. Todo esto después de que el embajador declaró que la lucha contra los cárteles debe unirnos y no dividirnos, como le había mencionado en su momento. E instó a evitar que el tema se convierta en una discusión pública. Pues sí, dice, ahora, comentan, ahora es muy importante también, lo digo respetuosamente, pues recordar que es importante que los embajadores se queden en el tema de la coordinación y la colaboración. Los embajadores tienen que ser respetuosos de los asuntos políticos internos de los países. Ahora resulta que no nada más dicen, no veas TV Azteca. Ahora resulta que también da órdenes a los embajadores. ¡Ey! A ver, embajador. Sí, a ti te estoy hablando. Y le está diciendo, Claudia Sheinbaum, a Ronald Johnson, ¿no? ¡Ey, por favor! Dedícate a tu trabajo, ¿no? Dedícate a trabajar. Quédate a coordinar. Eso prácticamente le está diciendo que los embajadores se queden en el tema de la coordinación y la colaboración. Ahora resulta, y también resaltó la importancia de que los embajadores respeten los asuntos políticos de los países. Nuestro embajador en Estados Unidos, en Francia, nuestra embajadora en cualquier lugar del mundo, Australia, India, pues no opinan sobre los asuntos políticos de los países, porque nuestra constitución establece claramente la autodeterminación de los pueblos y el respeto, la no intervención. Bueno, es que también reciben órdenes de ti, Claudia, que calladitos nos vemos más bonitos. Pero Ronald Johnson recibe órdenes del presidente Donald Trump. Y si Donald Trump le dice, hey, Ronald, ¿me estás escuchando, Ronald? Ah, perfecto, pon mucha atención, por favor. Quiero que seas más incisivo, quiero que hables y levantes la voz con Claudia. Porque vemos que Claudia no está entendiendo, ¿no? No me está haciendo caso. A ver si a ti, Ronald, te hace caso, por favor. ¿No? Ya mandé a Marco Rubio también, al secretario de seguridad, con una gran lista, varias listas de lo que queremos. ¿Cómo? Ya no sé cómo hablarle a Claudita. Es muy buena persona, Claudita, pero se deja manejar. Ah, no, ¿verdad? Esas son las otras interpretaciones. Esa es la diferencia, amigos de Reporte Anáhuac. Por favor. Y también enfatiza que hay que recordar también, pues, que es importante en todos estos temas que el embajador, pues, se quede en el tema bilateral y que respete los asuntos internos de nuestro país, porque los asuntos de México le corresponden a las y a los mexicanos. Así lo ha enfatizado. Y al respecto, la presidenta reiteró su invitación a la ciudadanía a informarse y participar en asambleas sobre la defensa de la soberanía nacional ante la injerencia extranjera. ¡Qué bonito con estas invitaciones! Oye, pero, Claudita, la ciudadanía te está invitando a que vayas a la inauguración. No les quedes mal, no nos quedes mal.

Hombre, eres anfitriona. ¿Qué está pasando contigo, Claudia? Por favor. Ahí te esperamos. De mañana en ocho. Por favor. Ahí tienes una gran cita. ¿Cómo sería? Imagínense en otro país. Bueno, en este caso, pues Canadá, Estados Unidos. Si no van sus dirigentes, ¿no? ¿Por qué motivos? Algunos tendrán algunas actividades, pues igual, con su agenda, que se les complique, ¿no? ¿No? Que al sorteo sí fue, ¿no? Pues sí, pues fue al sorteo, todo es muy privado. Hay algunas cosas que sí va, para la foto, ¿no? Ahí está la foto, pues sí, pues como siempre, pero pues miren, ahí sí. Esa es otra historia, amigos de Reporta Anáhuac. Ay, ay, ay. ¿Qué pasará realmente en la Ciudad de México en los próximos días? Acaba de inaugurar parte del aeropuerto la presidenta internacional de aquí de México. Y se cayó parte de un puente. Ella dice un techumbre por ahí, algo que menciona, pero que se desprendió. Dice, se desprendió en la cuenta de, si no mal recuerdo, de X. Dice, se desprendió. Perdón. ¿Cuál se desprendió? Se vino abajo todo ese techo. Y no estaba correctamente. Si tan solo con estas lluvias se cayó esa parte del techo. De ese puente, la parte de abajo, y perjudicó a un automóvil, ¿no? Hubo lesiones para la automovilista. No se sabe en qué condiciones esté. Dios mediante que esté bien, que no haya sufrido algo de suma importancia, que nada más se queden en cuestiones materiales. Pero, ¿no? Se cayó. Ahí tiene usted las imágenes, ¿no? Se cayó, se desprende. Fíjese, se desprendió ese techito. Cayó en parte de un automóvil. Ahora, si va algún transeúnte por ahí, no queremos ver el final. Esto es parte de la información que se está generando a lo largo y ancho de México y del mundo. Esperamos haber cumplido con nuestro objetivo de informarles, de ser objetivos, también de entretenerlo. Gracias por su confianza, amigos de Reporta Anáhuac. Ya nos tenemos que retirar. Gracias. Nos estaremos escuchando, Dios mediante, el próximo viernes, en punto de las 8 de la mañana, de 8 a 9 de la mañana. Tiene una cita con Paco Trejo, este equipo de profesionales que hacen posible esta transmisión. Con David Magallón en la producción. Gracias, Dave. Paco Trejo se despide usted. Quédese con una oración en los labios y que Dios lo bendiga.

0: El dinero no se gana trabajando, se gana pensando. Si se ganara trabajando, los que trabajan de 8 a 5 ya serían millonarios.
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0: ¿Cómo están? ¿Cómo amanecieron o no amanecieron? Yo soy Sandrina y estamos aquí en la 1670 de AM transmitiendo en vivo desde la Ciudad de México desde hace 15 años. Pues hoy tengo de invitado a Yair Guzmán, campeón nacional de Muay Thai, y que bueno, se va él a Tailandia. Y tenemos también a Kazumi Murata. Ella es semióloga, pero también es sensei de Karate Do. Y aparte su papá, el sensei
1: Nobuyoshi,
0: Nobuyoshi Murata, que es de los padres del karate aquí en México. Así que bienvenidos.
1: muchas gracias, Sandra, por la invitación.
2: Gracias por la invitación, Sandra.
0: Pues cuéntenos un poquito la historia. Bueno, vamos con Yair, que bueno, está ya casi listo y empacando maletas para irse a Tailandia a competir. Cuéntanos un poquito de la historia y cómo se puede llegar a ser campeón.
2: Así es, bueno, yo estoy seleccionado para irme al Mundial en junio del 25 al 29 de junio. Nos vamos a ir a Bangkok, Tailandia, entonces es una preparación muy dura porque no vamos contra cualquiera, ¿no? Entonces la cuna del Muay Thai allá en Tailandia.
0: Qué padre, la verdad que qué padre. Bueno, yo creo que ser deportista y justo trabajar a lo mejor en el deporte es algo muy generoso para el ser humano. Y bueno, ¿qué nos va a decir Kazumi? Porque hacerlo.

0: que te gusta, yo creo que te hace ser feliz, ¿no, Kazumi?
1: Exactamente, el horizonte vocacional nos conecta con nuestra realización y nuestra plenitud. Entonces, definitivamente, el estar haciendo lo que te gusta y aparte enfrentarte, ¿no? Con estos retos de la vida, evidentemente va a hacer que tu vida sea muchísimo más enriquecida.
2: Así es, porque la verdad ha sido un proceso muy duro. La verdad, es mucha disciplina, más que nada. Disciplina, constancia, más que nada, y mentalidad, porque hay que tener una mentalidad muy fuerte para viajar y representar a tu país, más que nada.
0: Y a lo mejor mentalidad ganadora, ¿no? Porque sí creo que si estás como pensando en que, ay, no puedo, y quizá, y no sé, como dudando, creo que también eso no ayuda, ¿no?
2: Así es, por eso hay que prepararnos tanto física y mentalmente para actitud. Siempre nos dice mi coach Pablo Lea, hay que tener una actitud buena, hay que sonreír, aunque no tengamos esas ganas, pero hay que forzar la sonrisa para lograr cosas grandes.
0: Y fíjate, tú traes algunos puntos, ¿no? De la semiología.
1: Exactamente.
0: Vámonos con los puntos de Kazumi Murata y vamos agregándolo con con Yair, con lo que justamente está haciendo, ¿no?
1: Sí, es muy curioso porque en programas anteriores habíamos hablado de que tenemos este énfasis genético que puede ser motriz, emocional o racional, ¿no? Y entonces esto es genético, con eso, con esa información nacemos. Hay gente que es más motriz, que tiene muchísimo más facilidad para los deportes, para moverse en el espacio-tiempo materia, y hay gente que es más emocional, que las emociones son como el pilar de su vida, y hay gente racional que todo lo tiene que pasar por la mente, ¿no? Pero aparte de esta genética con la que nacemos, tenemos un código cultural. ¿Qué es esto? Todo lo que aprendemos desde chiquitos. Las tres fuentes de los condicionamientos culturales son familia, escuela y sociedad, ¿no? Evidentemente, si nacemos en una sociedad, por ejemplo, en Japón, lo que aprendemos es totalmente diferente, o en México, ¿no? O sea, tenemos ciertos aprendizajes que son muy de aquí, incluso dentro de México. No es lo
0: Claro,
1: mismo
0: cambia.
1: Chihuahua que la Ciudad de
0: Sí.
1: México, que Chiapas, ¿no? Entonces, ¿qué pasa? Que nosotros nos volvemos un individuo o una persona compleja. Es decir, tenemos esta parte genética más la parte cultural, pero tenemos memoria, ¿no? Pero esta memoria viene, o sea, se manifiesta tanto en la parte genética como en la parte cultural, ¿no? Ahora, igual en otro programa hablamos que un individuo tiene cinco potenciales. El potencial instintivo, que son todas nuestras facultades biológicas, bioquímicas dentro de nuestro cuerpo. El potencial motriz, que es lo que nos permite movernos en el espacio o estar en quietud o poder escribir. Nuestro potencial sexual, que es nuestra capacidad de excitabilidad. Y no nada más estamos hablando de sexo, sino qué sientes tú cuando estás en un combate, ¿no?
0: Emoción,
1: En
0: enojo,
1: esta
0: estas emociones.
1: excitación, esta adrenalina que sientes viene de este potencial sexual. Luego está el potencial emocional, que es con lo que manejamos las emociones y que nos da es un semáforo de cómo nos sentimos, cómo estamos por dentro. Pero la emoción central siempre es el amor, ¿no? Hacer las cosas por amor. Y nuestro potencial intelectual, ¿no? Racional, que es la parte intelectual en donde analizamos, sacamos síntesis, conclusiones, etc. Entonces, esta memoria está en todos los potenciales. Gracias a estos potenciales, digo, gracias a que tenemos esta memoria, podemos recordar un movimiento. Lo practicas, lo practicas, lo practicas y llega un momento en que ese movimiento se hace parte de ti. Pero aquí hay una cosa interesante. La memoria no es una vasija.

0: en donde se meten los recuerdos. Es un escenario de interpretación. Entonces, dentro de semiología de la vida cotidiana, manejamos esta memoria.
1: Y fíjate, esa memoria, bueno, a lo mejor ya sale automático después de determinado tiempo que lo practicas y lo practicas,
0: Exactamente.
1: ¿no? Automático.
0: Pero hay cosas buenas y hay cosas que no son tan buenas, ¿no? O sea, por ejemplo, tenemos actitudes que salen en automático, pero que nos dañan o que dañan a otra persona. Entonces, eso también puede ser, ¿no?
1: Claro.
0: Por algo aprendido y que se quedó en la memoria. ¿Qué pasa? Imagínense que la memoria es un triángulo. Y la parte más grande de la base del triángulo es la memoria nula. Es esto de lo que no nos acordamos. Es decir, nacemos, pero yo creo que muy poca gente se acuerda, o
1: No,
0: casi
1: que es de
0: nadie,
1: ayer, el momento
0: ¿no?
1: de
0: Del
1: nacer.
0: momento de nacer, la
1: Pero
0: primera
1: si te
0: vez.
1: dan un golpe, si te vas a acordar. Sí,
0: ¿No? Entonces,
1: también no.
0: pero hay cosas que se nos olvidan. Luego está la memoria relativa. Esta memoria que, pues, más o menos me acuerdo y a veces tergiversamos un poquito la versión. O vemos una foto y decimos, ay, sí, creo que sí me acuerdo que este árbol estaba en mi casa, ¿no?
1: Ajá.
0: Y la puntita de este triángulo, la más pequeñita, es la memoria lúcida. Es lo que realmente recordamos con exactitud. Pero ¿qué pasa? Que podemos pasar de la memoria nula a la memoria relativa y luego a la memoria, perdón, de la memoria lúcida a la memoria relativa y a la memoria nula y olvidar por completo cómo te vestiste ayer,
1: Claro.
0: ¿no?
1: O la fiesta anterior, dices, ¿cómo venía vestida? Creo que igual que ahorita, ya no me acuerdo.
0: Exactamente, ¿no? O hay veces que de repente de la memoria nula te acuerdas, ¡pum! Y llega la memoria lúcida. Y esas son como epifanías, ¿no? De recordar.
1: Bueno, sí, a
0: Entonces,
1: lo mejor le podría decir, ¿qué short me puse para la última pelea? ¿O se te olvida? A
0: A
1: veces.
0: veces, o qué short usé ayer en el
1: Ajá.
0: entrenamiento o el viernes pasado.
1: Exacto.
0: Entonces, aquí vamos a entrar justo con lo que decíamos de esta actitud de ganador, ¿no? El cerebro no distingue entre lo que piensas, lo que imaginas, lo que recuerdas y lo que sueñas. Para el cerebro, todo es realidad. Entonces, ¿qué pasa si todo el tiempo te estás metiendo o te estás imaginando que estás perdiendo o estás pensando que no lo vas a lograr? Cada vez que tienes ese pensamiento, esa imaginación, ese recuerdo, o sea, que tienes un recuerdo y estás, ay, es que me fue muy mal y no, entonces yo soy un perdedor. O cuando los sueños son un poquito más incontrolables, pero ¿qué pasa? Que el cerebro lo capta como si lo estuvieras viviendo otra vez.
1: Exacto. Sí.
0: Entonces, es muy importante entender cómo esta memoria que es dinámica, que va de la nula a la relativa o puede ir directamente a la lúcida, pero cómo vamos a ir alimentando nosotros esta memoria, ¿no? Y estas memorias, que pueden ser el potencial instintivo, por ejemplo, el sabor de una comida, ¿no? Oye, es que, híjole, esta sopa me recuerda a mi abuelita, ¿no? Entonces, eso es una memoria instintiva.
1: Pero también el olor, ¿no?
0: Todo, todo lo que tenga que ver con los cinco sentidos es
1: Okay.
0: el potencial instintivo,
1: Ya.
0: ¿no? O que sabemos que, híjole, la leche entera me cae mal, ¿no? Entonces, eso es una memoria instintiva.
1: Bueno, por decir, yo decía antes, y yo digo que sí, pero me lo recordó ahora mi hijo. Me dice, ahora tomo mezcal, ¿no? Y entonces me dice, tú antes decías, yo no tomo mezcal porque soy alérgica. Y digo, porque me daba vómito. Me dice, psicológico. Porque ahora ya no. Pero pues no sé. El jamón serrano, también soy alérgica al jamón. Y él dice, claro que no. Y dice, me da vómito también. El limón, yo no como el limón porque. Dice, todo eso es psicológico.
0: Está siguiendo una. Pero ¿sabes qué? Es que sí, porque la memoria ahí está, algo pasó, ¿no? Por ejemplo, a mí me encantaban estas, los, ay, ¿cómo se llaman? Los, estos de
1: Okay.
0: cordero,
1: ¿Los de cerdo?
0: las costillas de
1: Ajá.
0: cerdo, ¿no? En barbecue. Y yo creo que un día me tocó uno que estaba medio echado a perder, ¿no? Entonces me supo medio
1: Ah.
0: mal.

0: Claro, y de ahí
1: Y a
0: ya.
1: partir de ahí dejé de comer costillas.
0: Claro.
1: Entonces, esta memoria instintiva, ¿no? Que dice, híjole, ya no lo quiero comer.
0: ¿Y tú a qué eres alérgico de ahí?
2: Yo a nada, la verdad es
1: Oh,
2: que yo
1: a perder, ¿no?
2: a perder, la verdad
1: En
2: yo
1: el
2: no,
1: ring.
2: a nada. Sí, no, la verdad es que, bueno, yo soy de buen comer, pocas
0: Así que no
2: palabras,
0: te da alergia a nada.
2: pero hubo una vez donde igual me pasó casi lo mismo, donde comí, no me acuerdo, carne, algo así, pero ya estaba como agria, ¿no? Y desde ahí le empecé a agarrar como mal gusto. Y ya desde ahí ya no, cuando me dicen, ¿quieres tal? No, ya no quiero, gracias.
1: Sí, justo eso es la memoria instintiva.
0: Pero bueno, pero vamos a ir a un corte y regresamos con este mismo tema.

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0: Ya estamos de regreso aquí en Odisea con Sandra por la 1670 de AM, transmitiendo en vivo desde la Ciudad de México. Síganme en todas las redes sociales como Sandrina Espinosini, TikTok, Facebook, Instagram y también en Spotify en Radio Sandrina. ¿Cuáles son tus redes, Kazumi?
1: Kazumi Murata MX, Kazumi con K y Z. Y, igual en Instagram, Facebook, YouTube y TikTok.
2: Y a mí me pueden encontrar en Instagram como Yair Guzmán, con doble N al final. En TikTok como el Yair con doble R y en Facebook como Yair GV.
0: Y bueno, ¿en qué nos habíamos quedado el caso?
1: En estas memorias que tenemos en los potenciales, ¿no? Y ahorita vamos a pasar justo a la memoria motriz, que mucho tiene que ver con lo que tú haces, ¿no? Todos estos movimientos.
0: Puede ser que hagas 2-2-1, 2-2-1. Pero si el otro te sabe leer, sabe que eres 2-2-1. Cuidado.
1: Exactamente. Pero esa memoria, como es dinámica, ¿no? Entonces puede hacer todas estas conexiones, es decir, 2-2-1, pero ahorita ya no me va a funcionar, entonces voy a meter otra cosa, ¿no? Entonces, esta memoria es maravillosa. Porque, les digo, no es un receptáculo de recuerdos, sino que nos permite hacer lo que estamos haciendo actualmente. Entonces, dicen muy bien por ahí que una vez que aprendes a andar en bici, pues nunca se te olvida.
0: Oye, sí es cierto, ese dicho, fíjate que yo fui ciclista de alto rendimiento en el Comité Olímpico desde los 8 años de edad hasta como los 32, y dejé literal, colgué la bicicleta, me dediqué a ser mamá y el rollo, y ahora me acabo de ir a Panamá a dar una conferencia, porque, bueno, el que me quiere contratar se llama Antropología Fundamental y Espiritualidad en Movimiento, y me invitaron a andar en bicicleta. Las bicicletas nuevas son otra cosa. Yo me digo, bueno, es que estoy muy vieja, ¿eh? O sea,
1: la tecnología avanza muy rápido.
0: ¿Y qué creen? Que son bicicletas rentadas y se le salió justo a mi bicicleta la cadena. Y entonces, pues todo el grupo, el pelotón se va y yo me quedé en la viada, así en la bajada. Y pues ya llega un momento en que ya la viada ya no te lleva. Y entonces dije, bueno, hace años que no, pues que no acomodaba una la cadena. Entonces me bajo y literal acomodé en segundos. O sea, la memoria me llegó. O sea, la atrás es Sprock, el de adelante es la estrella. Entonces le tienes que jalar, la tienes que alzar para separar la mano porque no tengo un lápiz, no tengo nada. Y entonces la vas atorando y de volada. Uh-huh. Obvio, los alcancé de volada. Pero yo dije, hace años que no ando en bicicleta, ¿cómo los alcancé de volada? O sea, no sé, y sí se fueron un buen, ¿eh? Pero.
1: Sí, y eso es justo porque tienes esta memoria. Igual ya la tienes en la nula.
0: Ajá.
1: Y de repente, cuando agarraste la bici, llega a la memoria lúcida.
0: Totalmente.
1: ¿No? Entonces, es padrísimo entender cómo funciona este mecanismo de la memoria, porque aparte, ahorita estamos hablando de cosas bonitas, ¿no? Pero
0: bueno, si son cosas feas, negativas,
1: hay cosas negativas, donde también sacamos.

0: pensamientos, lo que sea, ¿no? De manera negativa, pero entonces podemos entender que si esto es dinámico, lo podemos cambiar.
1: Claro.
0: Tenemos esta facultad de cambiar.
1: Pero fíjate, aquí, por decir Jair Guzmán, que es campeón de Muay Thai, si ya ganó, dijo, ¿cómo gané? Fui más rápido. O ves al otro que es más rápido, que tú creías que era rápido, pero el otro todavía es más. Eso puede pasar, ¿no? Entonces, le dices, cuando vuelves a competir con ese competidor, con ese oponente, dices,
2: Ya sé dónde.
1: ya sé cómo va a empezar, o ya sé cómo va a terminar, o ya sé qué voy a hacer, ¿no?
2: Sí, exacto. Por ejemplo, en la última pelea, el chavo se veía más fuerte. Y yo lo vi en el manopleo, entonces se veía muy rápido, muy fuerte. Dije, pues, ¿cómo le voy a hacer, no? Pero pues sí, ya estaba mentalizado de que ya había entrenado, ya había hecho mi preparación, ya estaba, nada más era divertirse y pasar la pelea. Le gano, por nocaut en el tercer round, pero le hizo un knockdown en el segundo, porque lo salvó la campana, ¿no? Entonces en el tercer round le gano, celebro, ya después de eso ya vuelvo a ser yo, ¿no? Llego a su esquina, el respeto obviamente es fundamental, lo abrazo, le digo muchas gracias por la pelea, y ya me olvido de todo, ya gano, me bajo, abrazo a mi
1: Trae con tu
2: familia,
1: trofeo.
2: sin medalla, y ya vuelvo a la normalidad. O sea, y empieza el dolor de cuerpo porque baja la
1: Ahora sí.
2: adrenalina. Sí. Entonces, sí es.
1: Fíjate en lo que dices. La teoría no se equivoca. No.
0: Exactamente. Entonces, bueno, tenemos esta memoria motriz, ¿no? Y esta memoria sexual, ¿no? Del potencial sexual, en donde conectamos con el placer, con la excitabilidad, y eso hace que busquemos, ¿no? No podemos desear lo que no conocemos. Entonces, tú una vez sientes este placer de que te cuelguen la medalla, ¿no?
1: Claro. Oye, y si ganas ahora, que esperemos que ganes, te vienes con tu medalla colgada en el avión, que todos te pregunten, ¿de
2: Así.
1: qué ganaste? ¿De qué? Y todos se quieren tomar fotos contigo.
2: Pregunta.
1: Así me ha tocado a mí en el aeropuerto, en Houston, en Dallas, que vienen con su cinturón. ¿De qué son campeones? Sin saber. Pero, ¡ay, foto! Pues, es padre. Y he sabido de otros que se la traen en la maleta y ¿qué creen? Se la roban.
0: ¿En serio?
1: Sí, así que mejor
2: La
1: colgada.
2: traigo puesta,
1: Ajá, te la traes puesta.
2: sí, nos vamos a traer el oro de Tailandia,
0: Yes,
2: primero Dios.
0: esa es la actitud. Muy bien.
1: Y es que sí, ¿qué más tienes, Kazumi?
0: Bueno, vamos a pasar esta memoria emocional, ¿no? Del potencial emocional. Por ejemplo, si en tu infancia alguien te dijo, no llores.
1: Oye, es que también eso, yo me acuerdo que decían, no le digas a tus hijos, ay, qué tonto eres, qué tonto, o sea, no puedes, ay, no puede, no, porque lo grabas, ¿no?
0: Sí,
1: Sí.
0: justo, aunque no lo recuerdes, esa memoria se queda en
1: Queda
0: este,
1: guardada ahí en un
0: en el,
1: cajón.
0: ajá. Y entonces, cada vez que hay una situación que es similar a, o que el, inconscientemente la memoria nula hace una relación con ese evento, entonces saca de esa memoria una reacción. ¿No? Entonces, si te dicen, no llores, ¿no? Entonces, cada vez que quieres llorar, lo contienes. Pero ¿qué pasa? Que estas emociones que tienen que tener una salida sana, no se las podemos dar, ¿no? Y entonces, aparte, todos estos potenciales están conectados entre sí, ¿no?
1: Aunque hay mucha
0: Entonces,
1: gente que llora por todo, ¿no?
0: claro, te digo que si uno es emocional como yo, entonces, o sea, yo me meto al cine para ver una película triste antes de que empiece y ya
2: Ya
0: está llorando,
2: llorando.
0: ¿no? O sea, mis hijos así de,
1: Qué mamá,
0: mamá
1: qué
0: ya está
2: pena.
0: llorando,
2: Ay, empieza.
0: y mamá ya está llorando, ¿no? Entonces, sí, habemos gente que tenemos como la lágrima más fácil, o gente que de plano es un témpano de hielo, ¿no? Y que no llora porque son más racionales y todo lo racionalizan y entonces no. Y los motrices, pues ahí pues, se pueden mover un poquito en el intermedio, ¿no? Entonces, es muy curioso porque podemos tener tanto memorias, podríamos decirles, funcionales y no funcionales. Es decir, los funcionales son aquellos que van a sacar una mejor versión de mí. Y las memorias no funcionales son estas que nos va a causar conflicto, que nos va a causar...

0: algún tipo de problemas interpersonales, o que simple y sencillamente digas, híjole, cada vez que hago esto, las cosas no me funcionan, no me salen bien, ¿no? Y también la memoria racional, el potencial racional, creo que esa es como la memoria que más se conoce, ¿no? Porque estudias y te lo aprendes
1: Y
0: y
1: la
0: ves
1: más
0: un toro.
1: importante. Qué bueno que te lo aprendas, porque hay gente que nunca se aprendió nada. Su memoria racional no funciona.
0: Pero fíjate que esta memoria
1: Es más,
0: racional.
1: hay gente, fíjate, de memoria sabes llegar a tu casa.
2: Sí.
1: Y si no te funciona, te pierdes
2: Ya
1: cada vez
2: te
1: que llegas
2: pierdes ya. Sí,
0: a tu casa.
2: ya fuiste.
0: Claro, pues, pero fíjate muy bien, porque vamos a ver cómo estos potenciales están todos como, les llamamos hipostasiados, todos están en cada uno de los potenciales y funcionan conjuntamente. Una persona motriz es muy ubicado en el espacio, ¿no? Por eso puede tener una patada con precisión o puede tener un golpe, ¿no? A un milímetro del contrincante,
1: De veras,
0: porque
1: ¿cómo pegas? O sea, tú dices, voy a pegar en la cara y le pegas en el estómago, ¿no? ¿O no?
2: sí,
1: ¿Sale?
2: o
1: Pues la rapidez se
2: una
1: movió y...
2: finta, o por ejemplo, primero arriba y después la finta arriba, pero le pego abajo,
0: O
2: o al
0: puedes
2: revés.
0: leer, por ejemplo, la velocidad con la que viene. O sea, no lo piensas, o sea, tú ya
2: Claro,
0: lo
2: no, ya lo
0: tienes
2: tienes
0: genéticamente,
2: acá.
0: ¿no? Este potencial motriz te permite que, por ejemplo, si viene un golpe, puedes calcular la velocidad
1: Y mueves.
0: y la
2: Complicado.
0: dirección como para esquivarlo,
2: Esquivar.
0: ¿no? O sea, yo de motricidad tengo casi nada, ¿no? Entonces, a mí me llega el golpe y, bueno, o sea, me pega directito. Es más, siempre mi hijo se burla de mí, ¿no? Porque dice, mamá, mamá, mamá, patea la pelota, ¿no?
1: Y
0: Entonces,
1: pateas y la pelota se
0: pero
1: queda abajo,
0: no,
1: ¿no?
0: imagínate que mi hijo está allá, ¿no? Pateo la pelota y no sé cómo la pelota se va por aquí.
1: Tú la direccionas para allá.
0: O sea, mi
1: Bueno,
0: motricidad es
1: hay gente que son unas
0: mala.
1: focas,
0: Así soy yo, ¿no?
1: Bueno,
0: O
1: para
0: sea,
1: bailar también, ¿no? Como la Rufo, ¿no? La Victoria Rufo en sus TikToks. Nosotros vamos para la derecha y ya para la izquierda, nosotros para adelante y ya para atrás. Pero ella creo que va para adelante, entonces.
2: Sí, justo.
0: Entonces, y justo ahorita que estás hablando de bailar, el baile tiene que ver con la motricidad, pero también tiene que ver muchísimo con el potencial emocional.
1: Ah, sí.
0: Sí. Las personas que tienen desarrollado el potencial emocional son buenos bailarines.
1: Órale.
0: Igual y les cuesta un poquito más coordinar, pero bailan con el feeling. Y justo hablando de estas memorias, yo estoy tomando ahorita clases de salsa y de bachata, ¿no? Entonces, salsa ya había bailado, ya sabes, acá en las fiestas y bodas y demás. Pero bachata en mi vida, ¿no? Y platicando, decían, es que es muchísimo más fácil enseñarle a alguien que no sabe,
1: ¿De veras?
0: porque alguien que ya ha tomado clases con otras personas muchas veces viene con vicios.
1: Ah, claro.
0: Y entonces, ¿qué pasa? Es esta memoria, ¿no? Esta memoria en donde se queda como grabada la manera en cómo haces las cosas. Y entonces quitar eso, porque ya te lo sabes de memoria, tu cuerpo lo
1: Lo
0: aprende,
1: aprende y no
0: quitar
1: toma.
0: esos vicios es muy complicado.
1: Bueno, vamos a ir un corte y regresamos. Estamos aquí en Odisea con Sandra por la 1670 de AM.

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3: 16 minutos y 70 segundos.
4: 1, 2, 3.

0: 22 horas,
1: 16 minutos y 70 segundos, una ventana a la Beatlemanía.
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0: Ya estamos de regreso aquí en Odisea con Sandra por la 1670 de AM, transmitiendo desde la Ciudad de México desde hace 15 años. Y seguimos aquí con Yair Guzmán, campeón de Muay Thai. Tus redes sociales.
1: Yair Guzmán con doble N en Instagram, en TikTok como el Yair y en Facebook como Yair GV.
0: Y Kazumi Murata, semióloga.
2: Kazumi Murata con K y Z, digo, perdón, Kazumi Murata MX con K y Z en todas las redes.
0: Y bueno, ya estábamos hablando justamente, ¿no? Pero fíjate, todo esto que le está diciendo la semióloga, Kazumi, pues lo está llevando Yair, sin darte cuenta.
1: Sin darme cuenta, la verdad.
0: Pero ahora, después de esta clase,

0: Ya sé de dónde proviene.
1: Claro, eso es interesante. Eso es lo más bonito, ¿no? Que lo puedas como aplicar en tu vida y entender que cuántas veces podemos estar repitiendo una imagen de cuando, por ejemplo, no sé, no te fue bien en algún torneo, pero qué daño te estás haciendo porque tu cerebro lo está registrando como que lo estás volviendo a vivir las cantidades de veces que lo estás repitiendo en tu mente, ¿no? Entonces, fíjate, eso es bueno porque entonces ya sabes que por ahí no es, eso es lo que le llaman experiencia, por aquí no es.
0: Exactamente, ¿no? Entonces, tener mucho cuidado con nuestros pensamientos que le llamamos pensamientos intrusivos. Me han preguntado, oye, pero imaginarse cosas bonitas es padre. Sí, es bonito, pero también nos saca del aquí y el ahora.
1: Pero también yo creo que hasta dónde, ¿no? Porque si no también es la loca de la casa que es el cerebro, entonces ya te alucinas un rollo porque ya te perdiste.
0: Exactamente, y aparte dejas de estar en el presente.
1: Claro. Fíjate que yo veo eso mucho, y yo digo ahora, bueno, la salud mental es súper importante, pero hay una cantidad de gente que está con el jueguito en la mesa, pues para no convivir, para no platicar, para que no les preguntes nada. Entonces están con su juego, con su juego, con su juego. Está como complicado, ¿no?
0: Sí,
1: Y ahora lo que
0: exactamente.
1: también estoy viendo, ¿no? La señora que mató a la nuera, dijo, bueno, la salud mental, te podrás enojar con alguien, pero no es para matarla, ¿no? O sea, está
0: Sí.
1: muy fuerte eso. Entonces, sí creo yo que, pues, yo creo que sí sabemos cuando necesitamos una terapia, ¿no? Bueno, tú das terapias, ¿no?
0: Sí, yo doy consultas en psicología de la vida cotidiana, con mucho gusto. Si me buscan por mis redes, estoy a su servicio. Y sí, definitivamente la salud mental y emocional es básica, porque yo siempre he dicho que debería de ser canasta básica, ¿no? Porque aunque pensemos que no tenemos temas, ahorita que estamos analizando todo esto de la memoria, imagínense todo lo que no tenemos dentro de nuestra memoria nula, que no nos acordamos, pero que nos está afectando en nuestro día a día.
1: Oh my God, claro.
0: Y justo eso es con lo que se
1: Y
0: trabaja.
1: fíjate, hay cosas también que hay gente que le pasaron de niños. Y lo bloquearon, ¿no? Lo borraron. Y a lo mejor se ve reflejado en una adicción, ¿no? En una obesidad, en alcoholismo, drogadicción. Y no hacen artes marciales.
0: Exactamente.
1: Lo
0: Y
1: peor de todo es que no.
0: sí, porque aparte es real, ¿no? Que no sé, Jay, perdón, no sé cuántos años tengas.
1: Tengo 18 años.
0: 18 años. Es real que en la adolescencia, una de las características de la adolescencia es que se busca el sentido de pertenencia, ¿no?
1: Ah, claro.
0: Primero, en las primeras etapas de los 0 a los 7 años, ese sentido de pertenencia gira en torno a la madre. De los 7 a los 14, o sea, en términos generales, gira en torno al padre, ¿no? Y de los 14 a los 20 y tantos, ¿no? Porque ahorita ya la adolescencia, sabemos que mientras no se desarrolle una parte del cerebro que es donde nos indica que algo es peligroso, por eso los adolescentes son, pues no miden el peligro, ¿no? Y buscan este sentido de la pertenencia en los amigos. Y estos amigos definitivamente sí van a influenciar en si tu círculo de amigos es de borrachera, de fiesta, ¿no? De drogas, pues ahí te vas a quedar,
1: Sí, no
0: ¿no?
1: hay más.
0: En cambio, un adolescente que se dedica al deporte, definitivamente su vida va a ser más saludable,
1: Claro.
0: ¿no? Porque su sentido de pertenencia está en otro lugar.
1: No, y ahorita por decir que Jair tiene 18 años, que va a ir al mundial, entonces no se va a desvelar, va a comer bien, va a entrenar, va a levantarse temprano, va a practicar su inglés, porque no siempre hay quien te traduzca. No sabes leer los letreros, no sabes para dónde vas. ¿No? Te equivocas de avión, no sabes qué gay es la sala. En fin, entonces sí creo que bueno, todo esto, como dices tú, ¿no? Si vas por el camino del bien, seguramente pues irás bien. Y es muy difícil, creo, salir de una adicción. Bueno, ya es la adicción es incurable.
0: Exactamente, es para toda la vida. O sea, una vez que eres adicto, ¿no? Es
2: Si nunca más sales de ahí, o sea, serás rehabilitado toda tu vida y puedes recaer en cualquier momento,
0: Sí.
2: hasta con un chocolate con Jerez.
0: Exacto.
2: Es que bueno, yo hice el diplomado, ¿no? Me hicieron una beca de Narcóticos Anónimos. Y verdaderamente está muy fuerte. O sea, yo sí creo que no hay como hacer ejercicio, no ser rebelde, como para qué. O sea, en ese rebelde de ser mejor. Y yo mi dicho de siempre, si te puedes casar con una bonita, ¿por qué con una fea? Si te puedes casar con una alta, ¿por qué con una chaparrita? Si te puedes casar con una inteligente, ¿por qué con una tonta? ¿No? Si te puedes casar con una rica, ¿por qué con una pobre? En fin, o sea, cada quien busca sus puntos, ¿no? Pero finalmente, ¿quieres lo mejor para ti?
0: Es que creo que ese es el punto, ¿no? Creo que tenemos que poner como estos objetivos altos, pero que dentro de este objetivo alto vaya subiendo peldaño por peldaño, pero no quedarnos en lo chiquito,
2: Exacto.
0: ¿no? O sea, llegar a lo alto en un solo brinco es muy complicado. Pero entender que hay un proceso, pero siempre ir hacia lo alto.
2: Claro, o sea, llegar con la mentalidad que vine por mi medalla, vine a ganar. O sea, si puedo quedar en primero, ¿por qué en segundo? Y si quiero quedar en segundo, ¿por qué en tercero? Ya si no, si no en el podio, por lo menos, ¿no?
0: Sí, exacto.
2: Pero así como que venimos a ver y pues echarle ganas y pues hice todo lo
0: Sí.
2: posible.
0: Ay, a ver qué pasa,
2: Ajá, no importa, vine a divertirme,
0: digo,
2: ¿no?
0: no sé, pero pagas hotel, avión,
2: Inscripción.
0: sacas, no sé si se necesite visa, pero pues el pasaporte, que la visa, que todo, ¿no? Cambias tu dinero por la moneda de allá. O sea, haces un montón de cosas para decir, ay, pues ¿qué pasa? Pues no.
2: Ajá. Pues yo vine a divertirme. No, bueno, pues vete a Cancún, más cerca, más barato. No sé, no
0: Sí,
2: vale tanto, pero, o
0: pero
2: sea,
0: haces caras.
2: exacto. Pero sí es cierto, efectivamente, ¿no? Pues fíjate, ya se me está acabando casi el tiempo. Yo les voy a hacer una dinámica, palabra-respuesta. Yo les digo una palabra, lo que se le viene a la mente. Ah, pero antes vas a competir, o bueno, que te vas a ir a Tailandia, ¿en qué fecha?
3: Me voy, va a ser el mundial del 25 al 29 de junio, pero yo me voy a partir del 14. 14 para aclimatarme. Entonces, del 14, pues voy a estar un mes allá. Voy a estar un mes. Entonces, el mundial es del 25 al 29, porque también voy a hacer mi debut profesional
0: Y
3: allá.
0: dicen que también allá se come bien rico.
2: Sí,
0: Picoso, pero también.
2: picoso, pero rico. Kazuma es japonesa. ¿Y cocinas? ¿Cocina
0: Sí,
2: japonesa?
0: sí. Sí, lo aprendí de mi madre. Ahí tengo todas mis memorias.
2: Y los olores
0: Ajá,
2: de
0: los
2: la comida.
0: olores, los sabores, ¿no? De mi madre.
2: Bueno, pues entonces les hago la dinámica. Primero Yair, luego Kazumi. Competencia.
3: Ganar.
2: Terapia.
0: Mejor vida.
2: Instrucciones.
3: Leer.
2: Ring.
0: Pelear.
2: Contrincante.
3: Analizar.
2: Vida.
0: Disfrutar.
2: Planes.
3: Metas.
2: Éxito.
0: Tomar consulta.
2: Odisea.
3: Con Sandra.
2: Odisea con Sandra. ¡Bien! Híjole, pues de verdad es que ha sido un programa bastante sustancioso y pues para todos aquellos que no sepan qué es la semiología de la vida.
0: Bueno, la semiología de la vida cotidiana es un modelo educativo con un enfoque también terapéutico en donde el objetivo central es conocerse. O sea, si tú no te conoces a ti mismo, entonces es muy difícil que puedas mejorar la calidad de tu vida.
2: Muy bien, y bueno, pues nos vamos a ir con tres frases. Dios existe y no eres tú. Relájate. En lo único que somos iguales es que somos diferentes. Sí a la inclusión, no a la discriminación. Y síganme en todas las redes sociales como Sandrine Espinosini en TikTok, Face, Instagram y en Radio Sandrine en Spotify y también en YouTube, en Radio Anáhuac y buscan ahí Odisea con Sandra. Pues muchísimas gracias.
0: Muchas
3: Muchas
0: gracias,
3: gracias.
0: Sandra. Gracias y mucha
3: Muchas
0: suerte. Nos
3: gracias.
0: traes la medalla,
3: Así
0: por
3: va a
0: favor.
3: ser. Nos vamos a traer el oro.
2: Exacto, y regresas aquí para decirnos.
3: Sí, sí, claro, contamos.

0: Medalla de oro.
1: Sí, exacto.
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0: Hoy nos acompaña Laura Sánchez Gutiérrez, médica veterinaria, zootecnista y académica de la UNAM. A lo largo de su trayectoria, ha combinado la docencia, la innovación educativa y el desarrollo tecnológico, obteniendo reconocimientos de organizaciones como Microsoft, Google y Canva. En los últimos años, ha enfocado su trabajo en el uso estratégico de inteligencia artificial, consolidándose como una de las voces latinoamericanas más destacadas en su aplicación dentro de la educación y la transformación de organizaciones.
1: Hola, estamos en Comunicación 5.0 y hoy estamos aquí con médica veterinaria...
2: Zootecnista.
1: Biozootecnista.
2: Zootecnista.
1: Laura Sánchez.
2: Así es.
1: Gracias
2: así
1: por estar con nosotros.
2: No, para mí un placer que me hayan invitado. Creo que hoy nos vamos a divertir bastante.
1: Sin duda alguna, tienes un perfil que iremos descubriendo durante la plática. Pero, ¿qué te lleva a estudiar ser médico veterinaria zootecnista?
2: Dios, nos vamos a ir hasta la niñez.
1: Sí, sí,
2: ¿no?
1: De eso se trata.
2: Mi familia justamente no es de muchos recursos. Bueno, no fue de muchos recursos. Entonces mi papá siempre deseó ser veterinario, pero él bañaba perritos.
1: Okay.
2: Y de pequeña yo le ayudaba en ese trabajo y yo vi una doctora muy empoderada, ¿sabes? En ese tiempo, y dije, yo quiero ser como ella.
1: Okay.
2: Y entonces ahí es a donde llego la parte de ser veterinaria, ¿no?
1: Okay.
2: Cumplir ese sueño de, ya después terminé siendo encargada del hospital de esa doctora.
1: Pero entonces lo tenías súper claro desde chiquita.
2: Cuando
1: cinco
2: era pequeña,
1: años, 6 años.
2: Sí, okay. Desde los 6 años. O sea, yo egresé facultad que egresamos a los 23 años, pero yo ya tenía 10 años antes de experiencia, ¿no?
1: Claro.
2: Entonces estuve bastante tiempo en el área de clínica veterinaria.
1: Ok. ¿Y la parte zootecnista cómo
2: pues
1: está?
2: Pues fíjate que
1: eso?
2: La parte zootecnista es el manejo de las especies para la producción. A la par, cuando egreso a la facultad, me voy por el área de producción de conejos.
1: Okay.
2: Y soy jefa de una granja de conejos que empieza a producir carne para el restaurante de los cochinitos.
1: Ajá.
2: Okay. Y estuve mucho tiempo trabajando en el Estado de México por situaciones de violencia en el campo.
1: Órale.
2: Tuve que dejar la parte de zootecnia y regresé a Ciudad de México a la parte de clínica.
1: Ok. Uh-huh. ¿Y cuánto sigues ejerciendo esa parte clínica o ya no?
2: Clínica ya no, meramente administrativa. O sea, sigo en el área veterinaria. De hecho, doy clases en la facultad de veterinaria. Okay. Generamos negocios en la clase de administración.
1: Okay.
2: Pero yo realmente estoy más bien administrando un negocio. Ya no estoy directamente con el cliente, ¿sabes?
1: Ok. Uh-huh. A ver, voy a abrir un pequeño paréntesis.
2: De acuerdo.
1: Para entender el mundo de alguien que se dedica a, o es médico o médica veterinario.
2: Ajá.
1: En una ciudad.
2: Uh-huh.
1: ¿No? Porque lo que es, todo el mundo sabe que de 15 años para acá el mundo de las mascotas ha crecido brutalmente.
2: Muchísimo.
1: ¿Cómo ha afectado al perfil, ¿no? de los veterinarios en una ciudad este crecimiento?
2: Bastante, ¿sabes? Cuando yo estudiaba la facultad, ¿no? Te estoy diciendo que éramos incluso en porcentaje de integración de género, ¿no?
1: Sí.
2: Éramos de un grupo de 40, 10 mujeres, 30 hombres.
1: Okay.
2: ¿De acuerdo? Y estábamos hablando, pues, gente que se iba a bovinos, a caprinos, a la producción.
1: Sí.
2: Muy bien. Y ahora que soy maestra, tenemos el 72% de mujeres que ingresan a la facultad. Y de mis grupos, cuando hago mi estadística, 80-70% quieren clínica de perros y gatos. Entonces, de esta manera, la verdad es que sí afecta a México, puedo decir que sí afecta.
1: Ajá.
2: Porque entonces estamos teniendo veterinarios que egresen de directamente a la facultad hacia el campo.
1: Ajá.
2: Y se requieren más especialistas en el área productiva.
1: Okay.
2: Pero como el mercado ha crecido muchísimo en pequeñas especies y estamos en la Ciudad de México, entonces la facultad tiene pues un gran aporte de médicos y médicas veterinarias en el área clínica, ¿no?
1: Ok, y sigo aprovechando porque un perfil como el tuyo, como bien dijiste, es poco común.
2: Claro.
1: Sobre todo y en esta universidad que tenemos médicos, pero no veterinarios.
2: Ajá.
1: Acabas de señalar, digamos, dos grandes campos, ¿no? Los animales de producción,
2: uh-huh,
1: de campo, los animales domésticos.
2: Claro.
1: Uh-huh. El tema en el campo, ¿no? ¿Cómo está hoy en día el tema de los veterinarios para los animales del campo? O sea, ¿también ha crecido o es algo que se ha tenido un movimiento hacia la parte urbana por el hype? ¿O cómo está ahí el rol?
2: No, fíjate, bueno,

0: En realidad, en la facultad es donde se ha dado con mayor fuerza este cambio por la ubicación geográfica que
1: Claro,
0: tenemos, ¿no?
1: okay.
0: Sin embargo, Chapingo, Guadalajara, sigue Monterrey, ¿no? El norte sigue teniendo veterinarios, por supuesto que se dedican a carne, ¿no? El norte es principal productor de carne,
1: Sí.
0: ¿no? Productores de leche hacia más al sureste. Entonces, en realidad, te puedo decir que la parte en Ciudad Universitaria, y lo hablo específicamente porque también la carrera de veterinaria está en una FES, Estado de
1: Okay.
0: México.
1: Okay.
0: Entonces, ahí todavía sí tiene un poco más de zootecnia, pero es por el interés de las y los estudiantes.
1: De
0: ¿De
1: acuerdo.
0: acuerdo? O sea, la facultad sigue ofertando todas las áreas que van desde, y les digo a quienes no saben, porque a veces piensan que nada más como veterinarios estamos en la clínica o en la producción, ¿no? Pero pues fuimos los primeros en estar produciendo vacuna para COVID, por ejemplo, ¿no? Que
1: Okay.
0: estuvimos ahí al frente de eso. Toda esta parte de inocuidad, cuidando la parte de los alimentos, o sea, es muy, muy, muy amplio, ¿no? Desde la fauna silvestre, o sea, no acabamos de hablar, decir todo lo que hacen los veterinarios, y sí, siguen habiendo veterinarios, o existiendo veterinarios y veterinarias que se dedican a esas áreas, pero sí se ve como un gusto mayor
1: Por la
0: en estos
1: parte de
0: momentos por
1: mascotas.
0: la parte de mascotas. Cuando egresan, se dan también, se pueden dar cuenta que empieza a saturarse el mercado, entonces pueden diversificar, a ver, bueno, me voy a empresas, ¿no? Bachoco, me voy al Pura, me voy al Lala, porque como no hay tanto veterinario en esa área, entonces el mercado así como te tomo y vámonos de la mano para trabajar, ¿no? Farmacéuticas, etcétera.
1: Okay.
0: Entonces, es esta experiencia más bien laboral que les permite también tomar esa decisión.
1: Oye, y un veterinario, por ejemplo, experto en caballos o en ganado vacuno, evidentemente puede atender a un perrito, un gatito o algo así, o ahí hay una línea.
0: Hay una línea, hay una línea.
1: Eso está interesante.
0: Fíjate, en mi generación todavía nos tocaba estudiar todas las especies, ¿no? En el plan de
1: Okay.
0: estudio que teníamos nosotros, fui la primera generación que se hace como un poquito la especialización antes de salir de la carrera. A partir del séptimo semestre empiezan algo que se les llama EMIS, que es teórico práctico. Entonces hay unas obligatorias, como mi clase, que es administración de empresas, que es obligatoria. Pero, por ejemplo, cada chico, cada chica puede escoger si toma la especialidad de oftalmo, de cirugía en pequeñas, o bien se va a producción porcina, caprina, administración de empresas porcinas, ¿me explico? Porque ya van tomando un perfil, como que antes salíamos como de todo un poco y luego te especializabas, ¿no? Ahora es, bueno, ya desde séptimo, pues, o sea, tú sabes que nunca te vas a ir a bovinos, entonces, ¿para qué te doy la clase de leche y carne, ¿no? Si nunca vas a ir a bovinos, o sea, yo soy de esas personas, yo sabía que nunca me iba a ir a bovinos, entonces me cambié de plan de estudios y yo me fui más bien así, hacia la parte de pequeñas especies, ¿no? Cirugía, oftalmo, o sea, y otras dije, ay, me sobran unos créditos casi casi, tomé conejos, cunicultura, de ahí que puedo ejercer saliendo a la facultad en producción cunícola, ¿ok? Actualmente así estamos, ¿no? O sea, como que toman su camino, pero tenemos las bases médicas, fisiológicas, farmacológicas, para dar un tratamiento de urgencia, ¿no? Pero ya dar un tratamiento tan especial como es en humanos, porque ya estamos a un nivel de sí hacer neurocirugías, ¿no? Cirugías oftálmicas que se requieren conocimientos precisos a ese nivel, ya no. Entonces entra la parte ética del médico y decir, mira, hasta aquí tomo este paso. Incluso en clínica hay quienes son médicos generales y hay quien te dice, te mando al ortopedista, te mando al neuro, te mando al gastro.
1: Órale.
0: ¿No? Porque pues ya son tratamientos que son muy específicos y como bien lo mencionas, el mercado es más demandante y es más exigente y entonces las personas, sus mascotas ya no son el perrito o el gato.
1: Es como un hijo.
0: Exacto, es parte de la familia. Entonces ya demandan una situación de especialidad, ¿no? Así es como se ha transformado.
1: Oye, y con especies también domesticadas, que no es lo mismo que domésticas, ¿no? Domesticadas. Y que no son tan comunes, por ejemplo, quien tiene una iguana, quien tiene unos cotorritos, puede ir también con un veterinario de una veterinaria normal ahí de la colonia o.
0: Te digo, puede tener estos principios en ese tipo de especies que
1: O
0: son
1: sea, si
0: no
1: pudiera reconocer en un
0: convencionales, pero que
1: pajarito,
0: son
1: en una
0: mascotas,
1: iguana,
0: ¿no?
1: algo.
0: Algo, exactamente, ¿no? De primera mano sí es una urgencia, pero sí existe quien está en fauna silvestre. O sea, les platico, ahí en la facultad, ustedes llegan a la facultad, está el hospital de fauna silvestre, está el hospital de perros y gatos, está el hospital de caballos, está el hospital de aves, ¿ok?
1: Ah,
0: Y
1: y
0: de
1: ahí
0: hecho,
1: atienden al.
0: sí, ahí también atienden, se da un servicio. Okay. Ahí también se tiene el servicio médico de las diferentes.

0: los estudiantes, ¿no?
1: Exactamente, y, o sea, guiados por supuesto por los especialistas en cada una de las áreas, ¿de acuerdo? Y ya la parte de producciones, la facultad cuenta con ranchos en diferentes estados de la República. Entonces, también en estos hemiprácticos decides si haces la práctica allá en el hospital o viajas a Querétaro o viajas a Veracruz a tener esa experiencia de estar con los y las productoras en el campo viviendo la realidad de México, ¿no?
0: No, está increíble, o sea, y de hecho, estás poniendo información que yo ni tenía ni idea. O sea, yo tengo un hijo que siempre le gustaron los animales, pero no los tradicionales. Entonces hemos tenido iguanas, tortugas, etcétera. Uh-huh. De las tortugas él ha aprendido mucho, entonces ya sabe qué gotitas ponerles cuando los ojos y así.
1: Ajá, sí, claro.
0: Con las iguanas nos la llevamos porque creció, entonces fuimos a regresar a su hábitat.
1: Sí.
0: Pero qué bueno saber que de pronto tienes alguna emergencia con un animal de estos a la UNAM. Ni sí. Le pienses.
1: Sí,
0: ¿no?
1: En Ciudad Universitaria están los hospitales.
0: Eso le vas a hacer más eficiente en el tratamiento con el animal, más que ir con el veterinario, que le va a poner muy buena voluntad, pero a lo mejor no tiene el conocimiento.
1: O bien, vaya, justo gracias a esta necesidad del mercado, porque es lo que nos toca como universidades, ¿no? Atender las necesidades, ajá, que existen en la actualidad. Ya existen hospitales con especialistas. Ya no son, okay, una clínica pequeña, ya ni siquiera es un hospital, sino es un hospital con especialidades, ¿no? Entonces, okay, ya tenemos hospitales que hacen TACs, o sea, ya hacen diagnósticos a nivel como el de los humanos a los animales, ¿no?
0: Sí,
1: entonces, si vas a un hospital y es grande, seguramente te van a contactar con un especialista, porque a lo mejor lo que es un hecho, ¿no? O sea, la UNAM está muy demandada en servicios, entonces, ¿qué tal si llegas si es... No puedo atenderlo, pero sí existen otros.
0: Ok.
1: O no, otros que te pueden atender.
0: Mira, qué bueno saber. Bueno, cerramos el paréntesis. Gracias por contextualizarnos.
1: Muy bien.
0: En este mundo que sin ninguna duda es inmenso. Pero para mí, por lo menos, y creo que para muchos de nuestra audiencia, es desconocido. Ahora, regresando contigo, ¿cuál es el viraje que tienes en tu carrera profesional? ¿A qué se debe? Y ahorita vamos a hablar del viraje, pero primero dinos, ¿a qué se debe tu viraje?
1: A la necesidad que encontré en poder capacitar y compartir la tecnología con quienes no saben utilizarla para usarla de una manera correcta, crítica y responsable.
0: Ok.
1: Gracias a eso.
0: ¿En qué momento de tu carrera te diste cuenta o haciendo qué te diste cuenta que eso era importante que lo desarrollaras en ti?
1: Fíjate que hago una maestría. Me voy a vivir un ratito a Sudamérica porque entre mi bagaje de cosas,
0: ajá,
1: tengo una maestría en medicina y generé negocios para salvar a la tortuga marina, okay, ¿no? En ecoturismo, porque la tortuga no la puedes tocar, entonces te vas hasta en el ecoturismo, localidades, etcétera.
0: Ajá.
1: Regresando, me dice Laura, ya no puedes viajar, tienes que hacer entregar tu tesis, ¿no?
0: Ah.
1: Y dije, bueno, publicaba artículos, lo que quieras. Uh-huh. Y entonces mi jefe de ese momento de la maestría me dice, Laura, ¿me ayudas a dar clases? Porque como que tienes el perfil de dar clases. Yo en la vida había pensado dar clases y dije, bueno, me vuelvo su ayudante. ¿Y qué crees? Me enamoré.
0: Te enamoraste.
1: Me enamoré de dar clases. Entonces me di cuenta que me faltaba conectar con esta generación y que lo que yo producía no les estaba llegando,
0: okay,
1: y que además como docente me estaba quedando atrás con la tecnología. Entonces, okay, ahí es donde entra mi pasión por la tecnología. Empiezo a conocer Microsoft Teams y esta herramienta y la otra, y de manera autodidacta empecé a hacer diplomados y certificaciones. Uh-huh. Entonces, yo todo ese tiempo tuve las actualizaciones, me costaba incluso meter a los alumnos a la tecnología, eran renuentes a tener, uh-huh, un aula virtual a la par de una clase presencial.
0: Okay.
1: Pero donde yo creo que di el salto gigante y enorme que me ha llevado a lo que platicaremos más adelante fue la pandemia.
0: Okay. O sea,
1: pandemia.
0: Esto es prepandémico.
1: Uh-huh. Todo fue prepandemia. Donde me empiezo a volver viral con los videos es en la pandemia.
0: Okay.
1: Así es. Eso es lo que me lleva.
0: ¿De dónde viene tu convicción? Porque eres una persona de convicciones. O sea, desde los 6 años sabías que querías estudiar, te diste cuenta de que te gustaba dar clases y entonces entraste en este funnel de ir viendo cómo lo podías hacer.
1: Uh-huh.
0: ¿De dónde viene?
1: Del agradecimiento. Yo creo que a partir de entender, y se va a ver muy poético, yo lo sé, quien me escuche del otro lado, pero así es. del amor a mi país y del agradecimiento a las personas y a quienes me han acompañado.

0: acompañado, ¿no? Soy producto de la educación pública y si no hubiera tenido esa oportunidad, no estaría incluso aquí contigo, ¿no? Y a partir de vivir esas experiencias que tuve, me ayudaron a entender que hay gente que no tiene la oportunidad de llegar a la tecnología. Existen brechas gigantes que no les permiten dar ese paso para escalar un poquito, para conocer más. Entonces, me di cuenta que la educación, yo sabía ya desde Vasconcelos, la educación es base de la sociedad, lo viví. Y me di cuenta que en definitiva yo tenía que regresarle algo a mi país de todo lo que me dio, porque ese viaje que te platico a Sudamérica, esa maestría, esa licenciatura, esa preparatoria fue becada.
1: Ok.
0: Nada es gratis en este mundo.
1: Así es.
0: Alguien lo pagó. Entonces yo se lo tenía que regresar a alguien.
1: Okay.
0: ¿De acuerdo? Ahí es donde entra esa pasión por comenzar a compartir estos aprendizajes con las personas.
1: Nos quedamos con la palabra pasión. Esto es Comunicación 5.0. Regresamos. 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

0: Primero, antes de seguir, felicitarte porque esa parte de regresar, lo que tú percibes como que alguien más hace un esfuerzo para que tú puedas tener. Evidentemente, tu aprendizaje es lo que tú obtienes, ¿no? Entonces, estás regresando doble, ¿no? Porque estás con todo lo que tú aprendiste, ¿no? Esa es la forma en que tú estás, como llenándote para después poder regresar, ¿no? Entonces, es un ciclo virtuoso donde conjugas tú la pasión con la convicción y todo por México. Entonces, de verdad, te felicito. Ojalá. ¿Sabes qué? Yo creo que la mayoría de los mexicanos pensamos así, pero hay demasiado ruido y sí hay algunos entre vagos y malosos que meten demasiado ruido, pero yo creo que México es lo que tú acabas de señalar.
1: Sí, definitivamente.
0: Y tenemos que rescatar ese México, ¿no? En nuestro trabajo.
1: Definitivamente es lo que nos hace ser esta población tan cálida, tan querida a nivel mundial, aunque sí. lo que digan.
0: No, sí.
1: ¿No? Porque entendemos, somos agradecidos, pero somos felices, pero regresamos, pero nos compartimos. Cuando existe este poder de compartir lo positivo, se siente y se vibra. Así y es. Ahora que mencionas la parte de pasión y convicción, fíjate que yo trabajo incluso con mis estudiantes, porque a veces solo en la escuela se maneja como los conceptos, lo que tenemos que aprender, y no vamos más allá con la persona. Uh-huh. Entonces, yo manejo la filosofía del Ikigai.
0: Uh-huh. ¿No?
1: El Ikigai es encontrar tu camino, o sea, saber quién eres, porque si no sabes quién eres, el sentido de vida no puedes compartir, y justo ahí está pasión, vocación, por lo que me pueden pagar y en lo que soy bueno. Uh-huh. Cuando esos cuatro se juntan, encontré mi sentido de vida y yo te puedo decir, yo soy que ahí estoy.
0: Qué buena onda.
1: Ahí estoy, ¿no?
0: Y a ver, jalando ese mismo hilo del Ikigai, y lo comentamos hace rato, pero no lo velamos del todo.
1: Ok.
0: Tú tienes un viraje en donde, en este mundo, ¿no? Del mundo de la veterinaria, descubres que te gusta dar clases,
1: uh-huh.
0: conectas con todo este tema de dar clases, y de pronto hoy, ¿no? Nos venimos al presente, eres una persona experta en ayudarle a la gente a entender herramientas tecnológicas, muy particularmente hoy en día, la IA.
1: Sí, entonces, totalmente.
0: Empezaste antes de la pandemia a utilizar herramientas que te dieran oportunidad de conectar, reconectar con tus alumnos, realmente desarrollarlos, como dices, desde un lugar de no estoy dándote clases, estoy ayudándote a complementar tu sentido de vida.
1: Exacto.
0: Me imagino uh-huh. que por ahí. Y encuentras tecnología que te ayuda. Uh-huh. ¿Cuál es tu viaje, digamos, desde que la pandemia deja de serlo hasta ahorita? ¿Y cómo te vas metiendo en este rollo de la inteligencia artificial?
1: Fíjate que me doy cuenta que en la pandemia, yo no feliz por la pandemia, sino feliz porque por fin voy a todo lo que conozco, por fin va a salir a la luz.
0: Ajá.
1: Ahora, aunque no quieran, mis estudiantes tienen que entrarle a la tecnología.
0: Exactamente.
1: Y entonces mis clases las disfrutaba yo y las disfrutaban del otro lado, ¿no? Era okay. como si entraran casi que a un programa de televisión, interactuaran un podcast así, de acuerdo, interactivo, juegos, gamificación, ¿no? Uh-huh. Metodologías activas de aprendizaje a distancia.
0: Uh-huh.
1: Yo lo disfrutaba y luego cuando veía del otro lado tenemos juntas con docentes y era sufridera.
0: Ah.
1: O sea, sufrían, les cerraban el Zoom o como dicen ustedes, les troleaban las clases, uh-huh. les ponían videos indebidos. No sé si te enteraste toda esa situación
0: casos,
1: que
0: sí,
1: sucedió. Claro. Y entonces, pues abarcar una persona por persona o mi grupo local en la academia no me era posible. Dije, vámonos por el canal de YouTube. O sea, yo ya tenía un canal de YouTube, pero era videos privados para mis estudiantes, ¿sabes?
0: Okay.
1: Porque entiendo que como...
0: Que tú producías.
1: Que yo producía.
0: Okay.
1: Y que como estudiante luego estás en una situación emocional, cansado, lo que quieras, tratas de poner atención, pero les digo, esta es la clase de sus sueños porque se duermen de pronto y a ver, despiértame, ¿no? Ok, pero había videos de respaldo para explicarte en pocos los microlearning, ¿no? Explicarte de manera más sencilla esa información. Dije, voy a aplicarlo para los docentes. Empecé a hacer videos para enseñarles a utilizar estas herramientas de manera eficiente en sus clases. Y se empezaron a hacer un poquito virales porque empecé a utilizar como la herramienta que utilizaba era Microsoft Teams.
0: Uh-huh.
1: Entonces, esos no había nadie

0: en Latinoamérica o habla hispana que tuviera videos explicando cómo se usa Microsoft Teams. Entonces me vuelvo un representante de aprendizaje, no solo para escuelas, sino para empresas, porque las empresas no sabían tampoco manejar estas herramientas, ¿no? De tal forma que de pronto me llegó un mensaje a redes sociales y me dicen, oye, Laura, tienes un perfil maravilloso, explica súper bien, tienes los mejores tutoriales, no hay nadie como tú, bla, bla, bla. ¿No te gustaría ser MVP de Microsoft? Y yo dije, ¿qué es esto de MVP? Porque ya sabes que pues uno tiene que checar por seguridad si existe o no. Y investigué y dije, no sabía que había ese reconocimiento. Me nominan para ser MVP de Microsoft. Y desde entonces y actualmente soy una de las tres mexicanas MVP de Microsoft, que es Samantha Villarreal, Fátima y yo somos las únicas tres mujeres que tenemos ese premio a nivel mundial reconocidas por Microsoft.
1: Wow.
0: Y obviamente la única veterinaria que tiene ese MVP, ¿no? Y ahí empieza esa parte de reconocimientos. Entonces me empiezan a entrevistar Milenio como edutuber de México. Me buscan los Globan, los premios Globan Award Women That Build como Tenfluencer, ¿ok? Me busca Canva porque empiezo a hacer videos de Canva, porque Canva les da la prueba, la cuenta gratuita a la educación. Entonces lo que busca mi canal es compartir herramientas que sean gratuitas, seguras para la educación, porque no todos los maestros con el salario que tienen pueden pagarlo o no todas las instituciones. Y eso no debería mermar la parte de compartir con sus estudiantes, disfrutarlo y tener un nivel bueno, una gran calidad en los materiales que producen, ¿no? Entonces, de ahí nace eso.
1: Una forma en donde tú te apropiaste de herramientas para cerrar brechas.
0: Totalmente, totalmente. Entonces, empiezan a buscarme, te digo, de Canva en Latinoamérica, me busca Diego, que él está en Argentina, y me dice, Laura, tú debes de ser una embajadora de Canva. Y yo dije, ¿existe eso? Me pongo a investigar. Wow, me dan el nombramiento de embajadora de Canva, ahora soy Canvasador, okay, y ahora soy creadora de plantillas de Canva y soy de los 4 trainers en México certificados por Canva para capacitar en el uso de esta herramienta. Entonces, así empiezan a llegar las cosas, ¿sabes? Esa parte de que no hice sin el interés de llegar a las empresas. Y cuando platico con las personas es que yo no pertenezco a una empresa, yo trabajo con las que quieren colaborar, ¿no? Entonces, la UNAM, estoy colaborando con Google y me han nombrado su champion en la UNAM y así andamos en esa parte.
1: Quien quiere puede, ¿no?
0: Totalmente, totalmente, ¿no? Y sobre todo con este objetivo de apoyar a las personas y lograr que también se apropien de las herramientas, ¿sabes? He tenido la fortuna de estar incluso hasta en Chihuahua capacitando a mazahuas, tarahumaras, menonitas en el uso de inteligencia artificial para llevarlo a sus comunidades. ¿Ok? No se queda en solamente la computadora e internet en la ciudad, sino porque eso debe delimitar a nuestras comunidades a conocer lo que existe ahora y lo puedan combinar con sus conocimientos.
1: Hijo, está increíble. Hace rato usaste una palabra que muchos usamos porque es bonito usarla, ¿no?
0: A ver, ¿cuál?
1: Porque es, se oye correcto usarla.
0: Ok.
1: Pero tú la usas desde tu esencia, desde tu pasión, y eso es lo que hace, que es conectar. O sea, todo esto que nos estás platicando, ¿no? La pasión, la convicción, el ikigai, el sentido de vida, el microlearning, ser youtuber y que llegue Canvas y todo eso, siempre lo has hecho, por lo que dices, con el ingrediente de esto es para que los demás logren, puedan, tengan, accedan.
0: Uh-huh.
1: Y eso me parece que es brutal y es parte de tu éxito. O sea, es parte del ingrediente del éxito. ¿Y por qué lo comento? Porque aquí, o sea, el programa se llama Comunicación 5.0.
0: Uh-huh.
1: Nos gusta hablar de inteligencia artificial, de comunicación, pero pocas veces tenemos la oportunidad de tener esta disección tan clara. Y sobre todo para los alumnos, para que entiendan que uno, quien quiere, puede.
0: Totalmente.
1: No metes pretextos en medio.
0: Uh-huh.
1: ¿No? Sí hay topes, sí hay baches, sí hay hoyos, pero de la misma manera hay herramientas para que superes esos topes, te salgas de esos baches y tapes esos hoyos. Y

0: El otro gran ingrediente que es muy anáhuac, y por eso lo rescato, es que tu intención no es que Microsoft te haga MVP, no es que te hagan embajadora de Canvas, no es que tengas todas estas medallas y aparezcas, sino tu intención siempre ha sido conectar.
1: Totalmente.
0: Que tus alumnos, que tus tortuguitas y tus conejitos tengan lo mejor que puedan tener.
1: Así es.
0: Y eso es, o sea, no podría yo encontrar una forma más eficiente de decir, esto es liderazgo.
1: Ay,
0: Sí, no, de verdad,
1: claro.
0: y te lo digo con toda la franqueza y con toda la humildad del mundo, pero qué padre que nos des la oportunidad de poder, como dije hace ratito, disecar esto.
1: Claro.
0: Ahora, ¿qué estás haciendo actualmente? O sea, ya tienes todo este conocimiento, todas estas herramientas, todos estos reconocimientos, ¿y qué estás haciendo actualmente?
1: Actualmente lo que estoy haciendo, bueno, por supuesto, doy clases en la UNAM, en la Facultad de Veterinaria y Administración de Empresas.
0: Okay.
1: Me gusta esta área porque platico con mis estudiantes, ¿no? Y soy de números, ¿sabes? Por eso estoy en esa área. O sea,
0: Okay.
1: si no tienes números, el feeling no funciona. O sea, es qué tanto es mucho y qué tanto es poquito. ¿Estás de acuerdo? Entonces, el
0: Sí.
1: número te dice qué tan grande y qué tan pequeño. Entonces, les digo a mis estudiantes, ustedes representan el 0.00018% de la población de mexicanos que son veterinarios de la UNAM. Y ustedes le deben ya algo a su país. Porque nuestros impuestos, el país está pagando por tu educación.
0: Así es.
1: No puedes dejar, o sea, terminar veterinaria y no ser veterinario. Y lo que les impulso es a generar negocios y meto el área también de tecnología porque tienen que actualizarse, ¿no?
0: Claro.
1: En el área, doy clases en la Facultad de Ciencias Políticas, la clase de inteligencia artificial aplicada a las ciencias políticas.
0: Okay.
1: Y entonces ahí justamente lo que trabajo con ellos, más de cómo debe de ser la inteligencia artificial, no debe de ser da clic aquí, da clic acá y te salió el resultado. La parte neural del aprendizaje, enseñanza, la inteligencia artificial, debe ser enseñarles a utilizarla con criterio,
0: Exacto.
1: a discernir, a pensar, a ser conscientes de lo que tiene ese efecto y a ser responsables del resultado. ¿Ok? Entonces, actualmente en la parte educativa estoy en eso. Y luego, para agregarle un poquito más, soy maestra de CONALEP,
0: Okay.
1: de ciencias, física, química y biología. Pero ahí estoy porque tengo una población muy vulnerable,
0: Okay.
1: sobre todo las niñas. Entonces, como una parte de jalarlas hacia chicas, ustedes tienen la oportunidad de una licenciatura, no se me queden en esos espacios en los que son muy vulneradas y por eso sigo ahí en CONALEP, ¿sabes? Porque pues me voy del otro lado, capacito empresas como Bimbo,
0: Ajá.
1: como Sanfer, ¿ok? Capacito empresas como Plaza Vea en Perú, o sea, ¿y en qué las capacito? En utilizar la inteligencia artificial de manera responsable para, ahora sí que soy capacitadora de capacitadores, ¿no?
0: Okay.
1: Entonces, más bien por ahí está esa parte, pues a partir de, no tengo una ingeniería, ya me han dicho, Laura, parece que tienes una ingeniería, porque cuando me saludan ingeniera, yo no, no soy ingeniera, y cuando dicen veterinaria, pero ¿qué haces aquí? Pero
0: Sí,
1: entran,
0: porque son los animales los que te
1: también, no, no, no, no, entran un poquito como, ¿en serio nos vas a enseñar? Y pues no es por presumir, pero salen diciendo, quiero otra parte, quiero otra segunda parte, ahora quiero aprender de esto, ahora quiero saber de esto, porque le siento que en esta fórmula hay que ponerle la parte humana.
0: Sin duda.
1: Y ahí les paso ese tip, ¿no?
0: Sí.
1: Pongan esa parte humana dentro de lo que ustedes transmiten y se dar cuenta que va a ser la diferencia.
0: Que en el canon de la IA le llaman Human in the Loop, ¿no?
1: Exactamente.
0: 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Esto es Comunicación 5.0, regresamos después de este corte.
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14: Ahora, vamos a movernos en una dirección que es, comentaste Bimbo, comentaste Sanfer, de una empresa también de Perú. ¿Qué es o cuál es la posición, la visión, los miedos, las incomprensiones que tienen tanto los individuos como las estructuras dentro de estas empresas ante la IA? O sea, que me imagino que tú has tenido oportunidad de entrar a un salón lleno de personas que a lo mejor nunca la han usado o que la utilizan, como digo yo, como Google con esteroides,
15: sí,
14: que es como la puerta de entrada, ¿no?
15: Claro, claro.
14: Pero ¿cuáles son esas energías, vamos a poner ese nombre, que mueven hoy a las empresas ante la IA?
15: Fíjate que llegan con este mito, porque es totalmente un mito, que le voy a dar clic y va a ser todo. Y entonces les ubico en su realidad, ¿no? O sea, la verdad es que no es así. Hay cosas que podemos automatizar, hay cosas que nos van a funcionar, pero como empresa no le puedes dar clic y que funcione todo, ¿no? Entonces, para empezar, es importante reconocer, también ellos reconocen, nunca la ha usado o le tengo miedo, o hay quien le ha dado clic, pero ya vulneró toda su información. Entonces, imagínate el riesgo de una empresa con una información tan tan importante y que se salga porque alguien se atrevió a dar un clic en donde no debía dar un clic, ¿no?
14: Sí.
15: Entonces, por ahí.
14: En una cuenta que no debía.
15: En una cuenta que no debía. O confiar en instalar una herramienta que le dijeron que era una maravilla, pero nadie se metió a ver la documentación. Nadie vio realmente lo que quitaba esta herramienta, ¿no? Entonces, bueno, hago un comercial con mi canal porque justo les digo, no soy viral porque no produzco con la última herramienta, sino yo me aviento toda la documentación para ver si esta herramienta es segura para ti o no.
14: Wow.
15: Porque lo mejor no es saber 20 herramientas en 20 días. Es la que te sirve para lo que necesitas.
14: Okay.
15: Y que te solucione, ¿no? Entonces, eso es lo que trabajo justamente con las empresas.
14: Okay.
15: No vengas, no te va a dar un curso en el que te va a dar 30 herramientas, sino a ver, empresa, ¿tú qué haces? ¿Cómo te mueves? ¿Qué necesidades tienes? Está esta herramienta. Y de esta herramienta te voy a enseñar lo que requieres para que después, aplicado tus conocimientos a tus necesidades, tú te desenvuelvas en ella, ¿no? Riesgos, posibilidades, oportunidades que tienes y tú tomas la decisión. Básicamente, de manera general, puedo decirte que eso he trabajado con las empresas y que también en el otro punto es que las personas que he capacitado pues son de generaciones, ¿no? Que están contratando pues a jóvenes que se pierden muy rápido en las capacitaciones.
14: Sí.
15: O sea, los jóvenes actualmente ya no los atraes con un manualote de procedimientos ni un curso de 20 horas escribiendo.
14: Sí.
15: Les enseño a conectar con estas generaciones y cómo la inteligencia artificial les permite crear estos materiales para la personalización del aprendizaje.
14: Ok.
15: Y la capacitación.
14: Voy a abrir otro paréntesis. ¿Cuál es tu canal?
15: MVZ Laura Sánchez, así en todas las redes. MVZ Laura Sánchez, así es.

0: Entonces, ¿hay miedos en las empresas?
1: Totalmente. Totalmente, tanto por el desconocimiento como por quedarse atrás, el FOMO, ¿no? El FOMO está así a lo que
0: Qué
1: no.
0: mala combinación, no lo había visto así. O
1: ¿Eh?
0: sea, miedo porque lo desconozco, pero FOMO porque lo debo de tener, creo, ¿no? O
1: Exactamente.
0: sea.
1: Y de hecho hay muchas empresas que en realidad no necesitan la superinteligencia artificial para lo que ya realizan, pero se sienten con esa ansiedad de que tienen que hacerlo y que tienen que hacerlo y que ya todo tiene que ser con inteligencia, porque si no lo hice con inteligencia no está bien. Entonces de
0: Exacto.
1: pronto perdemos esa perspectiva de, oye, antes de la inteligencia eras buenísimo en tu trabajo, pero parece que se te olvidó que lo eras, ¿no? La inteligencia solo viene a ayudarte tal vez a darte un poquito más de tiempo. Si la sabes utilizar bien, o sea, eficientar ese proceso, a veces llevamos muchos años en el mismo papel, te ayuda a encontrar nuevas cosas, a innovar, a incentivar tu creatividad, pero tranquilo, no necesitas saber 20 herramientas, ¿no? Es básicamente por ahí está el asunto también.
0: Sí, pero miedo y FOMO,
1: Sí,
0: ¿no? O
1: sí, sí,
0: sea,
1: sí.
0: un freno de mano casi a nivel inconsciente
1: Ajá.
0: y una inquietud social muy consciente y que te mete en unas birras muy raras, ¿no? Al empresario y a la gente que está ocupando posiciones relativamente importantes dentro de las empresas.
1: Sí, por supuesto, porque también existe esta situación en la que capacito a mi gente, pero ¿con quién la capacito?
0: Claro.
1: ¿No? No todos los que capacitamos manejamos, y me parece que debería ser una regla, debe ser no escrita, y la debemos de tener muy claro, que antes de empezar a capacitar en las herramientas tenemos que tratar riesgos de la inteligencia,
0: Okay.
1: uso ético y lo que casi nadie comenta, sostenible. Porque nos vamos a acabar el planeta si se la pasamos utilizando de ese nivel la inteligencia artificial como un Google con esteroides, como dices, ¿no? Entonces, cuando platico eso con las empresas, con quienes trabajan en esos espacios, dicen, no lo había pensado de esa manera. Y el otro riesgo altísimo que se tienen que llevar muy claro, la dependencia de la herramienta. Entonces, esta pérdida cognitiva que vas a empezar a tener si le dejas todo a la
0: Sí.
1: inteligencia artificial. Entonces, es importantísimo que si tú me estás viendo del otro lado y capacitas a alguien con inteligencia artificial, no solo es enseñarle a dar clics, automatizar y ser eficiente. Tiene que llevar siempre una capacitación, la parte ética, la parte de los riesgos y la cuestión sostenible, ¿no? Tenemos que explicar eso también, es muy importante.
0: Claro, y ahorita tocaste un punto crítico, la pérdida cognitiva, ¿no? La pereza cognitiva y todo este rollo.
1: Claro.
0: Yo lo he aprendido en carne propia y asumo que tú también. O sea, de repente estás trabajando, ¿no? Yo en un proceso de investigación del doctorado y entonces entro a dialogar con la máquina y con los autores y le doy más PDFs para que yo pueda echar a pelear a uno con el otro. Y al principio yo decía, ah, ok, ya entendí, ok, y me ponía a escribir y salía todo perfecto. Al día siguiente dice, voy a regresar a la escritura. Se me había olvidado mucho de lo que yo había peloteado. Entonces, por fortuna, pues regresas al chat, tienes que volver a leer todo el trabajo que hiciste. Y al mismo tiempo casi descubrí en un documento de la UNESCO que hablaba de la pereza cognitiva, que donde tú crees que ya retuviste, pero la realidad es que no. Entonces, yo me creé un propio método para evitar eso. Entonces, leo a los autores antes de echarlos a pelear, ¿no? A mano, yo si te pido, yo mucho
1: Por
0: mano.
1: supuesto, tiene que seguir
0: Entonces,
1: así.
0: yo soy muy visual, entonces a mano, y yo ya me acuerdo incluso cómo conectan mis flechas, dónde están las palabras, pero eso lo hago por fuera. Y entonces ya cuando entro al diálogo, utilizando la IA entre autores, yo, la propia IA, ya domino perfectamente de qué estoy hablando, cómo lo estoy hablando, y lo único que sale son pues esas construcciones o descubrimientos que te ayuda a encontrar la IA, que es lo que yo le llamo es la capacidad de ampliación de la IA. Pero ya soy dueño de los conceptos y del contenido. ¿Tú cómo llegaste a entender esta parte?
1: Eso con mis estudiantes. O
0: Ok.
1: sea, obviamente yo me di cuenta también de mí misma, ¿no? En cuestiones de que ya le pedía y le digo, ay, ya sabes, ay, está padrísimo, ¿no? Perfecto, así lo tomo.
0: Te hace un
1: Ay, ya.
0: diagramota y, ah, ok,
1: Ah,
0: ya está.
1: excelente. Sí, estoy de acuerdo contigo. ¿Te pasó eso, sí o no?
0: Sí, claro.
1: Pero tú y yo somos conscientes de eso por la época en la que vivimos, estudiamos, aprendimos. Y luego entonces le veo mayor relevancia con mis estudiantes. Todos
0: Okay.
1: quieren entrar con tablets o celulares.

0: Siguiente clase. ¿Qué vimos la clase pasada? ¿Preguntas?
1: Sí.
0: Cuando no hay preguntas, entonces te das cuenta que no hay un proceso de aprendizaje.
1: Exacto.
0: ¿Qué crees que hago? Les llevo impresas notas Cornell y los hago escribir.
1: Okay.
0: Si quieres, haces tus apuntes digitales, pero a mí me escribes de la clase. ¿Qué hicimos hoy?
1: Man.
0: Tema, resumen, preguntas claves, palabras claves que no debes olvidar. Pregunta para ti mismo, ¿qué más debes de profundizar aquí? Siguiente clase que vimos. Ah, doctora, vimos esto. Al final, la conexión neuromotora es sumamente importante.
1: Sí.
0: ¿Ok? Entonces, como docentes, no está mal que utilizamos la parte de la inteligencia artificial en la empresa, no está mal, pero en donde debemos fortalecer esto es en la parte educativa actualmente, porque no aprendieron como nosotros.
1: Ajá.
0: Se quita el hábito de una lectura en la que puedes razonar, incluso subrayabas y te ponías tus notitas, aún resúmeme este PDF, dime de qué trató, lo reproduzco, tercer día se me olvidó.
1: Sí.
0: ¿Ok? Entonces, ahí es donde digo, ese riesgo es inminente, es un peligro muy grande y hay una responsabilidad impresionante de nosotros que estamos en la parte educativa con estas generaciones que vienen y que están actualmente con estas herramientas.
1: Claro, y la educación, como lo haces tú, sí en la parte, digamos, académica, escolar, pero también en la parte de las empresas,
0: Sí.
1: ¿no? O sea, imagínate, y a lo mejor lo has visto, yo no, pero un contador que se acostumbra a utilizar la máquina y al día siguiente se le olvidan los números,
0: Sí,
1: ¿no?
0: o te puede hacer un dashboard padrísimo, pero no puede interpretarlo.
1: Ajá.
0: No puede tomar decisiones en la vida real.
1: Sí.
0: Eso es lo peligroso, ¿no?
1: O las decisiones las empieza a tomar la IA y entonces su cerebrito se va, pues va perdiendo esa flexibilidad y
0: Esa
1: esa
0: capacidad.
1: fortaleza de análisis y llega un momento en donde te alcanza.
0: Fíjate, te platico una experiencia. Fui
1: Ajá.
0: invitada a las oficinas de Microsoft Santa Fe en dar una conferencia
1: Ajá.
0: y de pronto alguien me levanta la mano y me dice, oye, no hay forma de que esto ya, esto y esto y esto, que es lo que él hacía en la empresa, ¿no? Ya me lo haga la, dime una herramienta que ya me lo haga, ¿no? Una inteligencia artificial. Y le dije, ¿sabes qué? El día que yo te diga la herramienta que te lo hace, tú te quedas sin trabajo.
1: Sí, claro.
0: La verdad.
1: Sí.
0: ¿No? Y entonces estamos avanzando a nivel de inteligencia artificial, que aún estamos en la inteligencia artificial débil, para quien no conoce, débil, fuerte, súper inteligente, estamos en la débil, ¿ok? Y estamos avanzando bastante rápido,
1: Sí.
0: ¿de acuerdo? Pero entonces, ¿en dónde está nuestro valor hacia la empresa, hablando
1: Claro.
0: de empresas? Para que la empresa diga, te quiero aquí.
1: Exacto.
0: Te quiero aquí, porque eso ya lo hace una
1: Tu
0: máquina.
1: capacidad de generar
0: ¿Tú
1: valor como
0: qué me
1: persona,
0: vas a dar?
1: ¿no? Oye,
0: Exactamente.
1: ahorita que comentaste los tipos de IA, ¿vamos a ver la general o no? Tú y yo.
0: No me gusta. Ah, no, no sé si me gustaría, ¿eh? No sé si me gustaría. Es emocionante,
1: Ajá.
0: pero como veo que estamos avanzando en la parte educativa, en la cuestión crítica, en la ética, creo que también puede dar un poquito de angustia
1: Sí.
0: para saber si es posible convivir a ese nivel con la inteligencia artificial, ¿sabes? Por eso es que actualmente te digo, por esa preocupación, no sé si nos toque o no, parece que puede tocarnos en la última etapa, no
1: Ajá,
0: sé, parece que puede tocarnos porque ves que la superinteligencia posiblemente por ahí llegue, la inteligencia fuerte, perdón, llegue por ahí del 2040, se dice, ¿no? Hay números que se mueven,
1: Sí.
0: entonces si se llega en el 2040, no sé si nos toque la general, pero al nivel que vamos ahorita, que es simplemente la débil y cómo se está utilizando, es preocupante. Entonces digo, de ahí nace mi canal, ¿eh? De cada que enseño una herramienta, les aviento una clasecita ahí metida entre que les voy dando clics y enseñándoles de preocuparnos realmente y ocuparnos más bien de cómo debe ser utilizada la herramienta, de que no deben de perder esta cuestión de tener un pensamiento crítico, de siempre estar haciéndose conscientes de que la herramienta siempre te va a hablar bonito. Y siempre vas a decir, pero casi somos gemelos, pensamos igual. Ese es su trabajo, ese es el
1: Claro,
0: algoritmo. Entonces,
1: exacto.
0: tienes que hacerte consciente de eso.
1: Sí.
0: O sea, si no nos hacemos conscientes de eso, estamos perdidos, ¿sabes? Entonces, nos toca mucho trabajar con las
1: Es una
0: generaciones.
1: máquina que te amplifica. Tú
0: Claro.
1: decides si se te sustituye, ¿no?
0: Claro, y se amplifica, y si hablamos de números educativos en México, ¿qué va a amplificarlos?
1: Híjole, con esta pregunta nos vamos a quedar porque abre muchísimo.

0: de aproximarte a lo que tú quieres lograr, ¿no? Está increíble. Nos gusta cerrar con una preguntita.
1: Okay.
0: Si tuvieras nada más que quedarte con un libro, todos los demás desaparecen para el resto de tu vida, ¿cuál es?
1: El libro tibetano de la vida y la muerte de Rinpoche.
0: Ándale, ese no había salido.
1: No, es una maravilla. Hace encontrarte y darle sentido a la vida y cada minuto cuenta en este momento y el que se fue ya no va a regresar. Está maravilloso. ¿Y sabes por qué? Yo tenía una ansiedad muy fuerte de aversión a la muerte, que a lo mejor mucha gente la tiene.
0: Ajá.
1: Mi hermano me dio ese libro y empecé a vivir de otra forma y visualizar de otra forma las cosas. Entonces, no todo es tecnología, ¿no?
0: Okay.
1: No todo es el día a día. Yo sé que necesitamos dinero para vivir. Yo tengo mi negocio, capacito, etcétera, ¿no? Pero ese libro me ayudó mucho. Es un libro así,
0: Sí, me imagino.
1: pero
0: Todos
1: es
0: los que vienen de.
1: maravilloso.
0: Oye, ¿ya leíste The Power of Now? O sea, el poder de la hora.
1: No, no lo he leído.
0: Ah.
1: Ah, pues ya tengo una recomendación.
0: Ok. Asumo, no conozco ni había oído este libro. Hoy al ratito ya va a estar en. Ya lo voy a comprar.
1: Okay.
0: Pero asumo que quizá complemente,
1: Por ahí,
0: sume. Sí.
1: claro.
0: Sí. Pues muchísimas gracias, Laura, por estar aquí. Un gustazo.
1: Para mí un placer acompañarlos y bueno, muchísimas gracias.
0: Esto es Comunicación 5.0. Nos vemos en la siguiente emisión.

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7: Queridos legañoles, legañolas, ya estamos otra vez en vivo y con un tema de estos que nos apasionan, querida Sujei Villa, nada más un mero mole, ¿o no?
8: Caray, sí, mi querida Yuli, estoy muy contenta de que hablaremos hoy nada más y nada menos que sobre los sistemas de cuidados. Y además lo vamos a hacer en un escenario en donde ha surgido una polémica impresionante en torno a, pues, ¿quién cuida? ¿Y qué pasa cuando los niños no están en las aulas? Si bien las escuelas no son un centro estrictamente, o sea, en sentido estricto de cuidados, sí es parte del sistema. Y hay una controversia que surgió en días recientes cuando hubo un pronunciamiento sobre el cierre muy temprano, un adelanto de más de 30 días del calendario escolar. Así que, en pleno escenario premundialista, pues seguimos hablando sobre balón, cuidados, ley, sistemas, ¿no?
7: Así es, y le pusimos quién cuida a quienes cuidan, ¿no? Para platicar así sobre es. Esto, y bueno, mi querida Sujei Villa nos trajo dos invitadas de lujo. A ver, cuéntanos, Sujei, ¿a quiénes nos invitaste el día de hoy?
8: Oye, hoy en Legañol tenemos de verdad a expertazas en materia de cuidados. Y quiero darle la bienvenida y agradecerle que esté con nosotros en cabina. Bueno, ahora mismo, Legañoles, yo no estoy en cabina.
7: Te delataba el Benito Juárez que tienes atrás, querida Sujei Villa, no te preocupes.
8: No, no es el escenario convencional que tenemos de Legañol. Sí, claro, estoy con Benito Juárez, estoy muy juarista hoy. No, a ver, tenemos a la maestra Cristela Amaya. Ella es autora de un libro que ha recibido grandes críticas y que ha calado en términos bibliográficos sobre la materia, sobre el derecho al cuidado. Es abogada y es activista sobre cuidados. ¿Cómo estás, Cristela?
9: Hola, muchas gracias por la invitación. Muy bien, feliz de estar aquí tocando estos temas que son tan importantes el día de hoy.
8: Gracias por estar con nosotros. Y nos acompaña también Viridiana Ulloa. Viri es tesista, doctorante del doctorado en responsabilidad social en la Universidad Anáhuac en Querétaro. Es profesora también, es académica, al igual que Cristela, y es también apasionada en los temas e investigadora en temas de cuidados, sobre todo en aspectos que tiene que ver con la iniciativa privada, que es un área poco explorada en la literatura. ¿Cómo estás, Viri?
10: Qué gusto estar aquí con ustedes, de verdad, el privilegio es todo mío, poder platicar con ustedes y con verdaderas expertas. Muchísimas gracias por la invitación.
8: Así que bueno, Legañoles, tenemos invitadas de lujo, tenemos expertas en el tema, y mi querida Julieta, que es también experta en temas de cuidados.
7: Ya me has vuelto tú, querida Sugey, no me dejas.
8: Una conversa en el tema de cuidados.
7: Claro que sí. Oye, pues querida Sugey, la verdad es que elegimos este tema, ¿no? Que todos nuestros legañoles, legañolas saben que venimos de nuestra serie mundialista, pambolera, y el último programa lo cerramos con el balón y los cuidados. Precisamente para hacer esta transición, porque pues recientemente, ¿no? Se está este debate, incluso en la arena política, que ya ven que aquí Sugey Villa, con su bandera de politóloga, siempre nos deja estos temas en la mesa, ¿no? Pero esta famosa ley de cuidados en la Ciudad de México, y a lo mejor quieren empezar a platicarnos nuestras expertas para legañolizar en esta primera sección, hablar en términos coloquiales, sencillos, estas cuestiones, porque Sugey ya lanzó Sistema Integral de Cuidados, a ver, que lo hemos explicado en otros programas, pero pues, ¿qué es esto? ¿Qué es el SIC, no? El Sistema Integral de Cuidados. ¿Alguien nos quiere platicar? ¿Quieren empezar? Por favor, adelante. Cristela, si quieres, tú que estás aquí en cabina.
9: Si gustan, yo, con mucho gusto. Miren, yo quisiera preguntarles, si quieren que leamos la definición o se las explico así como...
7: Explícanosla, la idea es que la entendamos cualquier persona.
9: Muy bien. Bueno, el sistema constituye una política pública. ¿Qué es una política pública? Son, estoy pensando cómo explicarlo de manera más sencilla y con un lenguaje que todos comprendamos. La política pública, digamos que son mecanismos que nos permiten implementar normas, principios, derechos y obligaciones, ajá, principalmente las autoridades en beneficio de la ciudadanía, ¿ok? De las personas que están en México, sean ciudadanas o no. Uh-huh. Bueno, el sistema de cuidados y el que sea integral es que busca justo ser una política pública que permita la garantía del derecho al cuidado, ¿sí? Al ser un sistema local, pues es una política propiamente de la Ciudad de México. Sí, si sí, no, me tocan
7: la campana, ya me advirtieron,
9: que tocan la campana.
8: Aquí está la campanita.
9: Perfecto.
8: Regañola, que no podía faltar. Oiga, no, a ver, ¿quieres decirnos, Cristela, lo has dicho muy bien, ¿no?
7: Sí.
8: Es este componente de política pública que tiene un corazón de coordinación, que luego hablaremos más adelante, que es el gran desafío quizás de la ley. Pero ¿quieres comentarnos también qué es el derecho al cuidado? ¿Qué les parece si empezamos también comentando, por principio de cuentas, qué es el derecho al cuidado?
9: Con mucho gusto. Pues miren, veo muy importante poder distinguir tres cosas, ¿no? Una es las acciones de cuidado. Ajá. Las acciones de cuidado es, digámoslo así, la acción y efecto de cuidar, ¿no? Cuando hablamos del derecho al cuidado, estamos hablando de un derecho humano. Uh-huh. Entonces, es necesario entender qué es un derecho humano. La CNDH dice, son prerrogativas que todas las personas tenemos, ¿no? Y que surgen de la dieta, bueno, que son prerrogativas. Entonces, vamos a aterrizarlo más. Los derechos humanos es aquello que tenemos todas las personas, por el simple hecho de ser personas, sin importar la edad, la cultura, la nacionalidad,

0: característica que ustedes quieran pensar, eso no importa. Todos tenemos los mismos derechos humanos, ¿ok? El derecho al cuidado recientemente quedó muy claro que es un derecho humano. Porque antes, pues sí, si ustedes revisan diferentes leyes que ya son, o sea, que están vigentes en México desde hace mucho tiempo, esa palabra de cuidado ya estaba presente. Pero hablar de un derecho humano al cuidado apenas cobró fuerza, o bueno, más fuerza, por la opinión consultiva que emitió la Corte Interamericana. La Corte Interamericana es el máximo órgano a nivel continente, ¿no?, en materia de derechos humanos, y dijo, ¿qué creen? El cuidado es un derecho humano y es autónomo. Entonces, estados tienen obligaciones al respecto, ¿sí? El derecho humano al cuidado tiene tres componentes, digámoslo así, que lo conforman. El derecho a recibir cuidados, la posibilidad, o sea, que puedas cuidar, brindar cuidado, y el autocuidado o el cuidado de sí. Ajá. El cuidado son todas estas, es una necesidad, son necesidades que tiene el ser humano para su desarrollo integral, su bienestar. Entonces, parecería que es muy amplio, ¿verdad? Y por eso es importante distinguirlo, y por eso también pues ha surgido mucho esta polémica de, a ver, bueno, la educación, ¿en la educación se cuida o no se cuida? ¿La asistencia pública tiene que ver con el cuidado? ¿La salud tiene que ver con el cuidado? Bueno, por eso es muy importante también decir que todo derecho humano tiene un principio, que es la interdependencia, ¿sí? Si afectamos un derecho humano, se van a afectar muchos más. Si garantizamos un derecho humano, así en cascada, como las fichas de dominó que le pegas a una y se caen todas, pues es lo mismo. Ajá. Entonces,
1: por ahí podemos empezar. A ver, a mí me encanta y justo creo que ya nos definió esto, mi querida Cristela, como para que cualquier persona vaya entendiendo y ahorita podamos a lo mejor profundizar, ¿no, querida Sugey? Como ¿qué quisieras que explicáramos a continuación?
2: A ver, Viri ha trabajado mucho con el diagnóstico de... ¿Qué te parece, Viri, si nos compartes quiénes cuidan? Que es parte de cómo hemos titulado también este episodio. Y creo que puedes aportar mucho diciéndonos las características de quienes cuidan, ¿no? ¿Cuál es un poco la radiografía del cuidado en este país?
3: Muchas gracias. Sí, doctora. Efectivamente, creo que el tema de cuidados ha sido un tema que de inicio, por el simple nombre, pues ya nos dice de qué va, ¿no? Cuidar. Y un poco que creo que algo que, sin entrar a lo legal, si no lo nombramos, no existe. Entonces, el hecho de nombrar y decir esto es un derecho, no es que antes no lo fuera, no es que la gente antes no requiriera cuidados o no fuera cuidada. Es que más bien solo no se reconocía. Y el hecho de reconocer algo, empezar a nombrarlo, da pauta a todo lo que viene después, ¿no? En este caso con esta ley que recién se aprobó aquí en la Ciudad de México. Pero la idea central también es entender que los cuidados siempre han existido, pero hoy, o sea, hoy, y esa es la razón por la que esta conversación tiene tanta cabida, no importa de qué estemos hablando, hablemos de fútbol, hablemos de trayectorias de mujeres, hablemos de desigualdad, no importa, tiene cabida, porque hoy enfrentamos esta crisis organizacional del cuidado, porque es algo que es de la propia naturaleza humana, es decir, cuando nacemos necesitamos cuidados, cuando enfermamos necesitamos cuidados, cuando envejecemos necesitaremos cuidados también, pero sobre todo también, que es otra rama bien interesante, es cuando vivimos alguna discapacidad o habitamos en alguna discapacidad, también necesitamos cuidados. Entonces, históricamente, pues hemos asumido que estos cuidados corresponden dentro de la familia, es decir, se asume, sobre todo en una cultura tan latinoamericana, se asume que dentro de la familia seremos cuidados, ¿no? Ya está de facto, así es como se cree. Sin embargo, pues las condiciones sociales han ido cambiando, o sea, no, hoy no vivimos los cuidados como se vivían hace 15 años, hace 20 años, y tan solo pensando en el núcleo familiar, que eso es un poco de la radiografía, pues antes nuestras madres o abuelas tenían 6, 7, 8 hijos, ¿no? E incluso un poco existía esta conversación a nivel cultural de por qué tienes tantos hijos para que cuiden de mí, ¿no? En su momento. Entonces eran 8 hijos, 5 hijos para cuidar de dos padres. Hoy nos damos cuenta que la reducción demográfica, hoy hablamos que en América Latina se ha hecho una reducción en los nacimientos, se habla de que, por ejemplo, en el caso de México es 1.7 hijos por familia, entonces ahora es un hijo o dos hijos para cuidar de dos padres. Y entonces esto nos enfrenta a una crisis del cuidado bien interesante. ¿Quién va a cuidar? ¿No? En una familia nuclear donde solamente hay un hijo, entonces ahora es un hijo para dos papás. ¿Qué implicaciones? Digo, pensemos en una familia tradicional, por supuesto, pero no.

0: es necesariamente el caso, pero entonces, ¿qué problema viene con esto? Ahora, adicional a esto, el que estas condiciones han cambiado, pues también tenemos factores en esta radiografía que presento, y por favor también tóquenme la campanita en el momento que ustedes decidan, pues que no solamente hay un crecimiento en el envejecimiento poblacional, es decir, vamos a empezar a ver más adultos que jóvenes, y eso también tiene una implicación bien importante en quién va a cuidar entonces. Habremos menos jóvenes para cuidar más ancianos. ¿Qué implicaciones tiene eso? Esto también tiene un impacto, también lo que les mencionaba, en el tamaño de las familias. Las familias se han ido reduciendo en América Latina. El incremento además de enfermedades crónicas, que es otro tema de salud bien interesante. Pero además también la mayor participación laboral femenina. Cada vez más mujeres quieren seguir formando parte del mercado laboral, no están dispuestas a sacrificar sus trayectorias laborales, y esto también tiene un impacto entonces en el sistema de cuidados, porque históricamente, y eso es parte de la radiografía inicial, es históricamente se asume que la carga del cuidado tiene que recaer en la mujer. Así funciona, ¿no? Las mamás cuidamos, las abuelas cuidan, las tías cuidan, las primas cuidan, las hijas cuidan, ¿ok? Y entonces este paradigma también es bien importante porque se tiene que hacer un cambio. No sé, de aquí entra además este análisis entonces sexogenérico, que a lo mejor es a lo que quería que entrara más directamente la doctora Sugey, pero pues justamente este impacto o este cambio de no hacerlo, pues va a impactar en consecuencias como trayectorias laborales de las mujeres, los ingresos en las familias, porque a lo mejor antes también se podía vivir con un solo ingreso. Pensar que solo una persona dentro de la familia nuclear fuera la proveedora era suficiente, hoy no existe, hoy no, hoy es cada vez menos viable que solamente con un ingreso pueda sobrevivir una familia en una situación de comodidad. Pensiones, tiempo libre y algo que se habla muy poco, pero que también me gustaría dejar en la mesa, la salud mental de las cuidadoras. Eso es clave y se puso muy en la mesa a raíz de la pandemia del 2000, del 2020, donde muchas mujeres sacrificaron su trayectoria laboral para regresar al cuidado en casa. No solamente sacrificaron sus trayectorias laborales, la CEPAL calcula que nos retrasamos en inserción laboral femenina aproximadamente 20 años debido a la pandemia, ¿no? Pero además, ¿qué implicaciones tuvo en salud mental para todas estas mujeres que tuvieron que sacrificar, dejar de hacer, etcétera, para dedicarse al cuidado sin las herramientas necesarias? Porque se asume que simplemente por naturaleza ya sabemos cuidar y la verdad es que no funciona así. Y bueno, dejo eso sobre la mesa para que de ahí podamos seguir moviéndonos.
1: Pues caray, lo que nos has presentado es una radiografía tremenda sobre los cuidados, pero tenemos, Cristela, en los territorios las formas de cuidar múltiple y múltiples desafíos. ¿Cómo están viendo esta respuesta, esto que intenta ser la respuesta gubernamental hoy día? ¿Nos quieres comentar, Cristela, antes de irnos a corte, sobre cuáles son los antecedentes que tenemos hoy día con una respuesta gubernamental en la Ciudad de México con esta ley del sistema de cuidados de la CDMX?
2: Bueno, pues tendré que mencionar que ciertamente la Ciudad de México fue pionera, ¿no? Al reconocer en su constitución el derecho al cuidado, sin embargo, incumplió con un artículo transitorio y por eso hubo una persona que demandó, ¿no? Silvana Carranza demanda con su equipo, ¿no? Entonces van al amparo por la omisión legislativa. ¿Qué es la omisión legislativa? Toca la campana, está muy bien.
1: Te la voy a tocar por el gusto de tocarla.
2: Perfecto. La omisión legislativa es el incumplimiento de una autoridad de emitir una ley. Ajá. El artículo transitorio, que es, digamos, estos artículos que van al final de una norma que se publica o que se modifica, y entonces ese artículo transitorio da un periodo, vacatio legis, da un
3: No,
2: periodo.
3: ahí sí toca la campana, su y la dejaste ir.
1: Pensé que se iba de vacaciones, eso no
2: Ándale,
1: entendí.
2: es un tiempo, ¿no? Así que da para que la autoridad cumpla con algo. Entonces, hay leyes que dicen, ¿sabes qué? Se publica y mañana se empieza a cumplir. Bueno, no. Hay otras que dicen, pues se publica y tienes tantos meses para hacer su reglamento o tienes tanto tiempo para regular este derecho a través de una ley específica. Entonces, se señaló una ley, el deber de emitir una ley sobre el sistema de cuidados. Y eso se incumplió. Entonces, presenta el amparo, se gana el amparo y en la sentencia se dice que tenía que publicarse justo, pues en estos días, así como pasó, ¿no? Afortunadamente se cumplió con la sentencia, eso es algo muy bueno, ¿no? Porque te muestra que hay este contrapeso de poderes, que la autoridad judicial dice, estás incumpliendo.

0: cumpliendo y cumples, y entonces la autoridad ejecutiva cumple, ¿sale? Entonces,
1: Entonces aquí nos vamos a quedar porque nos tenemos que ir a corte, pero no se vayan si quieren saber en qué acabó esta ley de cuidados.
2: No te vayas, volvemos enseguida con Julieta Becerril y su Sujeirilla.
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9: Ya estamos de vuelta y ahora sí, se van a enterar qué pasó este 26 de mayo en la Ciudad de México. Querida Cristela, síguenos contando para que sepamos qué es lo que nos trajo esta nueva ley como regalo de Santa anticipado. Venga.
10: Muy bien, pues por unanimidad se aprobó. Se aprobó una ley que tenía mucha expectativa, ¿no? Y que propone cosas, pues, innovadoras, ¿no? No es la primera entidad federativa que hace algo al respecto, pero sí ha sido con mucho bombo y platillo porque ha dejado cosas muy interesantes. Por ejemplo, una de ellas es que la ley tiene un apartado sobre presupuesto y eso, digamos que debería de allanar mucho el camino, es decir, hacer una ruta más sencilla para la implementación de la ley, para que la ley se cumpla y no se quede en papel y en letra muerta. Uh-huh. Se aprueba la ley y pues el reto ahora es la implementación, ¿no? Entonces, por eso esta cuestión de presupuesto es muy importante.
9: A ver, pero me encanta. Antes de entrar al presupuesto, a ver, yo quiero entrar aquí porque, a ver, me toca como abogada derechohumanista plantearles lo que yo veo interesante y que me representa un signo de interrogación gigantesco. Por ahí veo que ya se reconoce el valor de la aportación de estas personas cuidadoras, ¿no? Desde un punto de vista laboral, ¿no? Y entonces hablamos de que se va a dar una, de alguna suerte, una

0: remuneración en justicia a este trabajo que representa el trabajo de cuidados. Pero, ¿cómo? ¿No? ¿O qué es lo que estamos viendo aquí como los puntos clave que en esta ley se incorporaron?
1: Muy bien. Pues un punto que es muy importante mencionar es la corresponsabilidad. Y me parece que ahí también...
0: Todos cuidamos, ¿no?
1: Todos cuidamos, pero no todos cuidamos. O sea, más bien, todos tendríamos el deber de cuidar. Todos tenemos la necesidad del cuidado, pero en la cultura, sobre todo en la cultura, no sucede así, ¿no? O sea, bien lo dijeron. Fíjense, la ley usa dos palabras, las define, que ha generado polémica, me parece, porque no se ha explicado, no se ha entendido muy bien, que es la desfamiliarización del cuidado.
0: Esto que decía Viridiana, ¿no?
1: Desfeminización del cuidado, ¿no?
0: Perfecto.
1: No quiere decir que la mujer deje de cuidar o que las familias dejen de cuidar.
0: De que
1: no
0: se vaya de vacatio legis la mujer.
1: De vacatio, sí. Exacto. No, tiene que ver con que se haga de una manera digna, ¿no? O sea, si tienes una sobrecarga de cuidados, pues... ¿Cuál es el principal reto o el principal problema, ¿no? O sea, aquí habría que distinguir, bueno, es que está la persona que cuida y que además de cuidar tiene un trabajo remunerado. Está la persona que no tiene la posibilidad de tener un trabajo remunerado porque su tiempo, 24/7, diría Margarita Garfias, está cuidando, ¿no? Entonces, podemos así pensar en las diferentes circunstancias y características de las personas cuidadoras, pero en general, ¿qué es? ¿No? No tienes tiempo. Te agotas, te desgastas. Y la verdad, la pregunta con la que nombran el episodio es muy buena. ¿Quién cuida a quienes cuidan? Porque, ok, se van a hacer centros de cuidado, se van a hacer, ¿no? O sea, existen ya algunas, pero están algunas vacías. Algunas tienen subejercicios, ¿no? Algunas no tienen personas especializadas. Y las personas dicen, es que sí, podría ir, pero yo necesito ayuda más bien para la cocina, ¿no? O sea, yo necesito un saber especializado para saber cómo debo realizar la terapia con mi hijo que tiene discapacidad. Y así podemos mencionar, ¿no? Muchos más ejemplos. Entonces, sí, está el reto de reconocer los cuidados, reducir la carga de cuidados, remunerar, ¿no? Entonces, son retos, y si se fijan, tienen que ver con la corresponsabilidad. La corresponsabilidad tiene que ver con el sector público, tiene que ver con el sector privado, y ahorita quisiera yo ahí mencionar algo al respecto. El sector privado, que pues, ¿qué es? Las empresas, ¿no? Que de hecho, por ahí en el discurso que citaron al inicio, pues señala, sí, es que el sector público, esta cultura como de mercado, ¿no? Donde se sobrepone la ganancia y el lucro, bueno, yo aquí mencionaría a las personas empleadoras. No necesariamente el sector privado es la única persona empleadora. Quienes trabajan en organizaciones de la sociedad civil, en academia, incluso en el mismo sector público, en gobierno, hay empleadores. Hay personas empleadoras que reconocen el derecho al cuidado o no. Y esa corresponsabilidad nos está mostrando que también dentro de estos lugares tiene que haber políticas internas que permitan, faciliten y protejan el cuidado.
0: Y entonces, gracias a la ley, ¿ya las va a ver? Así, esa es mi siguiente pregunta. ¿Ya? ¿Magia?
2: Poniendo la puntilla, oye, claro. Mi querida Yuli. Y, a ver, entrando justo, siempre que tenemos esta segunda sección en Legañol, pues te vamos a entrar, para que no te agarren en curva, que es esta sección, siempre entramos en la polémica, en la conversación, en el debate, y nos gusta tener a nuestras invitadas e invitados siempre en el modo de este diálogo, ¿no? Y justo estabas mencionando, Cristela, me ha encantado esta parte de decir, oye, no solo es la IP, ¿no? Cuando pensamos como el empleador, es que los empleadores estamos, la empleabilidad sobre los trabajos de cuidados está transversalizada, ¿no? Y entonces la responsabilidad o la corresponsabilidad también tendría que estar pensándonos en los diferentes formatos de estos sujetos empleadores. Viri, tú has explorado el mundo en particular de la corresponsabilidad. Creo que es uno de los temas que te han preocupado mucho en tu casaca como investigadora. ¿Qué nos puedes compartir aquí a esto que preguntaba Julieta? A ver, ya la ley lo resuelve.

0: resuelve qué claroscuros está teniendo la ley.
1: Sí, bueno, en específico creo que hay mucho, y me gustaría hablar un poquito más de las buenas prácticas que se están haciendo en otros países, un poquito como para tener este contraste, ¿no? Porque a lo mejor, y algo que mencionaba Cristela, es, somos pioneros en Ciudad de México, sí, pero no somos pioneros en América Latina. Es decir, ya hay países que están avanzando en esto, que tienen mucha más estructura, y a los que quizás también deberíamos de voltear a ver un poco y decir qué les ha funcionado, qué no les ha funcionado. Y ojo, también no tenemos que hacer un copy-paste, ¿no? Esto es súper clave. Cada país tiene necesidades diferentes, y no hay una fórmula única y exitosa para poder lograr esta corresponsabilidad. Es cierto que en América Latina entonces hay una transformación y me gustaría mencionar algunos ejemplos, si me lo permiten, de qué se está haciendo en términos de corresponsabilidad en otros países, porque no es algo que se dé de la noche a la mañana, porque incluso hay factores culturales. O sea, no es simplemente el hecho de decir, ya reconocí el cuidado, ya sabemos que hay un tema de corresponsabilidad y no por el simple hecho de nombrarlo y reconocerlo, significa que de manera automática esto se va a dar. Entonces, por ejemplo, me gustaría mencionar los casos más exitosos, por ejemplo, en Uruguay, que es como el caso más consolidado de la región. Hace ya más de 20 años que ellos ya llevan trabajando en un sistema nacional de integral de cuidados. Ellos hablan no solamente de cuidar, sino también de formar personas cuidadoras, que esto es súper importante. No cualquier persona puede ser cuidadora, que era algo que trataba de visibilizar inicialmente. No por el hecho de ser familiar de esta persona a la que tú vas a cuidar, significa que ya tienes todas las capacidades y herramientas para poder hacerlo. Entonces, formar a las personas cuidadoras, hay también servicios especializados dependiendo de los cuidados. Y también hay una coordinación institucional, porque para que se pueda dar la corresponsabilidad, tiene que haber todo un mecanismo institucional que permita que eso se dé. Entonces, eso también es clave y eso creo que es algo que todavía no queda muy claro en esta nueva ley. Digo, se menciona, pero sí queda este claroscuro de, bueno, ¿cómo? ¿Quién lo va a ver? ¿Quién va a supervisar que esto realmente ocurra, ¿no? Y entonces el éxito específicamente del caso de Uruguay no depende solamente de tener una ley, sino de la capacidad institucional para poder implementarla. Y eso creo que es una pregunta bien importante que hay que dejar o que hay que observar cómo se va a ir moviendo en los próximos meses a raíz de esta aprobación de esta ley. Y una más que me gustaría mencionar, digo, hay varios ejemplos, pero es Colombia. Colombia tiene algo que se llaman las manzanas del cuidado. Bien interesante el caso, donde han desarrollado además experiencias bien interesantes en Bogotá y estas manzanas acercan, lo que buscan es manzanas hablando de calles, de bloques, ¿no? De colonias, por así decirlo, donde acercan servicios a las personas que cuidan, porque finalmente esta es la pregunta, ¿no? ¿Quiénes cuidan a quienes están cuidando? Entonces, ¿quién cuida a nuestras cuidadoras? Bueno, pues mientras hay una persona que está dependiente o dándole atención, la cuidadora puede estar estudiando, puede capacitarse para atender mejor a la persona que está cuidando, porque no va a ser lo mismo si está cuidando a un pequeño, a un infante, a una infancia, o si está cuidando a alguien con alguna discapacidad. Trabajar también, o sea, tener un tiempo para poder trabajar también, pero más importante, tiempos de descanso. O sea, sí se les establecen en estas manzanas del cuidado tiempos de descanso. Entonces, esto también convierte la corresponsabilidad en algo tangible, porque ya no solo dejamos a una persona a cargo del cuidado, sino que toda la comunidad se vuelve corresponsable de cuidar a esta persona, ¿no? Entonces, creo que estos ejemplos son bien interesantes, son casos de éxitos que podemos comenzar a mirar. Ojalá que de ahí se tomen algunos ejemplos y obviamente con lo que aplique para la Ciudad de México también, pero creo que estos casos son bien interesantes.
2: Oye, Yuli, ¿podríamos renombrar esta sección del dicho al hecho? ¿No?
1: Hay un trecho y vamos a hablar de
2: Hay
1: ese
2: un
1: trecho.
2: trecho y hay muchos trechos por cubrir, ¿no? Ya nos los están adelantando Cristela y Viri. Y a ver, ¿quién cuida? O sea, la ley realmente está resolviendo el problema de cuidar a quienes cuidan. Hay algunos plazos establecidos en la ley, Cristela. ¿Tú cómo los ves? O sea, esta ley que trata de tener, sentar las bases para construir un sistema de cuidados en la Ciudad de México, ¿realmente está impactando y transformando la forma en cómo estamos cuidando hoy en la ciudad? ¿Qué observas aquí, ¿no? Con respecto a cuidar a quienes cuidan, ¿no? ¿Resuelve el problema que se enfrenta de los casi 3 millones de personas que habitamos la ciudad y que requerimos, que cuidan, ¿no? Donde el 75% son mujeres.
0: en estas radiografías múltiples de

0: cuidados, ¿no? Todos cuidamos en diferentes condiciones. Hay condiciones de precariedad máxima desde las que se cuidan. ¿Cómo lo ves?
1: Pues es un proceso, ¿no? O sea, digamos que en el nivel local de la Ciudad de México van más adelantados que a nivel federal, ¿no? Porque a nivel federal se dice que no hay una ley general y entonces quien quiere ejercer su derecho le cuesta más trabajo. Cuando ya está en papel, cuando ya está en una norma, digamos que es relativamente más fácil pedir que se respete ese derecho. Cuando no, bueno, tienes que encontrar maneras o el amparo, ¿no? Entonces, ese es un paso. Pero faltan muchos más. La ley por sí misma, bueno, es que México es un gran ejemplo de leyes que no se cumplen o que se cumplen mal o que no se implementan bien. A pesar de ser un referente a nivel internacional en leyes, es un ejemplo México en leyes que tiene, pero desafortunadamente no en su cumplimiento, ¿no? Entonces, a mí me gusta mucho la palabra corresponsabilidad, porque para hacer válido un derecho, para ejercerlo y para hacer válida una ley, no basta, que es clave, la voluntad política. O sea, la capacidad institucional puede estar, pero si no hay una voluntad política en quien toma las decisiones, va a estar en chino, ¿no? Por ahí decían, es que siempre hay presupuesto. Hay que cuestionarse más bien si hay voluntad política. Y yo aumentaría que además la corresponsabilidad también está en la ciudadanía y en quien quiere ejercer su derecho, primero en conocerlo, en reconocerlo y en exigirlo, en ejercerlo. ¿Por qué? Porque ya está ahí, pero si tú no vas al centro, si tú no pides que se te garantice, ¿no? Tu característica de persona cuidadora. O sea, el implementarlo va más allá. Por eso requiere toda una política. Estamos empezando. Realmente falta muchísimo. Y viene un periodo muy interesante, la verdad.
2: Ok, pero entonces, a ver, yo soy ciudadanía. Es que, perdón, Cristela, pero aquí así hacemos este programa, lo
1: Muy bien.
2: problematizamos, ¿no? Soy una persona de la Ciudad de México y quiero ir a mi centro nuevo de cuidado infantil, ¿no? A mi secuí. ¿Cuál me corresponde? ¿Dónde puedo ir a dejar a mi chamaco, no? O sea, aquí empiezan estos problemas. O quiero ir a estos centros de rehabilitación que dice la ley de personas con discapacidad. Empieza este tema porque es que la cobertura va a ser progresiva, ¿no? Porque evidentemente, pues ahora mismo no existe, ¿no? Bueno, pero progresiva para, ¿como para cuándo? Hablamos de un presupuesto de 60 mil millones de pesos que se tiene ya de alguna suerte comprometido para el establecimiento de este sistema político de cuidados en la ciudad. Y es que estamos hablando de que cada, en la Ciudad de México, de cada 10 mujeres, 7 son cuidadoras. Entonces, sí nos interesa mucho ya saber cuándo puedo ir a mi secuí y que para cuándo me lo espero. Esta es la pregunta que yo tengo.
1: Muy bien, pues es una pregunta,
2: La del millón, ¿verdad?
1: sí, que para algunos podrá ser incómoda, pero para otras personas podrá ser clave, ¿no? Y pues habrá que ver los artículos transitorios, que yo espero se cumplan como se deben cumplir y no estemos esperando otros amparos, ¿verdad? Para que la autoridad haga lo que tiene que hacer. Sin embargo, pues si no es como un botón, ¿no? Que apretamos y entonces ya. No. Los transitorios, pues señala, ¿no? El tercero transitorio señala 180, hasta 180 días para que la persona titular de la jefatura de gobierno convoque a la instalación de la Junta del Sistema de Cuidados y disponer la figura jurídica que adoptará la Secretaría Ejecutiva del Sistema de Cuidados. ¿No? ¿Qué es eso? Bueno.
2: Toca la campana, Sujoy Villa. Sí, ¿qué es eso?
1: Se tiene que instalar una junta. La junta es la encargada de, digámoslo en términos de español, o cómo
2: Le
1: es,
2: ganó,
1: legañol,
2: le ganó, mi
1: legañol,
2: estimada.
1: perdón, perdón, español, legañol, algo así yo sabía. Pues es la autoridad, ¿no? Por decirlo así, que se va a encargar de hacer funcionar todo este engranaje, de coordinar a todas estas autoridades que tienen atribuciones, que tienen deberes y que tendrán presupuesto para que la ley no quede en letra. Y después también se dan otros 30 días para que la Secretaría de Administración y Finanzas disponga de recursos necesarios.

0: desafortunadamente, el amparo.
1: Oigan, pues con esto los vamos a dejar esperando, no 180 días, un pequeño corte comercial para que regresemos a Del Debate a la Acción. No se lo pierdan.
2: No te vayas, volvemos enseguida con Julieta Becerril y su Sofía.
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1: Ya estamos de vuelta, mis queridas legañolas, legañoles, querida Sujei, ¿cómo ves? Por lo menos año y medio, ¿no, mi estimada? Por ahí de 2027 ya puedo ir a mi secuí. No sé si así se le llame bien, pero ya podremos.
16: A ver, no, pues las estimaciones de la temporalidad son importantes porque se piensa que se necesitan 30 años para que tengamos en plenitud funcionando un sistema de a de veras. A ver, pero hay una meta más cercana que es el 2030, esperemos okay. que se cumpla, y esta progresividad de la operación que hablaba Cristela, pues nos están presentando un panorama. Iniciar con un censo, un primer registro de personas cuidadoras, considerando tanto a las personas que cuidan de manera remunerada como aquellas que cuidan sin remuneración. Estamos hablando de un escenario de 3,080,000 personas calculadas en la Ciudad de México, en donde el 82% de ellas trabajan sin ningún tipo de remuneración. Es decir, la idea del sistema público estaría pensando en 2,525,000 personas que trabajan sin recibir ninguna remuneración. Les vamos a pagar, les vamos a considerar todos estos servicios, están las capacidades institucionales dadas para ello. ¿Qué sucede también con el esquema de coordinación? Lo han mencionado tanto Viri como Cristela. Ahí tenemos un desafío tremendo, es un desafío mayúsculo, porque hay que coordinarse las 16 alcaldías, las 16 demarcaciones territoriales en la Ciudad de México con las instituciones locales que operarán el sistema, sobre todo la Secretaría

0: de bienestar, que va a tener un papel preponderante, ¿no? La presidencia de la Junta va a recaer en la jefatura de gobierno y en su ausencia justo en la Secretaría. Y cuando empezamos a ver estos movimientos que perfila la ley, pues estamos viendo las jerarquías de intervención de las instituciones. Y tienes entonces reglamentos, objetivos. Cuando estudiamos política pública, sabemos que los objetivos institucionales pueden dar un giro a lo que es el diseño en papel, a lo que dice la ley, ¿no? Porque cada institución puede perfilar un objetivo distinto, puede haber, cuando no están muy claras las competencias, puede haber también una pugna entre las instituciones por tener un liderazgo y colgarse las estrellitas unas sobre otras, y luego eso lo bajamos a un esquema de coordinación que necesita incorporar a alcaldías que tienen, pues, un partido político distinto, ¿no? Entonces, pues nos suma complejidad a la hora de operar. Entonces, la coordinación del sistema me parece que es uno de los puntos relevantes para que lo que está hoy en la ley después se haga realidad. Hay que ver cómo viene el propio reglamento, ¿no? Ahí creo que vamos a tener muchas coordenadas de por dónde van los tiros. Y luego, digamos que la ley nos está estableciendo un principio marco unos objetivos rectores, pero luego hay que ver cómo se traduce eso de manera operativa y cómo empieza ya prácticamente, o sea, en la realidad a operar. Y luego, esto que ya han mencionado también, el tema del presupuesto. Hoy por hoy no se mueve un peso del presupuesto. Hay que operar con lo que tenemos. Y además en escenarios de austeridad progresiva. Es cierto que en este último año la Ciudad de México recibió una inyección un poco mayor en el incremento del presupuesto, pero ojo, estamos en el mundial. Y entonces hay mucha obra pública que se está generando en la ciudad y este aumento presupuestal pues está asociado quizás a este momento coyuntural. ¿Qué vamos a tener en el escenario del 2027? ¿Cómo viene el presupuesto? ¿Va a venir etiquetado? Si se va a ir aumentando progresivamente, porque la ley mandata que va a haber un incremento progresivo, ¿de dónde sale entonces el dinero? ¿Vamos a tener mayores impuestos? ¿Qué viene aquí en el escenario, no?
1: Yo creo que se populariza la mascota ajolote y de ahí sale. El ajolote
0: Mira,
1: cuidador.
0: esa sería
1: Sería buena estrategia,
0: una
1: ¿no?
0: buena solución. A ver, por cada ajolote vendido de manera formal, ¿no? Vamos a poner un porcentaje para los centros de cuidados. Pues puede ser.
1: Querida Viri, ¿tú quisieras comentar algo de esto?
2: Fíjate que en términos de presupuesto, creo que, digo, siempre es clave, siempre es un reto, creo, el tema del financiamiento en cualquier proyecto, en cualquier iniciativa, pero creo que más allá de conseguir el presupuesto, es recurso, encontrar la manera de que esos recursos sean permanentes. Es decir, que no sea algo de arranque, que no sea algo para los primeros 5 años, 6 años, 10 años, con el cambio de gobierno, con el cambio, etcétera. Y por eso yo creo que uno de los debates más importantes en este tiempo, en el corto y en el mediano plazo, es cómo asegurar fuentes de financiamiento que sean sostenibles, sobre todo para que permitan no solamente ampliar, que es esto que se va a ir dando de manera gradual, pero además también sin comprometer la calidad de los servicios. Es decir, que no solamente, pues, alcancemos a todos, sino que esta calidad sea idéntica para la persona 1 como para la persona 3 millones, que es la que esté llegando hasta el final, ¿no? Entonces creo que eso es clave y creo que también es importante no dejar de visibilizar que hay atrás una economía del cuidado. Existe este concepto de la economía del cuidado y lo que dice es que tan solo en México representa esta economía del cuidado, esta gente que está cuidando sin ningún tipo de pago, representa el 24% de nuestro Producto Interno Bruto. Entonces, si ya representa una cantidad así, pues la inversión debería de ser de una manera significativa, porque la pregunta ya no debe de ser si podemos invertir en los cuidados, sino la pregunta tendría que ser cuánto nos cuesta como sociedad el no hacerlo, ¿no? Entonces creo que eso sería algo que tenemos que llevarnos.
1: Oye, me parece fundamental. Yo por aquí tenía el dato que se presentó en el debate de que el 30% de la economía de la capital se supone viene de este trabajo de cuidados, ¿no? Ya en términos de la Ciudad de México.
2: Correcto, y este 30, perdón, este 24 que hago es referencia a todo
1: Al
2: México,
1: país.
2: ¿no? O sea, porque finalmente estamos hablando, efectivamente estamos hablando de la Ciudad de México, pero, y aunque es una gran iniciativa, no es el único, la única ciudad que requiere un instrumento de este tipo, un mecanismo, ¿no? Ojalá que estemos aquí Ciudad de México, el laboratorio que comience con algo que se va a replicar en el resto de la República.
1: Así es.
0: Oigan, y yo quisiera preguntarles, pues, ¿cuáles son

0: los puntos que le faltan, cuáles son las omisiones que tiene la ley, qué no está visto, qué está visto de manera superficial en su apreciación y
1: Le
0: análisis. A
1: llamamos
0: ver, Yuli.
1: las lagunas, querida
0: Las
1: Sujevilla.
0: lagunas. ¿La laguna legislativa?
1: Y en este caso no es por el lago de Texcoco, no, no es cierto. La laguna legislativa, es correcto. A ver, ¿qué es lo que nos faltó o debió de haberse contemplado? ¿Qué piensan nuestras expertas? Yuli.
2: Bueno, si me lo permite
1: Adelante,
2: Carmen
1: adelante.
2: comenzar. Fíjate que en esta experiencia que he tenido la oportunidad de estar investigando sobre pues, cómo lo viven en otros países, en Uruguay, en Colombia, Chile, Costa Rica, los sistemas exitosos constan de cuatro elementos. Y no me quiero ver tan reduccionista, pero creo que de ahí es un buen inicio. El primero pues es el marco normativo, ¿no? Que es la ley. Y por ahí como ya ponemos una palomita, ya empezamos, ya ahí vamos. Luego es la institucionalidad, ¿quién coordina? Y como que esa parte todavía no termina de quedar del todo clara. Se menciona, pero no está del todo definida. La tercera, entonces como que ahí podríamos ponerle medio punto, si lo quieren ver así. La parte de financiamiento, sabemos que va a haber un financiamiento, pero ¿quién paga? Y esa parte también, ¿quién nos va a asegurar esa parte del presupuesto? Y creo que esa parte también tenemos ahí, yo diría que un cuartito de punto si nos queremos ver muy buena onda. Y por último, que creo que casi no se menciona y creo que es clave, es la evaluación. ¿Cómo estamos midiendo los resultados? Que sí estamos llegando a las personas que queríamos, que sí estamos cubriendo las necesidades que queríamos. Y entonces la ley de alguna manera nos abre esta puerta, la ley aquí en la Ciudad de México, pero entonces ahora viene el desafío de cómo construimos el sistema completo, cómo vamos a hacer que esto sea sostenible, ¿no? Entonces, estos son los cuatro puntitos que yo dejaría en la mesa, salvo su mejor opinión.
1: Bien. No, pues nada más, fíjense. A ver, mi querida Cristela, ¿qué respuestas nos das?
3: Pues miren, una ley tiene que ser general, ¿no? Entonces hay mucha esperanza de que en el reglamento se contemplen aquellas cosas o se maticen aquellas cosas que no están desarrolladas como hubiéramos querido muchas personas. Sin embargo, por ejemplo, yo voy a mencionar que falta hablar de las personas con discapacidad psicosocial severa, ¿no? Eso no está contemplado. Se habla de personas con discapacidad, pero hay quien dice, pero es que, como bien dijo Viri desde un inicio, lo que no se nombra a veces no se contempla y a veces es más difícil ejercerlo porque dependes de la discreción, de la discrecionalidad, de la voluntad, de la interpretación, del conocimiento, de la sensibilidad, de la autoridad, ¿no? Y eso es un problema realmente. Bueno, ¿qué otra cosa me parece que quedó endeble, que quedó débil? Es la cuestión del monitoreo y la participación social, ¿no? Se menciona. Y hay otros temas de grupos que requieren una protección reforzada, ¿no? Porque si entendemos que el derecho al cuidado es un derecho de todas las personas debemos tener acceso y la garantía de este derecho. Pero ciertamente hay grupos que requieren una protección reforzada. Y algunos de estos se mencionan, y está muy bien que se mencione porque pues fue un avance, pero también es muy escueto, ¿no? Por ejemplo, se menciona a las personas en reclusión, ¿no? Muy importante. Se menciona a las personas en situación de calle, pero se menciona, ¿no? Entonces habrá que ver qué se dice en el reglamento. Y pues son las que yo mencionaría por ahora, básicamente.
0: Y las referencias, Cristela, a interseccionalidad, las ubicas como, digo, está como parte de los principios, ¿no? Orientadores, pero ubicas la posibilidad de que el reglamento lo retome
3: Pues
0: y lo operativice.
3: es muy buena pregunta. Creo que va a partir mucho del conocimiento y de la exigencia, ¿no? De esta participación, de hacerlo notar. Porque, híjole, yo quiero simplemente señalar qué opinan del sistema de salud pública, ¿no? Es una ley que se emitió,
1: Yo no lo quiero
3: que se
1: señalar.
3: implementó hace cuánto, ¿no? Y veamos todo lo polémico que se habla al respecto. Entonces, por eso digo que la voluntad política es muy importante, pero también el conocimiento de quienes debemos de exigir y hacer valer nuestros derechos, ¿no? Entonces, si nosotros realmente comprendemos esta interdependencia e interseccionalidad con otros derechos, con otras vulneraciones de derechos, ¿no? Porque no es lo mismo pensar en una persona, una mujer cuidadora que trabaja, ¿no? Que de suyo ya tiene una complejidad, a una niña.

0: Niña indígena con discapacidad que cuida. Ajá. O sea, son panoramas muy diferentes. Entonces, el derecho no lo ejercemos en el mismo plano, aunque sea universal. Y aunque esté reconocido como tal, tenemos que poder ver estas situaciones que colocan a las personas en una mayor o menor vulnerabilidad y por eso requieren protección reforzada. Una niña que está creciendo en un reclusorio con su mamá y que el próximo año va a salir, o un adolescente que está en un centro de asistencia social porque cometió un ilícito, y cuando vemos que en las estadísticas es porque se le violentó su derecho al cuidado, y cuando salga no está clara la corresponsabilidad de la comunidad, de su familia, va a volver al mismo entorno, es que estadísticamente se podría decir que es inminente que lo matan o reincide, ¿no? Y ahí también está el cuidado, es decir, hay muchas otras leyes que necesitan armonizarse y contemplarse y que ya contemplan un presupuesto. Si nosotros lo sacamos así como en un satélite que está girando alrededor de qué, pues va a ser más difícil implementarlo, hacerlo valer, ejercerlo, garantizarlo, protegerlo, exigirlo, etcétera, ¿no?
1: Oye, pues eso nos lleva ya a la reflexión de cierre de nuestro querido programa, porque en esta tercera sección del debate a la acción, siempre pedimos a nuestras invitadas, invitados, que nos den un llamado a la acción, ¿no? Un call to action. Hoy vengo muy anglosajona. No, un llamado a la acción precisamente para decirle a las juventudes, ¿no? Porque todo esto que debatimos hoy, si esto cómo te cruza, esto a qué te debe de llamar, ¿no? Ya decía por ahí Cristela, pues conozcan sus derechos, exijan, ¿no? Pero también empezamos diciendo que todos y todas cuidamos, ¿no? O sea, ¿qué significa o a qué tendríamos que llamar a la comunidad como para que volvamos a este sistema una realidad? Y ojalá un poquito antes del 2030, quería Sujevilla, pero pues si quiero tener hijos, creo que ya, a lo mejor ya nacen para cuando haya sistema, ¿no? Integral. ¿Cómo ven?
0: Muy bien.
1: Adelante, ¿no? Por favor, quien guste darnos su llamado a la acción.
0: Pues,
1: ¿qué nos dirían?
0: Ajá. Miri.
2: Sí, con mucho gusto. Mira, yo creo que lo primero es llevarnos de tarea el reconocer como sociedad que los cuidados no son un asunto privado. Esa sería la primera. La segunda, que no son exclusivamente del sector femenino. Esa sería otra. Ya llevarnos esto de tarea y reconocer y decir, no porque soy mujer tengo la obligación de cuidar, o no porque soy hombre no estoy obligado a cuidar, ¿no? Tiene que cuidar la mujer. Y sobre todo entender también que las responsabilidades tampoco deben de recaer únicamente en la familia, o sea, no es obligación solamente de las familias, es decir, ¿qué vamos a hacer con la persona que tenemos que cuidar? ¿Correcto? Entender, aceptar y reconocer que son una función social que tiene que ser indispensable, pero solo para, tan solo para sostener la vida, pero también para garantizar la igualdad. Y de alguna manera apostándole al desarrollo de México. O sea, ese es un problema también interesantísimo, el qué pasa con el desarrollo de México. Y esta pregunta, y como para hacer este modo de cierre, esta pregunta que me encantó, que es ¿quién cuida a quién cuida? Pues de alguna manera también nos obliga a mirar no solamente a quienes requieren el apoyo, sino también a quienes sostienen diariamente este trabajo, que es invisible. O sea, empezar a reconocer también a las personas que cuidan y darles un reconocimiento que no solamente sea de, bueno, ya dice la ley, no, o sea, un reconocimiento real en la sociedad, que haya realmente esta mención honorífica a las personas que se han dedicado al cuidado de manera histórica, porque creo que eso también nos va a ayudar a tener realmente una sociedad más justa y realmente a darle el valor a las personas que cuidan, para que justamente de ahí tengamos esta posibilidad de alguna manera de garantizar esto que mencionábamos al inicio, es la posibilidad de cuidar, la posibilidad de ser cuidadas y de cuidarnos a sí mismas, que son estos tres elementos con los que mencionaba Cristal al inicio, ¿no? Entonces yo me iría con eso, con esto inicial, o sea, no tienes que hacer un call to action de vete a marchar, pero empieza por reconocerlas en tu casa, empieza por reconocerlas en tu entorno y no simplemente hacer estos comentarios como de, ah, es que ella no trabaja, es que ella es ama de casa, no tiene, o sea, hay todo un reconocimiento atrás de esta labor tan ardua y tan fuerte y que además no tiene horarios y muchas veces no tiene ingresos, ¿no? Entonces creo que por ahí podríamos empezar.
1: Me encanta. Cris, en un segundito, porque ya tenemos que cortar, ¿qué dirías tú?
0: Valorar y entrarle. Necesitamos cambiar la cultura. Si queremos que esto sea un derecho garantizado, necesitamos cambiar la cultura. Para eso necesita conocer, valorar y entrarle.

0: Cuidemos.
1: Mira, nunca tan sucinto, querida Sugey Villa. ¿Algo para despedirnos?
2: Nada, agradecerles de verdad el programazo que nos han compartido. Esto fue Legañón.
1: Muchas gracias.
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11: Hola, ¿qué tal? ¿Cómo están? Soy Lilian Garduño y esto es Saboreando la Vida. Claro, aquí en vivo y a todo color, en el 1670 AM, todos los miércoles de 1 a 2 de la tarde. Y bueno, resulta y pasa que tenemos una... El domingo tuvimos una visita guiada súper padre, en donde andábamos turisteando. La verdad fue muy, muy gratificante ver la cantidad de personas que fueron con nosotros a recorrer un lugar que, de hecho, no pensábamos que fuera tanta gente. Se llama el Peñón de los Baños. Y resulta que este lugar del Peñón de los Baños es un espacio muy especial. Ay, espérame tantito que me estoy conectando aquí. Ya, estoy aquí en vivo y a todo color. Entonces resulta que andábamos a un lado del Aeropuerto Internacional Benito Juárez. Y en este Aeropuerto Internacional Benito Juárez, que están remodelando y demás, hay una colonia que se llama el Peñón de los Baños, que era un terreno muy, muy grande que abarcaba...

lo que ahora es circuito interior, y del lado derecho del aeropuerto, después del aeropuerto, está un parque que se llama el Parque del Niño Quemado, de un chico que vio que se incendiaba un camión y vio que había unas niñas que estaban ahí y se arriesgó a pesar de todo y fue a salvar a las niñas, las sacó y él se murió. Y por eso se llama el Parque del Niño Quemado. Y nos recibieron también una iglesia ortodoxa maravillosa que tiene unos símbolos muy interesantes. Está una cruz de Jesús, pero en la parte de abajo del travesaño mayor tiene una como una línea de lado atravesada, pero ladeada. Y eso representa la justicia, que Dios es justo y que te va a juzgar a ti dependiendo de cómo te hayas comportado. Hay otros símbolos bastante interesantes, los cuales estuvimos viendo. Está toda la parte de los íconos rusos, los íconos bizantinos. Luego fuimos a la iglesia de los Santos Reyes, que pertenece al siglo XVII. Y luego también fuimos a la iglesia de los Santos Reyes, la nueva. Y entonces el padre que estuvo allí con nosotros, la verdad, se portó sumamente lindo con nosotros. Nos estuvo explicando, entraron todos a ver, todos al mismo tiempo entraron a ver la iglesia, la nueva. Después en fila india andábamos turisteando para poder ver lo que es la Capilla de los Santos Reyes. Y cuando visitamos esto, pues estuvimos explicando lo que dice en latín, viene en arameo Maranatá, que significa ven Señor. Tenemos también una especie como de corona que está colgando del altar de ambos, tanto el de la Iglesia de los Reyes, la grande, la nueva, que es de la década de los 60, como la otra que también tiene remodelaciones, pero es muy interesante y es muy bonita. Y entonces, esta parte que tenemos de estos recorridos fue bastante novedosa, fue bastante maratónica. Empezamos a las 11, eran las 2:30, casi las 3, y nosotros seguíamos turisteando. La gente estaba agotada, el calor, caminar, subir, bajar escaleras. Fuimos a la parte donde está el Peñón de los Baños, donde están los baños de agua termal. Y fue una experiencia muy, muy, muy interesante, sobre todo sorpresiva para la gente, ¿no? Los símbolos iconográficos, las historias que nos contaban el sacerdote, el obispo que nos recibió también en la iglesia ortodoxa, el jardín, el parque del niño quemado. La gente decía, ¿y por qué se llama así? Bueno, pues todo está relacionado con la leyenda. No visitamos la iglesia del Carmen porque ya era demasiado tarde y estaba bastante lejos. Faltaba ver un mural, faltaba ver la iglesia del Carmen, pero esto nos acercaba perfectamente para dos recorridos sin ningún tema, empezar justo a ver el parque, la iglesia ortodoxa en una parte y luego la iglesia del Carmen y la iglesia de los Santos Reyes por otro, y a lo mejor ligarlo con la iglesia de los Reyes y atravesarnos nada más a la del Peñón de los Baños. Y la sorpresa es que todavía existen estos baños que son de aguas termales y la gente va, se mete ahí. Obviamente vas con traje de baño o con shorts, una playera, te cambias de ropa ya adentro, te reposas porque el agua termal, que tiene bastantes sales minerales, tiene una temperatura muy alta, puede llegar hasta 46 grados. Obviamente no te puedes meter así, pero es interesante ver cómo la gente va para quitarse a lo mejor problemas de reumas, de dolores de piernas, cuestiones así. Y se sumerge ahí un rato, no mucho tiempo, porque si no se te baja la presión. Después de salir no te puedes bañar, sino que con esas aguas termales te quedas.

sentado o acostado un rato, te tomas un poco de esa agua también. Y entonces cuando estás tomándote el agua o reposando, es cuando las sustancias minerales llegan a tu cuerpo y es otra manera diferente de ver. Y alrededor hay de las aguas termales están departamentos, pero dentro del patio hay una pequeña iglesia del siglo XVII con las imágenes de la Virgen de Guadalupe. Muy bonito, la verdad, muy bonito. Fue una sorpresa para todos los que andábamos para allá. Y luego nos fuimos a comer. Normalmente dentro del programa Paseos Históricos de la Ciudad de México, que lo pueden checar en la página de la Secretaría de Cultura del Gobierno de la Ciudad de México, Paseos Históricos se llama. Ustedes van a ver el programa y justo ahorita les voy a platicar lo que vamos a ver este domingo, que está bastante interesante, pero sí se tienen que llevar ropa cómoda, suero para tomar agua, sombrero, porque se va a caminar bastante por lo que es Paseo de la Reforma. Entonces, les platico todo esto porque a veces hay que tomar situaciones para saber si vas a poder caminar, si no vas a poder caminar mucho, si tienes algún problema de motricidad o cuestiones así, es más vale, más fácil que ustedes tomen en cuenta los señalamientos que nosotros les damos. Entonces, está interesante la visita que tenemos este domingo porque resulta que con esta idea de que la jefa del país, la presidente Claudia Sheinbaum, aunque ella dice que es el presidenta con A, no importa cómo sea, el cargo es presidente de la República, va a inaugurar, bueno, ya inauguró una serie de esculturas y le hicieron un homenaje a personajes muy importantes de la historia, a mujeres. En lo que es Paseo de la Reforma, que fue un paseo muy particular que hizo Carlota para poder ver a Maximiliano cuando llegaba del Castillo de Chapultepec, también se llamó el Paseo Degollado y luego le pusieron el Paseo de la Reforma por personajes de cada estado de la República, que tiene dos esculturas de cada estado de la República. Bueno, pues también se les ocurrió poner en Paseo de la Reforma una serie de esculturas reivindicando el papel de la mujer en nuestra historia, en la historia de México, así como la parte colonial, la parte de la independencia, Josefa Ortiz de Domínguez, Leona Vicario, Sor Juana Inés de la Cruz. Bueno, pues ahora colocaron una serie de esculturas que están relacionadas con en la parte prehispánica. En este caso, la mujer indígena, siendo que nosotros somos una mezcla de parte prehispánica, parte colonial, somos un grupo mestizo, no somos criollos, somos mestizos, la combinación de nuestros ancestros, en el caso de la familia de nosotros, mis abuelitos y sobre todo mi abuelita, viene de un origen antiguo, de origen en poblano, pero sus ancestros eran básicamente grupos indígenas. Y fue evolucionando, se van mezclando y entonces, bueno, tenemos de chile, mole y pozole, pero esta idea de darle una identidad a lo que es nuestro país, a nuestras raíces, pues se les ocurrió poner una avenida donde está justamente mujeres indígenas y combatir, si es que se puede combatir o llamémosle combatir, lo que es el racismo y el machismo, que esto a final del día va a ser, es una palabra que me da mucha risa al final del día, que finalmente vamos a tener que darle el lugar que merece la mujer desde la época prehispánica hasta la época actual. Y entonces es darle un lugar a la mujer. Estas mujeres ancestrales son esculturas que se hicieron y que van a dar un toque diferente a la estructura de la historia. Está Tsakbuja, conocida como la Reina Roja. No sé si ustedes saben que existe en la zona arqueológica de Palenque, estaba
la cara de Pakal, la escultura y la tumba de Pakal, pero encontraron una zona, en la zona arqueológica de Palenque, encontraron la Reina Roja. Esta mujer se llama la Reina Roja, que no solamente fue la esposa de Pakal, sino también fue la señora de la antigua ciudad maya de Palenque. Entonces, aquí tenemos a esta mujer, este personaje, que es uno de los primeros que está sobre Paseo de la Reforma también. Está Tecuixpo Ixcayochitzin, que significa flor blanca o flor del señor de Moctezuma, que le llaman, ya que está castellanizando, se le llama Isabel de Moctezuma, y fue hija nada más y nada menos del Tlatoani de México Tenochtitlán de Moctezuma. Hay otra de las seis que pusieron, se llama Señora Seis Mono, la poderosa, la valerosa, Señora Mixteca de Huachino, que fue rival del gobernante Ocho Venado. También está Xiuhtzatzin, que fue la primera mujer convertirse en gobernante de los toltecas. Y también, obviamente, tenía que estar una mujer que ha sido enjuiciada, que ha sido señalada, que es básicamente la Malinche. La Malinche fue la traductora de Hernán Cortés y que fue un personaje básico para el encuentro de la cultura prehispánica maya con la mexica y con los españoles. Entonces es una manera, hablar de la Malinche es hablar de todo un personaje totalmente diferente que tuvo la relación, o sea, su origen prehispánico, pero también la unión que tuvo con Hernán Cortés. Entonces este sería otro de los personajes que se van a ver el domingo en el recorrido. Recuerden que nuestro punto de reunión es a la altura de donde está el Museo de Antropología e Historia. Hay un busto de Tito, que fue yugoslavo, y ahí nos vamos a reunir. Está muy cerca de lo que es el Museo de Antropología, y de ahí nos vamos a ir caminando para ver la Galería de las Rejas de Chapultepec, y vamos a pasar por un humedal que está muy cerca del Museo Tamayo, y de ahí nos vamos a ver lo de estas mujeres ancestrales. Ahí terminaríamos realmente, ¿no? Y es un recorrido largo, con calor. Va a haber seguramente ciclistas, y bueno, estamos en procesos para ver este recorrido. Y también está otro personaje que se llama Eréndira, que fue hija de Calzonzi Tagachuan Sincicha, que fue una heroína, se convirtió en defensora del pueblo purépecha en contra de los españoles. Estos personajes, lejos de decir, ah, es que son mujeres, ay, es que la mujer y el poder de la mujer, no, es ser personajes que han sido trascendentes, pero que la gente ni siquiera los conoce y que han sido importantes dentro de la historia de nuestro país. Y son defensoras del pueblo. Esta Eréndira fue defensora del pueblo purépecha. Entonces, tenemos este recorrido el domingo, aparte que vamos a tener, entre otras cosas, pues vamos a hablar de Tito, de las rejas de Chapultepec, y hay una galería de arte que es muy interesante, donde desde el Museo de Antropología e Historia, del otro lado, hay unos grandes marcos, y estos grandes marcos nos hablan justamente de la trascendencia que tienen. Han puesto de fútbol, han puesto de edificios altos. Entonces, cada ocasión van colocando, y ahora va a ser del patrimonio material e inmaterial de México que va a estar, y vamos a tenerlo que ver. Por eso es que les comento que hay que ir con ropa cómoda, zapato cómodo, sombrero, agua, tener siempre agua,
para estar tomando sus traguitos y si es posible que se hagan sus propios sueros con agua, limón y sal y que lo traigan frío para que lo traigan. Y si pueden traer una toallita de estas que son como térmicas para que las mojen, las metan al refrigerador, las sacan, las ponen en un, obviamente las exprimen, la ponen en una bolsita

0: las traen para que ustedes puedan estar refrescándose y poniéndose en el cuello y en la espalda y en la cabeza, en esta parte de aquí arriba, que se pongan estas toallitas. ¿Por qué? Porque necesitan estar refrescados y estar tomando agua constantemente. Con este suero de agua mineral con limón y sal les va a funcionar muy bien, porque el agua sola no te va a hidratar. O sea, sí puede ser que te quita la sed un poquito, pero realmente un suero es el que te va a dar esta oportunidad de estar tomando pequeños traguitos e hidratarte. Y sobre todo, si ustedes tienen este tipo de banquitos que se desdoblan para poder sentarse, creo que sería una muy buena opción para que vayan. ¿Cómo pueden llegar? Por llegar al Metro Auditorio, pueden llegar por el Metrobús, pueden llegar no estoy segura si pase alguna otra cosa. Sé que Metrobús sí pasa, sé que pasa, está cerca del metro, y del metro Chapultepec está bastante lejecitos, pero la distancia es considerable, tomando en cuenta que vamos a irnos caminando. Claro, nos vamos parando, pero sí es importante que ustedes se vayan prevenidos. Ahorita regresamos, estamos en Saboreando la Vida. Yo soy Lilian Garduño y en el 1670 AM todos los miércoles. Gracias.
1: Seguimos en Saboreando la Vida.
2: No se va.
1: Regresamos.

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12: Bueno, pues regresamos, estamos platicando del domingo que va a haber un recorrido por Reforma. Tomen sus precauciones porque luego andan los de las bicicletas y cierran de determinadas calles, entonces sí hay que tener un poco de cuidado con respecto a todos los

lugares en donde andamos. Quiero platicarles que les traje, me estaba pensando en tener una parte especial del programa en donde les enseñe algunas artesanías que he estado adquiriendo a lo largo, pues estas me encantaron. Es una artesanía que son, si ustedes se fijan, es una como flor, pero lo interesante de esta flor es que son canastos hechos por indígenas rarámuris de la zona, de Chihuahua. Cuando vas a Barrancas del Cobre, embonan todas, entonces llegas y pones esta y luego así están y se va formando una flor, y el costo realmente es muy económico. Lo hacen ellos, algunos les ponen color. Vean, la más chiquita es así. Y les quise enseñar una joya que a mí me parece de las más importantes que tenemos en México, porque no valoramos la artesanía y luego estamos regateando, y lo que ellos trabajan en 3 horas, nosotros los queremos pagar en 20, 30 pesos. Y perdónenme, pero necesitamos apoyar al artesano, necesitamos apoyar a como lo están haciendo ahorita. Pues pusieron estas mujeres heroínas que mucha gente no sabe ni siquiera que existen, y para que la gente tenga un poquito más de conocimiento de la historia y la aportación de las mujeres en México. Entonces, miren, por ejemplo, ahorita le estoy abriendo, aquí hay dos más y aquí hay una, dos, tres, cuatro, cinco, seis, siete. Siete diferentes y me encantan, y las conseguí en Chihuahua el año pasado. Me pudieron encantar, y es como una flor y la puedes quitar una por una, y entonces pones las botanas aquí. Ahorita que van a andar muy botaneros viendo diferentes cosas en la televisión o así, bueno, pues esto les puede servir como una opción, y es una artesanía del estado de Chihuahua. Seguimos platicando y puse unas informaciones que me gustó mucho, y le preguntaba el otro día a un chico que conozco que tiene 17 años y está iniciando en este rollo de del turismo. Le comentaba yo que qué es lo que lo hace feliz a ustedes, qué les hace felices. Hola Elvira, que nos estás viendo desde Facebook Live. A los que nos están viendo y nos están escuchando, estamos en Facebook Live, Radio Anáhuac, y entonces inmediatamente a la 1 sale mi programa Saboreando la Vida. Está también, por ejemplo, en YouTube sale Radio Anáhuac, y a la 1 sale en vivo el programa Saboreando la Vida. Entonces, pues van a tener este chance, ¿no? Raúl nos está viendo Elvira Cepeda, nos está viendo Osvaldo Cahuil. Y bueno, pues tenemos estos recorridos este fin de semana para que ustedes vayan. Pero también les queremos platicar que la alcaldía de Azcapotzalco significa lugar donde abundan las hormigas, o la gente trabaja como hormigas, porque el símbolo es la hormiga. Les dicen a los de Azcapotzalco chintololos, porque tienen las pompis grandes. Eso es lo que dicen. Entonces, vamos a tener el sábado y el domingo, el 6 y el 7, vamos a tener una exposición turística gastronómica en la alcaldía Azcapotzalco, en el Parque Hidalgo, que está en el centro, frente de la iglesia. Va a estar ahí y vamos a estar exponiendo los diferentes recorridos que se tienen: recorrido de panaderías, de cantinas, de lugares especiales. Vamos a estar promocionando diferentes recorridos que vamos a hacer para diferentes edades, tanto para niños, adolescentes, adultos, adultos mayores. Y va a haber una oferta gastronómica interesante, va a haber una oferta turística también interesante, y los invitamos para que vayan este sábado y domingo desde las 10, 11 de la mañana, lleguen para allá y nos vayan a saludar. Y estamos ahí, la licenciada Nora Moret y su servidora, exponiendo pues lo que tenemos dentro de las maravillas que tenemos. ¿Sabían ustedes que tenemos una ruta maravillosa que se llama la Ruta de la Amistad, que fue justamente en 1968, cuando

0: Fueron las Olimpiadas, se creó este concepto único en todo el mundo, donde desde Avenida San Jerónimo hasta donde está Cuemanco, que hasta ahí llegaba el camino, ya no seguía el periférico para el otro lado, estaba una serie de monumentos, y estos monumentos son monumentos gigantes. Está de México, de varios países. Eran en total 22, ahora quedan menos. Y es la ruta de la amistad. Y existe un patronato que te ayuda a que conozcas todos estos. Es la ruta de la amistad de 1968, que hasta donde está el estadio que hizo el arquitecto Ramírez Vázquez, que está en Tlalpan. Resulta que ahí hay una escultura también gigante que vale la pena que la conozcan, y que si andan por Reforma, si andan, no, cierto, por Periférico, andan por Tlalpan, van a encontrar varias a la altura de Perisur de Zacatepec. Hay una, dos, tres, cuatro, cinco, seis o siete que están, va, padrísimas, pero padrísimas, para que ustedes las vean. Esta ruta de la amistad fue uno de los proyectos también muy interesantes de las Olimpiadas Culturales de los Juegos Olímpicos del 68. Y es un corredor que tiene 17 kilómetros, y este corredor, le dijeron a los participantes de las Olimpiadas del 68 que vinieran a poner su arte, pero en manera enorme, en un formato gigante. Y son obras construidas en concreto por todos los artistas que vinieron aquí, todos los países de los cinco continentes, con alturas que van desde los 7 hasta los 22 metros de altura. Este concepto fue hecho por Matías Geritz. Los que no saben quién es Matías Geritz, bueno, pues les platico que Matías Geritz es un pintor, escultor, que en la iglesia de Santiago Tlatelolco hizo unos vitrales muy padres en la iglesia de San Lorenzo. Sí, San Lorenzo, en Belisario Domínguez y Bolívar, está una concepción diferente de lo que es el rictus o la mano de Jesús. Y tiene un hoyo en la mano enorme, y está, en lugar de tener a Cristo crucificado, tiene una mano y está como en dolor. Y tiene el orificio del clavo que se le puso en la mano. Y adecuó, tanto Tlatelolco como la catedral, como la iglesia de San Lorenzo, adecuó todo lo que son los vitrales. Y entonces, se puso aquí, y Matías Geritz dijo: bueno, pues vamos a hacer algo. Y esto que vamos a hacer, pues obviamente es interesante, porque no, nadie había hecho unas esculturas gigantes y que participaban todos los miembros de en 1968, de todos los continentes que participaron. También, ¿saben quién? Pedro Ramírez Vázquez, que es un arquitecto que empezó con el Auditorio Nacional, hizo parte del estadio, hizo, ¿qué otra cosa hizo? Ay, no, pues hizo muchas cosas. El Museo de Antropología, el Museo de Arte Moderno. El arquitecto Ramírez Vázquez, que en paz descanse, era un arquitecto que rompió con los paradigmas de lo que era la arquitectura en aquel entonces. Y entonces, pues vale la pena que se den la vuelta. Y sobre todo, existe este patronato que te apoya para que los conozcas. Y la gente ni sabe que existe, nada más pasas por Periférico. Esa es una escultura enorme, pero cada una tiene un significado. Y entonces se pusieron diferentes eventos para las Olimpiadas Culturales, que también eran las Olimpiadas Deportivas, pero también las culturales. Y una de ellas, pues, era la escultura. Y entonces se empezaron a hacer estas esculturas, mandaron llamar a cada uno, en determinada cantidad, cada kilómetro, pues son 17 kilómetros, desde San Jerónimo hasta Cuemanco, iban a poner de ambos lados esculturas. Entonces, esto también es interesante para propuestas interesantes para cuando hay eventos de la magnitud que representó el 68. Yo estaba bien moco. Obviamente, yo no me acordaba ni sabía que existía eso hasta cuando ya crecí y me dediqué al turismo y a la historia. Fue cuando yo me enteré de esta ruta tan interesante y lo que simboliza. Quedó en abandono, la verdad es una tristeza, y ahorita necesitan restauración. ¿Por qué? Porque son monumentos que con la humedad, la lluvia, obviamente la pintura se le va cayendo, se va mermando porque están en espacios públicos o en espacios abiertos. Entonces la gente pasa y ni se da cuenta, pero sí hay un daño estructural, y afortunadamente se está tratando de restaurar todo esto. Pero entonces, como este tipo de ofertas, o por ejemplo hay un... ¿cómo se llama? Hormibús, que porque la palabra Azcapotzalco significa lugar donde los hombres, las personas trabajan como hormigas, hicieron un turibús en lugar de turibús, se llama Hormibús, donde te dan un recorrido por todo Azcapotzalco para que conozcan los atractivos. Y precisamente hablando de Azcapotzalco, tenemos que hablar de nada más y nada menos de la iglesia que está enfrente. La iglesia que está enfrente tiene una hormiga incrustada en la pared, y que dicen la gente de Azcapotzalco que cuando la hormiga quede en la parte de arriba, que llegue a la parte de arriba de la pared, ese día se va a acabar el mundo. Entonces, por lo tanto, yo cada año me voy a dar una vuelta para poder en un momento dado ver si ya subió un poquito y pues, prevenir, ¿no? Que a lo mejor si se acaba el mundo, pues que nos agarre persinados por lo menos. Y también en Azcapotzalco hay la avenida Azcapotzalco, que es una avenida que tiene casonas que parece que te transportaste en el espacio y en el tiempo, y que te vas caminando y encuentras casonas increíbles con una historia maravillosa. Y luego, otra de las cosas que tiene importantes es que tiene dos parques. Uno de los parques muy importantes, uno era la refinería, que ahora es el Parque Bicentenario, que está en Azcapotzalco, donde antes estaba la refinería. Y resulta que en ese lugar hicieron un parque donde se reproduce, y estos son atractivos que la gente no sabe que existen, que se reproducen los hábitats, el desierto, el bosque, la selva, y entonces hay unas estructuras grandes en forma de paralelepípedo, o si quieren como de cubo, pero alargado, para que se entiendan un poquito, y está recreando ahí el desierto, la selva, el bosque, por ejemplo, y cuando tú llegas ahí, te metes y cambia la temperatura por el tipo de vegetación que tienen, y luego generaron una chinampa también, y cómo se genera la chinampa y cosechan ahí en lo que ahora se reproduce como una chinampa, muchas cosas que se de repente las venden o las intercambian en Azcapotzalco. Y tiene un lugar para patinar, y tiene un lugar para andar en bicicleta, tiene un auditorio. Es un lugar muy grande, puedes llegar por metro, pero también puedes llegar en tu coche, puedes llegar por autobús, y el Parque Bicentenario es increíble. Pero también hay otro parque que la gente ni siquiera sabe lo que significa dentro de Azcapotzalco, que es el Parque de Sosomo, que está a un lado de lo que fue una de mis escuelas donde yo estudié la carrera de la licenciatura en Ciencias Sociales. Se llama la Escuela Normal Superior de México, antes estaba en San Cosme, y después se fue a Tesosoma. Vamos a un corte, no se vayan, gracias a los que nos están viendo. Hola Anita, ¿cómo estás? Saludos a las niñas. Elvira, ¿cómo están? A todos los que nos están viendo, gracias por estar viéndonos aquí en Saboreando la Vida, 1670 AM, los miércoles, de 1 a 2 de la tarde, claro. Radio Anáhuac, eleva tus sentidos. ¿Qué hay otra?
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11: Bueno, Saboreando la Vida les va a platicar que nos fuimos el sábado al Museo del Fútbol en Pachuca. ¿Ustedes sabían que en Pachuca surgió el fútbol? Es uno de los equipos más antiguos, al igual que creo el Atlante, no me acuerdo qué otro equipo, porque a mi papá le iba al Atlante, pero el Pachuca. Y entonces nos hicieron favor allá de abrirnos el estadio de los Tuzos, porque justamente una tusa es el ¿cómo se llama? La mascota, llamémosle de alguna manera, de los del juego del fútbol de Pachuca. Y entonces estuvimos ahí, pudimos ver la cancha, no pudimos bajar porque iba a haber partido más tarde y no nos dieron chance, pero sí vimos la cancha, las gradas, la emoción, jugamos fútbol, anduvimos una experiencia interactiva y de ahí nos fuimos al Salón de la Fama. Que el Salón de la Fama tiene una cosa muy, se llama el mundo fútbol y el Salón de la Fama. Es una gran pelota en un formato enorme. Cuando tú entras, te metes por una especie de pasillo que está a los lados, la historia del fútbol, de las todas las copas y las personas que han estado metidas o están dentro de lo que son las copas mundiales, ¿no? Y pues estaba Jules Rimet, yo pensé que era un hombre, pero esa era una persona, el señor Jules Rimet. Y luego están los personajes más importantes. Pero lo chistoso del asunto, hola Arturo, ¿cómo estás? Lo más importante, interesante del asunto, es que había, entre otras cosas interactivas, te ibas subiendo las escaleras dentro de la pelota, que haces este movimiento circular hasta llegar a la parte más alta de la pelota, que es un balón. Y entonces vas viendo la evolución del fútbol y ves a los personajes. Me acuerdo porque mi hermano, el menor, tiene un álbum de un jugador que se llama

llama Enrique Borja. Y entonces había una revista que se llamaba Pirulete, creo que estaba relacionada con Carlos Reynoso, y la de Borjita de Enrique Borja, que era de la América, si no mal recuerdo, que fue de los jugadores como que más renombrados. Luego estaba, ¿cómo se llama? Carlos Reynoso, estaba otro Hugo Sánchez, que salió de los Pumas, y hay varios, y también ahí hay una parte donde está el Salón de la Fama, y este Salón de la Fama es interesante porque se hace una especie de nominatura. Sí, una nominación de a quién se le va a dar tanto como locutor, como comentarista, como periodista, como director técnico o como jugador de fútbol. Y entonces, pues vi a gente que tenemos el placer de conocer y uno de los que me llamó mucho la atención es a Pelé. Hicieron, debido a todos estos rollos que se traen ahora del fútbol, que yo no entiendo mucho porque no me encanta el fútbol, perdón, pero es parte de la cultura. ¿Y cuáles son los juegos de pelota que ha habido a lo largo del tiempo? Pero una figura que pusieron fue todas las figuras que han participado en el Mundial. Yo no sabía que, bueno, en México estuvo una que se llamaba Pique, otro que se llamaba Juanito, y así las diferentes esculturas están unas imágenes de todas las mascotas que pertenecieron a los diferentes mundiales, pero también las mascotas que pertenecen a cada partido de fútbol que hay en México Nacional. Entonces están los Tigres, los Tuzos, las Chivas, las Águilas, y todo esto, pues te llenas de, realmente te llenas de esta parte de la cultura. El juego de pelota en la época prehispánica, hablando de las mujeres indígenas famosas, había un juego de pelota en Chichén Itzá, todavía lo hay, está en Chichén Itzá, en Xochicalco, en Tajín, en Cuetzalan, por ejemplo, está el juego de pelota, que el juego de pelota tenía forma de I latina. Y entonces eran dos equipos que se enfrentaban y el juego de pelota en la época prehispánica, y lo manejan en el Museo del Fútbol, se jugaba con la cadera y era una pelota de caucho. ¿De dónde sale el caucho? De un árbol que se corta, le sale una resina, esa resina se recolecta y entonces se hace con calor y se hace una pelota pequeñita y vas haciéndola más grande hasta que adquiere el tamaño de una pelota de 3 kilos 300 gramos. Se ponían protección en la cadera y no podían, obviamente, pegarle con las manos, ni tampoco podían en un momento dado pegarle con el pie porque te lo podías romper, porque imagínense con el impacto que representaba. Entonces, está eso, está un juego de pelota de África, cómo se jugaba el juego de pelota en Roma, en Perú, en Ecuador, y entonces hay un balón gigante, te pones los audífonos y te narra la historia de los orígenes del fútbol, que también es algo que la mayoría de la gente ni siquiera sabe. Es más, yo no sabía de la de los romanos, ni tampoco sabía las de Perú. Entonces ahí te enteras. Luego, obviamente, te pones a jugar fútbol y te pones a correr a ver qué velocidad alcanzas. Yo agarré, marqué con un botón a ver cuando empezaba a correr, agarras vuelo y entonces al vuelo que agarras te topas con un colchón para que no te rompas la progenitura o no te rompas la cara. Y entonces vas corriendo. Yo alcancé una velocidad de 10 kilómetros. Obviamente no era nada en comparación de lo que la gente corre, ¿no? Y aparte había un estadio con muchos personajitos y había una fotografía de Pelé. Obviamente todo el mundo sabe quién es Pelé. Pelé fue un jugador brasileño buenísimo que pusieron a Pelé de espaldas. Entonces tú te pones volteado frente a la figura de él, que está de tamaño más o menos natural, y como que lo abrazas, ¿no? Entonces te podías agachar para que te diera tu beso y juegas. Y lo interesante es que juegues y participes y veas qué tanto sabes. La gente que fue con nosotros, que eran

seis personas, hombres, que más o menos saben de fútbol, nos empezaron a decir preguntas, y yo decía, pues yo no me enteré de ninguna y no me sé ninguna, ¿no? Y el niño pues ganó. Y luego estaban las mascotas de todos los mundiales de fútbol también, pero es interesante porque representa cultura, lo que conlleva a cada una de estas imágenes, de estas figuritas, de lo que representó, por ejemplo, en la Ruta de la Amistad, las Olimpiadas del 68, el nombre de los jugadores de fútbol, la investidura, que también es bien importante, la investidura en el Salón de la Fama, también es otra cosa que vimos. Y aunque no te gusta el fútbol, pues te pones a participar y ver y cómo le haces. Y si juegas con estos aparatitos del hombre blanco para que interactúes con la televisión, que son play games, también te puedes sentar ahí, o si quieres ponerte alguna playera, yo me puse la playera del Atlante, que era la que le iba a mi papá. Entonces, te la pones encima, te toman la foto y al final te compras la fotografía, o al entrar en grupo te toman la foto y te ponen con diferentes perspectivas, ¿no? Y tanto en el estadio de los Tuzos como en la pelota gigante o en el Pizal, que es el mural más grande que existe, que yo sepa, en el mundo, que se hizo con azulejos y que habla de las diferentes culturas de las diferentes mujeres. Hablando de mujeres, que estamos hablando de eso, también dentro de esta visita del domingo por Reforma, pues vamos a andar turistando ahí. Y bueno, pues esto es parte de lo que se hizo. Pero lo más impresionante, aparte del gran Pizal, que lo ves desde arriba de la pelota esta, ves el tamaño tan gigante que tiene este mural. Yo no conocía, bueno, sí lo conocía porque hace unos 8 o 9 años fui a una boda, y de la boda yo me fui a conocer el estadio y todo, y 2 horas me esperé, siendo que no me gusta el fútbol realmente. Que digas, qué bruto, qué mucho me gusta, le entiendo más o menos, pero bueno. Y entonces me estuve 2 horas, pero es porque es representación de cultura y ahora pues está como de moda, ¿no? Y de ahí nos fuimos a comer a una cantina de pleno centro, y de ahí nos subimos a la parte más alta, increíble, de, ¿saben de dónde? Del Cristo Rey, que está en Pachuca. Una escultura que realmente no tiene mucho, y es una escultura de 23 metros. Entonces tú la ves y dices, ay, caray, pues impresionante. Aparte, para llegar hay una carreterita y ya subes por ahí. Y está increíble el espacio. Y te puedes subir a la parte del medio donde está la escultura y la ves. Y entonces hay un señor ahí que por 5 pesos, lo que sea, te pone la foto y le pones la mano así hacia arriba, y parece que le estás agarrando la foto, la mano, o la pones así y de espaldas parece que estás abrazándolo. Muy bonito. Y este Cristo Rey, pues no, está en Pachuca. Luego nos bajamos y fuimos y vimos algo particularmente hermoso. Uno de los símbolos de Pachuca es el reloj que está en el Zócalo. Bueno, pues íbamos camino ya después de que habíamos comido y fuimos al Cristo. Llegamos al centro y vemos el reloj. Y no nos habíamos dado cuenta, como ven, que no nos habíamos dado cuenta de que los semáforos está el símbolo en el rojo, en el amarillo y en el verde, está la silueta en los del centro, básicamente en los semáforos del centro, la silueta del reloj, que es como un símbolo, un icono de esto. Y ayer que estaba platicando con mi sobrino Jonathan, le estaba diciendo, porque su esposa justamente es de Pachuca, me dice, sí, mira, estos lugares son buenos para conocer. Hay mucho, está el Museo de la Fotografía, del Archivo Casasola, está de Aquiles Chávez, un restaurante que puso él allá, que se llama Sotero, está cantinas, hay muchas cosas que se pueden hacer. Y sí, la verdad me impresionó
no hay contaminación, porque como hay un aire bárbaro, por eso se llama, ¿cómo se llama? Pachuca, la airosa Pachuca. Dices, bueno, ¿cómo es posible que llegues, que puedas ver el cielo azul, azul, azul? Y cuando ya nos íbamos ya en el atardecer, era tal el aire que había que se veían unos atardeceres increíbles, se vio la luna de color azul preciosa. Entonces, Pachuca tiene eso, ¿no? Y nos encontramos ahí con pues muchas sorpresas, muchos lugares a visitar, libros, stands de diferentes lugares. Vale la pena, ustedes que andan, ¿qué voy a hacer el fin de semana? Pues váyanse a dar una vueltecita por Pachuca. Y obviamente tienes que comer algo que es muy bueno, que se llama el paste. El paste es obviamente en está Mineral del Chico, está Real del Monte y toda esta zona vinieron ingleses a México. De hecho, en el Museo del Paste está una fotografía de del rey, ¿cómo se llama el rey? Ahorita se me olvidó, de Rey Carlos, junto con su esposa Camila, y vinieron a México y llegaron a Mineral del Chico al Museo del Paste. Y llegas al Museo del Paste y entonces llegas, pagas, no me acuerdo cuánto, 50 pesos o algo así, cuando fuimos con mi tío y mi mamá. Y entonces cuando llegamos ahí, que empezamos a hacer pastes, llegó una chef, nos enseñó a hacer paste, si era de frijoles era de una determinada manera, si era de carne la trencita es de otra manera. ¿Por qué? Porque los dos pastes más antiguos, que es una comida tradicional, que es una empanada con una pasta diferente, tiene, los tradicionales son de papa con carne y chile, y el otro es de frijol con chorizo. Y la idea es que si tú tienes el paste, vamos a hacer de cuenta que este es el paste, la mitad, entonces agarras la trencita, lo volteas, y lo que te vas a comer es la parte gordita rellena del paste, que tiene carne, carne molida, papas y chile, y entonces lo comes y con los dedos sostienes la trenza porque como eras minero, pues tus manos estaban sucias y entonces tenían que pensar en algo que pudieran comer sin ensuciarse o sin dañar, ¿no? Y pues no contaminar el alimento con las manos. Entonces empezaron a morderlo, se comían todo y quedaba solamente la orilla para podérsela comer. Entonces, hicimos unos pastes, no este sábado, pero otra vez que fuimos, hicimos unos pastes. Al final de que nos enseñaron todo el museo, al final te dan tu paste. Te lo puedes llevar o te lo comes en ese momento. Después de que ya lo hiciste, dices, claro que me lo voy a comer. Pero hay de todos los sabores. Y ahí, sobre la avenida, pasa el Tusobús, que es como un metrobús, que te lleva a lo largo de la avenida y hay varios locales de pastes de diferentes marcas. Y entonces nos detuvimos para comprar nuestros riquísimos pastes de guayaba, de choconuez, de diferentes cosas. Pues bueno, ya terminamos el programa. Gracias por habernos visto a todos los que nos sintonizaron aquí en vivo en Facebook Live Lilian Garduño, allá en YouTube y en Facebook Live Radio Anáhuac. Estamos pendientes. Vamos a tener a una invitada especial. Todavía no estoy segura si la semana que entra, creo que sí. Es Brenda, que es un ejemplo de vida y la vamos a entrevistar. Muchas gracias por haber estado con nosotros. Nos vemos sábado y domingo en Azcapotzalco, en el centro, en el centro de Azcapotzalco, donde está el Parque Hidalgo. Ahí nos vamos a ver este sábado y este domingo. Tenemos muchas sorpresas. Gracias. Que tengan buen provecho. Gracias. Chao. Bye bye. 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Nos vemos la semana que entra en el 1670 AM, los miércoles de 1 a 3.

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4: Hola, hola, qué gusto que nos acompañen en Betanews.
3: Comenzamos.
5: Para finales del año 2025, se calcula que habrá cerca de 21.100 millones de dispositivos conectados al Internet de las Cosas, rastreando, procesando y, bueno, emitiendo datos sin parar.
6: ¡Ostras! Es que se dice pronto, ¿eh? ¡21.100 millones!
5: Ya, ya. Es una barbaridad. Equivale a casi 3 dispositivos vigilando e interactuando por cada ser humano en la Tierra. Y, a ver, vale, vamos a desgranar esto. Porque no estamos hablando simplemente de construir una red de comunicaciones un poco más rápida.
6: Claro, no, no.
5: Estamos hablando de la creación de un auténtico sistema nervioso a escala planetaria. Y de eso trata exactamente la inversión de hoy. Tenemos sobre la mesa unos extractos fascinantes de un informe titulado Texto.
6: Eso es. Un documento que, la verdad, es bastante revelador.
5: Sí, totalmente. Analiza la convergencia de la comunicación digital, la inteligencia artificial y la reconfiguración total de los ecosistemas tecnológicos. Así que la misión de este análisis de hoy es entender cómo estas tecnologías disruptivas están a punto de cambiar de forma radical lo que significa consumir información en nuestra sociedad.
6: Y yo añadiría que el enfoque de este documento es especialmente interesante porque no se limita a, bueno, a celebrar lo fantásticos que son los avances técnicos, ¿sabes?
5: Ya, no es el típico folleto de ventas de Silicon Valley.
6: Exacto, exacto. Mantiene una tensión constante. Si conectamos esto con el panorama general, vemos un equilibrio muy delicado entre las oportunidades estratégicas de esta tecnología y los retos éticos o normativos que conlleva.
5: Ajá.
6: O sea, no aborda los cables, los servidores o las líneas de código de forma aislada. Expone cómo la tecnología está chocando de frente con la cultura, la economía y la propia estructura social. Porque las decisiones sobre cómo se implementa una

0: algoritmo
1: Sí.
0: son, fundamentalmente, decisiones sobre cómo queremos que funcione la sociedad.
1: Totalmente de acuerdo. Sin embargo, lo que resulta sorprendente de las fuentes es que, ante un cambio social de esta magnitud, quienes deberían estar estableciendo las reglas parecen estar, bueno, pisando el freno.
0: Madre mía, sí. Es un tema complejo.
1: El informe detalla la situación de la AI Act, la Ley de Inteligencia Artificial de la Unión Europea, que, recordemos, se anunció a bombo y platillo como el primer marco regulatorio integral del mundo sobre la materia.
0: Sí, la gran pionera.
1: Exacto. Pero ahora resulta que hay un retraso considerable en la aplicación de las disposiciones para los sistemas clasificados como de alto riesgo. Y yo me pregunto, ¿por qué se anuncia una ley tan rompedora para luego dejarla en la sala de espera?
0: Pues a ver, el documento señala que este aplazamiento no es un simple atasco burocrático de Bruselas. Responde a una colisión de dos fuerzas inmensas.
1: Vale.
0: Por un lado, tienes una presión abrumadora por parte de los gigantes tecnológicos que desarrollan estas herramientas. Y por otro lado, la propia Unión Europea tiene un temor genuino.
1: ¿Temor a qué exactamente? ¿A quedarse atrás?
0: Exacto. Tienen miedo de legislar de forma tan estricta que terminen sofocando la innovación tecnológica dentro de sus fronteras. Lo que, claro, dejaría a Europa muy rezagada frente a otros mercados globales.
1: Ya, frente a Estados Unidos o China, claro.
0: Eso es. Y la consecuencia directa de este tira y afloja es lo que el informe denomina una ventana de ambigüedad regulatoria.
1: ¿Una ventana de ambigüedad? A ver, yo tengo que cuestionar esto. Porque históricamente, esperar que las grandes corporaciones prioricen la ética por encima de una ventaja competitiva o, bueno, del beneficio económico puro y duro, ha resultado ser bastante ingenuo.
0: Sí, la historia nos ha dado bastantes lecciones sobre eso.
1: Claro. Entonces, si las instituciones abren esta ventana de ambigüedad y retrasan las sanciones formales, ¿no se está dejando a las empresas de medios y plataformas operando en un escenario del salvaje oeste? O sea, ¿siendo juez y parte?
0: Es una preocupación totalmente válida. Y, de hecho, el texto la recoge implícitamente al hablar del peso de la autorregulación. El retraso legal significa que la exigencia de responsabilidad ética y transparencia se está adelantando a las obligaciones jurídicas.
1: Ya.
0: Desde un punto de vista puramente operativo, lo que ocurre en esa ventana de ambigüedad es que las empresas tienen que depender de sus propias políticas corporativas, de su propia gobernanza.
1: Pero, claro, es un riesgo enorme, ¿no?
0: Absolutamente. Imagina un sistema de IA de alto riesgo. Por ejemplo, un algoritmo diseñado para decidir qué noticias políticas se muestran a un sector vulnerable de la población.
1: Vale, sí.
0: Si ese sistema falla o tiene sesgos graves, en este momento no hay un marco sancionador estatal inmediato que actúe con contundencia.
1: Madre mía. Es que es como intentar redactar el código de circulación, decidir el color de los semáforos y los límites de velocidad, mientras los coches ya están circulando a 200 por hora en la autopista.
0: Es una analogía perfecta.
1: Y si el gobierno no pone multas de radar todavía, pues nada. Confiamos en que los conductores limiten la velocidad voluntariamente porque son muy cívicos.
0: Claro, y esa analogía ilustra muy bien la asimetría temporal que menciona el informe. La tecnología avanza a un ritmo exponencial, casi incomprensible, mientras que el derecho y la legislación se mueven a un ritmo lineal y casi siempre reactivo.
1: Sí, siempre van por detrás.
0: Eso es. Por eso el informe subraya que la madurez corporativa en este momento es crítica. Las empresas saben que, aunque la ley europea se retrase, un escándalo masivo de desinformación automatizada puede destruir la confianza del público.
1: Que al final es su principal activo. Si la gente no se fía, no hay negocio.
0: Exactamente. De ahí que la autorregulación de la que hablan las fuentes no nazca solo de la buena voluntad o de querer ser éticos, sino del puro instinto de supervivencia en el mercado.
1: Bueno, ya que los gobiernos han pulsado el botón de pausa en la regulación estricta para no frenar la innovación, la pelota está claramente en el tejado de los creadores de contenido.
0: Sí, sin duda.
1: Y esa falta de un árbitro estatal, con el silbato en la boca, nos lleva directamente al terreno de juego, es decir, al interior de las propias salas de redacción. Si las empresas tienen este margen temporal tan amplio para experimentar con estas tecnologías, me pregunto qué está ocurriendo ahora mismo en las trincheras del periodismo.
0: Pues están pasando cosas interesantísimas. El informe cita un estudio bastante profundo. el de Sony y colaboradores del año 2024.
1: Ajá.
0: Y este estudio afirma categóricamente que la adopción de la inteligencia artificial ya no es algo periférico. O sea, ya no estamos hablando de usar la IA para, no sé, transcribir una entrevista o traducir un texto.
1: Claro, ya no es una simple herramienta de apoyo.
0: Exacto. Estamos hablando de flujos de trabajo que han sido transformados desde la raíz. Cambian los roles, los formatos y las rutinas periodísticas por completo.
1: Y aquí es donde se pone realmente interesante, porque el estudio documenta la aparición de lo que llaman las redacciones híbridas, ¿verdad?
0: Sí, las redacciones híbridas. Y para entender el impacto real de esto, el texto menciona un ejemplo muy concreto, que es el sistema IDEIA. I-D-E-I-A.
1: Vale.
0: No es una simple herramienta de corrección ortográfica o de estilo. Está diseñado para la ideación editorial y la generación de contenidos en tiempo real.
1: Wow.
0: O sea, el algoritmo es capaz de ingerir millones de datos al segundo, identificar tendencias emergentes en redes, proponer el enfoque de una noticia y, atención, redactar el borrador inicial.
1: Madre mía. O sea, pasamos de la automatización de tareas mecánicas a un modelo de verdadera coautoría entre el agente algorítmico y el periodista humano.
0: Exactamente. Es un cambio de paradigma total.
1: A ver, el concepto de coautoría me resulta fascinante, pero no te voy a engañar, también un poco desconcertante.
0: Es normal, sí.
1: Me hace pensar en la figura mitológica del centauro. Ya sabes, una entidad híbrida, mitad humano, mitad máquina. Pero si analizamos cómo funciona mecánicamente un sistema como IDEA, rastreando datos y generando textos en tiempo real a una velocidad inalcanzable para un cerebro biológico, pues me surge una duda sobre el equilibrio de ese centauro.
0: A ver, dime.
1: ¿No corre el profesional humano el riesgo de pasar de ser el artesano de la información a convertirse en un simple operario de la máquina? O sea, un supervisor que se limita a hacer clic en el botón de aprobar y ya está.
0: Pues mira, es una tensión crucial que el documento no pasa por alto en absoluto. Si la balanza de ese centauro se inclina demasiado hacia la máquina, se produce una abdicación total de la responsabilidad intelectual por parte del humano.
1: Claro.
0: El texto insiste en que esta hibridación exige una reflexión crítica brutal en torno a tres pilares fundamentales.
1: Vale, ¿cuáles son?
0: El primero es la autoría y la responsabilidad legal. Pensemos en esto. Si un sistema algorítmico difama a alguien o publica un dato financiero erróneo que hunde unas acciones en bolsa, ¿quién asume la responsabilidad?
1: Ostras, esa es buena.
0: ¿Es el periodista que le dio a aprobar al texto, el ingeniero informático que entrenó el modelo? ¿O la empresa dueña del medio de comunicación?
1: Es un vacío legal enorme. Y bueno, me imagino que el segundo pilar tiene que ser la verificación, porque sabemos que estos modelos predictivos de lenguaje no piensan realmente.
0: Exacto, no razonan.
1: Calculan probabilidades matemáticas de que palabra va después de otra basándose en patrones. Y eso genera lo que los ingenieros llaman alucinaciones, que es básicamente inventarse hechos con una apariencia de absoluta seguridad.
0: Así es. Te lo dicen con una convicción que te lo crees. Y por eso la verificación se vuelve un trabajo de contrainteligencia casi constante dentro de la propia redacción. El periodista tiene que estar auditando a la máquina continuamente.
1: Tela. ¿Y el tercer pilar?
0: El tercer pilar que menciona el informe es quizá el más importante a nivel social. Es la transparencia hacia la audiencia. Quienes leen un artículo de investigación o una columna de opinión tienen el derecho a saber si esa narrativa ha sido tejida a partir de la experiencia vital, la empatía y el juicio crítico de una persona, o si por el contrario ha sido ensamblada estadísticamente por un software.
1: Claro, es que cambia completamente la forma en la que se recibe el mensaje. Es como, no sé, imagínate leer una carta de amor súper apasionada y descubrir después que la ha redactado un equipo de abogados corporativos basándose en precedentes legales de romances exitosos.
0: Vaya ejemplo, pero sí.
1: El texto puede ser gramaticalmente perfecto e incluso muy persuasivo, pero pierde algo fundamental. Pierde el alma, ¿sabes? Pierde la conexión humana genuina.
0: Y por eso las fuentes recalcan tanto la necesidad de mantener, y cito, la centralidad de la persona como destinataria de la comunicación.
1: Claro.
0: El propósito del periodismo, al fin y al cabo, no es solo transmitir datos a lo loco, es ayudar a los seres humanos a dar sentido a su realidad. Si el factor humano queda relegado a un mero control de calidad de última hora, se rompe el pacto de confianza básico entre el medio y la sociedad.
1: Tiene todo el sentido. Ahora bien, sigamos el hilo lógico de todo esto, porque es fascinante. Tenemos a esta nueva entidad híbrida, humano, algoritmo, creando contenido hiperpersonalizado a una velocidad vertiginosa. Pero para que este contenido en tiempo real llegue y nos envuelva, necesita una red física colosal. O sea, ¿dónde va a vivir este contenido? Pues en un entorno de conectividad extrema que se está construyendo a nuestro alrededor. Y aquí es donde la redacción periodística choca con la infraestructura física.
0: Totalmente. Y nos lleva al despliegue de las redes de quinta generación avanzadas, el 5G Advance o 5.5G, y claro, a esa expansión explosiva del Internet de las cosas que mencionábamos al principio.
1: Exacto. Y las cifras que aporta el informe para ilustrar esta infraestructura son para caerse de espaldas.
0: Son abrumadoras, sí.
1: Se proyecta que el mercado de la convergencia entre las tecnologías 5G y el Internet de las Cosas superará los 115 mil millones de dólares para el año 2030.
0: ¿115 mil millones?
1: Sí. Hablamos de una tasa de crecimiento anual sostenido por encima del 25%. Esto es una locura.
0: Y es importante aclarar que no se trata de una simple mejora de velocidad en el móvil. No es para descargar vídeos más rápido en casa.
1: Claro, no es pasar del 4G al 5G para ver series sin cortes.
0: Qué va, qué va. Se trata de una reestructuración profunda de cómo el entorno físico interactúa con el digital.
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1: 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Estamos en un programa más de Por Escrito. El día de hoy, como siempre, me acompaña.
2: Sean muy bienvenidos a este espacio en donde las letras importan. Mi nombre es Cecilia Durán Mena y seguimos en este afán de atrapar lectores y escritores para nunca dejarlos ir.
1: Servidor Juan Carlos Padilla los saluda y los invita a que nos sigan a través de todas nuestras redes sociales. Estamos en Facebook, en Instagram, en X, en TikTok. Recuerden que también nos pueden seguir a través de los canales de YouTube, de Spotify, de iVoox, de iHeartRadio, donde usted nos quiera seguir, ahí vamos a estar. Recuerden que todos los miércoles en punto a las 9 de la noche, una nueva emisión a través de Código Libre. Saludos a la Universidad de Anáhuac, a la Universidad del Claustro de Sor Juana. Y lo hice bien, Cecilia Durán.
2: Lo hiciste perfectamente.
1: Muy bien, vamos
2: muy bien
1: entonces
2: formado.
1: Ahora a formarnos y no formarnos en la fila. Vamos a nuestros pretextos literarios.
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1: Ceci, ¿cuál es el pretexto del día de hoy?
2: Hoy vamos a hablar de un género literario que son las novelas de formación. Se les conoce por su vocablo en alemán, que se me hace moño la lengua cada vez que lo digo, Bildungsroman, que significa esto precisamente, es este género literario que se ocupa del paso de la niñez a la edad adulta. Creo que antes, Juan Carlos, pasar de la niñez a la edad adulta, como que se comía un poquito la adolescencia. Y hemos hablado mucho de cómo, pues antes, ya, por ejemplo, mi abuelito que se casó a los 19 años ya era Don Salvador, y hoy Don Salvador podría ser un niño, ¿estás de acuerdo? Entonces, vamos a hablar de estas novelas en donde se buscan estas respuestas sensibles a qué significa madurar, qué es adquirir experiencia, qué significa ser Don Juan Carlos Padilla.
1: ¿Pero tú crees que hoy a un niño se le puede decir Don? Más bien al revés, ¿no?
2: Pues es que mi abuelo ya a los 19 años no, ya era un señor.
1: Me queda claro que en aquel tiempo sí, pero yo no me imaginaría
2: no,
1: a
2: yo
1: un
2: creo que
1: niño de 19
2: han cambiado
1: años.
2: Las cosas.
1: Bueno, no sería un niño, un joven de 19 años hoy decirle don, a menos de que fuera un caso muy, muy, muy particular.
2: Muy particular.
1: ¿Estamos seguros, Ceci, de que no es el tipo de literatura que leemos cuando estamos haciendo la fila de las tortillas?
2: Estamos súper de acuerdo que no es así, que nos va, o sea, nos tenemos que sentir identificados con esa comezón que te da cuando pues empiezas a descubrir el mundo. Cuando eres niño obedeces, cuando eres adolescente empiezas a cuestionar, y de eso se tratan estas novelas.
1: El tema de la infancia es una idea que surge tardíamente tras la Revolución Francesa. Es curioso porque vamos a encontrar relatos anteriores donde efectivamente no es tan común encontrar personajes en esta transición entre el niño y el joven, o el que se tiene que ver en situaciones de adulto y que tiene que empezar a tomar decisiones de adulto, que el día de hoy estamos como en esta cajita o en esta burbuja donde no les digas ese tipo de cosas a los niños porque no están preparados, aunque los cuentos de hadas, te acordarás así en ese programa, lo decíamos, los
2: sí,
1: cuentos
2: claro.
1: De hadas eran brutales porque el niño tenía que aprender que la vida era así y que no podías distraerte. ¿Qué ocurre ahora? Me parece que es una transición un poquito más como de matices,
2: sí,
1: donde uno se encuentra a sí mismo o termina siendo uno mismo en esa transición que va encontrando.
2: Y fíjate que estas novelas de formación, Juan Carlos, empiezan o surge este concepto en esta

0: contemporánea, romántica, esta época de la literatura romántica. A ver, recordemos que romántica no quiere decir de enamorados, sino romántico quiere decir este término de género literario en donde empezamos a cuestionarnos lo que es un modelo que va cuestionando. Entonces, ¿quién fue el primero en ser denominado como un escritor de novelas de formación? Adivina, adivinador.
1: ¿Quién seguía?
0: Goethe, Juan Carlos. Los años de aprendizaje de Wilhelmmeister, que popularizó un modelo de esta juventud que está buscando un cambio. Claro que sí, antes de Goethe las hubo, pues el Lazarillo de Tormes, ¿qué me dices, no? En donde este personaje, Lázaro, que vive junto al río Tormes, aprende a sobrevivir, pues, como un pícaro, ¿no? A ver, yo creo que incluso estas novelas de formación van a enseñarnos este proceso particular de crecimiento personal a lo largo de la historia. Sin embargo, a ver, es importante porque tú me vas a decir, entonces, ¿qué tiene que ver, por ejemplo, la historia del héroe? O sea, ¿por qué Aquiles no sería? ¿Por qué la Ilíada no sería una historia de transformación? Claro que Ulises se transforma, claro que Aquiles se transforma, pero aquí se trata de una transformación muy especial, muy puntual, que es cuando pasas, dejas de ser niño y te conviertes en adolescente o en adulto, dependiendo de la etapa en la que se escriba
1: Claro,
0: esta
1: y
0: novela.
1: dependiendo de las cosas que pasan en el contexto de la obra, es el tipo de cambio, transformación, madurez positiva o a veces negativa que
0: Sí.
1: puede tener un personaje. Y qué interesante es porque efectivamente no se trata de niños, se trata de jóvenes, pero en esa transición difícil, difícil de la vida que es pues, ser uno mismo emancipado. En el sentido de pensar por uno mismo, hacer por uno
0: Claro.
1: mismo, y como decía de Lazarillo de Tormes, pues ganarse la vida, ¿no?
0: Y a ver, decías algo muy interesante, Juan Carlos, la emancipación del personaje. Cómo, sobre todo para James Joyce, para Charles Dickens, para el pobre Goethe, para el propio Goethe, cómo sucede este niño que generalmente abandona el seno protector de la familia y sale de ahí por diferentes razones. Muchas veces para estudiar. Entonces se iban de ambientes rurales a ambientes urbanos y entonces, ¿qué es lo que sucede? ¿Cómo estos van a estar explorando quién soy yo cuando estoy con mis papás? ¿Quién soy yo cuando estoy expuesta a un mundo? ¿Y cómo, o sea, cuáles son mis valores? ¿Cómo tengo que madurar rápidamente para defenderme, para adaptarme, para no dejarme ir por la corriente? Y bien decías, Juan Carlos, que en muchos casos estas transformaciones son idealmente para mejor, pero no siempre, ¿eh?
1: No, no siempre, y ya en conversaciones vamos a hablar de algunos aspectos, bueno, de algunas obras quizá que no lo consiguen. Identidad, educación, conflictos generacionales asociados con la maternidad, la paternidad respecto al protagonista en este caso, son algunos de los temas centrales de este tipo de narrativa que sí, curiosamente, no habíamos tocado antes.
0: Y es curioso que no lo hayamos hecho porque además es un género muy rico y es un género que estaba muy como dedicado a las juventudes. ¿Qué te pasa si tú dejas tus valores y te dejas ir por la parte de los vicios? O sea, ¿qué le pasa a estos que son muy ingeniosos? Y ¿cómo vamos? O sea, ¿cómo cada ser humano tenemos nuestra propia búsqueda de la identidad? No son novelas que busquen únicamente educar a los jóvenes, porque entonces estaríamos hablando de novelas de autoayuda y no, qué horror. Estamos hablando de cómo se critican las estructuras, cómo se desafía a la infraestructura social. Y claro que también son de entretenimiento, cómo no, pero deben de tener una profundidad literaria, mi querido Juan Carlos.
1: No es el enfoque que pensábamos para este programa, pero valdrá la pena señalarlo, a ver qué piensa producción de esto que voy a decir.
0: A ver, todavía son jóvenes.
1: Tal vez muchos cómics, historietas, tienen como protagonistas...

0: y a ver, estoy hablando desde los 80s hasta ahora con el manga y demás, tiene como protagonistas a jóvenes que están en estas transiciones. Y quizá es el tipo de obra que se grafica más, vaya, se hacen monitos al respecto, se hace historieta, precisamente porque es lo que los jóvenes verían, ¿no?
1: ¿Y qué opinas, Nahui? Porque es el choque del héroe con su entorno. ¿Lo leen ustedes, los jóvenes?
2: Definitivamente sí. De hecho, hay algo que me llama mucho la atención acerca de los sidekicks. No me acuerdo cómo se llama muy bien sidekick en español.
1: Ajá.
2: Pero los sidekicks originalmente se escribieron, se inventaron para poder enseñar qué es lo que estaba pensando el
1: Ajá.
2: héroe. Que era para poder decir, ah, si esto lo estoy haciendo, o estoy haciendo una investigación en un laboratorio, ¿a quién le tengo? No, no puedo nada más pensar mis resultados. Se inventaron para poder crear este diálogo. Y estos fueron hechos como adolescentes para atraer a un público más pequeño. Y el primer personaje que es un adolescente, que no es un adulto, que no es Sidekick, es Spider-Man.
1: Wow, claro.
2: Y por eso es que le fue tan bien en ventas, porque a final de cuentas tenía un público que eran los chavos, que eran los que se desarrollaban y que entraban como en ese entorno de los héroes y lo veían de esa manera.
1: Y lo dices muy bien, mi querido Nahui, porque evoluciona de novela de formación a coming of age, que se dice en inglés, y el sidekick, que es esta patada que haces, que viene, creo que es del karate, que lo haces al lado, y entonces es como darle otro enfoque, y entonces tienes una línea narrativa que te permite ver la transformación del héroe de una manera diferente.
0: Como la patada de Chuck Norris. ¿Y sabes qué hace la patada de Chuck Norris?
1: Te mata.
0: No, se acaba con la sección, así que vamos a la
1: Vámonos.
0: siguiente, por favor.
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0: Historia de transformación y crecimiento. Imagina que un día te abres paso en tu rutina y descubres algo que lo cambia todo. Un personaje, un libro o incluso una pregunta que te obliga a replantearte todo. Ese algo puede ser un libro que encuentras por casualidad en tu estantería o una conversación con un amigo que te lleva a plantearte quién eres y a dónde quieres ir. En ese instante, deja de importar la seguridad de lo conocido y te sientes impulsado a salir de tu zona de confort. Es el mismo impulso que lleva a muchos protagonistas de las novelas de formación a emprender un viaje. Sienten un vacío interior o una curiosidad intensa que solo se apacigua al lanzarse al mundo. Para el lector juvenil, ese conejo simboliza la posibilidad de descubrirse a sí mismo, una invitación a crecer, a plantearse nuevas metas y a construir su identidad más allá de lo que esperan de él.
1: Salir de la infancia, de la casa familiar o de la escuela implica enfrentar miedos profundos, el temor al fracaso, a la soledad o al rechazo. En muchas novelas de formación, el protagonista deja su entorno seguro y se adentra en ambientes desconocidos, internados, ciudades lejanas o incluso mundos fantásticos. Este alejamiento físico representa también un distanciamiento emocional de las figuras de autoridad, como padres o maestros, y obliga al joven a actuar por sí mismo. Para un público adolescente, este relato conecta directamente con el inicio de la independencia, tomar decisiones sobre amistades, estudios o primeros trabajos. Comprender cómo los personajes afrontan esta primera separación ayuda a los lectores a anticipar sus propios desafíos y a valorar la importancia de la autonomía responsable.
0: A lo largo de su viaje, el protagonista se topa con personajes que representan distintas opciones de vida. Un mentor sabio, un amigo leal, un adversario que cuestiona sus valores. Estos encuentros son decisivos, pues generan dilemas morales y nuevas formas de ver el mundo. Cada figura funciona como un espejo que refleja una parte de la personalidad del joven. Unas veces revela virtudes, otras debilidades. Para los lectores jóvenes, estos personajes secundarios ofrecen puntos de identificación. Quizá se reconozcan en el compañero conflictivo o en el maestro exigente.
1: Además, sirven como modelos de conducta. A través de ellos se muestra que la formación

0: no es unidimensional, sino un tejido de relaciones que enseñan tanto a actuar como a sentir.
1: Más allá de los obstáculos físicos o sociales, la novela de formación profundiza en el conflicto interno del protagonista, sus dudas, miedos y contradicciones. Un joven puede vacilar entre seguir sus pasiones o ceder ante la presión de sus cercanos. Puede cuestionar las creencias heredadas o sentirse culpable por desear algo diferente. Estas pruebas interiores son universales. Todos nos preguntamos quiénes queremos ser y cómo encajar sin perder lo que nos hace únicos. Al lector, como otros personajes, tratan estas tensiones. El lector aprende a verbalizar sus propias ansiedades y a encontrar estrategias para resolverlas, dialogar, reflexionar, tomar decisiones conscientes.
0: La búsqueda de identidad es el eje central del Bildungsroman. El protagonista necesita definir su lugar en el mundo. Soy estudiante, artista, líder, seguidor. ¿Qué valores tomo en cuenta más? ¿Qué me importa más? ¿La libertad, la justicia, el amor? Cada elección lo acerca o lo aleja de su versión más auténtica. Para los jóvenes, este proceso es especialmente sensible. Se transforman física y emocionalmente, también socialmente. La literatura de formación les ofrece un espacio seguro para experimentar estas preguntas. Al leer, las decisiones y errores de los personajes comprenden mejor sus propias inquietudes y se les facilita construir una identidad aún más sólida.
1: En muchas novelas de formación, la escuela o el maestro ocupan un lugar central. La instrucción formal, los exámenes y la relación profesor-alumno se convierten en metáforas de la construcción personal. Sin embargo, la educación verdadera suele estar fuera de las aulas, en los retos cotidianos, en los viajes y en las relaciones. Para un público juvenil, esta dualidad subraya que aprender va más allá de las calificaciones. Forma parte de la vida misma. Reconocer las distinciones entre saber y vivir es un aprendizaje esencial que refuerza la relevancia de la lectura de estas novelas.
0: A menudo los viajes descritos son literales, una ruta en ferrocarril, un internado lejano, un campamento nómada, pero también son viajes interiores. El protagonista revisa sus recuerdos, enfrenta sus traumas y reconcilia sueños con la realidad. Al cambiar ambas dimensiones, geográfica y emocional, la novela de formación muestra la complejidad del crecimiento. Para los lectores jóvenes, esta combinación refuerza la idea de que conocerse a uno mismo requiere tanto explorar el mundo como mirar hacia adentro. Invita a practicar la introspección y la reflexión al tiempo que anima a aventurarse sin miedo.
1: El estilo narrativo en estas novelas suele acompañar la evolución del protagonista. Al principio, la voz es más infantil e inocente. Al final, adopta un tono más seguro y reflexivo. Este cambio en el lenguaje permite al lector captar el desarrollo interior. Para un público juvenil, detectar estas variantes estilísticas constituye un entrenamiento literario. Aprenden a valorar la manera en que se construye la voz narrativa y a relacionar la forma con el contexto.
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8: Aprenden a valorar la manera en que se construye la voz narrativa y a relacionar la forma con el contenido. Además, observan cómo pequeños recursos, como monólogos interiores, cartas o fragmentos de diarios, pueden expresar con potencia los sentimientos de los personajes.
9: El cierre de las novelas de formación suele mostrar al joven entrando en la adultez. Consigue un empleo, forma una familia o decide su camino de vida. Es el momento de la reconciliación con el entorno, acepta compromisos y valores sociales o decide transformarlos. Para los lectores adolescentes, este final ofrece modelos de transición, muestra que la madurez no se alcanza de golpe, sino tras un proceso de ensayo y error y reflexión. Comprender que equivocarse forma parte de crecer alivia la presión social que muchos jóvenes sienten al tener todo resuelto demasiado pronto.
8: Aunque surgió en la Alemania romántica, el Bildungsroman se adoptó a contextos muy diversos: picarescas españolas, novelas victorianas inglesas, relatos modernos, urbanos o historias latinoamericanas con realismo mágico. Para los jóvenes lectores, esta amplitud demuestra que todos comparten la experiencia de crecer, aunque lo hagan en culturas distintas. Reconocer estos paralelismos estimula la empatía cultural y literaria, le enseña el valor de la diversidad, la perspectiva, a encontrar en cada texto claves para entender su propia realidad.
9: Leer novelas de formación no solo entretiene, transforma al identificarse con el protagonista. El lector vive en primera persona los retos y aprendizajes. Sus emociones y reflexiones se activan de forma inmediata. Estudios en didáctica lectora confirman que la lectura de los Bildungsroman promueve la autoexploración y mejora competencias socioemocionales, la empatía, la tolerancia a la frustración y la gestión de conflictos internos. Para un joven, esto significa que cada libro puede ser un compañero de crecimiento, una guía de viajes internos que ayuda a madurar, sustituyendo la palabra conciencia.
8: Así como Alicia nunca olvida la fantasía del País de las Maravillas, quienes leen novelas de formación conservan una brújula interna, el recuerdo de sus propios primeros pasos hacia la autonomía. Seguir esa señal de superación implica aceptar el riesgo de lo desconocido, pero también la promesa de construir una identidad más auténtica. Definitivamente, la novela de formación nos recuerda que crecer es un proceso, a veces incierto, que merece celebrarse, tal como celebramos la llegada de un nuevo amanecer en nuestra propia historia.
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12: Muñequita, de Jennifer Arreola. Muñequita linda, de cabello acebache y ojos fluviales. ¿Todavía te emociona el cielo? ¿Las estrellas del vacío todavía te cantan? ¿Los arrullos de mamá? ¿Esas cálidas manos que te rodean cuando aquellas voces que aprietan tu pequeño pecho vuelven? ¿Mamá todavía es tu refugio? ¿El silbido del abuelo todavía es presagio de felicidad? Cuando su voz etérea te cuenta historias de mundos que no conoces y tiempos que no viviste, ¿el abuelo sigue siendo el aventurero más increíble del mundo? Los cabellos que te pegan en la frente, el perrito de peluche que aleja tus pesadillas, los monstruos que se esconden debajo de tu cama, ¿la luna todavía te persigue? Los domingos familiares llenos de voces femeninas, de aquellas almas que con inmenso anhelo te llaman muñequita. La luna todavía nos persigue.

0: Hay diferentes relatos acerca de su aparición, pero todos comparten la noción de que esas tres plantas son mujeres y están emparentadas. En algunas narraciones se habla de un largo invierno y de una hambruna que diezmaba a la población. Una noche de ventisca, tres hermosas mujeres entraron en un poblado buscando refugio. La primera era alta, vestida de amarillo y una larga melena al viento. La segunda vestía de verde y la tercera de anaranjado. Se les ofreció cobijo y un lugar junto al fuego. Aunque la comida escaseaba, los habitantes compartieron generosamente con ellas todo lo que tenían. En señal de gratitud, las tres hermanas revelaron sus verdaderas identidades: maíz, judía y calabaza, y se dieron a la gente en forma de un puñado de semillas para que nunca más pasaran hambre.
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2: 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Bienvenidos a su gustada sección de la Biblioteca Redonda, que también es circular. ¿Cuántas cosas le debe la literatura a Goethe? Muchas, y especialmente a partir de los años de aprendizaje de Wilhelm Meister, que es el primer Bildungsroman formalmente considerado. Establece una estructura tripartita: la juventud, el peregrinaje y el perfeccionamiento, y sienta las bases de un género al narrar el crecimiento moral y artístico de un protagonista. Si bien esta es la primera novela de formación, no fue Goethe el que acuñó este término. Este término se acuñó por primera vez en 1819 por el filólogo alemán Johann Carl Simon Morgenstern. Se considera que a partir de denominarlo estamos creando el género. Sin embargo, también vamos a ver cuál fue la como precuela, cuál fue el precursor de este género. Y este género es el Lazarillo de Tormes. Pues estamos yéndonos hasta el siglo XVI. Narra la vida de Lázaro, un muchachito pícaro que aprende a defenderse tras sufrir muchos padecimientos con los diversos amos que fue teniendo a lo largo de su crecimiento. Por aquí también podrán decir que Don Quijote de Cervantes, que fue escrito en 1605, también puede ser la base de un Bildungsroman. ¿Por qué? Porque estamos viendo cómo el protagonista atraviesa un aprendizaje a través de sus aventuras. Pero por supuesto que Don Quijote es mucho más que una novela de formación. Tradicionalmente, este tipo de novelas se estructuran en etapas clave. Primero, la juventud, la inocencia, la protección, y luego el peregrinaje, el momento en el que el protagonista sale del nido protector de su sociedad primigenia, de su casa, de su pueblo, y va a un nuevo mundo. Y luego el perfeccionamiento, juventud, peregrinaje y perfeccionamiento van imitando ritos de iniciación al salir de un mundo y lo que equivale a nacer a un mundo nuevo para el protagonista. Existen muchas variaciones en donde lo que nosotros vamos a ir buscando es la transformación del personaje, el desarrollo de un artista. Hay algunos en los que el cambio lleva a un efecto positivo, pero hay algunos que también nos muestran el efecto negativo, donde el viaje termina en un fracaso. Por ejemplo, Anton Reiser de Moritz. Hay algunas biografías y diarios que se consideran como novelas de formación reales. Por ejemplo, Diarios de un motociclista, de Ernesto El Che Guevara, que fue publicado en 1952, en donde retrata el viaje de, pues, este ídolo y el cambio personal que va sufriendo desde que es joven hasta que ya llega a los primeros años de la adultez. El concepto, claro, que ha servido muchísimo y se ha aplicado a muchas películas contemporáneas del tipo Coming of Age, por ejemplo, En Busca del Honor o The Breakfast Club, ambas de 1985, que son vistas como los primeros Bildungsroman cinematográficos. Este género sigue influyendo en la literatura juvenil actual. Hay muchas novelas de identidad y de crecimiento. Podríamos también pensar que Cien Años de Soledad tiene un viso de Bildungsroman, aunque por supuesto no podemos clasificarla como una novela de formación únicamente, pero algo que definitivamente sí lo es El Guardián en el Centeno de Salinger, en donde nosotros vamos a empezar a ver esta transformación, como yo les decía, a veces hacia lo positivo, a veces no a lo positivo. El dato curioso es que este término no nació en Europa, pero se exportó. Y se habla también del Bildungsroman latinoamericano y obras como de Vargas Llosa, de Cárdenas o de Gutiérrez exploran la novela de formación también para explicar cómo fue que se conformaron las sociedades modernas.
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4: Lecciones para la vida. La novela de formación o Bildungsroman ha sido históricamente definida a partir de protagonistas masculinos que atraviesan un viaje de autodescubrimiento de roles sociales. Sin embargo, cuando trasladamos este modelo al protagonismo femenino, surgen tensiones que revelan la mirada masculina implícita en el género clásico. Una heroína en formación no solo debe aprender a encajar en la sociedad, sino también a negociar las expectativas de género que limitan su autonomía. Desde Jane Eyre, de Bronte, hasta La casa en Mango Street, de Cisneros, las mujeres construyen su identidad en un espacio narrativo donde la educación formal y la educación emocional confluyen, pero siempre bajo la presión de un patriarcado que defiende qué aprendizajes son legítimos para una mujer.
2: A diferencia de los Bildungsroman masculino, centrado en la institución académica, los Bildungsroman femeninas combinan enseñanzas de la escuela con lecciones de vida impuestas por roles domésticos y familiares. En Mujercitas, de Jane Alcott, las hermanas March deben recibir una educación en el hogar y desarrollan virtudes adecuadas, como, ¿qué les parece la humildad y la obediencia? Bueno, pero también la creatividad y la solidaridad. La tensión entre la formación institucional y la formación interna ilustra cómo las mujeres deben transitar simultáneamente entre dos procesos: aprender lo apropiado y reivindicar su propio poder personal, un doble viaje que las novelas clásicas rara vez reconocen explícitamente.
4: El Bildungsroman masculino suele ambientarse en espacios exteriores donde el protagonista construye autonomía, pero las heroínas, gran parte de la formación ocurre en espacios privados, el hogar, el convento o la vecindad. Persuasión, de Austen, ejemplifica cómo Anne Elliot aprende su fortaleza interior en conversaciones, cartas, silencios domésticos. Ese encierro espacial no reduce su aprendizaje, sino que potencia un crecimiento emocional intenso. La novelista feminista Elaine Showalter ha señalado que ese espacio reducido funciona como un campo de batalla simbólico donde se ensayan nuevas identidades femeninas frente a las normas sociales.
2: En la novela de formación clásica, el mentor suele ser un maestro o un tutor masculino. En las novelas de formación femenina aparecen redes de mujeres que comparten saberes y cuidados. En Jane Eyre, por ejemplo, la señora Temple y Helen Burns sirven como guías efectivas para Jane, enseñándole a perdonar y a sostener su moral aún bajo presión. Más adelante, Bertha Mason funciona como espejo distorsionado de lo que Jane hubiera sido sin oportunidades. Estas relaciones complejas muestran que el crecimiento femenino

0: femenino depende tanto de la sororidad como del enfrentamiento a los límites patriarcales.
1: Los Bildungsromans masculinos celebran la conformidad con valores burgueses como trabajo, familia y honor. Las femeninas a menudo incluyen actos de rebeldía que cuestionan directamente la estructura social. En Orlando, de Woolf, la protagonista vive transformaciones de género que desbordan el marco lineal del tiempo y del progreso individual. Al desestabilizar la identidad binaria, la novela altera la idea de un camino de formación fijo y cerrado, proponiendo en cambio una formación fluida y colectiva más allá de las limitaciones del género.
0: Mientras los héroes aprenden a combinar razón y deber cívico, las heroínas a menudo equilibran la búsqueda de los conocimientos con lecciones de sensibilidad afectiva. La campana de cristal de Sylvia Plath retrata la formación de Esther Greenwood en medio de exigencias académicas y presiones familiares que le empujan al colapso mental. La novela combina la formación profesional con la exploración de la salud mental, mostrando cómo las mujeres en la formación pueden incluir profundas crisis que cuestionan la validez de los ideales sociales que les imponen.
1: En numerosas Bildungsromans femeninas, el propio acto de escribir o narrar se convierte en herramienta de autoconocimiento y empoderamiento. La protagonista de La canción de Aquiles, Miller, si bien no es femenina, despierta sensibilidad poética que la conecta con historias ajenas y propias. Más explícitamente, en El diario de Bridget Jones, de Fielding, la escritura íntima permite a la protagonista reflexionar sobre sus elecciones amorosas y laborales, despojándose de la voz normativa para construir un discurso auténtico. Así, el texto se vuelve parte del proceso de formación.
0: Las Bildungsroman femeninas articulan tres ámbitos educativos: el formal, es decir, la escuela o la universidad; el informal, amistades y trabajo; y el político, los movimientos sociales. En Made, Hard Work, Low Pay, and Mother's Will to Survive, Stephanie Land narra su educación vital al trabajar como empleada doméstica para criar a su hija. Su formación no se mide en grados académicos, sino en resiliencia económica y organización comunitaria. Esta novela muestra que la verdadera educación para muchas mujeres conjuga el saber popular y la acción colectiva.
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8: El doctor Rodríguez y Rodríguez decía precisamente que es algo nuevo tanto para los alumnos como para los maestros el estar dando

0: estas clases y tiene sus retos, y como tal debemos de aprender cómo dar la mejor educación posible, y los jóvenes también poner su parte para recibirla y tener así una educación como debe de ser.
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8: A diferencia de la culminación clásica, donde se centra en obtención de un puesto o matrimonio, las heroínas modernas redefinen el final de su formación como el logro de autonomía personal y solidaridad colectiva. En Educated, Westover, Tara Westover alcanza un doctorado, pero su triunfo radica en reconstruir su identidad tras una infancia abusiva. Su educación académica es inseparable de su emancipación emocional. Así, el cierre del Bildungsroman Roman femenino ya no consiste en encontrar su lugar en el mundo, sino en crearlo según sus propios términos.
9: El análisis de la novela de formación femenina ha inspirado debates sobre la brecha de género en la educación y la literatura. Investigadoras como Mary Eagleton han señalado que, pese a los avances, persisten estereotipos que limitan la representación literaria de las mujeres. Las Bildungsroman contemporáneas buscan romper estas narrativas y así promover narradoras diversas y críticas al canon. La metaliteratura feminista reflexiona sobre la invisibilización. Escritores incorporan personajes que leen y comentan novelas de formación, cuestionando de manera autorreferencial la construcción del género de la ficción.
8: En la era digital, la formación ya no se restringe al libro impreso. Blogs, redes sociales y plataformas multimedia que constituyen nuevos escenarios de aprendizaje. Las autoras emergentes utilizan Instagram, WhatsApp para relatar en tiempo real su proceso de crecimiento personal, borrando fronteras entre autor y lector. Este fenómeno metaliterario reinterpreta el Bildungsroman. El yo narrador se construye colaborativamente y la formación se vive como experiencia compartida. Así, el género evoluciona hacia un pretexto literario abierto, donde la formación ya no es un trayecto solitario, sino un proyecto colectivo y un diálogo constante con la comunidad lectora.
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8: Conversemos, Ceci. Yo iba a sugerir, pero no sé si quieras o no quieres.
9: Ay, ya sé qué vas a sugerir, pero creo que puede ser una manera interesante de empezar a ver lo que no es un Bildungsroman.
8: Y sacar un trauma de infancia.
9: A ver, ay, es que sí,
8: como ayúdame, que Ceci, no, a publicar este trauma de infancia. A ver, es que a mí, de verdad, en primaria, en secundaria, mi mamá me ponía a leer un libro que se llama Juan Salvador Gaviota, escrito por Richard Bach. Y sí lo leí, pero está horrible. Y luego, como dices, una hicieron película, una película. Dios. Entonces, la desgracia de todo esto es que cuando se sugiere el tema, a mí lo primero que se me ocurre es una novela de formación, pues Juan Salvador Gaviota. ¿Es o no es y por qué?
9: A ver, ¿por qué yo creo que no es? Porque Juan Salvador Gaviota te va dando como consejos de qué es lo que tienes que hacer. Es un libro que fue bestseller, que, bueno, rompió récords de ventas, en fin. Pero a mí me parece que se clasifica más en las novelas de autoayuda que en una novela de formación. Por eso es por lo que a mí me parece que, o sea, no hay una crítica, hay consejos. Y para que nosotros hablemos de una novela de formación, tenemos que estar viendo cómo

0: el protagonista desafía a su entorno para llegar a esa transformación.
1: A ver, y entonces estarás de acuerdo conmigo que Corazón, el diario de un niño, de Edmundo de Amicis, sí es una novela de formación.
0: Y fíjate que fue también una novela que sí se dejó muchísimo, Juan Carlos, y que se leyó mucho por las juventudes de muchas generaciones. Cuéntanos de qué se trata, Corazón.
1: A ver, sí,
0: yo la leí también.
1: Aquí, en defensa de mis profes, ya no sé exactamente qué año lo habré leído, pero es un niño, porque no es tan adolescente, sí lo siento más pequeño.
0: Es más niño, ajá.
1: Pero es un niño muy observador, que encuentra en sus compañeros cosas buenas, cosas malas, tragedias de la vida, razones por las cuales son como son. Y también en la relación con los profesores, es como un niño muy comprensivo. Yo, la verdad, me identifiqué mucho con el protagonista. Leí en estas ediciones de Sepan Cuántos el libro de Corazón, y le tengo aprecio, le tengo cariño. No le tengo ningún cariño a Juan Salvador Gaviota,
0: Ahí está la
1: pero
0: diferencia.
1: sí, Corazón, diario de un niño, sí me pareció una novela entrañable y muy adecuado a la edad en la que lo leí. De la que no sé si era la edad adecuada para leer, es otra que me dejaron leer en la secundaria.
0: ¿Qué fue?
1: Que ya estás tú también riéndote, pues sabes de cuál se
0: Ya
1: trata.
0: sé.
1: Que nos marca a toda la generación, sobre todo a los varones, porque sí es un poco raro. De José Emilio Pacheco, Batallas en el Desierto.
0: Batallas en el Desierto, de mi amadísimo, amadísimo Pacheco. Creo que nos deja a todos como con el ojo cuadrado. Claro que es una novela de formación. Vamos acompañando a Carlitos en la cotidianidad de su vida. Pacheco tiene algo muy, muy lindo, además, en esta novela. No solamente nos deja ver la transformación de Carlitos, sino que nos deja ver la transformación
1: María.
0: de la ciudad.
1: Ah, de la ciudad.
0: De la ciudad, Juan Carlos, que es una. Habla, por ejemplo, de la Avenida de los Insurgentes, de un cine que era el cine de las Américas, a donde iba Carlitos. Habla, por ejemplo, pues no sé, de utensilios de cocina que eran de la modernidad de aquel tiempo. Había unas cositas que era para hacer sándwiches planchados, que José Emilio Pacheco habla de ellas, y claro que va a hablar de cuál es la transformación de la familia de Carlitos, y no les voy a hacer un spoiler, pero sí se van a quedar con el ojo cuadrado.
1: Oye, para tu desgracia, mi querida Ceci,
0: No, ya sé, ya
1: El
0: sé.
1: adolescente de Fedor
0: Por supuesto.
1: Dostoyevsky es también una obra de formación. Narra en primera persona la historia de Arkady Dolgoruki, un joven de 19 años, hijo ilegítimo, que busca su identidad y su lugar en la sociedad rusa. Se centra en la obsesiva idea de volverse inmensamente rico. Esto es algo que Dostoyevsky trabajaba incluso
0: Mucho.
1: En ensayos, para alcanzar cierta independencia y no tener que depender de el papá, al que odia, admira al mismo tiempo, en este descubrimiento de quién es el padre biológico, que se llama Versilov. El adolescente es una obra de formación, y perdón, Ceci, pero los grandes escritores tienen de todo.
0: Tienen de todo, a lo mejor con esta le atiene y ya fue bueno. No, no es cierto, Dostoyevsky es buen escritor, no me gusta, pero no, eso no es importante. Mark Twain, que ahorita está pasando por una época muy injusta, en donde Huckleberry Finn, que esta novela de formación, está prohibida en varios estados de la Unión Americana, lo cual ha hecho que lean más a Mark Twain. ¿De qué se trata Huckleberry Finn? Huck huye de un padre abusivo y viaja por el Mississippi con el esclavo Jim. Y entonces están cuestionando las normas racistas de la época. ¿Y por qué digo que a Mark Twain le están haciendo una injusticia? Porque justamente lo están acusando de aquello que él está criticando en esta novela. Huckleberry Finn es una aventura moral, en donde Huck aprende sobre la libertad, la justicia y este modelo de formación social y ética, que a veces era muy hipócrita, sobre todo en los márgenes del Mississippi, en esta sociedad tan, tan clasista. Y Mark Twain hace desde su

0: ser blanco, una crítica cómo trata el blanco a la raza negra.
1: Tom Sawyer es de Mark Twain.
0: Tom Sawyer es de Mark Twain, por
1: También
0: supuesto,
1: podría ser
0: también,
1: considerado
0: evidentemente.
1: obra de formación.
0: Por
1: ¿Y cómo
0: supuesto.
1: se llama a Oliver Twist?
0: Oliver
1: Estaba
0: Twist.
1: pensando en Oliver Twist de Charles Dickens,
0: Por
1: si no quería
0: supuesto.
1: confundirme. También estaríamos hablando de una novela de formación.
0: Totalmente, totalmente. Oliver Twist será como una de las que tendrías que poner en el manual de estas son novelas de formación.
1: Hay una novela de uno de estos autores que quiero leer su obra completa, aunque es abundante, Leonidas Andreyev.
0: Ok.
1: Quizá recordarás, hace
0: Sí.
1: algunos años en el programa estuve hablando mucho de él. Tiene una novela que se llama Sasha Yegulev y es una novela rusa que narra la tragedia y la transformación de un joven sensible y puro en que se va a convertir, digamos sin querer, en un asesino marcado por el destino. Él empieza a odiar todo aquello que amaba, siendo un niño que va como a cazar, a juntarse con los hombres, porque pues no tiene mucho que hacer en el pueblito en el que estaba, y terminan, por supuesto, los soldados, los maleantes, utilizándolo un poco para terminar convirtiéndolo en un asesino, una
0: Uf.
1: transformación que se vuelve muy negativa.
0: Yo te quiero recomendar y les quiero recomendar una novela de Roald Dahl. Este hombre escribió algo que se llama Matilda, que ahorita está en
1: Está en
0: cartelera
1: cartelera, sí.
0: en el
1: Y
0: teatro.
1: hubo una película bastante famosa. No sé si iban a hacer también un remake
0: Puede
1: de
0: ser,
1: ella, ¿eh?
0: puede ser.
1: ¿No? ¿Es
0: No.
1: la obra de teatro nada más?
0: Y también, ¿verdad?
1: Bien.
0: ¿Quién es Matilda Wormwood? Es una chica superdotada que va a enfrentar una cantidad de negligencias. Ojalá no seamos profesores como yo. O sea, papás que la tienen pues totalmente abandonada, la crueldad de una directora de escuela, y ella tiene poderes telequinéticos. Entonces, es una novela infantil. Me imagino que en el teatro explorarán algo de comedia y de humor, pero es una crítica social importante para mostrar cómo una niña puede ganar influencia a través de una educación afectiva y mágica, en lugar de estarle diciendo, tú cállate, tú siéntate, tú no opines, tú, en fin, que no seamos profesores de esos, Juan Carlos, que seamos profesores de gente que les ayudemos y les acompañemos en el crecimiento, en la formación.
1: Voy a aprovechar también para recomendarle, si es que no la ha visto, al productor, un anime. Perdón, yo entre mangas y animes me puedo hacer bolas y puedo no ser muy preciso, pido una disculpa por eso, pero pueden encontrar en Netflix, ya hay dos temporadas de una obra que entiendo que está basada en una obra gráfica que se llama Vinland Saga. Es una saga vikinga donde a un niño que pues va con el papá a hacer un comercio, pero terminan asaltándolos a la mitad y le matan al papá. Es súper cruel,
0: Uf.
1: un poco como Remy, para los que
0: Ay,
1: recuerdan esa
0: sí.
1: caricatura de la década de los 80, 90. Es muy trágico. A mí lo que no me gustó de la primera temporada que vi, porque esto solo lo he visto, no lo he leído, es que no logra el personaje hacer esa transformación positiva. Se vuelve un niño muy amargado y se vuelve además un asesino.
0: Uf.
1: Lo que quiere es matar al que mató a su padre, quien además, y para su mala suerte, termina él siendo esclavo de ese señor. Y lo quiere matar todo el tiempo y no puede, y no puede, y no puede.
0: Wow.
1: Ya en la segunda temporada empieza a haber una transformación del personaje. Lo que me queda claro es que están tomando tiempo para el desarrollo de un
0: Claro.
1: personaje que está encontrando la bondad en la paciencia y en dejar la ira atrás. Y me parece que al ser un niño que ya en su adolescencia empieza a entender las cosas de la vida de una manera distinta, hace de esta una saga muy bien llevada con un personaje muy redondo.
0: Pero conste, Juan Carlos, la transformación en este tipo de novelas de formación no tiene que ser positiva, puede ser negativa también. Déjame platicarte de una novela que yo leí en mi taller de lectura que se llama

0: una educación. Es la memoria de un personaje que se llama Tara, que ella pertenece a una familia mormona fundamentalista. Entonces, de repente tú piensas que estás leyendo una novela que se sitúa en Estados Unidos, pero ya sé que en Estados Unidos no hubo Edad Media, ¿no? Pero hazte cuenta como que están en la Edad Media, pero es contemporánea. Esta novela se publicó en el 2018 y es una novela autobiográfica y funciona como una novela de formación porque critica esta educación en donde no pueden acceder, por ejemplo, a medicina y prefieren que la gente se muera antes de darle un remedio a una enfermedad, en donde el abuso de los padres llega a ser de un nivel tal que tú no puedes creer que eso esté sucediendo en el 2018 y cómo ella tiene que escapar de su familia para educarse, para conseguir un doctorado. Y finalmente, esta palabra que a ti te gusta mucho y que también me parece muy importante, ¿cómo logra ella la emancipación?
1: Emancipación sí es una palabra bonita. No hemos hablado de grandes esperanzas,
0: Ay,
1: ¿verdad?
0: hablemos de Great
1: Great
0: Expectations.
1: Expectations es una gran, gran obra. La voy a recomendar rápido porque se nos acaba el tiempo. De Charles Dickens, donde el trauma, porque así lo recuerda el personaje, Pip, recuerda con trauma un evento que, pues ya, como que pasó en su vida. Él se convierte en artista, él recibe una fortuna, era huérfano. No sabe de dónde viene y de repente un personaje que él había dejado en el pasado se le vuelve a aparecer y le mueve completamente el mundo. Ya no es tan joven, pero es ese resorterazo que tuvo que dar. Despedimos el programa, por favor.
0: Seguimos en este afán de atrapar lectores y escritores para nunca dejarlos ir. Qué maravilla tenerlos, que las letras sigan importando.
1: Servidor Juan Carlos Padilla también se despide, no sin antes agradecer al fabuloso Nawi por
0: Nawi.
1: hacer eso posible. Que su vida literaria sea gozosa.
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6: Hola, hola, ¿cómo están? Bienvenidos a Teal Media House. Hello, guys. Welcome to Teal Media House. What's up, fellas? Son exactamente las 5 de la tarde y estamos al aire por el 1670 AM como todos los miércoles. Si nos escuchan desde la radio, Spotify, iHeartRadio o YouTube, gracias por el lado en donde se encuentren. Muchas gracias a todos los que nos están sintonizando, igual desde el CAD, desde el tráfico de esta linda ciudad. Y demos por iniciado un programa más de Teal Media House. Deben, como recuerden, es antemporal. Nada, una pequeña broma. Mentira. Justo, pues el programa del día de hoy va a ser sobre, pues, ciertas cosas que decimos y que a la hora de la hora no son verdad. Entonces, pues, a eso vamos a ir avanzando poco a poco. El día de hoy me encuentro con dos compañeras que quiero mucho, Yun y Gis. ¿Cómo están? ¿Cómo se encuentran el día de hoy, Gis?
7: Pues bien, fíjense que esta semana me ha tratado muy bien. Ha estado muy tranquila, la verdad. Y, pues, ¿y tú cómo estás, Yun?
8: Yo ya quiero vacaciones, chicos. La verdad me urge. Quiero descansar, quiero dormir. Extraño dormir.
7: La verdad, sí. Ya urgen, ya tocan. Sí, el semestre ya está pesando, ya.
6: No, y es que, a ver, la parte de Teal Media House y Radio Anáhuac no descansamos en vacaciones y por eso estamos transmitiendo a todos ustedes en esta semana, pues que muchos están en misiones, algunos otros están en la comodidad de su casa y algunos otros salieron a diferentes partes del país o fuera de la nación, ¿no? Entonces, pues a todos aquellos que tienen este pequeño break, este descanso, les deseamos la mejor recuperación, que se despejen un poco de las actividades, de los pendientes, de las tareas, de los trabajos, y cuando volvamos todos a clases, tengamos una actitud pues con unas pilas renovadas, recargadas, ¿no? Y podamos retomar todas las actividades que veníamos haciendo a lo largo del semestre con la mejor actitud y pues continuar, porque ya falta muy poco, ya son pocas semanas las últimas del semestre, entonces con esto pues ir cerrando con broche de oro, ¿no?
9: Pero adivinen qué.
6: ¿Qué?
9: ¿Qué? Todo eso es mentira porque seguimos en clases.
7: Lamentablemente sí, seguimos en clases. Pero ustedes no se preocupen, no se apuren, por eso nosotros estamos aquí trabajando para tenerles programa esta semana. Y pues sí, como ya se mencionó varias veces, la temática del día de hoy son las mentiras. Y pues sí. yo creo que todos en algún momento de nuestra vida hemos mentido, ¿no?
6: No.
8: Eso fue claramente
7: una mentira. Ahí tenemos un claro ejemplo de lo que es una mentira. Pero pues sí, a ver, o sea, yo creo que todos hemos llegado a mentir por X o Y razón. O sea, ya sea por una buena razón o por una mala razón, porque queríamos ocultar, no sé, algún delito, pecado o algo así que hayamos hecho.
6: Una mentira piadosa.
7: Una mentira piadosa, exactamente. Y pues sí, para empezar, necesitamos tener bien en claro que es una mentira, ¿no? Porque, pues, ajá, conocimiento, conceptos. Pero bueno, una mentira es básicamente cuando decimos algo que no es verdad con la intención de que las otras personas se lo crean, ¿no? Obviamente. Y pues no, o sea, no es tanto equivocarte o no saber algo, es simplemente decir como lo contrario, por así decir. Y pues sí, normalmente las usamos para quedar bien, ¿no? O salir de alguna problemática o situación en la que estemos.
6: Sí, y digo, a ver, muchas veces las mentiras, o sea, son como una protección social porque a veces la verdad duele, ¿no? Es difícil aceptarlo y a veces decirlo, y incluso es algo que desde chiquitos vamos desarrollando, porque aprendemos que si decimos ciertas cosas nos va mal, ¿no? O sea, por ejemplo, si rompemos un plato, ¿no? Ahí tienes al papá pues como con la cara de, oye, ¿quién rompió este plato? Y tú pues para salvarte del castigo, para evitar ahí que te castiguen la consola de videojuegos, que no puedas salir a jugar con tus amigos, lo que sea, dices, ah, fue el perro, ¿no? O ah, fue mi hermano, ¿no? Muchos los que tendrán hermanos, no me dejarán mentir, pero echarle la culpa a tu hermano pues es una de las cosas que la mayoría hemos hecho de chiquitos y pues que incluso seguimos haciendo, ¿no? Entonces, pues mentir muchas veces nos salva de algunas consecuencias, de algunos castigos, y por eso es que lo vamos realizando. Y siento, no sé ustedes, pero siento que no toda la...
8: Depende, porque justamente eso nos lleva a los tipos de mentiras. Exacto. Y entre ellos, las que se podrían considerar más inocentes son las mentiras blancas, las cuales son inofensivas, por ejemplo, si me gustó o te ves bien, cuando pues realmente no pensamos eso. Y bueno, aquí hay como cierta permisibilidad, por decirlo así, porque pues prácticamente las decimos para no herir a nadie o evitar alguna incomodidad, ¿sabes?
6: Como Lalo antes de empezar el programa, ¿no?
10: Ah, sí, obvio, claramente.
6: Que nos dice, sí, se ven bien en la cámara.
10: Sí, salen padrísimas en la cámara. ¿Y ya vemos la grabación?
8: Mal.
10: Pero bueno, continuando con los tipos de mentiras, tenemos las que son de, pues, conveniencia, ¿no? Por ejemplo, de que para un trabajo en equipo mandan mensaje en el grupo y tú, por X o Y razón, no contestas. Y entonces te va la onda y ya al día siguiente ves y dices, chin. Entonces, bueno, ¿y ahora qué les digo para no verme tan irresponsable? Y dices de que, ay, perdón, es que me quedé dormido. O es que tuve que salir y ya por eso no pude contestar. O ese tipo de...
9: En 20 llego.
10: O como Iván que dice, llego en bloque 2
8: y no llega.
6: Sí, y a ver, vamos escalando poco a poco con las mentiras más sencillas a las que pueden ir aumentando su grado, pues sí, que ya afecta y tiene consecuencias un poco más graves, ¿no? Y justo el siguiente son mentiras pues para quedar bien, que son las que buscan que tú quedes de una mejor manera frente a otros, exagerar algunos logros, experiencias y algunas otras circunstancias, que justo lo que hacen es pues que tú quedes bien, ¿no? Por ejemplo, cuando uno suele mentir de sus logros, no sé, se ganó el diploma en kinder, ¿no? De Spelling Bee, ¿no? Y ya lo presume en su CV de LinkedIn, cuando está buscando trabajo de, ganador del concurso de letras y, no sé, internacionales en la escuela y primaria, no sé, o sea, se aventan así un discurso súper extenso con tal de que la gente se los compre, ¿no? Entonces, ahí otro rango de mentiras.
8: Bueno, sí. No, pero sí, y de ahí vamos escalando un poquito más, porque de ahí, pues, podemos llegar a lo que son las mentiras por miedo. En estas, pues, obviamente lo que buscamos es evitar castigos o regaños o incluso conflictos entre pares, entre familia. Y, pues, aquí ya se vuelve todavía un poquito más peligroso porque la gente se puede acostumbrar, pero no sé, ¿ustedes qué piensan?
6: Bueno, es que también depende mucho el ambiente en donde cada persona va creciendo, porque justo creo que si uno... tiene una familia que lo trate con diferente forma de castigo a uno, con donde el castigo es una violencia, o sea, no quiero generar ningún estereotipo, pero supongamos el papá que agarra el cinturón para pegarle al niño, ¿no? O sea, suena muy feo, ¿no? Pero pues ese niño va a crecer con miedo, ¿no? Entonces, si lo que busca es salvaguardar su dignidad, cuidar su salud y justamente evitar este castigo, lo que va a hacer es mentir. Y así lo va a ir desarrollando de pequeño hasta que es adulto, porque creció con ese miedo de las consecuencias que pueda haber. En cambio, pues otras personas que, ok, el castigo va a ser, a ver, lo que hiciste está mal, pero de todas formas esto tiene alguna forma de arreglarse, podemos hacer esto, solamente no lo vuelvas a hacer en un futuro. Algo mucho más tranquilo, el niño, ok, sí va a saber que la mentira lo salva, pero en el fondo también si dice la verdad va a ver que las consecuencias no son tan graves, porque incluso las mentiras son una bola de nieve, ¿no? Uno suele decir algo y a veces mantener la mentira es más complicado que decir la verdad.
10: Sí, exacto.
9: O como Pedrito y el lobo.
6: Justo.
10: ¿No? ¿Cuál Pedrito y el lobo?
6: La fábula del chico de que ahí viene el lobo, y que no venía el lobo.
9: Y cuando realmente llegó, se lo comieron.
10: Sí, no me sabía esa, chicos.
9: No, ese es Pedrito y el lobo. Y Pedrito les dice a todo el pueblo, oigan, ahí viene el lobo. Y todos no, se alertaban y lo hizo tres veces. A la cuarta, que se lo
10: comieron.
7: Por mentiroso.
11: ¿Ven? Por mentiroso, crack.
7: Exacto. La moraleja, no mientan. Pero bueno, continuando con el tipo de mentiras, tenemos las compulsivas o por costumbre. Esas que ya tienes súper ensayadas, súper preparadas. Por ejemplo, de que tus papás te preguntan, bueno, ¿y a qué hora vas a llegar? A las 10. Claramente nunca llegas a las 10, ¿no? Pero, pues sí.

0: para bloque 2.
1: Llego para bloque 2 otra vez también. Eso siempre, no, todas las semanas.
2: ¿Y la mentira? Sí, y ya después unas como todavía más, a un nivel un poco más arriba, son las mentiras exageradas o las historias, que solemos ahora sí poner en unos extremos, ¿no? Por ejemplo, tengo un amigo que una vez me decía, no, es que corté con mi novia porque me quería secuestrar, ¿no? Y yo, ¿cómo que te quería secuestrar? Sí, no, es que sus papás trabajan en venta de órganos y me estaban invitando a su casa para... O sea, sí, historias así que las vas escuchando y tú dices, no, no es cierto, esto... O sea, lo más seguro es que la habían invitado a comer una carne asada con su papá y le dio miedo, ¿no? Pero pues ya estaba diciendo, no, yo no fui porque me iban a hacer esto y después no me iban a dejar volver, no sé, ¿no? Al final... Creo que todos tenemos un amigo que siempre suelta historias así y que pues él mismo se delata, ¿no? O sea,
1: sí, de ese tipo de historias que te cuesta creer, que dices, ay, como, ay, ¿a poco sí pasó todo eso? O sí. sea, ajá, como que hay cosas, o sea, hay cierto punto en las mentiras de las personas donde ya se empieza a notar que
0: y
1: es una mentira.
0: Y lo peor es que se lo creen los melómanos.
1: Sí,
3: sí,
0: eso no es lo peor. Melómanos, no es otro nombre.
1: No.
0: Mitómanos.
1: Aquí Anita, que el día de hoy está de camarógrafo. pero sí, esos son los tipos de mentiras, o al menos los que nosotros consideramos que son, pues, más comunes, ¿no? Y un dato que les tenemos es que, de acuerdo con Beatriz Montemayor, que es una investigadora de la Facultad de Psicología de la UNAM, dice que los niños empiezan a mentir entre los 3 y 4 años.
2: ¡Órales!
1: Pero sí, o sea, yo creo que es más común mentir de chiquitos, pero justamente son ese tipo de mentiras blancas, piadosas, de que a lo mejor rompiste algo y no quieres, pues quieres evitar el regaño. Así que, ay, no, quién sabe quién fue, no fui yo. Fue
2: ¿ustedes alguna vez rompieron así de que un plato y lo escondieron para que no lo regañaran? ¿O de que limpiaron y dijeron, ah, quién sabe qué pasó?
1: No, no me acuerdo. Bueno, según yo no, porque en mi casa sí era de que... O sea, mis papás pues obviamente escuchaban que mi hermano y yo estábamos jugando, ¿no? Entonces ya escuchaban que se caía algo, silencio, diciendo, ay, ya rompieron algo estos niños.
3: En mi caso era la del gansito, ¿saben? Del gansito que desaparece en el refri.
2: Ah, ajá. Sí,
3: no,
2: sí,
3: yo
2: sí.
3: No fui, o... Ya saben, ¿no? El gansito que desapareció.
1: Ah, esa justamente, algo relacionado acaba de pasar en mi casa, y es que mi hermana había comprado una dona de chocolate, de las de La Esperanza, las que están súper, hiper, mega, o sea, envueltas en chocolate, y, o sea, ella estuvo guardando su dona así un chorro de tiempo, y ya de repente un día llega a la casa y dice, ¿y mi dona? Y mamá, ¿quién sabe? ¿Quién sabe quién se la comió? A los días siguientes... Mi hermana seguía reclame y reclame su dona de que es que porque agarran el pan de los demás, si yo me lo iba a comer, no sé qué. Y mi mamá confiesa y dice, la verdad es que fui yo, me la comí, pero te la voy a reponer. No se la ha repuesto.
3: Al menos fue honesto.
2: Sí, sí, sí, sí, fuera al revés y esta historia ya nos estaría contando, caray.
1: Sí, no.
3: No, no nos estaríamos riendo, chicos.
2: Pero no, bueno. A mí me pasó una vez, igual una historia con mi hermano, en donde, no sé, normalmente de chiquito estábamos dibujando, bueno, dibujábamos o pintábamos la pared del comedor, porque pues es blanca, ¿no? Uh-huh. Y mi hermano decía, ah, pues es como un pizarrón. Y cuando estaba aprendiendo de que escribir, a dibujar y cosas así, pues él usaba esa pared pues para hacer...
1: Para
2: de que
1: rayar.
2: Para rayar. Y cuando empezó aprender a escribir, hubo una vez que hizo un dibujo y le pone yo no fui, fue Sebas, ¿no? Y yo así como que, ah, ahora, ¿no? Porque aparte su letra, o sea,
1: el fue dijo, está, todos me lo van a creer, nadie va a sospechar de mí.
2: Sí, sí, sí, no, y teníamos, bueno, él tenía como 3-4 años más o menos, un poco más.
1: Chiquito.
2: Y pues mis papás nada más vieron el dibujo y me llaman, a ver, Sebastián, ven acá. Y yo, ¿pero qué?
1: O sea, ¿realmente sí creyeron que había
2: sido tú? No, o sea, mis papás sabían que no había sido yo. Pero nada más me llamaron para que, pues no sé, para tomarme una foto en el momento, para también reírse conmigo y para seguir el juego a mi hermano, ¿no? Porque mi hermano todavía con esa cara de pillo, ¿no? O sea, de mentiroso, se escondía detrás de la silla, así como volteando a ver, asomándose, de que, ay, sí lo están regañando, ¿no? Y mis papás, no, es que no puede ser que hayas pintado la casa, sabes que no se dibuja aquí, que no sé qué, pero lo hacían con ese tono juguetón de padre, okay, fingiendo un regaño, sí, ¿no? Sí. Y mi hermano como que riéndose ahí detrás de la silla, de que, ay, sí lo están regañando, sí, sí funcionó, ¿no? Y ya después le dijeron, no, sí sabíamos que eras tú, Mateo.
0: No, me pasó así. Pero es que mi mamá, su hermana es gemela, o sea, son gemelas. Uh-huh. Y entonces hizo la maldad mi tía de... No me acuerdo, creo que tiró a la basura algo de la comida. Muy mal, chicos, no tiren la comida a la basura si está buena.

0: Exacto.
1: El chiste es de que mi tía le dijo a mi abuela de que no, es que fue Bea, mi mamá. Hola, mami. Y pues mi abuela se atacó, la regañó horrible y mi mamá estaba en su cuarto de que toda tranquila. Y de la nada llega y de que no, ¿qué te pasa? Este, el otro. Y mi mamá llorando de que yo no fui, yo no fui. Aww. Y después se enteró que fue mi tía.
0: Ay, pobre de tu mamá, no le tocaba.
2: Yo creo que justo entre hermanos son las cosas que más solemos a veces mentir, ya sea tanto para cosas positivas como negativas, porque justo antes de venir al programa estaba platicando con un par de amigas y les decía, ¿cuál es la mentira que más sueles hacer o la mentira que más estás acostumbrada a hacer? Cosas así por el estilo. Y ya una me dijo, pues yo creo que para proteger a mi hermano o para cubrirlo, sobre todo cubrirlo, ¿no? De esas veces que dices, ¿a dónde vas? Voy a tal lugar, pero dile a mi mamá que fui a hacer gimnasio, que fui al museo, que fui a hacer tarea con unos amigos a la escuela, ¿no? Y ya cuando tu mamá te pregunta, oye, ¿tu hermano dónde está? Creo que fue al súper, porque faltaba leche, ¿no? Entonces, esa mentira, pues a veces ayuda como a cubrir a tu hermano, ¿no? Pero en el fondo sabes que no es del todo mala, porque dices, ok, mi hermano tendrá el motivo, tendrá las razones, pero hay otras veces que dices, no, a ver, te estás pasando un poco, ¿no?
0: Sí, uno tiene que reconocer cuando ya se está pasando con las mentiras, y dice, ya, suficiente.
3: Muy importante reconocer las mentiras.
0: Pero bueno, ¿cuál es la mentira que más repiten? Así que digan, ay, esta casi siempre de que la digo. O no tienen, o son muy de corazón puro y nunca en su vida han mentido.
2: No, yo sí tengo como dos mentiras. A ver, siento que una de las mentiras que muchos decimos es la cuando te preguntan, ¿cómo estás? Y que muchas veces como lo contestas en automático, estoy bien.
0: Sí, eso es
2: bueno, sí. O sea, muchas veces hay que aceptarlo, no estamos bien, no tiene nada de malo decirlo, pero siento que es una de las mentiras como más comunes, ¿no? Y yo creo que de las mentiras que más suelo decir es cuando me preguntan, ¿no tienes frío? Porque, pues, contexto para muchos, casi siempre estoy en bermudas o casi siempre estoy en shorts. Uh-huh. Y luego si hay días
0: y
2: que...
0: sandalias.
2: Justo, y sandalias. Justo, hoy vengo en sandalias al programa, hoy vengo en bermudas y hoy hacía mucho frío y me preguntaron 2-3 amigas en la mañana, oye, ¿no te da frío? Contesté lo mismo de siempre, no, ya estoy acostumbrado,
0: así
2: pero
0: estoy bien, fresco.
2: En el fondo tenía mucho frío.
0: Ay, pero sí. Pero bueno, o sea, justamente lo que decías de las mentiras de cómo estamos, yo siento que es más que nada porque no, o sea, justamente a lo mejor en el momento no queremos hablar del tema, entonces como evitarlo y decir de que estoy bien, pero nomás para que no me preguntes por qué estoy mal.
2: Sí, o sea, como para evitarlo, ajá. Pero pues muchas veces igual, o sea, eso, por ejemplo, lo escalas a una relación o a veces conflictos de pareja que dices, ¿qué tienes? Ay, nada, ¿no?
0: Así, ya no está bien, chicos. Abren las cosas, comuníquense.
2: Sí,
0: ¿por
2: justo
0: qué? Porque estamos estudiando comunicación.
2: Sí, yeah. No, y porque la comunicación justamente resuelve todos los problemas en este planeta, ¿no? Y así como la comunicación resuelve todas las cosas, invitamos a todos los que nos están escuchando, a todos los que nos están sintonizando, se comuniquen a través de las redes sociales, de YouTube, que nos cuenten la mentira más común que suelen hacer, y en un momento cuando volvamos de nuestra pequeña pausa comercial, las estaremos compartiendo con todos ustedes. Vamos a ir a un pequeño corte, esto es Tidol Media, no se despegue, volvemos.
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17: Y bueno, después de nuestra pequeña pausa comercial, que fueron que como un minuto, ay no, es cierto, mentira, como tres minutos más o menos, ¿no? Pues estamos aquí en nuestro segundo bloque, en donde vamos a ir aproximándonos un poco más a la parte personal de las mentiras, ¿no? Yo creo que podemos contar una buena anécdota a cada quien de, no, es que la mentira que yo más me acuerdo fue esto y pasó esto, y después me cacharon porque, pues, cae más rápido un mentiroso que un hablador, ¿o cómo iba el mito?
18: ¿No? Sí, ¿no? ¿Cuál mito?
17: ¿El dicho?
18: Creo que sí, no sé, no me acuerdo. Ajá, yo nunca me he aprendido bien los dichos, la verdad. O sea, aunque mi papá dice un chorro, me falla mucho la memoria para esas cosas. Pero pues sí, justamente es eso. Y miren, ahorita ya que entendimos un poquito más del contexto de las mentiras y del por qué las decimos, pues a ver, ustedes opinen, ¿por qué mienten? O sea, personalmente, porque ¿cuándo es que mienten? Que dices, ah, ya que sí, ya es necesario que lo haga.
19: En lo personal, y si es muy personal, de repente cuando me preguntan por mi otra carrera es como de, es que ya no quiero contar la historia.
18: Okay.
19: Entonces ya es como de, empecé a resumirlo algunas veces como de, es que no me gustaba. Entonces ya cuando te dices, es que no me gustaba, ya no te preguntan.
18: Sí.
19: Entonces, en ese caso yo diría, ni modo, o sea, ¿saben? Porque ya no quiero que me pregunten, pero en lo personal siento que también mentimos demasiado para protegernos.
18: Uh-huh.
19: Como decían hace rato de lo de...
18: ¿Cómo estás?
19: Ajá. Pues para protegerte, porque a lo mejor estás pasando un muy mal día.
18: Uh-huh.
19: Y no quieres recordar como de por sí lo que estás viviendo y que te pregunten, a lo mejor te hace sentir vulnerable. O bien que la estás pasando muy bien y no quieres hacer sentir al otro como de, ay, es que te está pasando muy bien, y pues hacerlo sentir mal, ¿sabes?
18: Sí. Yo, en lo personal, a mí, o sea, no les voy a decir que nunca he mentido, pero siento que comparado a otras personas no miento tanto. Pero es que a mí sí me carcome mucho la conciencia.
17: Sí.
18: Porque, sí. O sea, en mi casa sí toda la vida ha sido de que es que no nos tienen que mentir, ténganos la confianza de decirnos las cosas y tal. Y de hecho me pasó una vez, en primer semestre, antes los estudiantes de dirección de empresas de entretenimiento traían a los de la lucha libre, ¿no? Y justamente a la hora de la pelea yo tenía una clase. Pero dije, no, yo quiero ver la pelea. Entonces me salté esa clase. Pero entiendan el contexto de que yo jamás en mi vida me había saltado una clase. Entonces yo sentía... Entonces yo me sentía de que una criminal. Yo dije, no, me van a meter a la cárcel por esto. Dije, si

0: Le cuento a mis papás, me van a súper regañar, me van a decir que entonces a qué voy a la escuela, no sé qué. Y entonces dije, no, no les voy a decir. Y ya, llego a mi casa, les platico de que, ay, no estuvo padrísimo
1: Y
0: porque
1: salió en
0: fueron
1: las redes
0: los de
1: sociales,
0: las
1: ¿no?
0: luchas y todo. Y en eso me dijeron, bueno, pero ¿y a qué hora fue? Y yo, a la una. Y me dijeron, ay, qué padre, fue temprano, pudiste regresarte temprano, no sé qué. Y yo, sí. Y en eso les dije, bueno, pero de hecho me tuve que saltar una clase para poder ir a ver las luchas. Y entonces mis papás se quedaron así como,
1: ¿Cómo?
0: ¿y?
1: Ah.
0: ¿Y viste las luchas, no? ¿Te la pasaste bien? Y yo, Y yo, pero no están enojados. Y ellos, ¿por qué? O sea, te la pasaste bien al final del día, participaste en una actividad, estuviste con tus amigos, o sea, como que siento que igual hay cierto tipo de mentiras que si te las guardas no hacen daño. Por ejemplo, saltarte una clase, ¿no? No es cierto, no escuchen.
2: No, no se salten clases, eso no es bueno,
0: No es
2: chicos,
0: bueno,
2: sean
0: no lo
2: responsables.
0: hagan.
1: No, pero sí, o sea, creo que, o sea, por ese lado lo entiendo. Y luego más cuando es como dices, de que la primera vez sientes como que todo el mundo se te viene encima o que te van a descubrir en un momento, ¿no? Porque justo yo me acuerdo mucho igual de la primera mentira así como peligrosa que hice en la prepa cuando estaba, bueno, yo estudié en Pachuca y en ese momento pues mis papás no estaban conmigo cuando vivía allá, ¿no? Entonces hubo un día que le dije a mi mamá, ah, voy a ir a la escuela, que no sé qué, no sé qué, ¿no? Y ese día, por coincidencia del destino, mi mamá fue a visitarme, ¿no? Y cuando me mandó mensaje de que, oye, ¿dónde estás? Estoy aquí en la escuela, no sé qué. Y yo, ay, caray, ya le dije, no, es que vine a hacer el súper con unos amigos y que no sé qué, ¿no? Una mentira, obviamente, ¿no? Porque en ese día me había saltado clases pues para ir a las cuatrimotos, ¿no? Con unos amigos. Entonces fue como pues la primera mentira que yo sentí que verdaderamente hice algo mal. Y dije, no, perdóname, mamá, pasó esto, pero no pasó nada malo, o sea, solamente nos divertimos y no entra a clase. Y me dijo, ah, bueno, está bien, pero ¿por qué no me dices la verdad, no? Y así, ah, bueno, ya, perdón, perdón, perdón. Y ya después de ahí, como que, justo, la conciencia muchas veces me termina por consumir, por ganar y.
0: Sí, terminas soltando la verdad, dices como, ay, ya. Pero
2: Sí,
0: lo haces más
2: pero.
0: por tu paz mental, no tanto por si va a haber consecuencias o no, solo es para que tú estés tranquilo de que al menos no mentiste.
1: Sí, no, y es que, bueno, yo tengo ahí un dilema, porque justo, o sea, después de esa paz mental, o sea, digo, ok, prefiero decir la verdad a decir una mentira, porque creo que me da más tranquilidad a mi persona. Pero por el otro lado, yo tengo el dilema de cuando uno cuenta las cosas a medias o cuenta cosas omitiendo ciertas frases o ciertos, aspectos fundamentales muchas veces en la historia, no sé si eso se puede considerar como mentira, o sea, no sé ustedes.
0: O sea, es que no sé, porque hay mucha gente que dice de que no, solamente estás ocultando información y que es mentir.
1: Justo,
0: Ocultar es
1: justo,
0: información.
1: justo, justo. Es como ese dilema el que a mí me genera cuando estoy contando algo y digo, ay, es que está esta persona y si cuento todo, ella va a entender porque es como parte del rompecabezas que muchas veces uno está armando, ¿no? Entonces, no, mejor nada más omito esto y continúo con la historia y es que no estoy mintiendo, pero ya después uno termina como por revelar cosas y dices, ay,
0: Sí, pues
1: sopas.
0: son como verdades a medias, ¿no? Que dices como, bueno, o sea, nomás te voy a contar lo que me conviene contarte. Y lo demás ya me lo quedo. Pero eso, personalmente, yo no siento que sea una mentira. O sea, siento que mentir es de plano no omitir toda la información. Pero omitir detalles, siento que a lo mejor no es tan mentira. Puede ser como una mentira a medias. Media mentira.
2: Pero, chance sí, pero creo que depende mucho. Porque, por ejemplo, siento que esa es una situación de conflicto muy seguido en parejas, en las que no hay falta de comunicación, por eso es importante la comunicación, chicos, pero que se oculten las cosas o no se mencionen ciertos detallitos y cuando esta persona, como dice Sebas, empieza como a conectar los puntos, ya valió todo.
0: Pero también depende de qué cosas
2: Ah,
0: ocultas,
2: sí, claro,
0: siento yo.
2: obvio.
0: Porque, por ejemplo, si ocultas cosas que sabes que a lo mejor a la otra persona la van a dañar demasiado, no me refiero a una infidelidad. Obviamente las infidelidades está mal, en primera hacerlas y en segundo
1: Sí,
0: ocultarlas, ¿no?
1: totalmente, sí.
0: Pero, por ejemplo, a lo mejor detallitos como, no sé, a lo mejor, porque seguramente puede llegar a pasar, ¿no? De que el novio, bueno, la novia le pregunta al novio, ¿no? O, bueno, la pareja le pregunta a su pareja, ¿no? Dice de que, oye, ¿te gusta cómo me veo hoy? Y el otro, que a lo mejor no le gusta, pero para no hacerla sentir mal, le va a decir de que, sí, ¿te ves? Padrísimo, me encantó tu outfit de hoy.
1: Y no.
0: Y no, y no, y en realidad no. Pero pues sí, yo creo que justamente ese, a lo mejor esa es una clasificación de las mentiras, cuando omites ciertos detalles.
1: Sí, o cuando como que cuentas las cosas, pero de una manera como que tú te ves digamos, como de tu propia versión, sin omitir la otra versión, ¿sabes? Porque muchas veces igual en las historias, digamos, ahorita

0: mencionando esta parte de las parejas, pues siempre va a haber dos versiones, ¿no? La del lado A y la del lado B, ¿no? Entonces, cuando escuchas una, pues dices, ah, no, pues el malo es este, ¿no? O la mala es esta, o lo que pasó fue esto y el problema es aquí, ¿no? Pero luego cuando escuchas la otra versión dices, ay, ahora, a ver, como que las cosas no cuadran, ¿no?
1: A ver, entonces, sí, ¿cómo
0: estuvo? Sí, sí, sí, porque siempre va a haber como dos lados y hasta que no tengas las dos perspectivas, pues no vas a tener la claridad de saber quién es el bueno y el malo en la historia. A ver, muchas veces no existe el bueno y el malo, porque somos personas, estamos aprendiendo durante el proceso, pero justo, o sea, creo que si lo cuentas como poniéndote a ti, como yo no hice nada malo, yo hice esto, aquello, que el otro, o sea, también es parte de una mentira, pues sí, o sea, una mentira solamente estás modificando y transformando la información para quedar bien plantado, ¿no?
1: Sí, pero pues al final del día sigues mintiendo, ¿no? Y continuando con los datos, les traemos otro, que es de un estudio bastante famoso de un psicólogo llamado Robert Feldman, el cual dice que el 60% de las personas miente al menos una vez en una conversación en 10 minutos. Entonces, al menos dos personas de aquí ya mintieron en el programa.
0: Ok.
1: Bueno, según el estudio, ¿verdad? ¿Quién sabe? Pero también falta la práctica.
0: Sí, no, y a ver, creo que también cuando las personas mienten, muchas veces se llegan a delatar, ¿no? Bueno, a ver, nosotros ya convivimos con una rutina, ya tenemos cierto tiempo de conocernos, y eso como que también nos da a veces la confianza para convivir de manera más natural, ¿no? Porque creo que también cuando estás conociendo a una persona o tienes las primeras pláticas con alguien, como que tratas de poner una imagen diferente a... pues para causar una buena impresión, ¿no?
1: Sí.
0: Sobre todo causar una buena impresión, ¿no? Y justamente ahí es en donde... pues puedes soltar alguna que otra mentira, quizás no tan fea, pero pues que se van dando cuenta uno con el paso del tiempo y con las señales que uno igual va, pues que denota cuando miente, ¿no? Por ejemplo, cuando uno miente, pues suele ponerse nervioso, no puede mantener tanto el contacto visual, ciertas situaciones por el estilo, ¿no?
1: Sí.
0: Que pues justo, o sea, van a terminar por delatarte en un momento u otro, ¿no?
1: Sí, pues son esos detalles que justo mientras más, por ejemplo, en los grupos de amigos siento que se da mucho, que uno ya se da cuenta de cuando tu amigo está mintiendo, o al menos, o por ejemplo también en la familia, cuando ya llevas mucho tiempo conviviendo con las personas, pues tú te das cuenta, ¿no? De que estás mintiendo, pero ¿por qué dices que estoy mintiendo? ¿Por qué no me estás viendo a los ojos? ¿O porque te estás riendo? ¿O porque, no sé, te estás, de qué, los dedos?
2: Ah, sí, o jugando con la pulsera.
1: Ajá, sí. Porque pues obviamente te pones nervioso y que no quieres que te cachen, entonces empiezas a hacer como todo este tipo de movimientos involuntarios, ¿no? Al final del día. Y pues sí, de hecho hay otro estudio que dice que la mayoría de las mentiras vienen de un grupo pequeño de personas. O sea, hay gente que en realidad casi no miente, pero cuando hay gente que, o sea, siento que también es como la presión social a veces, ¿no?
0: Sí. No, y a ver, ahorita con todos estos datos y parte de la presión social, de las mentiras y lo que sea, el dato también que les quiero compartir es acerca del polígrafo, que es justamente el detector de mentiras y pues que mide el ritmo cardíaco, la respiración y la sudoración. Entonces, a través de estos tres aspectos detecta los problemas como las mentiras que se pueden ir manifestando a través del estrés o de ciertas situaciones que luego llegamos a ver en las series o películas así como policíacas en donde están entrevistando a alguien y que lo tienen ahí como conectado a la máquina que va dando como un cardiograma y en un momento cuando dice una mentira se eleva, ¿no? Así de que, ah, está mintiendo, ¿no? Entonces, igual, muchas veces cuando mentimos, pues estos aspectos se van a dar a conocer y quizás con una persona que no has convivido lo suficiente no se va a dar cuenta, pero con alguien que ya ves de manera constante, con la que convives más tiempo y que de cierta manera es más cercana a ti, se va a dar cuenta en un momento, ¿no? Y es que justamente las mentiras a veces es más difícil mantenerlas que decir la verdad. Es más difícil crearte una historia y mantener esa historia porque en un momento se te va y pierdes el hilo y cuando estés en la, no sé, la plática de Navidad con tu familia, dices, ah, ¿se acuerdan cuando estaba aquí que no sé qué? Y te dicen, ¿qué ese día no me dijiste que había ido a la playa o algo así por el estilo? Entonces, pues como que te terminas tumbando, ¿no? De decir, ay, sí, cierto, perdón.
1: A mí antes justamente eso de los eventos como familiares, reuniones, a mí me pasó... hace unos años que, o sea, yo, es que luego los cumpleaños de mi familia pues caen en fin de semana, pero luego se junta con cosas que yo ya tenía como programadas, ¿no? Entonces, hubo una ocasión y que yo iba a ir al EDC, ¿no? Al festival de música, y justamente caía en el cumpleaños de una tía. Entonces mis papás me dijeron de que no le vamos

0: vamos a decir a tu tía que en realidad tuviste que ir a hacer un trabajo de la escuela, no sé qué. Pero pues obviamente al final del día le dijeron, no, la verdad es que sí se fue a un concierto. Y mi tía se lo tomó bastante bien, o sea, no se lo tomó a pecho ni nada. Entonces es como la moraleja, ¿no? De que muchas veces decir la verdad termina resultando mejor que, pues, mentir.
1: Sí, justamente de eso, o sea, hay un tema ahí que me genera mucho conflicto a veces con mis amigos, cuando es, por ejemplo, son las salidas, ¿no? Y te pones de acuerdo desde una semana antes, 2 días antes, X, con el tiempo de anticipación, ¿no? Y ya les preguntas a tus amigos, bueno, ¿quién va a venir? Y siempre hay un amigo que te dice, ah, ya voy en camino, ¿no? Ah, ya estoy a 5 minutos, como Iván. Llego
0: Llega
1: para el
0: por
1: bloque
0: bloque
1: dos.
0: dos.
1: Sí, justo. Y te están diciendo, ah, sí, es que pasé rápido, no sé, al súper por carne, por yogur, por no sé, o sea, por cualquier cosa, ¿no? Ah, es que ando con mi novia en la plaza, pero después de que termine de salir con ella, voy rápido contigo en la tarde-noche, ¿no? Y ya te caigo. Y a la hora de la hora, como que estás ahí preguntando, oye, ¿cuánto te falta? Oye, ¿a cuánto estás? Tengo un amigo que una vez me dijo, no te preocupes, ya estoy en el elevador, ¿no? Y yo dije, ah, sí, aquí te espero. Me quedé esperando el elevador como 1 hora porque nunca
0: ¿En
1: llegó.
0: serio?
1: Y yo dije, oye, Miguel, ¿qué onda? O sea, no cuesta nada decir, oye, ¿sabes qué? No puedo ir, de verdad, una disculpa, estoy un poco ocupado y hoy se me complica. No pasa nada, o sea, como amigo te entiendo y sé que tienes otras cosas que puedes hacer otros planes y no te voy a juzgar, no te voy a criticar, no te voy a dejar de ser tu amigo por esa actitud, ¿no? Al contrario, o sea, como que digo, ah, bueno, pues ok, disfruta tu día, ¿no? Pero creo que me
0: Sí.
1: molesta más esa mentira por parte a veces de mis amigos o de ciertos conocidos que me ponen, ah, sí, ya voy a llegar, estoy a 5, ah, sí, ya voy a llegar, voy a pasar, y que a
0: Sí.
1: la hora de la hora, nada. Y yo sí, oh,
0: Ay,
1: sí.
0: sí. A mí me pasó igual algo muy similar, que iba a salir con alguien. Y entonces me decía, yo ya había llegado justo a la plaza y me decía, de que no, ya casi llego, ya estoy a 5 minutos. O no, deja paso rápido a mi casa. O no sé, como cosas así. Y nada más me sacaba pretexto y pretexto. Y yo decía, esto ya está muy raro. Y ya total, nunca llegó. Yo me fui a mi casa. Y obviamente, pues no. O sea, no habíamos hablado, ¿no? Ya hasta después me confesó y me dijo, y que no, es que la verdad es que era cumpleaños de mi abuelito. Y o sea, yo quería salir de mi casa, pero mis papás me dijeron que no podía porque era cumpleaños de mi abuelito. Y yo, ¿y si era cumpleaños de tu abuelito? Entonces, ¿para qué me dijiste que nos viéramos? O
2: Sí.
0: sea, me hubieras dicho, no, ¿sabes qué? Se me olvidó que era cumpleaños de mi abuelito, no puedo, y ya. O sea, ¿para qué me seguías dice y dice que ibas a llegar, cuando en realidad nunca ibas a llegar?
2: Sí, porque aparte, ¿sabes? Lo peor es que si en este caso, tu caso específicamente, si estaban ligando, ¿cómo queda? Entonces ya te deja como ese mal sabor de boca y es como, pues es que ya no
0: Deja
2: tengo
0: tú
2: ganas de
0: conmigo,
2: salir.
0: ¿cómo quedó con mis papás?
2: Peor
0: Todavía estuvo peor la cosa.
2: todavía.
0: Pero sí.
2: Sí, no, creo que hay que tener respeto porque por el tiempo de los demás y más que respeto, consideración, porque tú como persona o como personas planeamos el día, entonces es como de, ok, tengo que llegar
0: Sí.
2: a tal hora para poder estar bien, no
0: Ajá,
2: sé
0: y
2: si
0: me
2: quieren
0: tengo
2: ir
0: que
2: al
0: empezar a arreglar
2: cine.
0: a tal hora. Y
2: Ajá.
0: pues todo esto, ¿no? Pero pues sí, hablando de horas, ya se nos acabó el tiempo del bloque 2. Pues muchas gracias por seguir escuchándonos. Para bloque 3 les tenemos unas preguntitas que ojalá nos puedan contestar. Dinamiquita de chavos. Y pues sí, muchas gracias por seguirnos escuchando y volvemos después de este corte comercial.
3: ¿Por qué en pleno 2026 se siguen escribiendo personajes
4: femeninos?
3: tan malos en el anime y en los videojuegos? Desde el occidente vemos que el gran problema radica en las mujeres función, es decir, personajes que no se ven como personajes, sino simplemente como una herramienta para impulsar al protagonista. O el caso de la mujer nevera, que básicamente el personaje femenino debe de ser herido, morir o perder sus poderes para que entonces el personaje masculino consiga esa motivación que tanto necesitaba. El término fue acuñado por Gil Simon en 1999, basándose en el cómic de Green Lantern de 1994. Básicamente, el villano mayor Force asesina a Alexandra DeWitt, quien entonces era novia de Kyle Rayner. Lo que vemos en la escena es básicamente Kyle llega a su casa y encuentra el cuerpo de su novia metido en una nevera. El propósito de esto fue que la muerte de Alex no tuvo que ver con su propia historia, sino que fue simplemente una excusa para que Kyle sintiera el dolor y entonces decidiera ser un mejor héroe. Para esto hay que entender que Japón es una de las 7 potencias mundiales, o sea, una G7. Sin embargo, podemos ver que la igualdad de género está muy por debajo de la lista. Esta estructura social tradicional no simplemente se queda ahí, sino que

también se filtra el guión. Si la decisión editorial es puramente masculina, el resultado son fantasías y no personas. En México, donde vemos personajes de 14 años siendo sexualizados, no nos parece algo lindo o algo estético, sino que más bien lo consideramos una violencia estética. La buena noticia es que tenemos autoras que están cambiando el sistema completamente. Por ejemplo,

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13: Y bueno, amigos, amigas, gracias por quedarse aquí sintonizándonos en Tion Media House en el 1670 AM. Volvemos para nuestro tercer y último bloque de su programa, que el día de hoy estamos hablando de mentiras. Y justo antes de ir al corte, ya lo mencionaba mi compañera Gis, vamos a tener una pequeña dinámica de chiavos en donde vamos a estar interactuando con todos ustedes. Entonces, Gis, no sé si que me quieras platicar un poco de qué va la dinámica del día
14: pues,
13: de hoy.
14: Pues, básicamente es de contar anécdotas, story times, y de exhibirnos en público.
13: Ok.
14: Pero bueno, como son varias preguntas, ¿qué les parece si vamos empezando? La primera es, ¿han dicho una mentira que ustedes sí se creyeron? Que dijeron de que me la rifé con esta mentira. Dice, no hay manera que nadie me crea.
13: Mentira. A ver, tú, yo. Yo estoy pensando porque, o sea, es que bueno, yo tengo una, pero pues no fue así como que digas, uy, wow, qué mentira.
14: No, pero
13: ajá, sí,
14: existe.
13: Sí.
14: Cuéntanos.
13: No, normalmente cuando es mi cumpleaños me doy como mi propio regalo, ¿no? Porque digo, pues junto cierto dinero en el año, me quiero como dar este pequeño regalo pues hacia mí, de que digo, te lo mereces, ¿no? Y muchas veces como me compro cosas que pues mi papá o mi mamá no me comprarían. Porque si les digo, me voy a comprar, no sé, de que un peluche de Goyo Puma, mis papás me van a decir, oye, ya estás grande como para comprarte ese tipo de cosas, ¿no? Y me van a ver así como,
14: para los peluches nunca hay edad.
13: ya sé, no, y justo, o sea, son cosas que digo, a ver, pero pues es mi regalo de mí para mí, ¿no? Y yo quiero pues dármelo, pero no quiero sentir esa presión juzgona de mi familia, que luego me empiezan a decir, ay, no puede ser que te lo gastes en esto, ¿no?
14: Sí.
13: Y entonces, la mentira que yo les dije fue que me compré una playera de Iron Maiden, y igual unos peluches ahí como pues que yo los vi y dije, están graciosos, ¿no? Y le dije a mi papá, es que me los regaló un amigo y una amiga, entonces como fue mi cumpleaños me los dieron unos amigos, ¿no? Y me dijo, órale, eso está padre, ¿no? Y así como, ok,
14: entonces,
13: pero
14: sí.
13: No, nada más porque no me los compré yo, pues, si no, así como, okay, no puede ser que te lo gastes.
14: Sí.

0: Y sí, esa diría que es como la mentira que digo, uy, wow, me la respeto.
1: Yo, genuinamente yo tengo una muy similar. Para la gente que nos escucha y que no me conocen, y bueno, aquí sí me conocen, a mí me encanta el K-pop, que creo que no es un secreto. Entonces, yo también soy mucho de comprar discos, más que nada, también uno que otro peluche
2: Sí,
1: del
2: sí,
1: grupo que me
2: sí.
1: gusta, pero más que nada discos. Entonces hubo una ocasión en la que hubo pues nuevo lanzamiento y me compré todos los discos. O sea, de todas las versiones
2: ¿Tú
1: que
2: te
1: salieron.
2: emocionaste?
1: Sí, me
2: Sí, yo quiero
1: emocioné.
2: las 8 versiones.
1: Y me las compré. Y cuando llegó, llegó una cajota así gigante a mi casa.
2: Ajá.
1: Porque era, bueno, era disco CD, pero también traía 3 vinilos. Entonces, llegó
2: Ah,
1: una caja
2: okay,
1: grande.
2: sí.
1: Y me pregunta mi mamá, ¿ahora qué pediste? Y yo le dije, no, mamá, es que me gané un sorteo, que no sé qué.
2: Un giveaway.
1: Un
2: Oigan, ustedes,
1: giveaway.
2: hablando de los giveaways, ¿ustedes creen que los giveaways eran mentiras? ¿Los que hacían los youtubers de esos entonces?
1: Yo creo que sí.
2: ¿Sí?
0: Es que sí, está raro, ¿no? O sea, yo nunca he conocido a alguien que me diga, yo gané un giveaway. O por ejemplo, que me diga, yo gané el macro sorteo en agua. Entonces, si tienen la oportunidad, no, no, no. No, no, no, no, es que no quiero anular funa, al contrario, estoy buscando a la persona. O sea, si alguien aquí nos está escuchando y ganó el sorteo en Nahuac, que venga y nos comente, yo gané el sorteo en Nahuac y hay que traerlo, hay que traerlo al programa, hay que traerlo al programa. Órale. Si sí, este programa.
2: Ojalá tengan la suerte, oigan. Que no. Hablando
3: un
2: de.
3: Casita,
2: un depa en Cancún.
3: Gente, si me quieren comprar un boleto, manden mensaje a Tilt Media House.
2: Si les quieren comprar boletos a todos los locutores de Tilt Media House,
1: manden sus mensajes. Aquí tenemos números. Ustedes no se preocupen.
2: Ustedes tranquilos. Pero bueno, continuando con las preguntas. ¿Cuál ha sido la mentira más inútil que han dicho? Que dijeron, ay, no tuve por qué haber mentido con esto.
0: Yo sí, ya la tengo. Cuando iba en la secundaria, tenía ahí una amiga con la que, pues teníamos algo, ¿no? Bueno, sí, puedo decir que era mi novia. Pero pues estás chiquito, estás en la secundaria, como que todavía a veces te da pena. Eres como a veces niña de manita sudada, como que dices, ay, no, que no me vea nadie, que no me vea mis papás, que no me vea mi mamá, que no me vea mi hermano, porque mi hermano estaba en ese momento de la primaria en donde decía, ay, no, las niñas.
2: Que les da asco, que se aguacala.
0: Justo, ¿no? Entonces, si yo le decía a mi hermano, no, es que tengo una amiga con la que me agarro de la mano, mi hermano, no, ¿cómo haces eso? No, no, no, ¿no? Y hubo un día en donde dije, ah, le quiero comprar flores y se las voy a llevar a la escuela y que no sé qué, ¿no? Pero pues yo bien penoso y bien nervioso y con tantas cosas que digo, no, no quiero decírselos a mi familia, le dije a mi papá, no, es que en la escuela me pidieron traer 12 flores, para una tarea de biología, ¿no? Y justamente las flores de que en su ramo, con
2: moho. Súper decoradas, con una cintita que decía, te amo.
0: Sí, sí, sí.
1: ¿Quieres ser mi novia?
0: Sí, y yo así diciéndole a mi hermano, no, es que te lo juro, son para una tarea, Mateo, no, no lo entiendes, ¿no? Y a mi papá, sí, de verdad tengo que llegar súper temprano mañana a la escuela porque son para una tarea y no puedo faltar el día de mañana, ¿no? Y mi papá, ah, sí, sí, claro, ¿no? Y mi mamá igual. De que...
2: Pero, por ejemplo, esa es otra, siento que nuestros papás luego sí se dan cuenta de cuando mentimos, pero nos la pasan, dicen como, ah, sí, está bien, ajá, ¿saben? Tiran paro los papás, ¿sabes?
0: Justo, sí, como que son cosas que dices, ah, mentirle a tus papás es de las cosas más complicadas. Tarde o temprano.
3: Tiene mentiras, tiene más mentiras. Yo la verdad tengo que confesar, mami, perdón, ya después se lo confesé, después de mi programa de Disney me fui a Nueva York sin decirle a mi mamá ni nada, y yo les dije que me voy a quedar unas semanas más aquí a cotorrear con mis amigos.
2: Y tú en Nueva York viviendo tu mejor vida.
3: Y cuando iba en la secu, me iba de que a una placita, porque mi secu estaba cerca de la placita, y les decía a las personas de que, ay, es que se me olvidó el dinero para mi camión, no puedes prestar de que dos, un peso, lo que sea. Y en monedas de 5 en 5 me compraba después helados de Nutella.
2: Ana dijo, de migaja en migaja construimos el bolillo completo.
0: Sí, sí.
2: Wow. Pero yo creo que eso ya no aplica ahorita, ¿no? Ya los helados de Nutrisa, yo siento que ya están muy caros. La inflación.
3: Son como 60 pesos.
2: No.
3: Imagínate.
2: No, ahorita ya están como en 80, 90 pesos.
1: El doble. Sí,
2: pues
1: no,
2: pues el que vale la pena.

0: jueves, así es, aprovechen el jueves 2x1. Pero bueno, ¿tú, Jun, has dicho alguna que dijiste, ah, esto para qué lo hice?
1: Estoy segura que sí, pero no logro acordarme. Si me acuerdo ahorita les digo.
0: Yo sí tengo una, y es, bueno, parecido a lo de Sebas, ¿no? De que estaba en secundaria, y justo un chavito me dijo de que, ay, ¿quieres ser mi novia? Y yo, o sea, por, pues, no sé, como la inocencia, o no sé, le dije de que, ah, sí, va. Pero pues a mí el chavo ni siquiera me gustaba, o sea, nomás le dije que sí porque sí. Y después dije de que, ay, pero yo no quiero, no me gusta. Entonces, ¿y ahora cómo le digo que no? Y entonces me saqué la excusa de que, ay, es que mis papás no me dejan. Pero pues, o sea, yo simplemente le pude haber dicho al chavo de que, oye, es que no, mejor no. Y ya, o sea, no tuve por qué haber metido a mis papás en algo que no. Perdón, papás.
2: Sí, no, y a ver, muchas veces, justo, son mentiras que dices, no valen la pena, pero lo hacemos ya como de manera inconsciente, pues para protegernos, para, pues no sé, o sea, solamente pues para no decir la verdad, pero sí. No cuesta nada, o sea, de verdad no cuesta nada, lo venimos repitiendo durante todo el programa, es mejor decir la verdad que mentir, entonces... hablen con la verdad y sean líderes de acción positiva.
1: Sí, ya me acordé.
0: Ok,
1: cuéntanos. Es similar a la, más o menos por ahí como la de ustedes, nada más que en mi caso yo llego en la prepa.
0: ¡Órale!
1: Sí, y en esa prepa me hice muy amiga de un grupo de chicos y chicas, pero había uno que como que me empecé a llevar muchísimo más con él porque... Uh-huh. Como que le gustaban los cómics, los videojuegos, okay. ¿Saben? Entonces, como que nos empezamos a llevar muy bien, pero... Justo estábamos en lo que era nuestro último, yo ya estudié por cuatrimestres, no es cierto, era el penúltimo. Y hagan de cuenta que justo era marzo antes de la pandemia. Y me dice, no, es que quiero hablar contigo, que no sé qué. Y yo ya más o menos me
0: no.
1: En cuenta. No, le dije, lo vemos, lo checamos.
0: Cuando regresemos de vacaciones, a la vuelta, lo checamos.
1: Joder. No, espérense, ahí no termina. Entonces ya hablamos, me dice que, no, es que yo me gusta, es que no sé qué. Y yo... Pero es que tú a mí no, yo nomás te veo como... No le dije eso, ¿saben? En realidad solo le dije, no, pues lo checamos. Luego pasó una semana y yo no sé si fue presión o qué, me dije a mí misma y le dije, bueno, intentémoslo. Y luego llega la pandemia.
0: Ajá.
1: Y cuando ya nos meten a nuestras casas, le digo, pasó como un mes. De hecho, todavía me fue a ver en mi cumpleaños. Y ya es cuando pasé el mes, ahora sí. Ajá. Por ahí de mayo más o menos. Le digo, es que sabes que esto no va a funcionar porque yo no sé hasta cuándo nos podamos ver y que no sé qué. Y no me acuerdo, algo le dije de mi mamá porque mi mamá, perdón mamá, saludos.
0: Perdón por meterlos en nuestra mentira.
1: Sí, y luego a mi mamá, y mi mamá es un amor, entonces es como...
0: No se lo merecía.
1: Mi mamá no. Saludos mamá. Entonces pues ya al final terminamos mal. Sí, y ya después nos tratamos de volver a hablar, pero ya no funcionó.
0: No era lo mismo.
1: Sí, no.
0: A veces pasa así, pero bueno. Son cosas que pasan.
1: Pasa
0: cuando sucede. Pero bueno, continuando con las preguntas. ¿Alguna vez mintieron tan mal, pero así tan, tan, tan mal, que era obvio que no les iban a creer? Y aún así ustedes dijeron, me voy a arriesgar a mentir.
1: Sí.
0: ¿Sí?
1: Sí.
2: A ver,
0: cuéntanos.
1: Cuando recién me empezó a gustar el K-pop.
0: Ajá.
1: Resulta que pues, yo no sabía cómo se manejaba eso de los discos, ¿sabes? Porque ves que hay muchísimas versiones.
0: Sí, sí, sí.
1: Entonces yo no sabía cómo funcionaba. Y un día pedí en una tiendita con una tarjeta de crédito que evidentemente no era mía. Era de mi mamá. Entonces le cae un cargo de Weverse.
0: Ah, ok. Ajá.
1: De 560 pesos. Me dice, es que, ¿qué hiciste? Porque aparte creo que no aparece como tal quién te lo está cobrando. Hice algo raro. Entonces sí. Yo no sabía. Y hasta después empecé a hacer como
0: cuentas.
1: Revisando y dije, no, pues es que yo compré. Y justo fue de la membresía de BTS.
0: Ah, ok.
1: Y entonces yo para todo me aferré al no, es que yo no sé.
0: ¿Quién sabe?
1: Cargo fantasma.
0: ¿Quién sabe qué pasó?
1: No les miento, terminó cancelando el plástico y haciendo la reclamación.
0: Una mentira que llegó muy lejos.
1: Sí, afortunadamente yo no sé cómo. Sí procedió como reclamación, no le cobraron nada, entonces yo me quedé con mi regalo.
0: Padrísimo, uh-huh. Pues te convino. ¿Tú, Sebas, has tenido alguna?
2: Pues no sé, o sea, es que luego a mí me pasa que justo estoy aquí en la escuela o estoy así con amigos de confianza platicando lo que sea y me dicen, ¿qué tienes? No, que no tengo nada, estoy bien, ¿no? Pero ya nada más como que volteo a ver y son esas miradas cómplices de que... sé que tienes algo, cuéntame el chisme, ¿no? Y yo así, ah, sí, ¿para qué te miento, no? Entonces son de esas mentiras como que digo, trato de ocultar cosas y a la hora de la hora termino platicando el tema como con todos, ¿no? De que digo, ay, no, es que esto es súper secreto, no le puedo contar a nadie. Y ya en un momento a otro tengo toda una mesa ahí en cafetería de, no, chicas, no saben lo que me pasó, es que fíjense que esto es.
0: Estás escuchando
2: esto,
0: el chisme de Sebas.
2: Casi,
1: pero
2: casi.
1: Sí, muy a gusto.
0: Y bueno, para ir cerrando con el programa, les tenemos una última dinámica muy rápida y es el típico dos verdades y una mentira, ¿no? Entonces aquí cada quien va a decir, pues, dos verdades, una mentira, y nosotros tenemos que adivinar cuál es la mentira, ¿no? En este caso vamos a solicitar la participación de producción para que nos ayuden en este juego y nosotros poder adivinar cuál es la mentira.
3: O sea, ¿nosotros lo decimos?
0: Sí, claro.
3: Sí.
2: Y producción, sopas. Si producción nos dice, ¿ya teníamos todo?
3: A ver.
0: Ajá.
2: Eso, bien producción.
0: Sí.
3: Ya dijiste que voy a reprobar una materia. Voy a cambiar de trabajo, voy a dejar Top Media y tengo novia.
1: Es mentira que tienes novia, ¿no?
2: Yo también pienso que la mentira es que tiene novia.
1: ¿Sí, verdad?
2: No sé.
0: Yeah.
2: Sí.
0: Ah. Bravo.
2: En vez de que salga un sonido así como que ah.
0: Me encantó.
1: Perdón.
0: A ver, usted, bueno, no sé, ¿se les ocurre? A ver que se les venga a la mente y ya el que se le venga lo dice.
3: A ver, yo voy a decir una.
0: Producción.
3: Acabo de ganar 25 mil pesos en un deal que hice. Y yo. Y ella se me olvidó.
1: Evidentemente es de que vas a reprobar una materia, la mentira, ¿no?
2: Sí, yo también
0: sí,
2: creo.
0: Sí, ¿no? No, pero yo siento que, pero es que también la primera yo digo que es mentira. Si no, no estarías tan tranquila. Ella, no, se confundieron en producción, nos dijeron dos mentiras y una verdad.
1: Chin.
0: Era al revés, chicos, era una mentira.
3: Quieren dos mentiras para que sobren las mentiras. A ver, adivinen las dos mentiras.
2: La primera y la última.
0: Sí, pues sí. Ay, no. Producción, ya vimos que no estás atenta, ¿eh? Uh-huh. Mucho ojo.
3: Ay, es que el TDA, gente.
2: Otra mentira, ¿no? Para
1: así
2: escapar
1: se llama
2: de.
1: Ahora.
0: Pero bueno, amigos, muchísimas gracias por habernos acompañado en un programa más. Esperamos pues se hayan divertido, hayan pasado un rato ameno y se hayan acordado de todas esas mentiras que en algún momento de sus vidas han dicho. Y pues ojalá nos las puedan compartir. Si no es aquí en comentarios de la transmisión, recuerden que nuestro Instagram también está abierto a que nos envíen mensajes, nos cuenten sus anécdotas y pues podamos interactuar. Y quién sabe, hasta a lo mejor las terminamos subiendo a historias.
2: Uh-huh. Siempre y cuando sea posible, ¿no? No me digan de que, es que le fui infiel, ¿no? Y...
0: No. Son cosas éticas, chicos.
2: Ajá, mentiras ahí piadosas, bonitas, de esas que valga la pena así como decir, buena historia,
0: chistosas.
2: Gracias.
0: Chistosas.
2: Sí. Sí, no, sí. Pero mentir feo, no, eso sí no. pero sí, muchas gracias a todos los que nos sintonizaron, muchas gracias a todos los que estuvieron presentes, a todo el auditorio. Los recordamos seguirnos en nuestras redes sociales, bien lo mencionaba Gis, estamos en Tiol Media House en Instagram, igual en @ Facultad de Comunicación. Y pues a todos el equipo de producción les damos muchas gracias. A Lalo, a Re, a Ana, que el día de hoy nos estuvo apoyando
0: con la cámara. Bravo, Ana.
2: A Jun, a Gis, y pues yo soy Sebas. Muchas gracias por estar el día de hoy en este programa. Nos vemos la siguiente semana. Ya saben, todos los miércoles de 5 a 6. Esto ha sido Tiol Media House.
1: Y sigan disfrutando sus vacaciones.
0: Bye.
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